No es que tengamos poco tiempo, sino que perdemos mucho. Séneca. 21 horas, 27 minutos. 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
2: 7 en punto de la mañana de este martes 8 de septiembre. Ya todos ya están sacando cuentas para el 18. La verdad es que ya sabemos precios de las canastas, de cómo viene. Ahí se está poniendo la mirada en momentos en que la política, las relaciones internacionales están empezando a aumentar en su tensión. La oposición ayer ingresó la interpelación contra el canciller Francisco Pérez Mackenna. Esto por cuestionamientos al manejo que ha tenido en las relaciones con Argentina y Estados Unidos. Ese punto es importante. Ayer el oficialismo pedía que no se abriera esta interpelación porque decía, bueno, justamente porque hay una relación con Argentina y hay temas que tienen que ver con la soberanía, no debiéramos exponer al canciller, pero la verdad es que las críticas al manejo que el canciller y que el gobierno ha hecho, se le está pidiendo un tono más duro, un tono más claro, un tono más asertivo, por la postura que ha ido teniendo Argentina, que ellos llaman confusión, pero que ha sido como bien insistente en el sentido que ellos, de que ellos podrían tener algún tipo de soberanía en el estrecho de Magallanes. Esto es un ambiente un poco más grande geopolítico. ¿Cómo estás, Gerardo? Buen día.
3: Hola, Claudia, ¿cómo estás? Muy buenos días. Tú hablabas de la canasta. Hoy se conoce el IPC del mes de agosto, así que vamos a saber si es que hay nuevamente inflación y van a seguir subiendo los precios o eso está ocurriendo en las últimas semanas. Recordemos que tenemos un IPC acumulado del 2,9% en lo que va del año. Y otra información es que ayer el ministro de Daniel Mas confirmaba que este miércoles van a subir nuevamente el precio de los combustibles. Así que mañana tendremos
2: mala noticia. Mala noticia, además, en la previa, a 10 días del 18 de septiembre.
3: La guerra sigue, afuera el crudo sube. Claro,
2: pero seguramente las críticas van a ir por el MEPCO, ¿no? Por la manera en que el gobierno ha ido manejando ese soporte, que es un soporte que estaba justamente para suavizar exactamente ese golpe. Vamos a arrancar con titulares. Esto es Primera Pauta. Gerardo.
3: La oposición ingresó una interpelación contra el canciller Francisco Pérez Mackenna por su manejo de las relaciones con Argentina. El diputado del Partido Socialista Nelson Venegas acusó al gobierno de cometer errores que ponen en riesgo la soberanía del país y cuestionó su conducción de la relación bilateral.
2: El presidente José Antonio Kast se reunirá hoy con parlamentarios del Partido Republicano en Cerro Castillo para coordinar la agenda legislativa del gobierno. La cita se da en medio de tensiones entre las colectividades oficialistas.
3: La Comisión de Seguridad del Senado sesionó en San Bernardo y el alcalde Christopher White pidió acelerar las leyes para enfrentar el crimen organizado. La autoridad solicitó un plazo perentorio para despachar infraestructura crítica y reglas del uso de la fuerza, además de oficializar el reglamento de seguridad municipal.
2: El fiscal nacional Ángel Valencia reveló que 22 alcaldes y 18 fiscales cuentan con medidas de protección por amenazas o agresiones vinculadas al crimen organizado. Además, anunció que los fiscales regionales asumirán personalmente las investigaciones cuando una autoridad sea amenazada.
3: El Senado ha retomado hoy la votación hasta total despacho de la ley de Salacuna Universal. La sesión fue suspendida la semana pasada debido a una manifestación de trabajadores de la CUT en contra del sistema de financiamiento de esta iniciativa.
2: La ex ministra Natalia Duco regresará a La Moneda como asesora deportiva del segundo piso, apenas 24 días después de haber dejado el Ministerio del Deporte. El presidente del Partido Republicano, Arturo Esquella, respaldó su reincorporación y afirmó que su salida había significado perder experiencia relevante.
3: Argentina anunció que presentará una denuncia penal contra la petrolera israelí Navitas por operar sin autorización en la isla Malvinas. El canciller Pablo Kirno afirmó que la medida busca proteger los recursos naturales y defender la soberanía trasandina.
2: Y hoy se inicia la fase de grupos de la Champions League, el principal torneo de clubes de Europa. Se destaca la visita del Betis de Manuel Pellegrini al Lille y el Real Madrid que recibe al Inter de Milán. Y vamos con las temperaturas. Más fresquita la mañana, Gerardo. O sea, cambio de luz, cambio de hora y también una temperatura de 3,8 en este minuto en Santiago despejado, pero con proyecciones de 19 grados. Un cachito menos que la proyección que teníamos ayer, que era de 22. Y vamos al norte. Nos escuchas en Antofagasta, en la 99.

0: 1, allí amanece cubierto y con llovizna y se mantiene nublado durante todo el día con una máxima de 20 grados. Saludamos también a nuestros auditores, en la quinta región, Viña del Mar, Valparaíso, 16 grados la máxima, amanece despejado, precioso, nos escuchas en la 96.7. Y en Temuco, nubes, está nublado por la mañana, nubosidad parcial por la tarde, 14 la máxima y hay 3 grados en este minuto, está fría la mañana también, ahí en Temuco donde nos escuchas en la 96.7.
1: Revisamos qué es lo que pasa en las calles de Santiago. Esta es una actualización. La pista central, la izquierda de la ruta 5 al sur, fueron habilitadas en el sector El Parrón, en Lo Espejo, debido a un procedimiento por siniestro vial que mantiene cerrado el acceso hacia Vespucio Sur en la vía local. El flujo de la caletera está siendo desviado en Eduardo Frei Montalva al poniente. Estaba anteriormente completamente suspendido por el volcamiento de un vehículo. Hay semáforos apagados en José Miguel Infante con Américo Vespucio en Renca, Pajaritos con Diagonal Los Lagos en Pudahuel, Las Parcelas con Las Torres en Maipú, La Paz con Antonia López de Bello en la comuna de Recoleta. En el aeropuerto todos los vuelos salen según lo programado. Son las 7 de la mañana y 5 minutos.
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0: 7:05 de la mañana. Este conflicto con Argentina por el estrecho de Magallanes ha ido escalando y ha ido escalando políticamente. Ha ido escalando también en la percepción ciudadana. Creo que es importante recordar que además del tema político internacional, hay, lo mostró Cadem el fin de semana, una percepción ya en los chilenos de que hay un 71% de los chilenos que cree que Argentina tiene pretensiones sobre el estrecho de Magallanes. Y pese a que José Antonio Kast y Javier Milei emitieron el jueves pasado una declaración conjunta reafirmando los tratados y la soberanía chilena, los chilenos tienen mayoritariamente una mala impresión respecto de las intenciones de Argentina. Pero además porque evalúa un 47% negativamente la respuesta que el gobierno chileno ha dado. ¿Por qué lo digo? Porque esta sensación se ha ido trasladando a la política y es la razón por la cual ayer la oposición logró juntar los votos, 62 votos para una interpelación al canciller Francisco Pérez Mackenna por el manejo que ha hecho, y no solo en relación a la Argentina, sino que también en relación a los Estados Unidos. Dos partidos, dos países, Argentina y Estados Unidos, con los cuales el gobierno llegó señalando que eran socios prioritarios, eran socios amigos, eran países con los que había además una hermandad ideológica, y que ha resultado ser que tanto José Antonio Kast como Donald Trump no han respondido de la misma manera, Gerardo.
1: Fue el diputado del Partido Socialista, Nelson Venegas, quien presentó esta idea de interpelar al canciller, cuestión que se va a concretar debido a que logró los votos para hacerlo, los 52 firmas, y quedó fijada para el próximo 29 de septiembre, fecha que no se va a superponer con el viaje del canciller a la Asamblea General de Naciones Unidas. De esta manera, entonces, va a buscar explicaciones del manejo de las relaciones internacionales, una situación que no gustó a todos. Ayer Luciano Cruzcoque, a quien habíamos entrevistado ayer, el presidente Bópoli, estaba bastante molesto porque decía que daba una señal equívoca hacia los países vecinos, hacia Argentina, hacia Bolivia, por ejemplo, el que estuviéramos cuestionando a nuestro propio canciller, lo que además alejaba de la tradición chilena de siempre alinearse tras el manejo de relaciones internacionales que estuviera teniendo el país.
0: Así es, se tensiona esa conversación. Incluso habían diputados del oficialismo que decían, bueno, si lo que se quiere es conversar con el canciller, ¿por qué no se lo citó a la Comisión de Relaciones Exteriores?
1: Que expusiera, claro.
0: Que expusiera, y que incluso puede ser una conversación privada, secreta, porque estamos hablando de problemas, claro, de Estado, ¿no? Ayer también Guillermo Ramírez, presidente de la UDI, decía que esto va contra los intereses de Chile y exigía derechamente retirar esta solicitud de interpelación al canciller. Lo que es cierto, y tiene una variante que también lo estamos viendo en ex canciller y en expertos en diplomacia, es que cuando fue elegido el canciller Pérez Mackenna, Gerardo, fue elegido fundamentalmente, y lo ratificaba de alguna manera ayer el presidente José Antonio Kast en entrevista con Radio ADN, porque él tenía la posibilidad de desplegar y llevar adelante una agenda comercial muy relevante para nuestro país. Y ese era el foco inicial con el que partió el canciller, con ese ímpetu, esa era su expertise. Pero de lo que hemos visto en este día es que carece de la expertise, más bien del manejo diplomático, y eso es lo que se le ha criticado. Escuchaba a Mariano Fernández, canciller, decía, este va a ser política internacional, no es para principiantes, hay tonos, hay categorías para poder llevar adelante, sobre todo porque lo que se instaló, además de la agenda comercial, para él fue un movimiento importante y un cambio en el mapa geopolítico. Y eso es lo que ha cambiado, tanto en la relación de aranceles con los Estados Unidos, como en lo que está pasando en Argentina.

0: Argentina con el estrecho Magallanes y estas confusiones que han tenido ministros y figuras importantes del gobierno de Javier Milei.
1: Son las 7 de la mañana con 9 minutos.
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1: Revisamos una síntesis de otros hechos importantes que van a ocurrir en el país. Por ejemplo, hoy a partir de las 5 de la tarde, la sala del Senado va a continuar la discusión sobre el proyecto de Sala Cuna. El miércoles pasado, el pleno de la Cámara había convocado

0: permitiría ya dar protección a todas las mujeres sin importar el número que tengan y para poder estimular el trabajo, donde recordemos alcanza con una cesantía el 9,4% en el país, de 10,4% en las mujeres y de un 23% en las que son incluso más jóvenes. ¿Qué es lo que hay en duda? Votos. El senador Calisto y el senador Walker tienen dudas con respecto a el copago o este cofinanciamiento que se tiene que hacer con respecto al mismo, porque aparece desde una parte del seguro de cesantía. Así que después de muchos años, ocho, si que tomamos en cuenta el proyecto Piñera 2018, este proyecto está allí en el Congreso.
1: Sí, bueno, otro tema que va a golpear fuerte el bolsillo tiene que ver por el recrudecimiento que ha tenido el conflicto en Medio Oriente, y esto es porque ya se van a anunciar la empresa nacional de petróleo, la ENAP, va a anunciar los precios de referencia a los combustibles que van a regir para las próximas semanas en nuestro país, y es en ese contexto que el viceministro de Economía y Minería, Daniel Mas, confirmó que viene un alza en las gasolinas. Todavía no están claras las variaciones exactas, pero ayer en un punto de prensa el ministro fue consultado por las estimaciones que están haciendo algunos analistas que prevén un incremento de unos 35 pesos por litro para las gasolinas y hasta 100 pesos por litro para el diésel.
0: Y en otro hecho, ayer provocó cuestionamientos el hecho que se conociera que después de 24 días de haber dejado el gobierno como ministra del deporte, la ex ministra Natalia Ducó fue contratada como asesora del denominado segundo piso que lidera Alejandro Irarrázaval. Ducó asumirá funciones de asesoría en materia deportiva y pasará a formar parte del equipo más cercano al presidente Kast. El 14 de agosto había dejado el cargo, hubo cuestionamientos por esta situación debido a la rapidez con la que se actuó. También había ocurrido algo parecido con Andrés Joanet, quien había dejado la Subsecretaría de Seguridad hace un tiempo, y quedó en espera lo que pasaba con la ex ministra de Seguridad, Trina Steinert, quien allí sí se estaba esperando el dictamen de Contraloría para saber si es que se le asignaba algún cargo, algo que el gobierno estaba abierto, lo había dicho derechamente. Aquí la defendió a Natalia Ducó, en este caso el presidente del Partido Republicano, Arturo Esquella, quien dijo que tenía una expertise relevante que no querían desperdiciar.
1: Sí, ahora Arturo Esquella también defendió a Trinidad Steiner. El tema es que la situación con la Contraloría es lo que fisuró esa situación. Ojo con el segundo piso, porque también ayer asesores presidenciales tuvieron que ir, por ejemplo, el más poderoso Alejandro Irarrázaval tuvo que ir a la comisión investigadora del caso justamente oficiado, este oficio que hizo la ex ministra Trinidad Steiner para remover a la prefecta general de la Policía de Investigaciones, Consuelo Peña. Tuvo que asistir hasta allá Alejandro Irarrázaval, que fue requerido por este oficio, pero además está hablando de que en el caso Cerimedo, que también hay una comisión investigadora, probablemente van a ir otras figuras y funcionarios del círculo íntimo del presidente que están en el segundo piso.
0: Son las 7 de la mañana y 13 minutos.
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0: Bueno, ayer quedábamos sorprendidos con lo que había ocurrido en una pequeña región, pequeña porque corresponde al 2,5% de la población total de Alemania, donde había ganado la ultraderecha, un partido, algunos lo denominan derechamente neonazi, el más neonazi desde Hitler, que podía obtener un cargo de elección popular, y esto se ha analizado en diversos países porque podría tenerse la proyección, ¿no?, de una tendencia. John Miller está con nosotros. ¿Cómo estás, John? Buenos días.
3: Hola, buenos días, Gerardo. Buenos días, Claudia.
1: Buenos días.
3: Bueno, lo importante no es que hay una cosa en la que no es neonazi el Partido Alternativa por Alemania de Sajonia-Anhalt, y es que no tiene una visión de la Unión Europea como la que tenía Hitler, que Hitler sí tenía una visión de la Unión Europea bajo el yugo del nazismo, pero tenía una visión. En cambio, Alternativa por Alemania lo que es un partido extremadamente nacionalista, donde lo que cree es que hay que recuperar su comunidad, hay que recuperar la familia, hay que recuperar el Land, el Estado, y hay que recuperar a Alemania. Y si es necesario romper la Unión Europea, pues se rompe la Unión Europea o se recuperan las competencias que se han transferido, pero no tiene una visión europea. Mira qué curioso que tu presentación me ha hecho pensar precisamente en esto. Son tantas las contradicciones que se ven en esta noticia, pero lo primero es señalarle a los oyentes que ya hoy está claro el escrutinio. Con el 43,8% de los votos obtuvieron 39 escaños. Esto significa quedarse a 3 escaños de la mayoría absoluta, que son 42 escaños en el Parlamento de Sajonia-Anhalt. La participación fue extraordinaria. O sea, aquí no es un problema de que la ultraderecha

0: gane cuando hay poca participación, ¿no? Estuvieron en el 77,8% frente al 60, o sea, 17 puntos menos de la última elección que ganó la Democracia Cristiana, la CDU alemana. Con lo cual, esto es un vuelco electoral, porque al tiempo que sube esta extrema derecha, se hunde la Democracia Cristiana, que sacó la mitad de los votos que obtuvo en 2021.
1: Miren de ahí entonces.
0: Claro, pero se hunde también la socialdemocracia, que está en 8 escaños. Es realmente una cifra increíble para un partido que fue uno de los ejes de la gobernabilidad en Alemania. Lo mismo los verdes, lo mismo Die Linke, la izquierda clásica. Y está este partido pequeño, BSW, que es la alianza de Sarah Wagenknecht, que Sarah Wagenknecht es la pareja de un importante político socialdemócrata que se llama Oscar Lafontaine, que fue el Napoleón del Sarre, le llamaban, era el gran político de esta zona de Alemania, y ella ha ido un poco más a la izquierda, pero también un poco más a la derecha en algunas cosas que Oscar Lafontaine. Ella está muy a la izquierda en términos económicos, prácticamente defiende una economía intervencionista planificada, casi como la que hubiera hecho el Partido Comunista de la RDA, pero al mismo tiempo está en posiciones que tienen que ver con la cuestión migratoria, muy contrarias, muy parecidas a la que tiene la misma extrema derecha, con lo cual, fíjate, Sarah Wagenknecht le ha ofrecido sus 5 escaños a la AfD para hablar de la posibilidad, no de un pacto de gobierno, pero sí de apoyar determinadas cuestiones en las que puedan coincidir: leyes más duras contra los inmigrantes, leyes intervencionistas en lo económico, etcétera. También está la Alternativa por Alemania, tiene otra opción. Ulrich Siegmund, que era el candidato cabeza de lista y que va a ser probablemente el hombre que gobierne Sachsen-Anhalt, dijo que él solo gobernaría si tenía mayoría absoluta. Pero inmediatamente Alice Weidel, la líder del partido, Tino Chrupalla, que es el otro líder, empezaron a decir que, bueno, que eso habría que verlo. Es lógico, uno en una campaña electoral no dice voy a gobernar en coalición. No, voy a ganar por mayoría absoluta. Pero luego, cuando hay que negociar, a la AfD le interesa mucho más capturar a algún diputado tránsfuga demócrata cristiano, alguien del centro, que apoyarse en este partido minoritario de izquierda de Sarah Wagenknecht. Con lo cual, ahora los esfuerzos están en buscar, identificar a alguien del centro político que se pase y que vote con la Alternativa por Alemania. Están en eso. ¿Por qué? Porque eso reventaría el partido del canciller Friedrich Merz, que ayer volvió a reiterar que se va a mantener en el cordón sanitario, o sea, en ningún tipo de acuerdo con la AfD, con la Alternativa por Alemania. Claro, y esto es una cosa que es lo que está ahora mismo en cuestión, porque todo el mundo dice está muy bien tener un cordón sanitario y no hablarse con estos neonazis, pero y cuando estos neonazis lleguen a tener el 50% de los votos, van a pasar por encima del cordón sanitario y van a inundar al resto del país.
2: También hoy día veía, al menos en la portada del diario El País, algo que no sé si se ve desde allá, que decía que el triunfo de la ultraderecha en Alemania podría significar una victoria para el plan de Donald Trump de desestabilizar Europa. Y recordemos que el primero que aplaudió este gran triunfo de la ultraderecha en este histórico resultado regional de Sajonia fue Elon Musk, quien junto con otras personalidades de MAGA había celebrado y había apoyado también a este personaje. ¿Será tan así?
0: Y el otro que... Sí, yo creo que el otro que está aplaudiendo es Vladimir Putin. Fíjate que además, si me olvidé de mencionarlo, tanto Sarah Wagenknecht, este pequeño partido de izquierdas, que no sé si podemos llamarlo de izquierda, pero bueno, ellos se dicen de izquierda, y la Alternativa por Alemania, los dos tienen una actitud conciliadora respecto de Putin y consideran que no es el principal responsable de la guerra de Ucrania. Con lo cual, mira, esto también cuadra con este nuevo orden mundial en el que los desordenadores del orden mundial están en sitios como Estados Unidos o están en sitios tan importantes como ese o como en Francia, ¿no? Con lo cual, aquí, en este vuelco, efectivamente es una amenaza para la Unión Europea del momento en que es el triunfo de la tesis soberanista, o sea, de la recuperación de los estados nacionales respecto de la supraunión que suponía la Unión Europea. No nos olvidemos que la Unión Europea hoy parece una alianza comercial, parece un pacto económico, etcétera, pero en realidad la clave más importante de la Unión Europea es que nació para evitar la guerra entre Francia y Alemania.

0: Y esto es una cuestión que se nos tiende a olvidar, pero si sa todos sabemos que si se rompe la Unión Europea, lo más probable es que el futuro de Europa sea un conflicto nuevamente entre Francia y Alemania.
1: John, la pregunta del millón probablemente aquí termina siendo es, oye, ¿cómo se les ocurre en esa zona votar por un partido neonazi? Pero me parece que esa pregunta es bien inteligente al final de cuentas. ¿Por qué el escenario se les da y la gente se siente identificada a votar por AfD, a quien quiere castigar, qué es lo que quiere premiar al inclinarse por este tipo de ideas?
0: Bueno, quieren castigar básicamente, mira, quieren castigar básicamente el sistema de partido. Este es un voto antisistema, completamente antisistema. No tiene ningún sentido votar contra la inmigración en Sajonia-Anhalt, que es el land que tiene menos migración de toda Alemania. O sea, no es un problema de que los inmigrantes sean muy visibles en Alemania. Pero sí toca la raíz, es un land que era de la Europa del Este, es el land que está más al occidente de los que estaban en la RDA, en la frontera con Hannover. Pero es un land donde todavía la gente de mi edad, por ejemplo, fue educada bajo el sistema soviético, su segunda lengua no es el inglés, es el ruso. O sea, esto simplemente ya para ejemplificar, en Chile aprendíamos francés, bueno, o inglés y francés, pero fíjate, acá aprendieron esto, un tipo de 60 años en la en Sajonia-Anhalt habla mejor ruso que inglés. Eso ya no, nos lo dice todo y quizás explique esa simpatía respecto de Vladimir Putin. Y sobre todo de que hay bueno, de que esta zona, en esta zona no se produjo la desnazificación que se produjo en la Alemania Federal. Esto ya lo hemos hablado alguna vez, os he contado anécdotas de familiares míos que quedaron a ese lado del muro de Berlín y cómo eran cuando yo los conocí después de la caída, personas que, por ejemplo, se sabían perfectamente las marchas nazis y elogiaban a algunos de los generales del Tercer Reich y se enorgullecían de algunas de las batallas que habían librado Alemania en esa guerra. Pero qué cosa que sería insólito escuchar o que no se hubiera podido escuchar nunca en boca de un alemán de la Alemania Federal que había sido sometido a un proceso de desnazificación profundo, los juicios de Nuremberg, etcétera, etcétera. Y sobre todo culturales, donde la culpa y la responsabilidad respecto de lo que había ocurrido con los judíos y la Segunda Guerra Mundial estaba muy internalizada. Eso no pasa en el territorio de la Alemania del Este, y además ya son generaciones, Ulrich Siegmund mismamente, el hombre que capitaneó esta victoria de la AfD, es una persona que nació en el año 90, o sea,
2: Sí.
0: nació después de la caída del muro y tiene otra
2: 35,
0: visión del
2: claro,
0: mundo.
2: 35 años. No deja de llamar la atención en el contexto internacional, John, estos discursos, porque estamos hablando de una ultraderecha que levanta los lemas nazis en un país donde el tema es tan sensible y donde el holocausto incluso defienden ser positivos sobre el holocausto.
0: Sí.
2: No sé, creo que hay a veces discursos que son como se involuciona a nivel de humanidad, estoy hablando no solo de política, que las sociedades van avanzando
1: Lo de
2: y
1: la RDA que dice John, yo creo
0: bueno,
1: que explica mucho eso.
0: explica mucho eso, pero hay una cuestión importante, incluso en la Alemania Federal, siempre en las proporciones paretianas, 80-20. Si el 80% decía que es muy mal el holocausto y que el arrepentimiento y la culpa estaba bien, un 20% siempre dijo, no sé si un 20, pero un porcentaje por ahí, diría, es una exageración que estemos pidiendo perdón todo el día, que estemos pagando reparaciones de guerra hasta el día de hoy. Oye, a Israel se le han pagado reparaciones por el tema del holocausto hasta este siglo, o sea, hasta muy entrado este siglo. Con lo cual, hay muchos alemanes que también estaban en contra de eso, pero y que ahora se sienten que pueden hablar o que están en mayoría o que ya es hora de acabar con esta historia. Es muy importante entender que el voto es un voto antisistema. Esto significa que la gente que le ha votado a la AfD, es que hoy la gran pregunta es, ¿y cómo desactivamos esto? O sea, porque alguien está diciendo, bueno, pues ya es hora de que gobiernen, ahora que gobiernen y que se hagan cargo de que hacer las alcantarillados, hay que levantar las casas, pavimentar las calles, y eso les va a arrostrar impopularidad. Hay mucha gente que cree que no va a ser así, porque el voto de este voto de Alternativa por Alemania es un voto identitario, es un voto de gente que se siente parte de un grupo que ha estado excluido, que ha sido castigado, que ha sido censurado y que le va a, y que no se va a convencer tan fácilmente si su gente lo hace mal de que tiene que cambiar de voto.
1: Muy bien, John Miller, te damos las gracias por este informe. Que esté muy bien.
2: Chao, John.
0: Que esté
2: Muchas
0: muy
2: gracias.
0: Bien.
2: Un
0: Cuídense.
2: abrazo.
0: Chao, chao.
1: Son las 7:25.
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1: Francisca Vargas, un histórico se retira. Hay algo del torneo y también Champions League. ¿Cómo estás? Buenos días.
2: Buen día, muchachos. A ustedes, a la gente también que nos escucha. Yo creo que a todos nos dolió un poquitito el corazón cuando vimos la carta que subió Mauricio Isla a sus redes sociales, muy al estilo de lo que hizo Lionel Messi cuando anunció su retiro de la selección argentina, con la diferencia de que ahora Isla confirmó que no va a jugar más fútbol profesional. Lo confirmó ayer en una carta escrita a mano. Fueron 19 años de carrera. Y claro, esto tiene un significado que va más allá, porque la carta la publica un 7 de septiembre. Y fue precisamente un 7 de septiembre, pero en 2007, cuando Mauricio Isla disputó su primer partido con la selección chilena. Fue en Suiza con la selección chilena adulta. Él dice: por respeto y amor a mi familia, comunico mi retiro del fútbol profesional. Nada fue al azar. Bueno, Mauricio Isla que después de destacar en el Mundial Sub-20 de Canadá, donde Chile terminó tercero, llega al Udinese, debutó el 19 de diciembre de ese mismo año ante el Palermo por la Copa Italia, estuvo en la Juve, Queens Park Rangers, en el Olympique de Marsella, en el Fenerbahce, en Flamengo. Bueno, terminó y su último club, al menos como futbolista profesional, fue precisamente Colo-Colo, donde termina su carrera en 2025. Pero lo más recordado siempre va a ser la etapa extraordinaria que tuvo con probablemente la mejor selección chilena que hemos visto. Fueron 144 partidos, 5 tantos, uno de los futbolistas con más presencia en la historia de nuestra selección. Copa América 2015, Copa América Centenario 2016, Mundial de Sudáfrica 2010, Brasil 2014, Copa Confederaciones 2017 y así suma y sigue los números que van a meter a Mauricio Isla para siempre en la historia de la selección chilena y en la historia del fútbol nacional, después de, como partí diciéndoles, 19 años de carrera que terminaron justo el día en que él debutó por la selección.
1: Mira, bonita carrera del Guaso Isla. Con respecto al torneo, ayer había un partido pendiente, ¿cómo terminó?
2: Para uno, precioso partido, y para otro, nada de lindo. Era el partido de Limache con Cobresal, y este definitivamente sí era el partido de la fecha, porque lo comentábamos, si Limache ganaba, de lleno, se metía en zona de copas internacionales, y ganaba Cobresal, salía de puestos de descenso. Bueno, Limache con un Daniel Popín Castro extraordinario, anotando, asistiendo, derrotó por 3-0 a Cobresal. Y con esto Limache queda sexto con 33 puntos, pasa por uno a Ñublense, que Valle, que se ha caído, que está con 32, y Cobresal se estanca con 21 unidades en puestos de descenso, seguido de Unión La Calera. Ahora bien, para Cobresal el desafío más importante va a ser el del próximo fin de semana, cuando se midan con Coquimbo Unido a las 3 de la tarde en El Salvador, partido sumamente relevante para salir de la parte baja, porque ahí, en caso de ganar, podrían superar a la U de Conce si es que la U de Conce cae el domingo con el Huachipato. Lo positivo para la U de Conce va a jugar, entre comillas, ya sabiendo lo que pasó con su rival máximo para salvarse del descenso. Así que al menos tenemos harto fútbol y con harto contenido, no sé si morboso, pero ya en la recta final del torneo, que podría decir varias cosas.
1: Sí, se juegan muchas cosas. Y Champions League, fase de grupos. Aquí la cosa donde se pone buena a partir de hoy.
2: ¿Y quieres que te recomienda el tiro? Pero el partido de...
1: ¿Cuál?
2: Ya. 4 de la tarde, las picaditas que le gustan a la Clau, prendan la parrilla, júntense con amigos. Real Madrid con el Inter.
1: Buen partido.
2: Y vaya qué partido para arrancar. Bueno, antes vamos a tener el partido del Brujas con el Aston Villa, juega el Porto con el Manchester City, juega también el Betis, vamos a estar ahí
1: nuestro
2: con
1: Betis.
2: Ese encuentro. Nuestro Betis. Pero la verdad es que juega ahora mismo ahora el Real Madrid con el Inter. Así que en la pantalla grande ponga el partido del Real Madrid y en una chiquitita ponga el Betis.
1: Claro, visita al Lille de Francia. Para terminar, ¿algún dato del US Open?
2: Hoy comienzan los cuartos de final. En esta jornada a las 2 de la tarde juega Frances Tiafoe con Alex Michelsen, duelo de norteamericanos. A las 9:10, Ben Shelton con Carlos Alcaraz. Ese es el partido para ver. Y los otros cuartos van a ser el miércoles, Zverev con Van de Zandschulp a las 12:30 y Khachanov con Alexander Bloks. Así que está también en tierra derecha el US Open, este gigante, donde, ojo, que si Carlos Alcaraz llega a ganarlo, queda bastante fácil para él, o bastante a la mano, poder nuevamente ser el 2 del mundo y comenzar a acercarse también a Sinner, que es el diano.

0: Bien, bien, saliendo de una lesión. Te damos las gracias, Fran, que estés muy bien. Chao.
1: Que estés
0: gracias,
1: muy bien, chao.
0: Son las 7 de la mañana y 30 minutos.
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0: Nos vamos a la pausa, ya volvemos.
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0: 7:34, estamos de regreso aquí en Primera Pauta y es momento de la entrevista del día. Lo tenemos en el estudio para hablar muchas materias vinculadas a la seguridad. Ángel Valencia, fiscal nacional. ¿Cómo está, fiscal? Claudia y Gerardo, les saludamos.
10: Muy buenos días, un saludo a todos los auditores de Pauta. Muchas gracias por la invitación.
3: Muchas gracias, fiscal, como siempre, que viene tan tempranito acá hasta los estudios de Radio Pauta. Arranquemos por la última, por lo último, ¿no? Tenemos un alcalde amenazado. El fin de semana vimos despliegue respecto de lo que significó. Porque una cosa es la amenaza en un papelito y otra cosa es cuando uno sabe que hay un plan para asesinarlo. Y de eso estamos hablando

0: con el alcalde de San Bernardo. Ayer hubo un encuentro sobre seguridad y usted ratificó que hay 20 y tantos alcaldes con protección policial,
1: 22,
0: y 18 fiscales. Entonces, cuando hablamos de crimen organizado, digo, para la ciudadanía, ¿no estamos hablando de un análisis académico respecto de una amenaza que se nos viene, sino que estamos hablando de que ya están operando en nuestro territorio? Porque cuando tú amenazas a alcaldes, que son el Estado en los territorios, y a los fiscales que investigan, estamos en otro momento del crimen organizado, ¿o no?
1: Sí. Lo que ayer informé, para quizás dar un poco más de detalle del contexto, ¿no? Que hay 22 alcaldes con medidas de protección, pero de esos 22, 10 tienen escolta y otros tienen medidas de otra naturaleza, que pueden ser llamado preferente, rondas periódicas, etcétera, alguna alarma especial, de modo que no todos ellos tienen ese tipo de protección. Ojalá tuviéramos mayores niveles de protección en todas las instituciones públicas, pero las dotaciones con las que contamos policiales no nos permiten y tenemos que hacer un ejercicio con eso. Y con los fiscales ocurre lo mismo. Los fiscales, hay 18 fiscales que tienen medidas de protección de distinta naturaleza como consecuencia de una causa, desde que hubo una amenaza, algún plan para atentar en su contra, etcétera, etcétera. Pero tal como ocurre con los alcaldes, no todos ellos tienen una escolta personal, sino que tienen 10 de ellos tienen escolta personal y otros 8 tienen medidas de distinta naturaleza.
0: Fiscal, cuando están estas amenazas, me imagino que uno no se queda solamente con la protección, sino con investigar quiénes son los grupos que están amenazando y por qué. En un caso de un fiscal, usted dice, bueno, están ligados a causa. Estoy pensando en algún fiscal, no sé si es uno de ellos, pero Mario Carrera en el norte, que ha tenido que mirarle los ojos de frente, ¿no es cierto?, a los gallegos, a los pulpos, al crimen, o sea, a la parte más dura del crimen organizado, la que baja, la que entra en nuestro país. Y en el caso de los alcaldes, se ha señalado, por ejemplo, que el alcalde San Bernardo es porque peleó contra el comercio ambulante. ¿Tenemos un mapa de quiénes son los grupos que están amenazando o que podrían cruzar esa frontera?
1: Lo que sabemos es que todos estos casos a los que le estoy haciendo alusión son medidas de protección que surgen como consecuencia de amenazas que tienen por objeto intimidar o amedrentar a quienes están trabajando contra la delincuencia organizada, o sea, los que están trabajando en favor de la comunidad, evitando que estas bandas controlen territorio, tratando de evitar que se sigan articulando las redes de narcotráfico, que están trabajando directamente contra las bandas y en favor de la comunidad. Y esas amenazas tienen distintas fuentes. No podría afirmarse que amenazas de este tipo provienen solo de una banda, ¿okay? Hay algunas bandas más pequeñas, otras bandas más grandes, como por ejemplo en el caso de los fiscales de Arica, ¿okay? Con toda seguridad, si algún fiscal, aquí es donde yo tratamos de no entregar mayores detalles, pero no cabe duda que en Arica serían los gallegos probablemente la principal fuente
0: de amenaza,
1: y en el caso del alcalde ya se ha difundido que no es una banda propiamente de extranjeros la que estaría organizando esto, sino que aparentemente chilenos. Una banda de chilenos.
2: Fiscal Ángel Valencia, de esas amenazas, es una etapa la amenaza, pero pocos cruzan ese umbral. ¿Ustedes tienen información plausible en algún caso, sin darme el caso, por supuesto, por tema de seguridad, donde haya existido un real riesgo de intentar matar a alguien aquí en Chile?
1: Sí, claro, por supuesto, fiscales.
2: ¿Fiscales han intentado, o sea, han habido planes reales para matar a un fiscal?
1: Sí, claro, así es. Y de hecho, en época bastante reciente. Lo que ocurre es que no damos a conocer, y le estoy hablando de fecha muy reciente, lo que ocurre es que no lo damos a conocer para, primero, no fortalecer la imagen de esas bandas, ¿no? No transmitir que...
0: Como con el terrorismo, digamos.
1: Exactamente, no caer en su juego, no caer en, no, que no logren lo que pretenden, ¿no?
2: ¿Y eso por qué no se concretó?
1: Es poner trabajo a las policías. Y
2: se desbarataron los planes.
1: Fue detectado oportunamente, la fiscalía ha estado trabajando.
0: ¿Suena Norte también?
1: Le ruego que me excuse porque
0: por seguridad
1: porque además puede haber hasta diligencias en curso. Pero nos preocupa, son planes concretos. Me permito recordarle que incluso ya tenemos precedente en el pasado, tenemos un antecedente de un fiscal en que fue víctima de un atentado concreto, el fiscal Mario Elgueta, en Arauco, hace aproximadamente 15 años atrás. Hubo sujetos condenados por el atentado contra el fiscal. Recuerda que en aquel momento la fiscalía instó por la aplicación de la ley antiterrorista.
0: Sí.
1: El tribunal de Arauco condenó por la ley antiterrorista, aunque el ejecutivo de la época, que al principio había acusado también como querellante por esa ley, se retractó y pidió que no se aplicara la ley antiterrorista.
2: Y actualmente hay,
1: nosotros tenemos una historia en esto.
2: Y actualmente hay amenazas así de plausibles como la que usted me ha... ¿Fiscales o alcaldes?
1: Fiscales. Pero, insisto, no, normalmente lo que hacemos es trabajar bajo reserva porque es la mejor forma de desbaratar un plan de esa naturaleza. Pero sí, cotidianamente. O sea, no cotidianamente, parece que fuera todos los días, pero con bastante frecuencia. Hasta aquí, afortunadamente, salvo en el caso del fiscal Elgueta y salvo el caso que uno podría decir muy doméstico, muy local, un fiscal en la quinta región, no hemos tenido, gracias a Dios, algún atentado que haya producido un efecto muy concreto en los últimos tiempos.
0: Sí, ahora, si juntamos esta información con lo que hemos conocido en los últimos
1: tiempos. Pero hemos tenido, hemos tenido que recurrir no solo a protección policial, hemos tenido que trasladar fiscales de domicilio, de sus familias, trasladarlas de domicilio. Eso ha ocurrido con bastante frecuencia. Lo que ocurre es que el Ministerio Público en general este tipo de situaciones no las difunde, porque, insisto, difunde el temor en la población. Lo que esta gente pretende hacer es intimidarnos y amedrentarnos. Preferimos trabajarlo de manera reservada porque también es la manera más eficaz de abordarlo.
0: Pensaba en Fiscal Nacional cuando han habido casos donde los fiscales han pedido que los juicios, por ejemplo, en el caso de los Gallegos, creo que fue, o los Pulpos, que fueran juicios a rostro cubierto de parte de los fiscales, incluso por Zoom, que hubo una situación muy compleja en el norte cuando había que trasladarlos, ¿no es cierto?, de penal para que puedan. Es decir, estamos en otro momento y mi pregunta es...
1: Los Gallegos pasó más que eso, trataron de interrumpir las comunicaciones del tribunal, o sea, fue más que eso.
0: Entonces mi pregunta...
1: ¿Estos tipos ya están condenados por intentar un atentado, por preparar un atentado para interrumpir el juicio?
0: Atendiendo toda esta realidad, que es una realidad que uno, si la mira así, como la plantea usted, uno dice, bueno, se cruzó una frontera. La agenda de seguridad que ha propuesto el gobierno, las 30 medidas, la reforma constitucional, porque lo que ha dicho el ministro Martín Arrau es que se requieren nuevas herramientas, ¿empalma con la necesidad que ustedes como fiscales están viendo en los territorios o no conversa las medidas de seguridad con lo que está sucediendo de verdad? Porque a veces la política va más lento que las bandas criminales.
1: Muchas medidas que están priorizadas o contenidas dentro de la agenda de seguridad que acaba de dar a conocer el Ejecutivo habían sido propuestas en todo o parte por el Ministerio Público en las cuentas públicas del Fiscal Nacional. Y no cabe más que reconocer aquello. Yo no encuentro muy inteligente el que piensa como uno. Sería como que hacer, no tengo por qué estar de acuerdo conmigo mismo. Nosotros mismos hemos planteado algunas cosas que el gobierno recoge y agradecemos, y por supuesto que lo valoramos, y también tiene otras componentes de esa agenda que son, por supuesto, propios de la actividad del Ejecutivo o que estaban actualmente en trámite y que el Ejecutivo recoge, pero insistir que nos parece que está bien orientada. Por supuesto, no hay ninguna agenda que sea perfecta, y eso también lo hemos comunicado.
2: Usted escucha al Fiscal Nacional Ángel Valencia en conversación con Primera Pauta. De ese análisis que usted que había hecho, de lo que requieren, no quiero meterme de verdad en el debate de si lo de la reforma constitucional propiamente tal, pero del análisis que usted ha hecho, ¿hay herramientas que necesita, que podrían ser necesarias una reforma constitucional más que una ley común, ordinaria?
1: En lo que hemos dicho, usted sabe que yo puedo opinar una vez al año sobre estos temas en la cuenta pública o si me citan, pero insistir en que hay algunos aspectos de la agenda propuesta por el gobierno que nosotros, respecto a los cuales nosotros ya habíamos hecho observaciones en esas ocasiones legales. Por ejemplo, el régimen penitenciario especial. La existencia de un régimen penitenciario especial.
0: La
1: existencia de un régimen. Nosotros hemos planteado exactamente desde hace años que existiera un régimen penitenciario especial, del modo como existe en Italia.
2: ¿Y eso debería estar, perdón, a nivel constitucional o una ley ordinaria?
1: Sí, nosotros creemos que hoy día nuestro marco constitucional permitiría hacer una reforma legal de esa naturaleza. Sin embargo, es plausible,

0: jurídicamente, ¿okay? Las opiniones de quienes consideran que sería necesario, conveniente, tener un reconocimiento constitucional a la existencia de un régimen penitenciario diferenciado. Nos evitaría,
1: o sea, está bien que vaya...
0: nos evitaría muchas discusiones. Ahora, si se hace o no se hace, el Congreso lo verá. Pero solo hacer presente algo, la Constitución es importante que sea estable, ¿okay? Pero tampoco un hueso santo. Y le voy a poner un ejemplo sencillo. La Fiscalía Supraterritorial. Para crear la Fiscalía Supraterritorial hace 2 o 3 años atrás, fue necesario reformar la Constitución.
1: Si la pregunta es, en ese debate, y es si para tener una segmentación que se haga cargo de las cárceles, sabiendo que el crimen organizado opera desde las cárceles, ¿se requiere un proyecto de ley o tiene que ser una reforma constitucional?
0: No, mire, ese es una, el volver, lamento no, si no fui claro. Nosotros creemos que bastaría la Constitución actual, así lo hemos dicho, no hemos estimado que sea, no nos parece que sería necesaria una reforma constitucional. Pero es atendible que haya quienes piensen que sí sería preferible que lo hubiera, y hay buenas razones, o sea, cuando se plantea, se entiende, son atendibles. Nos evitarían bastantes discusiones, ¿no? Por lo tanto, me parece que es un asunto que tiene que resolver el Congreso, ¿no? Es que nadie podría afirmar que sería contraproducente una reforma constitucional de ese tipo.
1: Fiscal Nacional, conversando aquí en Primera Pauta, Ángel Valencia, para mi podcast, al que usted también ha venido alguna vez, en Conversaciones sin Pauta, entrevisté al fiscal Héctor Barros. Y me decía algo que es súper obvio, pero en realidad como que no sé si todos hemos hecho el link de lo que significa. A propósito del juicio contra los asesinos de Ronald Ojeda, a Chile va a llegar la estructura máxima del Tren de Aragua. Va a llegar la Richanga, Bobby, que era el encargado de Tren de Aragua. Es decir, para hacer cumplir la ley, Chile va a tener en las cárceles de nuestro país a los cabecillas máximos del Tren de Aragua. Y sabemos que el hábitat natural del Tren de Aragua parte en las cárceles, y que aquí tenemos muchos reos venezolanos. ¿Usted tiene una especial preocupación respecto de cómo el sistema carcelario va a gestionar a esta cúpula del Tren de Aragua en Chile?
0: Bueno, por eso que venimos desde hace años insistiendo en la importancia de modernizar nuestro sistema penitenciario y en establecer un régimen especial para los líderes de la delincuencia organizada, porque hemos visto durante todos estos años entre comillas, un problema bueno, porque digo, no, jamás va a ser bueno reunir a esta gente, pero para que se entienda, confiamos en que íbamos a ser eficaces en nuestro trabajo, confiamos en que íbamos a conseguir detener a estos tipos y presentarlos ante la justicia, pero eso nos iba a generar este problema, ¿okay? Que es el que usted acaba de describir, que los íbamos a tener a todos en la cárcel, ¿eh?
1: Chilena.
0: En la cárcel chilena. De hecho, muchas personas no entendían en algún momento por qué disputábamos la extradición, ¿okay? De algunos de estos criminales,
1: sí,
0: que se lo disputaba Venezuela en algún momento, ¿eh? Un tal Satanás.
2: Y
0: trataron, este Estado venezolano intentó extraditarlo y llevarlo de regreso. Y nosotros decíamos, es que el problema es que hoy día, con el sistema que tenemos, ¿cierto? Y las dificultades que teníamos, particularmente en ese momento, no teníamos ninguna certeza de que este sujeto no estuviese de vuelta. Ahora lo teníamos detenido, privado de libertad, y por eso estaban pidiendo la extradición. No teníamos ninguna certeza de que si lo entregábamos no quedase en libertad y estuviese de vuelta en algunas semanas. Entonces necesitábamos juzgarlos, ¿sí? Y recluirlos en Chile, porque era el espacio que nos daba seguridad cuando estaban en nuestro país y disputados por alguno de estos estados. No es lo mismo si te lo disputa Estados Unidos, te lo disputa Países Bajos. Entonces esa es una situación que vamos a enfrentar y que vamos a seguir enfrentando en la medida que sigamos siendo eficaces. ¿Por qué? Porque el Estado chileno ha optado por el camino democrático y del Estado de Derecho. ¿Y cuál es el camino democrático del Estado de Derecho? Presentar a tu sujeto ante la justicia y que tus sujetos respondan, ¿okay? Ante la ley. Pero eso implica un sistema carcelario.
2: Usted escucha al fiscal nacional Ángel Valencia conversando con Primera Pauta. Traslado de reos o de vuelta, por ejemplo, en la cárcel de Talca hacia Alto Hospicio. Tuvimos la autorización a un asesino hace algunos días por un magistrado que puede dar un bautizo sin vigilancia y se fugó. O sea, no es muy sorprendente lo que acaba de ocurrir. Y ayer lo capturaron, un asesino colombiano. ¿Hay demasiada discrecionalidad en la ley para ese tipo de cosas y que ponen en riesgo?
0: Yo creo que ese tipo de situaciones son las que son ejemplos que

0: explican por qué insistimos en la necesidad de un régimen jurídico especial, más detallado para los líderes de la delincuencia organizada. En el caso que usted señala de Copiapó, hubo una audiencia en la cual se solicitó por parte de la defensa de este sujeto esta salida supuestamente temporal, que parece el imputado está claro que no tenía expectativas de temporalidad. Y el tribunal no citó al fiscal, el fiscal se opuso en la audiencia a esta salida y el tribunal no hizo lugar a la petición de la defensa, o sea, acogió el planteamiento de la fiscalía y negó lugar a la salida en la audiencia. Pero sin embargo, luego se presentó una petición escrita por parte de la defensa y el tribunal, sin citar audiencia, sin pedir la opinión de la fiscalía, resolvió derechamente ese escrito y dispuso la salida de este sujeto sin custodia de gendarmería.
1: Sin custodia de gendarmería, un asesino.
0: Bueno, y sale este sujeto del centro en el que se encontraba, que si mi memoria no falla, un centro de mejor niñez, o sea, tenía algún tipo de acompañamiento, no de gendarmería, pero da lo mismo, ese sujeto no podía ocurrir, ¿okay? Ni con gendarmería pues tenía que ocurrir, ¿okay? Y se autoriza, y en consecuencia, cuando está acompañado con estas personas de mejor niñez, porque además de mejor niñez, sale y se da
1: a la fuga.
0: Por esa razón, el Ministerio Público abrió una causa penal también. O sea, hoy día en la región de Atacama, personas detenidas. Se abrió una causa penal. Ese tipo de situaciones dan cuenta de algo que no está funcionando. Algo que no funciona razonablemente. Ahora, no hay ningún sistema procesal que sea invulnerable. ¿Okay? Pero no cabe duda que este es muy perfectible. O sea, tenemos un tremendo, tremendo espacio de mejora cuando se trata del régimen jurídico que regula.
1: Eso nos lleva a preguntarnos inmediatamente si tenemos la capacidad carcelaria de tener a reos como los que mencionaba Claudia. ¿Tenemos esa capacidad? Digo, no, si detener los presos se puede.
2: O sea, hay 65.000 y estamos con una sobrepoblación de 20.000.
1: Que estén recluidos, pero perdiendo poder, es decir, que desconectarlos. ¿Se puede actualmente o sea, tenemos que hacer cambios para poder lograr ese?
0: Es que tenemos que tener como país.
1: Pero ¿tenemos o no tenemos?
0: Es que tenemos que tenerla. Y por supuesto,
1: ¿significa que no la tenemos?
0: Tenemos que tenerla como país. Y hoy día, por supuesto, tenemos capacidades importantes, pero eso no significa que no sean perfectibles, ¿okay? Y mejorables. Nosotros creemos que son hoy día que necesitan mejoras, necesitan cambios. No cabe duda que los necesitan. Eso no significa que hoy día gendarmería no pueda hacer nada, por supuesto, hacen muchísimo.
1: Que le vuelva a interrumpir, pero es que Satanás no lidera desde la cárcel actualmente. Es que para allá iba mi pregunta, perdón, Claudia.
0: No, pero todos sabemos que, hoy día está el repas. El Ejecutivo está haciendo, este gobierno, el gobierno anterior, han hecho esfuerzos importantes por que estos sujetos estén en recintos carcelarios adecuados, particularmente los líderes de las organizaciones, para evitar que sigan delinquiendo. Ustedes han visto Apocalipsis, la operación que hubo en la cárcel en Santiago 1. Ustedes saben lo que ocurrió en el Repas la primera vez. Como el Ejecutivo estaba muy muy satisfecho con las nuevas instalaciones del Repas y duraron nada, las destruyeron estos sujetos muy rápidamente. Cómo hubo que hacer un nuevo esfuerzo por poder contar con los medios necesarios. Pero solo recordar, que es también para nosotros una amenaza nueva. Nosotros no en Chile no estábamos preparados para enfrentar a bandas de esta naturaleza, pero tenemos que estarlo nomás, punto. Porque tal como señala el fiscal Barro, hoy día estamos teniendo un problema nuevo que surge precisamente de la eficacia de la actividad que estamos realizando.
2: Lo que me imagino que los lleva
0: 63.000 presos. Tenemos a muchos de los líderes del tren del agua. O sea, no es que van a haber muchos.
2: Van a estar los tres más importantes del tren del agua operando ahora desde Chile.
0: Con el
2: riesgo de que puedan operar desde Chile.
0: Ahí está el punto, Claudia. Ese es el punto. Sí. Y es la responsabilidad del Estado chileno evitar que eso ocurra.
2: Claro, esa es la preocupación Fiscal Nacional Ángel Valencia lo lleva a lo siguiente. Lo que pasó con el alcalde San Bernardo también nos lleva a mirar el mapa de la delincuencia y del crimen organizado en Chile. No estamos hablando aquí ni del Tren de Aragua, ni de los gallegos, ni de todas estas bandas que hemos hablado, sino que de un delincuente chileno, ¿no es cierto?, que era el que se escapó de la cárcel, como Pedro por su casa, ¿está? Pasó, no tuvo ni un problema.

0: salgo de la cárcel y eres la persona que estaba planeando el asesinato del alcalde de San Bernardo. Es decir, alguien que lideraba una banda chilena. Entonces, ¿para qué le digo esto? Porque quizás la ciudadanía no sabe, pero cuando uno va a México, en México está el plano de aquí funcionan los Zetas, aquí funcionan los tantos, aquí funcionan los tantos. Tenemos nosotros un mapa respecto de cuáles son las bandas más peligrosas en Chile hoy día, cómo operan, dónde operan y qué está pasando con las bandas chilenas.
1: Sí, tenemos información geográfica, ¿no? De la forma como se distribuyen territorios, cómo se dedican, distribuyen actividad criminal. Pero no les voy a hacer publicidad, que
0: Sí.
1: es de es parte de los activos de esta gente, pensando como empresa, ¿no? El fortalecer su marca, decir que la gente sepa quiénes son y que den miedo, ¿no?
0: Para la
1: Todos no conocen.
0: extorsiones, además.
1: Claro, cuando se empezó a hablar en Chile del Tren de Aragua, el Tren de Aragua, Google, si te llamaban por teléfono y te amenazaban con que eran del Tren de Aragua, si tú no sabías quiénes eran, provocaba poco impacto. O sea, en la medida que tú comienzas a hablar de ellos y darle fuerza, ¿me explico? También contribuye a su negocio. Pero sí, hoy día hay trabajo de las policías y particularmente trabajo de la fiscalía en todo el sistema de análisis criminal para poder identificar dónde están. Pero no nos basta identificar dónde están. O sea, hay que perseguirlos también, pues no puede caer
0: Sí, obvio.
1: en diógenes de información. Pero en el último tiempo hemos estado, creo que hemos tomado medidas sobre la base de evidencia que han producido un impacto significativo. Pero creo que la reducción de la tasa de homicidio es un dato importante. Nos está con tal como señaló la división de estudio, nos está costando con los secuestros. Luego, respecto de los homicidios, yo con respeto. Yo siempre hablo que en Chile tenemos una suerte de situación parecida como a Suiza-Temala, digo yo. ¿Por qué Suiza-Temala? Una parte vive como en Suiza y otra parte vive como en América Central. Pues, saca El Salvador hoy día.
0: Sí.
1: Como en América Central, porque, claro, tenemos un promedio para la región metropolitana. ¿Okay? Pero hay algunas zonas de la región metropolitana donde
0: Muy
1: los niveles
0: mal.
1: de violencia son parecidos a los de Europa y hay otras en las que se parecen mucho más
0: Sí.
1: a los de América
0: Ahora, también
1: Central.
0: es una
1: Pero también
0: tesis.
1: tenemos situaciones de inequidad
0: Sí.
1: en materia
0: Sí.
1: de seguridad, pero quisiera pasar un avisito
0: Sí.
1: para la persecución de la delincuencia organizada es cara, porque ¿ok? demanda
0: Me
1: recursos.
0: va a pedirle recursos al gobierno, al ministro, al
1: No, no,
0: ministro.
1: no sé si simplemente cumplir la ley de fortalecimiento y la ley de fiscalía de la fiscalía supraterritorial tienen informes financieros con los cuales fueron aprobados y la ley de presupuesto del próximo año contiene, considera una dila, aunque lleva un aumento importante, porque hay que cumplir con esas leyes, establece, pretende o propone una dilación en la entrada en funciones de los profesionales y de los fiscales de la ley, considerada la ley de fortalecimiento, y de los fiscales de la Fiscalía Supraterritorial. Nos va a costar más, digamos, si eso se aprobara.
2: ¿Podría ser la pregunta, la petición más directa?
1: Que no. Sería ideal, o sea, sería óptimo que el Ministerio de Hacienda aprobase los recursos que necesitamos.
0: O sea, es como decir, ministro Quirós. ¿Ah? ¿Es como decir eso?
1: Es que ya se lo hemos dicho.
2: Tengo mis últimas dos preguntas. Primero, ¿estás de acuerdo con el que hacer este registro de bandas criminales que el ministro Martín Arrauno decía que cuando, como no existía actualmente, ustedes en cada juicio tenían que demostrar que existía el Tren de Aragua?
1: Claro.
2: ¿Es cierto eso?
1: Así.
2: Tienen que volver a crear, a decir que existe,
1: Hasta el día de
2: etcétera.
1: hoy los tribunales entienden que eso es así.
2: Pero es que aquí tuvimos parlamentario, un diputado del Partido Socialista dijo que no era así, que no era necesario hacer eso. Usted dice que es lo contrario. Dígalo, porque esto es radio. La cara que me
1: Ah,
2: está poniendo no,
1: disculpe.
2: no.
1: Sí, te ruego que me disculpe, sí. Mire, nosotros estimamos que sí sería conveniente que lo existiera. O sea, podemos seguir persiguiendo la delincuencia organizada con la legislación actual, okay, que nos impone que en cada juicio tengamos que rendir pruebas no solo de la participación de un sujeto en una asociación criminal, sino que además que esa asociación es propiamente el Tren de Aragua y cada
2: ¿Está de
1: juicio
2: acuerdo
1: probar
2: que
1: la
2: existe ese
1: existencia del Tren
2: registro?
1: de Aragua. Y podemos seguir haciendo nuestro trabajo, sí. Pero, okay, tal como existen otros países democráticos, porque esta cuestión no es un invento, okay, podría ser conveniente que existiese un registro de ciertas instituciones, como decimos los abogados, cuya existencia ya era un hecho público y notorio. O sea,
2: No hay que demostrar de
1: ya
2: nuevo que
1: sabemos que
2: existe.
1: existe, porque vamos a demostrar de nuevo que
2: Y
1: existe. Sí, sería conveniente. Ahora, el diablo se mete en los detalles, el coleflecha se mete en los detalles.

0: de que
1: el Estado tiene que regular bien, sí, claro, de qué manera se reconocen.
0: Digamos. Y el Estado actual, el Estado de excepción barrial, ¿lo podemos hacer con las herramientas que tenemos actualmente o se requieren más herramientas?
1: Parece, entiendo que es que eso ya excede mis atribuciones. Entiendo que el Ejecutivo considera que necesita otra atribución.
2: Mm. Yo no. Y lo último y breve, eso lo hemos preguntado varias veces, fiscal Ángel Valencia, pero es parte también del debate de la agenda de seguridad. Un sector dice que se requieren nuevas herramientas constitucionales y hay otro sector que dice, ¿sabe qué? Lo que se requiere es levantar secreto bancario. Para ustedes como fiscales, el levantamiento del secreto bancario es un tema clave para el seguimiento del dinero, porque en el dinero es donde está la fuente de oro para los crimen organizado.
1: Lo hemos dicho muchas veces, sí, es muy importante. ¿Sí? Pero ir más allá, porque
2: ¿qué, no solo ¿qué tener, es más allá?
1: Por ejemplo, no solo, yo todavía no puedo entender por qué hay oposición a que podamos revisar sin orden judicial las cuentas corrientes de las instituciones públicas. Yo todavía eso no lo puedo entender. No entendemos el argumento jurídico, ¿ok? Vamos a las personas naturales, vamos a sujetos como nosotros, ¿no? Sujetos como nosotros. Hoy día estamos reconstruyendo el pasado. Los fiscales siempre plantean que ellos en general hoy día, con mucha experiencia, con muchos años, no tienen mayores dificultades para obtener que los tribunales les autoricen la apertura de algunas cuentas corrientes. O sea, eso pierde tiempo, perdemos tiempo en eso. Pero en general los tribunales lo autorizan. ¿Hay casos en los cuales no lo han hecho? Sí. Hay casos importantes en que no lo han hecho. Pero en general los tribunales acceden. El problema es el tiempo, el problema es la grasa que eso tiene, porque podría ser muy interesante cuando se trata de investigar delincuencia organizada que el Estado tuviera la posibilidad de monitorear también
2: cómo
1: lo que
2: va
1: ocurre,
2: avanzando.
1: Exactamente, o cuáles son los movimientos.
2: Tarde.
1: Siempre estamos llegando tarde. En materia de dinero siempre estamos llegando tarde. Siempre estamos llegando a ver el dinero que pasó. Entonces en esta materia podríamos avanzar muchísimo más.
2: Bien, 802, nos pasamos un cachito aprovechando que estaba aquí con nosotros el fiscal nacional. Usted lo ha escuchado, se ha informado con él, entendiendo además cómo está operando el sistema de seguridad, crimen organizado. Usted, vamos a quedar pendientes con secuestro, que ese es un tema grande que está ahí también.
0: Que lo mencionó en la pasada.
2: Sí, lo mencionó el fiscal nacional Ángel Valencia. Bueno, y ojalá que le vaya bien con el presupuesto con el ministro Quirós.
1: O sea, el presidente, cada vez que hemos conversado sobre esto, él me ha insistido en que el Ministerio Público va a tener todos los recursos que necesite para realizar su trabajo. Yo espero que la gente que trabaja con el presidente
0: haya
1: entendido
0: eso. Saber eso. Ya. Gracias, fiscal.
1: Que estén muy bien.
2: Muchas gracias. Muchas
0: 8 de la mañana con 3 minutos. Nos despedimos. Antes tenemos consejos para ustedes.
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0: 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Nos despedimos. Viene Pauta de Análisis. Que esté muy bien.
2: Buen día, gracias.
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6: 8:07 de la mañana y esto es Pauta de Análisis para hacer un zoom sobre aquellas noticias, no solo que marcan la jornada, sino que están bien tan desplegadas en nuestra sociedad. Va a ser parte de nuestra entrevista en el día de hoy. Pero claro, hay temas que esta semana van a ser muy importantes. Lo económico también, tú lo decías temprano, Gerardo Gómez, hoy día un día importante también de cifras económicas.
7: Y te lo doy de inmediato.
6: A ver.
7: Y
6: mira.
7: Muy malo. Se ha conocido la inflación, el IPC, que en agosto anotó una variación mensual de un 0,6%, se esperaba un 0,3%, mucho más alto de lo esperado. La inflación se dispara al 3,6% en lo que va del año y de un 4,1% en los últimos 12 meses. Otro dato económico negativo que hemos conocido. Se esperaba una inflación pequeña, fue bastante alta. Ya les voy a dar el detalle de qué elementos fueron los que hicieron subir este número de IPC.
6: Claro, se suma con el IMASEC, que fue malo, se suma con un desempleo muy alto, se suma con una percepción ciudadana de pesimismo y de que el país no va por buen camino, claro. Y eso puede afectar el consumo. Bueno, temas que además para el ministro Quirós, cuando además presentó ayer reforma al mercado de capitales, bueno, todo esto está en esa misma canasta económica. Pero
7: alimentos ha sido uno de ellos, elementos. Y bebidas no alcohólicas y el transporte fueron los que dispararon este número un 0,6%. Alto, bastante alto la inflación.
6: Mala noticia para este martes 8 de septiembre. Vamos a arrancar con titulares aquí en Pauta de Análisis.
7: Ingresó la interpelación contra el canciller Francisco Pérez Mackenna por su manejo de las relaciones con Argentina. El diputado del Partido Socialista Nelson Venegas acusó al gobierno de cometer errores que ponen en riesgo la soberanía del país y cuestionó su conducción de la relación bilateral.
6: El presidente José Antonio Kast se va a reunir hoy con parlamentarios del Partido Republicano en Cerro Castillo para coordinar la agenda legislativa del gobierno. La cita se da en medio de tensiones entre los partidos oficialistas.
7: La Comisión de Seguridad del Senado sesionó en San Bernardo y el alcalde Christopher White pidió acelerar las leyes para enfrentar el crimen organizado. La autoridad solicitó un plazo perentorio para despachar la infraestructura crítica y reglas del uso de la fuerza, además de oficializar el reglamento de seguridad municipal.
6: El fiscal nacional Ángel Valencia reveló que 22 alcaldes y 18 fiscales cuentan con medidas de protección por amenazas o agresiones vinculadas al crimen organizado. Además, anunció que los fiscales regionales asumirán personalmente las investigaciones cuando una autoridad sea amenazada.
7: Y el Senado retoma hoy la votación hasta total despacho de la ley de sala cuna universal. La sesión fue suspendida la semana pasada debido a una manifestación de trabajadores de la CUT en

0: Principal torneo de clubes de Europa, se destaca la visita del Betis de Manuel Pellegrini al Lille de Francia y el Real Madrid que recibe al Inter de Milán.
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2: 8:11 de la mañana. Bueno, hoy hemos puesto temas fuertes en seguridad. Tuvimos esta mañana al fiscal nacional, Ángel Valencia, hablando de las amenazas que tienen los fiscales, los alcaldes, de cómo está operando. Pero hay un punto del que se habla poco y que es esencial en el crimen organizado y tiene que ver con nuestros puertos. Es un tema que ha estado sobre la mesa en estos días, pero hay una persona que viene hablando de esto, alertando, tocando botón amarillo, por lo menos del 2016, del gobierno de Michelle Bachelet, señalando que, ojo, porque nuestros puertos son un tema importante por lo que sale, por lo que entra, por lo que se escanea. Y de eso queremos conversar esta mañana con Valesca Troncoso, académica del Instituto de Estudios Internacionales de la Universidad de Chile, académica de la USACH y de la Universidad de Buenos Aires, que no solamente ha ido mirando, ha hecho estudios relevantes y formación comparada. Y le agradecemos muchísimo este contacto, Valesca Troncoso, Gerardo Gómez y Claudia Álamo por aquí.
0: ¿Cómo está, Valesca? Muy buenos días.
3: Hola, buenos días, Claudio, Gerardo, un gusto.
2: Un gusto. Valesca, en estos días, cuando estamos hablando de crimen organizado, agenda de seguridad, reforma constitucional, medidas, se está hablando la cárcel como tema central, ¿no? Y mayores herramientas. ¿Cómo ves tú, como experta, como académica, el foco que se está poniendo sobre los puertos es tan importante? Hoy día se está escaneando más carga que sale, que entra. ¿Qué está pasando allí?
3: Bueno, el tema de los puertos es fundamental hoy en día para poder entender las dinámicas del crimen organizado que se están desarrollando no solamente en Chile, sino que en Latinoamérica, Europa y Asia. En ese sentido, nosotros como país hemos reaccionado bastante lento a poder comprender que al ser vecinos de países como Bolivia, como Perú, íbamos a estar insertos en una cadena logística para reexportar droga, por ejemplo, cocaína, por ejemplo, marihuana. Y en ese sentido, no hay que perder el foco que los puertos son un nodo fundamental para el comercio internacional. Por tanto, nunca va a dejar de ser importante no solamente el puerto, sino que también los lugares de destino. Y en este sentido, como tú bien señalabas, hace bastantes años que estoy trabajando el tema de puertos y también hemos destacado el tema de puertos que nosotros con Carolina Sampó en nuestras investigaciones denominamos puertos no tradicionales. Es decir, las organizaciones criminales ya no solamente utilizan puertos reconocidos como Manzanillo, como El Callao, sino que también están utilizando puertos chilenos como el puerto de San Antonio, como el puerto de Arica, Coronel, y también otros puertos ubicados en Uruguay y también en Argentina.
2: Valesca, ¿ustedes vienen alertando de esto desde qué año?
3: Del 2020.
2: Desde el 2020, estamos al 2026. ¿Usted tiene algún registro de cuánta carga se está escaneando en los puertos de Chile, en los principales? Por ejemplo, San Antonio.
3: Mira, creo que es importante lo que tú señalas, porque muchas veces se dice que una de las medidas para poder controlar el tráfico de drogas por los puertos que tú me señalas sería la medida más óptima para poder combatir a las organizaciones criminales. Pero los escaneos no implican necesariamente que se pueda controlar toda la carga de droga que está vinculado, que se monta sobre la carga legal, ¿sí? Entonces, muchas veces tenemos mayores escáneres, pero solamente a nivel mundial se escanea el 2%. ¿Por qué razón? Porque al abrir un contenedor que no esté contaminado, eso va a implicar que el Estado tiene que indemnizar a la naviera.
0: O sea, ¿la normativa actual es así?
3: Exactamente, a nivel mundial, porque te podrás dar cuenta que los puertos, para poder entrar en los rankings mundial, principalmente se mide por la detención que tiene en tiempo de un buque en un puerto. Mientras más rápido es la circulación en un puerto, La rapidez hace

0: que no se pueda escanear todo las drogas.
1: O sea, el sistema actual desincentiva el demorarse, el abrir un container, el revisar escanear todo el contenido de un container al azar.
0: Exactamente. Pero el tema del azar es muy complejo,
1: No, claro, hay ciertos
0: porque
1: parámetros que se cruzan probablemente para poder ser potencialmente riesgoso la carga que viene,
0: exactamente, e
1: procedencia,
0: implica
1: etcétera.
0: también, poder hacer una investigación que no sean investigaciones rápidas, sino que muchas veces implica tener personas infiltradas o datos concretos, hacer investigaciones de testaferros, por ejemplo, para poder determinar qué empresa es ilegal y por qué esas empresas están traficando drogas.
1: ¿Y nosotros
0: Entonces,
1: lo
0: es un
1: hacemos eso?
0: proceso. Nosotros hacemos procesos, efectivamente, pero son lentos. Y no solamente a nivel chileno, sino que a nivel latinoamericano y europeo. Por lo tanto, creo, y lo postulamos en nuestro paper, que uno de los aspectos tiene que ver con la logística, uno de los aspectos tiene que ver con la competitividad de los puertos, y eso hace que las organizaciones criminales siempre van a buscar el rédito económico por sobre, por ejemplo, la rapidez.
2: Valesca Troncoso, académica de la USACH, viene investigando el tema de los puertos en relación al crimen organizado hace ya muchos, muchos años. Veía que recientemente una investigación de la Fiscalía de Valparaíso había desbaratado una organización criminal que se dedicaba al tráfico de cigarrillos. Porque hay que decir esto, el crimen organizado no es solamente drogas, no es solo marihuana, no es solo cocaína, estamos hablando de contrabando, de cigarrillos, de medicamentos. ¿Cómo ve usted cuáles son en este momento los países más complejos respecto de cómo entra el tráfico de especies ilegales y cuánto afecta eso a los mercados también y a los puertos? Porque aquí operaba bajo el amparo de un funcionario de aduanas. Esto no entra solo, sino que empiezan a haber complicidades.
0: Exactamente. Como tú bien señalas, no solamente tenemos la manifestación del tráfico de drogas, sino que también, por ejemplo, el del contrabando. Y el contrabando es un elemento que ha estado presente de hace muchos años. De hecho, por ejemplo, desde el tráfico de drogas de 1920 en adelante, perdón, de alcohol desde 1920 en adelante. Entonces es algo que está bastante instaurado en Latinoamérica. Ahora bien, para poder contaminar diferentes embarcaciones o buques, necesariamente las organizaciones criminales necesitan de dos elementos. El primero es la corrupción y el segundo, la impunidad. Y eso se muestra en todos los países latinoamericanos. Ahora bien, no solamente Chile está expuesto al contrabando de cigarrillos, contrabando de otras especies, de medicamentos, por ejemplo, que tú bien señalas, u otras drogas como el fentanilo, ¿sí? Pero esto tiene que ver por las rutas comerciales que nosotros estamos estableciendo. Por ejemplo, tenemos muchos tratados con el espacio asiático. Entonces, hay una máxima que nosotros siempre trabajamos, que todo lo que sale o por la vía que sale va a entrar, porque se
1: Claro.
0: utiliza el mismo medio. Ahora, espacios que están contaminados, y que esto es parte de la investigación que estamos desarrollando desde 2020, y principalmente un paper que fue publicado en Estados Unidos, hablamos de que toda actividad criminal tiene esta reexportación que significa lavar la imagen de la mercancía y por lo tanto lavar el origen y de esa manera puede utilizar puertos y países que están libres a nivel internacional del tráfico de drogas o de organizaciones criminales.
1: Valesca, Chile, primero, a lo que acaba de decir, ¿Chile es utilizado todavía para lavar la imagen de una carga?
0: Por supuesto. De hecho, nuestra investigación de este año, que yo te señalaba 2022, identifica el puerto de San Antonio como uno de los puertos no tradicionales por donde se, el concepto que utilizamos es reexportación, porque ingresa la droga
1: y
0: desde
1: sigue.
0: Los países productores y sale por puerto chileno. Entonces no sale por puerto peruano, por ejemplo,
1: no, claro,
0: que tiene bandera roja en los países de destino.
2: ¿Y si Chile? ¿Bandera aquí amarilla? ¿Verde?
0: Verde, absolutamente.
1: Verde, porque tiene mejor reputación. Chile, ¿y eso, cuáles son esos hotspots que usted diría que hay que resaltar de Chile? ¿Dónde está ese principal riesgo y dónde deberíamos poner esa inversión? Es San Antonio, concluimos uno de ellos, ¿no? ¿Cuál más es donde están utilizando y tenemos que nosotros gastar, invertir, para poder detectar y frenar ese tipo de exportaciones ilegales?
0: Se ha detectado ingreso de drogas y de contrabando por el puerto de Arica, por el puerto de Lirquén, y algo que se olvida bastante, que es el puerto de, sí, Lirquén, y por el puerto de Coronel. Por ejemplo, el año 2019 se decomisaron bastantes toneladas de cocaína que iban directo a Estados Unidos, que es uno de los principales mercados de comercio de cocaína, que venían en productos congelados. Y eso nos indica que hay rutas marcadas por las organizaciones criminales. Eso nos indica también que ha habido poca fiscalización en ciertos puertos. Por cierto, el puerto de San Antonio, el puerto de Valparaíso, ya están identificados por UNODC. Y además, con mucho honor puedo decir que fue nuestra investigación utilizada para poder corroborar toda esta información que UNODC identifica los puertos de San Antonio, los puertos de Buenos Aires y el puerto de San Antonio como puertos críticos. Sí.
2: Valesca, usted dice que han venido presentando informes y alertas del 2020. ¿Los gobiernos de turno las han escuchado?
0: Sí, se han escuchado, pero de forma bastante lenta. Por ejemplo, nosotros teníamos un problema de escáner en el puerto de San Antonio. Para poder contrarrestar esta situación, se traslada un escáner del sur de Chile y se deja ese puerto del sur de Chile sin escáner.
2: Ya, vestir un santo para desvestir otro, se llama eso.
0: Exactamente, muy bien como tú señalas, exactamente. Entonces, eso nos muestra que en vez de hacer una inversión directa en ese puerto, y además son escáner móviles. Eso significa que abarcan tanto el espacio marítimo como el espacio terrestre. Perdón.
2: Sí, vale, es que el tiempo voló. Usted pasó de largo y dijo fentanilo. En algún minuto recuerdo haber entrevistado a Lucía Damert y me dijo: el día que llegue el fentanilo a Chile, vamos a estar en una situación muy compleja. ¿Está entrando fentanilo a Chile? ¿O saliendo fentanilo de Chile?
0: Sí. Está entrando fentanilo en Chile, sí. Y eso es algo muy preocupante. Porque hablábamos siempre del fentanilo vinculado a Estados Unidos, que ingresaba por Asia, ingresaba por Estados Unidos, salía por México, lo cocinaban en México y volvía a Estados Unidos. Pero nosotros tenemos mucho comercio, por ejemplo, con Estados Unidos y con México, ¿sí? Por vía marítima. Por lo tanto, hay que tener muy claro, y en eso hay un paper que escribí para el CEP, en donde muestro a través de un mapa de cómo son las rutas y cómo los países que tienen mayor tratados de libre comercio con otros, con Chile, son los más expuestos a poder traficar.
1: Usted escucha a Valesca Troncoso, académica de la USACH, que se ha especializado en esta investigación con respecto a lo que pasa en los puertos y lo estamos vinculando al crimen organizado. Dos preguntas que son bien naturales con respecto a lo que usted explica. Si yo, como una persona natural, importo en este momento, no voy a poner droga, voy a decir juguetes absolutamente ilegales desde Asia, ¿qué posibilidad, qué porcentaje de éxito puedo tener de que pase la aduana y llegue a mi poder actualmente?
0: Hoy es bastante alta la probabilidad.
1: Que funcione.
0: Principalmente porque no damos que funcione. Exactamente. principalmente por lo que te señalaba anteriormente.

0: O sea,
1: porque no tenemos la capacidad.
0: estadísticamente, ¿cuánto diría usted? Estadísticamente tengo la posibilidad de que eso pasara.
1: Exactamente, en este paper que te digo
0: ¿Ah?
1: de ESEP, del Centro de Estudios Públicos, hice un análisis de los ingresos y las salidas, y principalmente hay una mayor fiscalización al ingreso, pero no a la salida, por ejemplo. Pero
0: Perfecto.
1: por otro lado, principalmente lo que vemos es ciertas debilidades en los puertos del norte de Chile. Y quiero, si me permite,
0: Sí.
1: señalar que nosotros nos encontramos en algo que Anna Sergi, una investigadora italiana, denomina la paradoja de la seguridad. ¿Eso qué significa? Que a mayor control no va a implicar que el crimen organizado se instale en ciertos espacios.
0: Ya.
1: ¿Sí? Porque se provoca el efecto globo de desplazamiento. Y es lo que pasó de la presión de los puertos más reconocidos a nivel latinoamericano,
0: Claro.
1: se desplaza hacia el sur del Cono Sur,
0: Y
1: porque
0: mi
1: son
0: última.
1: mucho, mucho más, no están identificados con
0: Obvio.
1: bandera roja.
0: Valesca, y lo último, mi pregunta última por lo menos, tiene que ver con los puertos, entiendo, son con administradores privados los que están allí. Hace algunos días escuché cuando querían hacerse algunos cambios, que existiera mucha mayor fiscalización, y de inmediato saltó una organización, decían, nosotros tenemos autonomía para fiscalizar aquí, no vamos a permitir que lleguen policías a meterse al puerto a fiscalizar. Entonces, supongo que ahí hay un talón de Aquiles, ¿no? Personas que probablemente reciben alguno el salario mínimo, que son muy fáciles de permear para poder hacer vista gorda de lo que están fiscalizando, ¿o no?
1: Exactamente. Y continúo con la paradoja de la seguridad. Muchas veces el comercio legal lo que propende hace el desarrollo económico y los ingresos económicos, pero paralelamente las fuerzas de seguridad lo que quieren es controlar el tráfico. Entonces se genera esta paradoja de la seguridad. ¿Cómo conciliar el negocio legal, el desarrollo económico? Porque recordando que pasa el 84% a nivel mundial del comercio internacional por vía marítima.
2: Sí.
1: Entonces, creo que esa paradoja de la seguridad refleja mucho, por
2: Sí,
1: un
2: vale.
1: lado, perdón, cuéntame.
2: Sí, Valesca, perdón, es que ya estoy con el tiempo encima. Valesca Troncoso, académica de la USACH, experta, digamos, en puertos y crimen organizado. Lo último y breve tiene que ver con una polémica a la que respondió el ministro de Seguridad, Martín Arrau, que le respondió a la Asociación Nacional de Funcionarios de Aduanas, que se declaró en estado de alerta por la implementación de la agenda contra el crimen organizado y el terrorismo. Lo que ellos dicen que se van a duplicar funciones. Pero el ministro dijo, mire, aquí todas las aduanas, fronteras, puertos, aeropuertos, son todas zonas primaria que juegan un rol clave. Entonces, es importante también lo que pase con el Servicio Nacional de las Aduanas y cómo responden los funcionarios. Quizás ahí también hay un punto que hemos mirado poco.
1: Exactamente, pero también, como muy bien señalaba Gerardo, estamos ante puertos que tienen una administración privada y eso también dificulta el trabajo de las aduanas, ¿sí? En
2: Claro.
1: tanto, dificulta las investigaciones, porque tenemos
0: Bien.
1: seguridad privada en ciertos puertos, pero también, y esto con mucho cautela, decir que también como bajos salarios, por ejemplo, pueden ser un incentivo para que las organizaciones criminales puedan ofrecer ese complemento monetario para ciertas personas que trabajan en el mundo de la seguridad
2: Bien.
1: privada.
0: Muy bien, Valesca Troncoso, académica de la USACH,
2: Gracias,
0: nos permitió esta
2: Valesca.
0: conversación sobre las vulnerabilidades que tenemos en nuestros puertos y aduanas. Le agradecemos, ¿eh?
2: Muchas
0: Muy buen día.
2: gracias. Valesca,
1: Muchas
2: un gusto.
1: gracias a ustedes, Claudia,
2: Gracias.
1: Gerardo. Muchas
2: Muchas gracias,
1: gracias.
2: gracias. Chao. 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

0: 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Hacemos una pausa y volvemos con el análisis.
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10: Momento de saludar a nuestros invitados, nuestros panelistas de día martes. Víctor Maldonado, sociólogo, analista político de la Democracia Cristiana. Hugo Herrera, doctor en filosofía, académico de la UDP. ¿Cómo están?
11: Muy bien.
12: Muy bien.
11: Bueno. Qué pero bueno. Se nos puede quitar, eso sí.
0: Qué bueno ese ánimo.
10: Les paso un dato económico. Para
0: terminarlos en el qué rigor. Bueno, hasta ahora. Estaban bien hasta ahora. ¿Vale, Gerardo, el dato?
10: Oye, 0,6% de inflación y se esperaba un 0,3% en el mes de agosto. Alimentos, bebidas no alcohólicas y pasajes dispararon la cifra. Seguimos con los datos de pesimismo. Ya habíamos hablado ayer con Claudia y con nuestro panelista de lunes que veníamos con malos datos de IMASEC, veníamos con malas proyecciones económicas. ¿Llegaron optimistas o ya se pusieron pesimistas?
0: Pero espera, solo voy a hacer en el mismo marco. Tenemos un IMASEC malo, un desempleo altísimo, ya en rango muy, muy, muy de urgencia, como habría dicho David Bravo hace un rato. Tenemos este... Y tenemos también, a través de muchos estudios de opinión, y lo dijo Roberto Méndez hace como un mes atrás, un pesimismo como pocas veces habíamos visto y una preocupación de la ciudadanía de que el país no está mejor, de que si le preguntan cómo

0: cree que va a estar su vida en los próximos meses, cree que va a estar peor. O sea, el pesimismo y la desesperanza están presentes y yo imagino que también son un efecto en la economía. O sea, la economía también se nutre de esta sensibilidad de la opinión pública porque el consumo también se frena. ¿Cómo lo ven? Vamos a partir por Víctor Maldonado.
1: Yo veo que la opinión pública está muy informada de lo que está pasando y la política está muy distraída. Está buscando en qué entretenerse, pero evitando los problemas reales donde no tiene soluciones que aportar. Entonces tenemos, por ejemplo, esto de qué puede ser más insegurizante para la ciudadanía que el Estado esté alrededor de 10 días preocupados de la protección de un alcalde que ya tiene protección policial, que ya tiene medidas de seguridad, que tiene, y sin embargo todavía se duda de si está a salvo o no. La pregunta no es si uno tiene que preocuparse de un alcalde que está siendo afectado por el narcotráfico, sino qué puede esperar un ciudadano común y corriente que puede solamente tener las medidas normales para una persona normal y sin atención pública. Entonces, el contraste entre la política de la élite y lo que está pasando y surgiendo la persona en el día a día se está ensanchando mucho y eso siempre ha sido un gran peligro.
0: Hugo Herrera.
2: Sí, yo creo que el problema tiene la gravedad de que es sistémico. O sea, el problema económico. Porque son varios los factores que inciden en que el pesimismo se esté enconando. O sea, yo creo que si uno conversa con la generación que está en este momento en la universidad o estudiando o saliendo
0: que
2: de
0: te
2: ahí,
0: toca a ti por las,
2: claro,
0: clases,
2: hay pesimismo efectivamente respecto de nuestra generación, por ejemplo.
0: Y en nuestra generación hay un pesimismo que ni te digo.
2: Claro.
0: Donde todo el mundo
2: pero
0: deprimido.
2: Está la idea de que ya se acabó el ciclo ascendente, por ejemplo. O sea, nosotros nacimos en una generación que era más pobre que la nuestra cuando fuimos adultos. Eso, claro. Yo no sé si está tan claro en la generación más joven. Yo creo que ellos piensan que van a ser más pobres que nosotros.
3: O sea, el piso era muy bajo y de ahí se notaba la evolución económica de nuestra familia.
2: Entonces, ahí es donde yo me preocupo porque creo que esto es un ciclo largo. O sea, la estructura productiva del país es la que está haciendo crisis.
0: Sí.
2: Y son cuestiones como la educación, cuestiones como la inteligencia artificial, que no se están viendo en lo urgente, efectivamente, como dice Víctor, y ¿quién está pensando hoy día en esto? En que los puestos que se están perdiendo de trabajo, muchos de ellos son por la IA, y no se van a volver a recuperar.
0: Ahora,
2: ¿quién está planificando una respuesta a eso?
0: Sí, totalmente. Es una conversación bien de fondo, pero también está la otra conversación que es de fondo, aunque sea más cotidiana, ¿no? Y que tiene que ver con que la ciudadanía siente que su bolsillo está apretado, que le van a subir la bencina y que por lo tanto va a subir el pan, y que si sube el pan va a subir el transporte. Es decir, hay un efecto dominó de medidas económicas en un mundo que está convulso, que yo me imagino que esto va a impactar al gobierno también, va a impactar al mercado. ¿Cómo ven eso? Porque el pesimismo es una nube oscura que se instala en los países y cuesta después despejarla, ¿no, Víctor?
1: Es que los problemas no se están enfrentando o solucionando, se están comentando. Es como la sensación que se da desde el gobierno es que se contempla cómo transcurre el proceso sin poderlo intervenir a fondo, ni el económico, ni el político, ni el parlamentario, ni...
0: ¿Y el internacional?
1: Eso ya es un tango, literalmente.
3: Ya, de ahí bailamos ese tango.
1: Sí.
3: Pero en ese escenario, las medidas se han tomado medidas económicas, pero todas son de mediano a largo plazo. Falta un plan de acción inmediata, de urgencia, de shock. O sea, Víctor, no estoy haciendo un juicio sobre las medidas, si es que van a ser exitosas o no. Digo que la mega reforma apuntaba a mediano a largo plazo. Mercado de Capitales, que mañana se formaliza su presentación, apunta al mediano a largo plazo. Trata de tener un objetivo, ¿no? De lograr algo, a eso me refiero.
2: Sí, yo creo que el problema es que son medidas de mediano plazo pero que tampoco van a tener repercusión en el largo plazo. Y ahí creo que hay que mirar el asunto en los tiempos largos, porque esto,

0: podría no solo arrastrar a este gobierno, o sea, aquí podríamos estar ante una abulsión, digamos, a esos movimientos de tierra gigantescos que en los que se va todo, digamos, en los que la crisis se intensifica a tal punto que los partidos no ganan. La derrota de uno no significa el triunfo de otro.
1: Ya nadie capitaliza.
0: Claro, y eso es lo que yo creo que le está ocurriendo al sistema político hace tiempo. Entonces, no estoy especialmente optimista hoy día.
2: No, sí, te noté.
1: Está en el 70% de la población.
0: Sí, que se pero creo que... Sí, que
3: te
0: que,
3: paso un pañuelo.
0: Que, claro, efectivamente, en poco tiempo más va a haber que pensar, por ejemplo, en cómo se va a manifestar este malestar. Mm. Porque tener personas a las que no les alcanza para llegar sí. a fin de mes.
3: Le preguntaron al presidente Kast ayer en la radio ADN por esto, lo del presupuesto y todo eso. Y dijo, nosotros vinimos aquí a ordenar la casa. Así que va a seguir con la misma línea. No, para parecer, no hay señales de que esto
1: claro, pero la encuesta Criteria mostró que ya la ciudadanía no dice, ya el argumento del gobierno anterior ya se acabó.
3: No, claro, pero no lo mueve. A eso voy, que claro, va a seguir hacia adelante.
1: La ciudadanía dijo ya, como ya está, ¿no?
3: Víctor Maldonado.
4: Bueno, pero es que es el mismo presidente que cuando todo el mundo dice, parece que el canciller no está en su mejor momento, él respalda al canciller. Él es un respaldador de las medidas y de las personas. Pero el problema está en qué ocurre con los ciudadanos que sufren los efectos de no tener respuesta. Porque una cosa muy sorprendente esta semana ha sido que si tú ves las recomendaciones y las preocupaciones que tienen el sector oficialista, los partidos de gobierno, son exactamente las mismas que tienen la oposición y plantean las mismas urgencias. O sea, todo el mundo está demandando que el gobierno gobierne, pero las cuñas y las frases hechas nunca han servido para hacer buenas políticas.
0: ¿Hugo? Sí, yo creo que estamos también en un problema como de comprensión, porque el gobierno pasado prometía, antes de ser gobierno, que a Chile le faltaba inversión en ciencia y tecnología, por ejemplo. Yo me acuerdo haber estado con el ministro Grau antes de que fuera ministro hablando de estos temas y muy entusiasmado. Y el presupuesto de ciencia y tecnología hoy día es la misma migajas, digamos, que eran antes de que ellos entraran. O sea, no cambiaron nada. Para decirlo así bien en serio, no cambiaron nada en un tema estratégico para el país. Y este gobierno tiene el problema de que sus economistas son neoclásicos. Entonces no agarran el problema de la productividad. No es un problema a tematizar por la teoría económica neoclásica, el problema de la productividad. Se preocupan del consumo, de la distribución, de todo lo demás. Entonces, ¿cómo alteramos la productividad en el país? Esta pregunta que era tan propia de los años 60, 50, 40, vuelve, porque estamos llegando al tope de un siglo.
1: Quizá, al menos en la experiencia como post-dictadura, es que los países deberían caminar como por la vía y por la caletera, en el sentido de que ese es el tema de fondo, como tú cambias la estructura... entendiendo los cambios en el mundo. Pero la otra es cómo tú le vas dando respuesta a las urgencias de la ciudadanía. Porque los estudios que te dicen cómo mueren las democracias, cómo se afectan, tienen que ver con aquello que la ciudadanía siente que sigue en la orfandad máxima, que el mundo político no le da respuesta, que le sube la micro, que le sube el pan. Quiero decir que sí. son dos, yo tengo la impresión, no sé cómo lo ven, pero como que es un debate en doble vía.
0: Voy a decir una cosa muy breve, sí. Perdón, Víctor, por la interrupción, pero yo creo que es que el problema de ahora es que justo se juntaron las dos vías, porque la inteligencia artificial es un problema de largo plazo, sí, cómo tratarla,
1: y hoy día
0: pero
1: mismo.
0: Está hoy día, o sea, hoy día estamos en Manchester 1801.
3: Sí. O sea, son cambios de calado profundo que hay que hacer, pero también hay el día precio del pan también, hay que darle respuesta a eso. ¿Víctor?
4: O sea, el mayor problema que tenemos es que estamos en el área de los comentarios y no en el área de las soluciones.
1: Sí,
4: todo es como si se contemplara algo que está sucediendo y no tiene tú la capacidad de responder. Pero el que está dando esa impresión es el gobierno, que es el que tendría que estar señalando la conducta, porque si no viene un gran problema. Mira, si a ti te dicen, usted pórtese bien y en la vida le va a ir bien, estudie, hágalo bien, sea responsable, tú haces todo lo que te dicen y vas para atrás.

0: Y cuando sucede eso es cuando vienen las convulsiones sociales.
1: Y esa acción que usted dice que no hay, ¿no? Esa inacción, ¿puede subsanarse en partes con eso? Por ejemplo, anunciar un plan para 200.000 empleos rápido. ¿Algo así daría respuesta a esa demanda inmediata que se está teniendo actual? ¿Intervenir el MEPCO para que no siga subiendo la bencina? ¿Iría por ahí?
0: O sea, lo primero que hay que hacer es que el conductor informe qué es lo que está haciendo. Y los demás le aportan cosas para decir, miren, vamos, agreguémosle 2, 3 medidas, hagamos algo en conjunto. Pero ¿existe un plan nacional de algo que se esté implementando? ¿Tenemos noticia de algo mediana, con plazo mediano, que esté siendo implementado? Porque lo que hemos hecho es sacar leyes que permiten que haya una transferencia de poder hacia los que ya los tenían. Pero ¿cuál es la política para el desarrollo económico del país que todo el mundo entienda que está sucediendo? Si no lo sabemos, ¿cómo se puede aportar?
1: El senador Cruzcoque que nos decía que había un trabajo de especialista ahora por un tema del empleo, pero claro, no se ve de inmediato eso.
2: Oye, los quiero llevar un poquito al tema soberanía. La entrevista del presidente José Antonio Kast ayer en Radio ADN, ha dado varias entrevistas en el último tiempo, claro, y como la contingencia ha estado muy movida, ha tenido que ir respondiendo a diversos focos. Uno de ellos hoy día tiene que ver con la Argentina. Se aprobó ayer una interpelación en el Congreso, se le vino el Congreso encima al ministro, al canciller, Francisco Pérez Maquena, porque hay reproches respecto a cómo ha manejado la defensa de Chile en los temas de soberanía, porque los argentinos han estado muy confundidos. Dicen una cosa, después se retractan, o sea, poco creen que Chile ha sido, se cree aquí en Chile que Chile ha sido ingenuo. Entonces, ¿cómo ven ustedes este punto? Que este es un punto muy central que tiene que ver con el mapa geopolítico que se está viviendo en la región. Víctor, vamos a partir de aquí para allá.
0: Yo tengo la idea de que con un desordenado basta. Los que empezaron a hacer todo tipo de declaraciones se permitieron empezar a hablar antes de enterarse bien, porque la ministra argentina fue, se equivocó, confundió el Beagle con el Estrecho Magallanes, o sea, es un error grueso ya, pero empezaron a hablar mucho. Sin embargo, fíjense, cuando tenemos a Milei en Chile, se reúne con Kast, y él y Milei, que nunca ha sido quedadito para las declaraciones, no le sacaron una palabra sobre el tema más conflictivo. Están desordenados los argentinos, no su presidente. Entonces nosotros estamos ahora copiando a los argentinos en el desorden, porque las políticas de relación exterior siempre parte alineándose detrás de el gobierno, le guste o no le guste, y detrás del canciller, aunque uno tenga críticas, pero si tiene críticas hay medidas para tomarlas, que son reunámonos en reserva y comentemos nuestros problemas. Pero si uno hace esto en público y emplaza al canciller, lo que tenemos es a chilenos debatiendo con chilenos sobre un problema que nos están generando los argentinos. O sea, aquí la mejor declaración que podemos hacer es la que no se hace. Todos detrás, ordenémonos tranquilos y dejemos que las declaraciones se ahoguen por parte de Argentina explicando, y nosotros no tratando de sacarles palabras.
1: ¿Usted no lo hubiese interpelado entonces?
0: No.
1: Por ejemplo, una citación a puerta cerrada de la Comisión de Comisión de Relaciones Exteriores, por ejemplo.
0: O sea, por ejemplo, ¿algo así? Si nosotros tenemos un problema en seguridad, entonces un senador dice, hagamos una sesión reservada en seguridad. Entonces, en seguridad, que es algo que es mucho más público. ¿Cómo no vamos a hacer algo que implique nuestra gran potencial en términos de relaciones exteriores? Es la unidad nacional,
1: claro,
0: de todo.
1: Entonces,
0: presentemos frentes comunes y que el gobierno convoque a frentes comunes.
2: Hugo Herrera, ¿cómo está viendo el tema?
3: Estoy de acuerdo. O sea, esto no es temas de... Aquí no estamos hablando de declaraciones en las relaciones internacionales.
2: O sea, no hay que frivolizar esta discusión.
3: Claro. Lo que en las relaciones internacionales uno habla en último término de fuerza. O sea, aquí son fuerzas y hegemonías que intentan imponerse sobre ciertos territorios, y sabemos por la historia de que los argentinos tienen muchas virtudes, pero para los efectos de los intereses nacionales tienen también problemas con nosotros. O sea, cuando se destape el asunto de la Antártida, vamos a entrar en
1: curso de choque. En 10 años más.
3: Ahora, yo creo que esto tiene una cosa buena, digamos, que es que salimos de la ilusión, creo, para embarrarla más todavía con las noticias buenas, digamos, salimos de la ilusión de la estabilidad de las relaciones. O sea, me parece que bastó que Estados Unidos le vendiera F-16 a Argentina para que asumieran un tono más fuerte en,

0: en relaciones internacionales. Y eso significa que el problema fronterizo con Argentina y el problema con Perú probablemente se va a activar en los próximos años.
1: Es complejo también porque cuando llegó el canciller, de alguna manera, en las señales y en las declaraciones, puso a dos socios estratégicos como sus mejores amigos. A Estados Unidos, recordemos que fueron a la foto, era el mejor amigo, feliz, Donald Trump. Y lo puso como socio estratégico prioritario. Y lo que vimos que la respuesta de Estados Unidos fue un arancel más alto, 12,5. O sea, no éramos
2: saliendo de la
1: no éramos mejores amigos. Y con Argentina también José Antonio Kast tiene una relación muy cercana con Javier Milei, ideológicamente, pero la señal es que su primer viaje al extranjero, cuando gana, antes de asumir, fue a Argentina para verse con Javier Milei. Entonces también vemos que hay un traspié. Entonces, que es como cuando uno siente que tiene dos mejores amigos, pero que te dan la espalda o que te hacen un... No diría un acto de lealtad, pero cuando te hacen, ¿cómo se dice eso? Como una cosa como diferente.
2: Con estos amigos, ¿quién quiere enemigo? Y además, ¿qué importa? O sea, pueden tener el mismo color político.
1: Es que es un diagnóstico político al final eso.
2: Sí, yo diría que tenemos que volver al centro de las cosas. Y en este caso nosotros no nos tenemos que preocuparnos tanto del cantante como de la canción. Chile tiene canción internacional. Sabe qué decir. Lo hemos dicho siempre, nunca nos han sacado de ahí. Tenemos hoy día un tanto desafinado el que tiene que cantarla. Bueno, ayudemos todo para que deje de meterse en problemas, pero no lo exhibamos, porque ya sabemos que tenemos problemas.
3: No salgamos diciendo que canta mal.
2: Exactamente.
3: Ya,
2: exactamente.
3: Perfecto.
2: Qué bonita es la canción nacional. Eso es lo que tenemos que decir.
3: Hugo, para terminar.
0: Sí, no, yo estoy de acuerdo con esa visión de separar el área interior del área exterior. Ahora, me parece que también es importante para efectos de la política exterior del país darse cuenta de que una cosa son las relaciones con los países y otras cosas son las relaciones sociales entre amigos, digamos. Hay un libro que se llama Los chilenos en París, de Joaquín Ugarte Bello, donde se burla en el fondo de las pretensiones de amistad que tenían los chilenos con los franceses en la época de la Belle Époque, y los franceses despreciando a los chilenos, los llamaban los rastacueros, digamos, como
1: y los chilenos sintiendo que estaban así como
0: en el mejor de los mundos.
1: La disociación.
3: Bien.
1: Son 8:53. Muchísimas gracias, Víctor Maldonado Correra, por esta conversación de martes.
3: Que esté muy bien, hasta la próxima semana.
1: Tengan un bonito día.
3: Igual. Vamos a entregarles un buen consejo antes de despedirnos. 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
3: Muy bien, ya viene tamaño carta y luego viene Mercado Central, donde Gabriela Villalobos va a poder hablar con especialistas sobre este mal IPC que hemos tenido en el mes de agosto de un 0,6%.
1: Que tengan un bonito día, nos escuchamos mañana tempranito, aquí, mañana en Primera Pauta.
3: Hasta mañana, chao.
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5: En la década de 1950, Gabriela Mistral es cónsul de Chile en Génova y suele escribirse con su amiga y eterno referente de la Fuerza Femenina Nacional, Elena Caffarena. En esta carta, la abogada y fundadora del movimiento Pro Emancipación de las Mujeres de Chile quiere poner en relieve su visión de la Guerra Fría y la inspiración que es para ella la Premio Nobel. Santiago, 27 de abril de 1951. Querida Gabriela, no puede imaginarse la repercusión que ha tenido su palabra maldita, las reflexiones de la Mistral sobre la Ley de Defensa de la Democracia de 1948. Aquí en Chile vivimos agobiados por una propaganda guerrerista que nos sale al paso a cada instante en la prensa, la radio, el cine y las conferencias. Vivimos en estado de emergencia y con la sensación de que estamos esperando la hora cero para iniciar el ataque o recibir la agresión. Aunque el movimiento de partidarios de la paz va en aumento, siempre hay un sector, especialmente entre los intelectuales, que se resta por el temor de la etiqueta comunista. A todos ellos que están por la paz, pero temen teñirse de rojo su recado, le ha hecho muy bien. Usted vive en el extranjero, pero vale la pena que sepa cuán presente está entre nosotros y cómo su palabra es apreciada. La abraza su amiga. Mujeres fundamentales de la historia de Chile unidas por una carta hoy aquí en Pauta. Mañana seguimos con este especial de Fiestas Patria en Tamaño Carta. 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
11: Muy buenos días, 9 de la mañana en punto. Comenzamos este Mercado Central tratando de poner algo de ánimo, que es lo que nos queda, porque, bueno, En realidad, un programa económico suele ser mirado como el que trae las noticias más complejas, bueno, los periodos buenos, buenas noticias, pero en los últimos años nos ha tocado ser aquí los portadores de noticias tremendamente complejas y en realidad la última semana

0: esto ha sido bastante sorpresivo. Tuvimos un IMASEC sorpresivamente negativo. Claro, teníamos los datos sectoriales que el día anterior nos mostraban que el número venía malo, pero se pensaba un par de semanas antes que íbamos a tener crecimiento, lo cual finalmente no sucedió. Y sabíamos hoy que íbamos a tener una inflación contenidamente alta. Se pensaba que iba a ser del 0,3%. Yo siempre comento para tener algo de referencia, si mantuviésemos ese 0,3 durante todo un año tendríamos una inflación acumulada del 3,6%, es decir, por sobre el rango meta, lo que significa que en realidad también es un dato para tener bastante cautela. Bueno, pero finalmente el dato fue de 0,6%. Si esto lo anualizáramos tendríamos una inflación acumulada del 7,2%. Es decir, una cifra como la que teníamos durante los retiros. Y esto es agosto, que en general no es un mes tan inflacionario. Marzo y septiembre son meses tradicionalmente inflacionarios. Agosto, por lo general, no lo era, pero tuvimos un impacto bastante significativo por el lado de los combustibles. De hecho, eso fue de lo que más subió el transporte, con el alza de los pasajes aéreos, que subieron 24,6%. Y aquí, lo que más subió fue el transporte aéreo internacional. Subió 36,2% y aportó 17 puntos porcentuales a la variación del indicador general, es decir, de ese cero, de los 0,6 puntos que avanzó el indicador, 0,16 fueron por transporte aéreo internacional. Y después tuvimos también un aporte significativo de alimentos y bebidas no alcohólicas. Y lo más importante aquí fue la carne de vacuno subió 3,9% con una incidencia de 0,089 puntos porcentuales. Después también las papas subieron bastante, es decir, fueron las bencinas, la carne y las papas lo que tuvieron un impacto significativo en el indicador, en esta inflación. Esos son los datos duros. Se esperaba que fuese, que tuviésemos un impacto así, pero no de la magnitud que tuvimos finalmente. Así que eso va a ser también tema de conversación. ¿Qué es lo que nos da tantas sorpresas en el último tiempo por el lado de la inflación? Bueno, vamos a tener reunión de política monetaria hoy en la tarde. A las 6 de la tarde se da a conocer el dato. Y lo que han dicho economistas es que se proyecta que la TPM se mantenga 4,5%. Ahora, ojo también con el comunicado siempre, porque siempre en estas informaciones que entrega el Banco Central en el comunicado se habla de que los próximos movimientos de la TPM van a estar dependiendo de la evolución de la inflación, pero vamos a ver qué es lo que nos trae este comunicado también para analizar cómo se está tomando este dato de inflación. Es un dato puntual, un dato no hace tendencia, y lo que mira el Banco Central es la tendencia. Pero de todas maneras yo creo que esto puede estar prendiendo una luz de alerta. Lo vamos a estar conversando con nuestro entrevistado en la jornada de hoy. Pero antes de dar inicio a esa conversación, pasemos a revisar los titulares del día.
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0: Lo decíamos al inicio del programa, el IPC registró un alza de 0,6% en agosto y acumuló una variación de 4,1% en 12 meses. Según el INE, el resultado estuvo marcado por aumentos de los precios de los pasajes aéreos, la carne, las papas y los combustibles. La oposición ingresó una interpelación contra el canciller Francisco Pérez Mackenna por su manejo de las relaciones con Argentina. El diputado del Partido Socialista, Nelson Venegas, acusó al gobierno de cometer errores que ponen en riesgo la soberanía del país y cuestionó su conducción de la relación bilateral. La Comisión de Seguridad del Senado sesionó en San Bernardo y el alcalde Christopher White pidió acelerar las leyes para enfrentar el crimen organizado. La autoridad solicitó un plazo perentorio para despachar infraestructura crítica y reglas del uso de la fuerza, además de oficializar el reglamento de seguridad municipal. En primera pauta, el fiscal nacional Ángel Valencia confirmó que existieron planes concretos para asesinar a fiscales, los que fueron desbaratados por el trabajo de las policías. Ante esta amenaza, señaló que sería óptimo que Hacienda aprobara los recursos que necesita el Ministerio Público para

0: reforzar la seguridad. El Senado retomará hoy la votación hasta total despacho de la ley de sala cuna universal. La sesión fue suspendida la semana pasada debido a una manifestación de trabajadores de la CUT en contra del sistema de financiamiento de la iniciativa. La exministra Natalia Ducó regresará a La Moneda como asesora deportiva del segundo piso apenas 24 días después de dejar el Ministerio del Deporte. El presidente del Partido Republicano, Arturo Esquilla, respaldó su reincorporación y afirmó que su salida había significado perder experiencia relevante. Argentina anunció que presentará una denuncia penal contra la petrolera israelí Navitas por operar sin autorización en las Islas Malvinas. El canciller Pablo Kirchner afirmó que la medida busca proteger los recursos naturales y defender la soberanía trasandina. Y vamos a revisar cómo están operando los mercados en esta jornada de día martes. Los futuros del S&P 500 estaban bajando 0,24%, los del Dow Jones están retrocediendo 0,76%, solamente el Nasdaq se está salvando, avanza 0,09%. Por el lado del petróleo, en medio del recrudecimiento de las tensiones, el barril de WTI está subiendo 2,5%, mientras que el de Brent avanza 2,46%, $98.65. Ojo con el precio de las gasolinas en las próximas jornadas, ¿no? Los futuros del cobre también están subiendo, al menos una buena noticia por ahí. Está avanzando con 2,16%, $6.83 la libra. Y el tipo de cambio en este minuto está cayendo 3 pesos con 25 centavos a 930,80.
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0: Les comentábamos recién la gran noticia económica, al menos en las primeras horas de la mañana en nuestro país, es el dato de inflación, fue de 0,6%, el doble de lo que eran las expectativas del mercado. Y para entender lo que está sucediendo en este plano, nos acompaña Alejandro Fernández, gerente de estudios de Géminis Consultores. Alejandro, un gusto tenerte con nosotros por acá para entender qué está pasando. ¿Cómo estás?
2: Muy bien, gracias Gabriela, un gusto estar contigo una vez más.
0: Alejandro, comentábamos recién que se esperaba una inflación acotadamente alta, es un adjetivo en realidad que pusimos aquí, pero se esperaba un 0,3%, que no es un número realmente alto, pero sí, para poner una nota de cautela, finalmente fue 0,6 por las gasolinas y los alimentos. ¿Por qué sorprendió tanto? ¿Qué es lo que el mercado no estaba viendo que finalmente sí se reflejó en el dato de agosto?
2: Bueno, como tú lo dijiste en algún momento al inicio del programa, aquí lo que más subió fue el transporte aéreo internacional, con un alza de más de 30%, y que eso por sí solo aportó casi dos de las seis décimas en que subió el IPC del mes de agosto. Y eso claramente nadie lo tenía internalizado, es un alza absolutamente fuera de toda norma. No, la verdad es que me cuesta creer que eso haya ocurrido en realidad. Sucede que el INE tiene sus metodologías y sus formas de calcular, pero esto, digamos, está fuera de toda norma. Y lo normal sería que en septiembre haya una baja importante que anule una parte significativa de esto y que por lo tanto se refleje en un IPC más bajo en septiembre de lo que normalmente habría ocurrido sin este incremento tan importante.
0: Claro.
2: Y lo otro es bueno, los alimentos en general, que subieron 1,5%, que es un alza considerable, además es la división más importante dentro del IPC, y dentro de eso la carne de vacuno efectivamente fue uno de los productos que más subió, y la gasolina aportó su resto también, así es que tenemos una sorpresa. Lo que es interesante, a ver, desde el punto de vista del bolsillo de la gente es pésimo el dato, porque esto se va a traducir completo a la UF, y por lo tanto el 0,6, independientemente de las razones que haya detrás, va a aparecer castigando, ¿no es cierto?, la billetera de los chilenos. Pero lo interesante aquí es que cuando uno desglosa el IPC en su componente subyacente y el resto, lo que vemos es que la inflación subyacente subió solo 0,1%, que es incluso algo menos de lo que se esperaba.
0: Es verdad.

0: y es el componente volátil el que subió mucho, subió 1,5%, y es ahí donde estuvo tanto el problema de predicción, fundamentalmente, y como lo que explica el último término, el IPC tan alto que tuvimos este mes.
1: Claro, efectivamente. Ahora, lo que más subió es transporte aéreo internacional. Tú decías, bueno, esto es una mala noticia para el bolsillo de los consumidores, porque esto se traspasa a UEFE, los créditos hipotecarios.

0: hipotecarios, por ejemplo, estén incididas ahora por el pasaje aéreo de las vacaciones o de un paquete en el Caribe.
1: Sí, la verdad es que no tiene mucha lógica, pero este tipo de shocks significativos y que ocasionalmente suceden tienden a revertirse. O sea, esta alza evidentemente no se va a mantener y lo que hoy día está agregando a la UF de los próximos 30 días se va a restar parcialmente el mes siguiente. Yo sé que eso no es consuelo para nadie que tenga que pagar ahora una UF 0,6% más elevada, pero efectivamente esto es así. Ahora, uno siempre podría, claro, plantear alternativas, que la UF se reajuste por la inflación subyacente, por ejemplo, que es una posibilidad, pero es un cambio que podría hacerse, pero que finalmente, cuando uno toma periodos más largos de tiempo, digamos 6 meses, un año, no hace gran diferencia.
0: Sí, efectivamente. Todo esto en el marco, además de la discusión de la reforma al mercado de capitales, donde sonó en algún minuto también que se iban a estar restringiendo algunos usos de la UEF. Algunos parlamentarios lo comentaron. Ayer, de hecho, en una entrevista, Jorge Alessandri, en una radio amiga, también lo comentó, pero al parecer eso no va a venir en el proyecto. Pero es parte de la discusión, sobre todo cuando tenemos un dato inflacionario tan alto. Pero tú hacías un punto importante, que es que la inflación subyacente estuvo más bajo de lo que se esperaba, 0,1% la variación mensual. ¿Eso qué significa para el Banco Central?
1: Bueno, significa una fuente de problemas probablemente porque, por un lado, su meta de inflación está definida por la inflación total, ¿sí? Sin excluirle ningún producto, ninguna categoría de productos. Entonces, el 0,6 y el 4,1 en 12 meses es lo que tienen que tener a la vista al momento de decidir qué hacer esta tarde. Sin embargo, desde el punto de vista de las presiones inflacionarias, de lo que muestra una trayectoria un poquito más de mediano plazo, lo relevante es lo que muestra el indicador subyacente y ese se mostró bastante acotado. Entonces, yo creo que, bueno, tal como se esperaba desde antes de conocer el IPC, el Banco Central va a mantener la tasa hoy día en 4,5. Hay un cierto consenso en que probablemente la tasa se va a mantener en ese nivel hasta fin de año, porque el Banco Central tiene que tomar en consideración no solo lo que está ocurriendo con la inflación, que desde el punto de vista de la meta está sin cumplir hace más de 5 años, y que va a seguir así por lo menos hasta, yo diría, fines del primer trimestre del próximo año.
0: En 4,5.
1: Entonces, o sea, sobre 3% me refiero. Que la
0: La
1: inflación va a seguir
0: inflación,
1: sobre
0: perdón, sí,
1: 3%.
0: estaba pensando en la
1: Sí,
0: TPM.
1: sí, sí. Sí. Que la inflación va a seguir sobre 3% por lo menos hasta fines del primer trimestre del próximo año. Y tiene que tomar en consideración los factores que podrían afectar a la inflación en el futuro próximo. Y en eso está el tema de los combustibles, que claramente se ha complicado en el frente internacional, algo sobre lo cual no tenemos ninguna capacidad de influir. Está el tema del tipo de cambio, que ha tendido a subir también, y por lo tanto eso refuerza las posibilidades de alza en los combustibles. Y después hay cuestiones que son, bueno, que en parte nos han afectado, como es el caso del niño, el fenómeno del niño, que yo creo que explica una parte del fuerte alza en los alimentos de agosto, por temas logísticos y por una cuestión de corto plazo. Probablemente eso también se va a revertir, al menos parcialmente, en septiembre y octubre. Pero además de eso, el efecto del niño es global, no es solo a Chile. En Chile, ¿no es cierto?, sabemos que genera inundaciones, lluvias más abundantes que las normales, pero hay otros lugares donde genera sequía y eso afecta también a nivel global la producción de alimentos. Y tenemos el conflicto entre Rusia y Ucrania, que está afectando ahora la producción y sobre todo la exportación de granos de parte tanto de Ucrania como de Rusia, porque el conflicto ha adquirido un sesgo más económico, donde los ataques ya no son en el frente de batalla normal, sino que tratar de afectar la capacidad económica de los dos contendientes. Y eso también va a tener consecuencias. De hecho, el precio del trigo ya subió internacional, en agosto subió de manera importante.

0: Y todo eso finalmente nos llega. Entonces, yo creo que el Banco Central tiene que tener a la vista también la perspectiva de que los precios de los alimentos, por aumentos internacionales, pueden mantenerse más rebeldes en la parte final del año, comienzos del próximo, y por lo tanto, eso llamar a la prudencia y mantener la tasa donde está. Lo otro que tampoco puede ignorar el Banco Central es qué hace la Reserva Federal con la tasa de política monetaria. La
1: Claro.
0: Reserva Federal el 16 de septiembre
1: Sí.
0: tiene una reunión donde hay una probabilidad alta de que suba la tasa y que probablemente durante el próximo año la suba de nuevo. Entonces, eso no es irrelevante desde el punto de vista de lo que el Banco Central hace o no hace, o incluso de lo que uno podría decir, de lo que puede o no puede hacer. Porque cuanto más diferencia haya entre la tasa de afuera y la de adentro, más posibilidades hay de que el peso se devalúe y por lo tanto que eso termine afectando la inflación también.
1: Claro, ahora esto es un círculo además, porque más allá del actuar de del Banco Central, esta alza en la inflación también puede ser leída como una señal de que el consumo se va a seguir viendo restringido en los próximos meses, ¿no? ¿Cómo lo interpretarías tú?
0: Bueno, efectivamente, un IPC alto como este afecta a la capacidad de compra de los ciudadanos y por lo tanto eso puede contribuir a frenar un poquito el consumo. De hecho, el dato que tuvimos ayer de remuneraciones se tradujo en una caída de la masa salarial durante el mes de agosto. Ya sabíamos que el empleo había caído durante el mes de julio. Ya sabíamos que el empleo había caído en julio. Con el aumento de remuneraciones nominal que hubo de 0,7, que subieron en términos reales, pero igual la masa salarial se redujo puntualmente, estoy pensando en el mes de julio, con datos desestacionalizados. Y con un IPC de 0,6 lo más probable es que las remuneraciones reales bajen en agosto y eso, digamos, es un factor que debería contribuir a frenar un poquito el consumo, que ya está deprimido por la situación del empleo en particular.
1: Sí, yo sé que a los economistas no les gustan tanto los adjetivos, sobre todo con un dato en particular, pero se había hablado de esta inflación en algún minuto. De hecho, se dijo, bueno, se disipa el fantasma de la estanflación ahora con un dato como el que tuvimos hoy de inflación, con un dato como el que tuvimos de contracción, ni siquiera de estancamiento, sino que de contracción nuevamente. ¿Vuelve a aparecer ese fantasma?
0: Bueno, a ver, la inflación, si bien se hace, más allá del dato puntual de agosto, efectivamente la inflación se aceleró desde 3,5 en los 12 meses a julio a 4,1 en los 12 meses a agosto. Sabemos que el dato de julio estaba distorsionado porque salió del cálculo un alza de la electricidad importante, el proceso de normalización que hubo durante el año pasado. Entonces, decir que la inflación se aceleró y que junto al ambiente recesivo que hay en la actividad, uno podría hablar de esta inflación. Yo creo que es un poquito exagerar la nota en eso, porque la inflación, la verdad es que está básicamente, o sea, si uno la mide bien y depura de factores aleatorios o factores puntuales, está en torno al 4% hace rato y va a seguir por ahí también hace rato. Entonces, yo no hablaría de esta inflación, pero sí de una situación lo suficientemente mala en general como para motivar la preocupación de las autoridades, eso sí.
1: Para motivar la preocupación de las autoridades, ¿para qué? Pensando en que se aprobó la ley de reconstrucción nacional, el megaproyecto, se está trabajando en las medidas de desempleo. ¿Qué más hace falta para poder reactivar finalmente los números?
0: Yo creo que hay que apurar el tema de las medidas para flexibilizar el mercado laboral y permitir una mayor generación de puestos de trabajo a partir de ahí. Eso tiene, yo creo que tiene tanta o más urgencia de la que tuvo en su minuto la ley de reconstrucción. Y por otro lado, yo creo que es necesario dos cosas. Uno, que las medidas en favor de la reactivación del sector construcción se agilicen. Hay cosas que están pendientes porque dependen de la publicación de la ley de reconstrucción.

0: pero tal vez hace falta algo adicional. Y por otro lado, el ajuste fiscal que hemos estado teniendo durante este año se ha concentrado fundamentalmente en el gasto en inversión pública. Y por lo tanto, es un tema que afecta las posibilidades de recuperación de la economía. Entonces, yo creo que ahí hay un error de diagnóstico o se
1: O
0: persistió en un error
1: interpretación.
0: de diagnóstico después de conocer que las cifras eran peores de lo que se había pensado en materia fiscal. Y por lo tanto, insistir en un ajuste sin compensación tributaria, por un lado, la parte de rebaja de impuestos a las empresas sin compensación, y por lo tanto, básicamente pensando en achicar el Estado. Y por otro lado, concentrar la reducción del gasto en la inversión, que es lo fácil, o, entre comillas, porque el gasto corriente es muy difícil de recortar. Tiene un efecto negativo sobre la economía, especialmente en una situación tan débil como la que ha estado mostrando durante no solo los últimos meses, eso también es bueno decirlo. La economía está estancada hace 4 trimestres. La última vez que creció fue en el segundo trimestre, en realidad, del año pasado. De ahí en adelante no ha crecido y más bien ha tendido a contraerse. Entonces, ahí yo creo que ha faltado un poquito de previsión, un poquito de adelantarse a los hechos, y bueno, y ahora que ya los hechos están consumados, con mayor razón urge actuar en ese sentido.
1: Sí, ahora el mismo gobierno ha dicho que vino a ordenar la casa, con ese discurso, con el entorno internacional. ¿Cuál es la probabilidad que realmente crezcamos al 1,8%, que es la meta del gobierno para este año?
0: Cero. Este año el crecimiento con suerte va a estar en torno a 0,5, y si me apuras un poco, puede que esté más cerca de 0 que de 0,5.
1: De cero que de 0,5, es decir, en el segundo semestre la promesa de ir de menos a más tampoco se va a estar cumpliendo.
0: Bueno, recordemos que en los primeros 7 meses del año tenemos una caída de 0,4%. Entonces, terminar en cero ya sería tener un avance en los pocos meses que quedan del año.
1: Sí, bueno,
0: Yo sé que es.
1: iremos de menos a un poquito mejor que menos.
0: Sí, no, a ver, hablando seriamente, el tercer trimestre está perdido, porque no solo es el dato malo de julio, todo indica que la demanda interna en el tercer trimestre, tenemos algunos antecedentes, digamos, específicos que apuntan en esa dirección, está tan deprimida o peor que en el segundo trimestre. En el segundo trimestre, la demanda interna, que es el consumo y la inversión, creció 0,1% respecto del segundo trimestre del año pasado, y en términos desestacionalizados cayó respecto del trimestre anterior. En el tercer trimestre puede que esté un poco mejor, pero también podría estar un poco peor. O sea, no va a ser esencialmente distinta, y entre consumo e inversión tenemos el 85% del PIB. Entonces, el tercer trimestre va a ser malo. O sea, a pesar de que no tenemos información de IMASEC todavía, tenemos solo julio, pero difícilmente agosto y septiembre van a ser muy distintos. O sea, puede que sean, no van a ser tan malos probablemente como la caída que tuvimos en julio, del 1,5, pero digamos el trimestre va a ser malo igual. Y por lo tanto, hoy día la esperanza, porque no hay ningún elemento de juicio que permita sustentarlo de manera objetiva, es que en el cuarto trimestre aparezcan señales de reactivación, que yo creo que pueden aparecer, y es lo que estoy pensando para plantear que la economía puede crecer en torno a 0,5, un poco menos de 0,5. De lo
1: Ahora,
0: contrario, vamos a terminar en cero
1: sí.
0: o peor.
1: ¿Hay posibilidades de contracción económica para todo 2026?
0: Yo creo que a estas alturas no se puede descartar. O sea, yo creo que la probabilidad es baja, pero no se puede descartar.
1: Ahora, decías, Alejandro, que se veían algunas esperanzas de reactivación. Ahora, ¿eso tiene que ver con un escenario internacional que podría estar más ordenado o podría ser ya el efecto de mejores expectativas por la aprobación de la mega reforma?
0: Bueno, aparentemente la aprobación de la reforma ya tuvo algún efecto positivo en las expectativas. Por lo menos el IMSE, el indicador este de la Universidad Adolfo Ibáñez e ICARE, nos muestra que

0: Hubo un cierto repunte en agosto y el IPEC, el indicador de percepción de los consumidores, también mostró algún repunte en agosto, pero es obviamente muy pequeño, muy insuficiente respecto de la caída que se acumuló desde marzo de este año. Entonces, sí, yo espero que las expectativas vayan mejorando un tanto, que la implementación de la ley de reconstrucción vaya teniendo algún efecto, pero desgraciadamente el factor internacional no está ayudando mucho y por lo menos en lo que se refiere al conflicto del Golfo Pérsico, todo parece indicar que se va a mantener hasta fin de año y tal vez incluso un poco más allá. O sea, no podemos esperar una baja significativa en los precios de los combustibles antes tal vez del primer trimestre del próximo año. Entonces, si es que el escenario internacional mejora, bueno, eso se va a reflejar durante el año que viene, probablemente en las cifras de crecimiento de Chile, pero para este año, la verdad es que yo veo pocas posibilidades de que el entorno internacional nos ayude.
1: Ahora, en el largo plazo, en realidad la promesa de gobierno era, al principio se hablaba de entregar al gobierno con un crecimiento del 4%, después eso se estuvo acotando. ¿Hay algún cambio después de los números que hemos visto en los últimos meses para el escenario futuro de mediano plazo?
0: Bueno, a ver, si uno toma las cifras que puso el gobierno, la Dirección de Presupuestos específicamente en el último informe de finanzas públicas, ellos están trabajando con un efecto positivo sobre el crecimiento a partir de la ley de reconstrucción, que en promedio es de 1 punto porcentual a partir de 2027 a 2030. Y eso significa crecer más o menos en torno al 3% en vez del 2%, en números gruesos. Yo creo que eso es razonable, aspirar a crecer 3%, eventualmente 3,5%, pero eso requiere que la productividad empiece a crecer de una manera que no lo ha hecho en más de una década. Y por lo tanto, lo del 4%, si uno le agrega a eso el hecho de que la población está prácticamente estancada y que no en mucho tiempo más, según las proyecciones oficiales del INE, la población va a empezar a caer y por lo tanto a partir de algún momento la fuerza de trabajo también va a disminuir, yo diría que es casi imposible crecer al 4%. O sea, digamos, pensando que una población estancada, una población que no crece, crecer al 4% significa crecer 4% al año en términos per cápita, que es un crecimiento extraordinario, que es parecido al que tuvimos en la década de los 90 o la primera parte de este siglo. Entonces, eso me parece demasiado bueno para ser cierto. Y la verdad es que yo creo que aspirar a un crecimiento de 3 me parece razonable, o uno de 3,5 me parece que se requiere un esfuerzo mayor, pero que podría ser factible eventualmente.
1: Alejandro Fernández, gerente de estudios de Géminis Consultores, muchas gracias por habernos acompañado en Mercado Central.
0: Bueno, un gusto
1: Que
0: como
1: estés muy
0: siempre,
1: bien.
0: Gabriela.
1: Chao.
0: Gracias, hasta luego.
1: 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Y con ese mensaje nos separamos, pero solamente algunos instantes. Quédense con nosotros. Tenemos más conversación aquí en Mercado Central.
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8: 9:34, comenzaron las operaciones en la Bolsa de Comercio de Santiago. Vamos a ver cómo está reaccionando el IPSA en esta jornada. Está cayendo nuevamente 0,09%, una caída bastante acotada, pero muy en línea con lo que está sucediendo a nivel internacional, donde los mercados accionarios están con algunas pérdidas en medio del alza en el precio del petróleo. Los futuros del S&P 500, les comentaba, al inicio del programa, están cayendo 0,24%, los del Dow Jones retroceden 0,81%. Por el lado de los commodities, el barril de WTI está subiendo 2,5%, $93.76, mientras que el de Brent se está acercando peligrosamente de nuevo a los $100 el barril, está avanzando 2,43% a $98.62. Los futuros de cobre están subiendo 1,93%, algo que nos dé alegría, ¿no? Alguna buena noticia. Tenemos un avance en el precio del cobre y eso está presionando al tipo de cambio, que está cayendo 3 pesos con 50 centavos a 930,55.
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8: Estamos a martes 8 de agosto y este jueves, el jueves 10 de septiembre, se va a estar realizando el Foro de la Industria 2026 de ACIMET, que este año va a estar enfocado en cómo recuperar el crecimiento y las capacidades productivas de Chile. Un dato sobre eso. Los últimos 5 años, una de cada 6 empresas metalúrgicas o de la industria metalmecánica dejó de fabricar en Chile para dedicarse a comercializar productos importados. Bueno, para hablar de los desafíos de este nuevo panorama, nos acompaña Fernando García, presidente de ACIMET. Fernando, un gusto tenerte con nosotros aquí en Mercado Central. ¿Cómo estás?
10: Hola, Gabriela. Muy buenos días. Agradecido estar en vuestro programa.
8: Fernando, leía que la producción del sector

0: Cayó 4% en junio, van 6 meses consecutivos de caídas en medio de un panorama que a nivel general también ha estado bastante deprimido, pero por el lado de la industria metalúrgica, ¿qué explica el retroceso que se ha producido?
1: Tú lo señalaste con números. Hoy en día la industria metalúrgica, metal mecánica, no la está pasando muy bien. Los números no la están acompañando por distintos factores, desde costos altos, perdón, de materia prima, competencia externa muchas veces que no es justa. Y eso ha hecho cambiar el modelo de negocio, y tú lo mencionaste en tu apertura, donde muchos de nuestros asociados están dejando fabricar y están pasando a importar. Entonces, es un 18%, lo cual eso es preocupante, porque no es solamente un número, sino que estamos perdiendo capacidad, know-how, ¿no es cierto?, detrás, tecnología. Y por ende, distintos empleos asociados a la producción. Y ahí tenemos un dato también de hace 20 años. Esta industria pasó de 196 mil a 156 mil puestos de trabajo. Entonces, ahí hay que hacer un ajuste, y por eso el foro también.
0: Claro, efectivamente. Ahora decíamos, lo comentaba al inicio y lo ratificabas ahora, cómo la industria ha ido mutando hacia una mayor importación. Y eso pese a que se ha determinado dumping en algunos productos específicos, se han aplicado sobretasas también. El caso más conocido es el que se aplicó en las bolas y en las barras de acero chinas. ¿Por qué de todas maneras la industria no ha podido reactivarse?
1: Hay distintos temas ahí detrás, a nivel local, también temas internacionales. Y ahí claramente Chile, al ser una economía abierta, y qué bueno que lo sea, y es una fortaleza que no queremos perder, por eso también está de invitado el canciller con el foro. Lo que estamos buscando, ¿no es cierto?, con esa apertura, es que venga acompañada justamente de reglas justas, con rayadas de cancha, con igualdad para todos, ¿no es cierto? Y que nosotros tengamos una estrategia clara para poder desarrollar las capacidades productivas que Chile necesita mantener. Esta es una industria de años de trabajo, y donde mucha gente permanece en ella por muchos, muchos años. Entonces, ese know-how no lo podemos perder. ¿Ah? Tenemos que volver a tener esa capacidad productiva, y que incluso muchos países también en el mundo se están planteando volver a ser justamente industriales. ¿Ah? Y reitero, y no significa cerrar frontera, al contrario, qué bueno que existan nuestra economía abierta, pero con igualdad de condiciones.
0: Ahora, a propósito de esa igualdad de condiciones, la resolución final de la Comisión Antidistorsiones que había determinado dumping en bolas y barras de acero chinas vence esta semana, ¿no? ¿Qué escenario está manejando en Nacimet?
1: Hay uno de los puntos a trabajar, y lo que hemos señalado a los distintos gobiernos, el pasado y el actual, es justamente robustecer, ¿no es cierto?, esta comisión. Hay distintas formas de trabajo, y que reiteramos ahí, necesitamos con esa igualdad. Y esa robustecer significa actualizar, modernizar esas formas de trabajo, para poder determinar ese tipo de situaciones.
0: Claro. Fernando, volviendo a los desafíos del sector, has dicho en ocasiones anteriores que llevamos casi una década sin recuperar la capacidad productiva que teníamos hace 8 años, hablas ahí siempre del 2018, y has dicho que el problema es estructural, no es cíclico. ¿A qué se debe entonces?
1: Esto ya a través de una década también, y no solamente como industria, sino que como país. Nosotros asumíamos que Chile iba a seguir creciendo con los dígitos de 4 o 5%, Y hace más de una década justamente eso dejó de ser cierto, ¿no? Países observamos que partieron en un nivel similar al nuestro o incluso peor, llámese Irlanda, Nueva Zelanda, ya dieron el salto al desarrollo y nosotros como Chile nos quedamos atrás. Entonces, por eso este foro es para preguntarnos sin excusa en qué nos ha faltado, en qué hemos fallado para que podamos cambiar ese rumbo. Hay un sinfín de temas justamente y hoy día también salen en prensa temas laborales que están detrás, ¿no es cierto? Y nosotros como industria también en temas educacionales, ¿no es cierto? Con temas de carácter industrial en las distintas escuelas, colegios y universidades. Entonces, estructural, temas desde economía, hacienda, educación, que no han afectado.
0: Sí, Fernando, Asimet lamentó hace un par de meses el cierre de la planta de Electrolux que ocurrió en abril, ¿no? Fueron
1: Correcto.
0: 400, sí, fueron 400 empleos los que se perdieron en ese minuto. ¿Hay otras plantas o líneas de producción que ustedes estén monitoreando, que se encuentren con un riesgo similar de cierre?
1: Sí, bueno, hay tanto de cierre o algunos que han cambiado, como lo señalaste al comienzo de esta entrevista, ese modelo de negocio como temas de malla, ¿no es cierto? Y otros temas de carácter electrónico, ¿ah? Entonces, es preocupante, ¿ah? Electrolux, pensemos que tú lo señalaste, más de 80 años, entonces cambió su modelo de negocio y lamentablemente tuvo que cerrar y ahí vemos 400 personas que estaban detrás.
0: Claro. Fernando, en ese mismo mes, cuando ocurrió el cierre de la planta de Electrolux, le presentaron al ministro de Economía, Daniel Mas, una estrategia industrial con incentivos tributarios, venía una modernización tecnológica, defensa contra competencia desleal, fortalecimiento capital humano. Han pasado ya 5 meses, más o menos. ¿Se ha traducido en algo, en medidas concretas?
1: Bueno, como tú lo mencionaste, nos juntamos con el ministro Mas, le entregamos justamente distintos puntos, y tú lo señalaste ahí, desde temas económicos, financieros, temas también educacionales, temas de aduana que dependen de Hacienda. Y justamente seguimos trabajando con el ministerio, hay un trabajo en conjunto. Ajustando ahí distintos temas y focalizándose porque son muchas las propuestas de mejora, pero focalizándonos en dos o tres justamente más importantes, con la finalidad de recuperar esta industrialización justamente de Chile, ¿ah? Que al fin y al cabo lo que queremos es que Chile vuelva a producir y no dependamos justamente de terceros, ¿ah? Incluso con temas después de la pandemia y conflictos geopolíticos, muchos países en el mundo se dieron cuenta que no hay que depender siempre de terceros, ¿ah? Entonces tenemos que buscar esta industrialización para poder levantar también el país y poder recuperar este crecimiento que esperamos,
0: Sí.
1: que lamentablemente este año se ve ya con un cierre del 1%.
0: ¿Ustedes están teniendo eso como proyección para el cierre de 2026, un 1%? Porque hablábamos recién con el economista jefe de Géminis, con Alejandro Fernández, y él ha hablado de un crecimiento del 0,5.
1: A ver, si nos vamos como industria, estamos justamente ajustando números. Yo acabo de señalar el 1% a nivel país, ¿ah? Que se vea lo más al 1%. ¿Ah? Alejandro debe tener el número mucho más fino, pero justamente se estima entre 0,5 y 1 máximo. ¿Ah? Si nos vamos como industria, reitero, estamos revisando justamente con nuestra área de estudio esos números, ¿no es cierto?, que han sido negativos para la industria, como partimos al comienzo.
0: Claro. Fernando, en el seminario del jueves, uno de los speakers principales va a ser el canciller Francisco Pérez Mackenna. ¿Por qué están poniendo el foco para Asimet hacia afuera?
1: Sí, es para nosotros súper importante la mirada del canciller, de Pérez Mackenna. porque Chile es una economía abierta.

0: Y es una fortaleza y va a seguir siéndolo así. Entonces, a través de su mirada, entender cómo ese escenario internacional, el comercio internacional, todo el conflicto y tensiones geopolíticas existentes, la distinta competencia que hay, ya sea por inversión y tecnología, y que están buscando todos los países también, afecta las decisiones que nosotros, como Chile, tenemos que tomar, acá adentro, in-house. Entonces, esa mirada por parte de él es súper importante, para poner el desafío del crecimiento, que también lo ha planteado el gobierno, en este contexto, muy integral.
1: Claro. A propósito del foro, también se van a estar dando a conocer algunos sondeos. Hubo uno que se realizó, tengo entendido, el año pasado, en el que se mostraba que habían la mayoría de las empresas, el 56%, estaba condicionando las decisiones de inversión al resultado de la elección presidencial. Ahora tenemos ya el resultado hace bastante tiempo. Tuvimos un cambio de gobierno, tuvimos también algunos proyectos estructurales que fueron aprobados, como la mega reforma. ¿Se están destrabando las inversiones que estaban en pausa o todavía no?
0: Sí, bueno, vemos con expectativa, con un tema positivo, el tema del proyecto de crecimiento del país, también con temas laborales, y justamente con un foco en la inversión, productividad y el desarrollo manufacturero, ¿ah? Hasta un poco más lento a lo mejor de lo que todos esperaban, y por eso, a través de las cámaras, del Senado, ¿no es cierto? Necesitamos esta mayor velocidad, agilidad en los procesos, porque si no vamos a correr un riesgo de quedarnos otra década, ¿no es cierto?, estancados, ¿no? Necesitamos recuperar la inversión, porque sin eso no hay nada más, ¿no? Y eso son implicancias, ¿no es cierto?, que eso va a significar una mayor productividad, ¿no es cierto?, si incorporamos tecnología. Eso mismo con capacitación, con incorporando también a toda esta conversación a la academia. Por eso la academia también está invitada en el foro. Entonces, modernizamos la industria para que compita en igualdad de condiciones con el resto del mundo, y por eso buscamos siempre esa alianza Estado y empresa con una política industrial. Y si tenemos las reglas claras, ¿no es cierto?, y un foco de largo plazo es lo que necesitamos, justamente una visión país, de Estado, y no del gobierno de turno que esté en la moneda.
1: Ahora, concretamente, ¿qué es lo que necesitan? Repito, porque tenemos la mega reforma ya aprobada que apunta justamente a tener condiciones tributarias que pueden ser más atractivas, permisos también que se busca acelerar, pero al parecer la inversión todavía está a la espera de algo más.
0: Sí, ahí reitero, el foco en la inversión, hay políticas justamente tributarias, financieras que están detrás, aumentando la productividad donde Chile se ha quedado atrás, y eso significa incorporando tecnología y esa misma tecnología con facilidades de financiamiento. Pero tú puedes traer la máquina, pero también necesitas esa persona capacitada, entonces ahí también, con la participación de universidades, institutos, colegios duales, que nosotros justamente tenemos un colegio industrial, el Lichan, para también desarrollar la industria, ¿verdad? Y eso, en conjunto con todos los temas, como te señalaba, con esta alianza Estado-empresa, buscando una política de largo plazo, con reglas claras, que no tengan estos vaivenes, ¿no es cierto?, y con un foco de 10 años e incluso más, ¿verdad? Y se me olvidaba también señalar, ojalá, ¿no es cierto?, a lo largo de nuestro país, ¿eh?, que no esté solamente centralizado en algunas regiones, zonas del país, sino que sea a lo largo de todo nuestro querido Chile.
1: Claro, Fernando García, presidente de Acimet, muchas gracias por habernos acompañado en Mercado Central.
0: Muchas gracias a la invitación,
1: Que
0: Gabriela, y
1: esté
0: lo
1: muy bien.
0: invitamos este día jueves, a las 9 de la mañana.
1: Muy bien.
0: Muchas gracias.
1: 9 de la mañana
0: chao,
1: con
0: chao.
1: 9 de la mañana con 51

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Y con ese mensaje cerramos este capítulo de Mercado Central, pero lo cerramos escuchando a The Go-Go's. Esto es Head Over Heels.

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13: Muy buenos días a todos, son las 10 en punto de la mañana y vamos con la actualización de titulares de este martes 8 de septiembre. El IPC registró un alza de un 0,6% en agosto y acumuló una variación de un 4,1% a 12 meses. Según el INE, el resultado estuvo marcado por aumentos en los precios de los pasajes aéreos, la carne, las papas y los combustibles. La oposición ingresó a una interpelación contra el canciller Francisco Pérez Mackenna por su manejo de las relaciones con Argentina. El diputado del Partido Socialista, Nelson Venegas, acusó al gobierno de cometer errores que ponen en riesgo la soberanía del país y cuestionó su conducción de la relación bilateral. La Comisión de Seguridad del Senado sesionó en San Bernardo y el alcalde Christopher White pidió acelerar las leyes para enfrentar el crimen organizado. La autoridad solicitó un plazo fijo para despachar infraestructura crítica y reglas del uso de la fuerza, además de oficializar el reglamento de seguridad municipal. En primera pauta, el fiscal nacional Ángel Valencia confirmó que existieron planes concretos para asesinar a fiscales, los que fueron desbaratados por el trabajo de las policías. Ante esta amenaza, señaló que sería óptimo que Hacienda aprobara los recursos que necesita el Ministerio Público para

0: para reforzar la seguridad. El Senado retomará hoy la votación hasta total despacho de la ley de sala cunas universal. La sesión fue suspendida la semana pasada debido a una manifestación de trabajadores de la CUT en contra del sistema de financiamiento de la iniciativa. La exministra Natalia Ducó regresará a La Moneda como asesora deportiva del segundo piso, apenas 24 días después de dejar el Ministerio del Deporte. El presidente del Partido Republicano, Arturo Esquela, respaldó su reincorporación y afirmó que su salida había significado perder experiencia relevante. Y en el ámbito internacional, Argentina anunció que presentará una denuncia penal contra la petrolera israelí Navitas por operar sin autorización en las Islas Malvinas. El canciller Pablo Kirno afirmó que la medida busca proteger los recursos naturales y defender la soberanía trasandina. Y en el deporte, hoy se inicia la fase de grupos de la Champions League, el principal torneo de clubes de Europa. Se destaca la visita del Betis de Manuel Pellegrini al Lille y el Real Madrid que recibe al Inter de Milán. Son las 10:02. 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Quédate porque sigue una excelente selección musical y luego un nuevo capítulo de la previa del juego.
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0: Piensa por la mañana, actúa al mediodía, come por la tarde, duerme por la noche. William Blake. 10 de la mañana, 26 minutos. 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
9: Bienvenidos a un nuevo resumen informativo en Radio Pauta. Son las 11 en punto de este martes 8 de septiembre y aquí te entregamos las principales noticias de esta jornada. El índice de precios al consumidor registró un alza de un 0,6% en agosto y acumuló una variación de un 4,1% a 12 meses. Según el Instituto Nacional de Estadísticas, el resultado del IPC estuvo marcado por aumentos en los precios de los pasajes aéreos, la carne, las papas y los combustibles. La Cámara de Diputados aprobó la admisibilidad de la interpelación contra el ministro de Relaciones Exteriores, Francisco Pérez Mackenna, a raíz de las tensiones con Argentina. La oposición cuestiona al canciller por la conducción de la política exterior del gobierno del presidente Kast. El próximo 28 de septiembre se llevará a cabo la sesión. En conversación con Primera Pauta, el fiscal nacional Ángel Valencia confirmó que existieron planes concretos para asesinar a fiscales, los que fueron desbaratados por el trabajo de las policías. Ante esta amenaza, señaló que sería óptimo que Hacienda aprobara los recursos que necesita el Ministerio Público para reforzar la seguridad. La Comisión de Seguridad del Senado sesionó en San Bernardo y el alcalde Christopher White pidió acelerar las leyes para enfrentar el crimen organizado. La autoridad solicitó un plazo fijo para despachar los proyectos de infraestructura crítica y reglas de uso de la fuerza, además de oficializar el reglamento de seguridad municipal. El Senado retomará hoy la votación hasta total despacho de la ley de sala cuna universal. La sesión fue suspendida la semana pasada debido a una manifestación de trabajadores de la CUT en contra del sistema de financiamiento de la iniciativa. Contraloría formuló cargos contra la directora subrogante del Hospital del Salvador, María Elena Sepúlveda, por la atención preferencial.

0: a la madre de la ex ministra de Salud, Jimena Aguilera. El ente controlador la investiga por faltas a la probidad. La ex ministra Natalia Ducó regresará a La Moneda como asesora deportiva del segundo piso, apenas 24 días después de dejar el Ministerio del Deporte. El presidente del Partido Republicano, Arturo Esquella, respaldó su reincorporación y afirmó que su salida había significado perder experiencia relevante. Y en noticias internacionales, Argentina anunció que presentará una denuncia penal contra la petrolera israelí Navitas por operar sin autorización en las Islas Malvinas. El canciller Pablo Kirno afirmó que la medida busca proteger los recursos naturales y defender la soberanía trasandina. Y en el deporte, hoy se inicia la fase de grupos de la Champions League, el principal torneo de clubes de Europa. Se destaca la visita del Betis de Manuel Pellegrini al Lille y el Real Madrid que recibe al Inter de Milán. 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En Radio Pauta te invitamos a continuar en compañía de nuestra programación. Nos encontramos en una hora más para una nueva actualización informativa.
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0: El tiempo no es una cosa, sino una dimensión de nuestra existencia. Martin Heidegger. 11 de la mañana, 27 minutos. 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
11: ¿Qué tal? ¿Cómo están? 11:30 de la mañana para empezar con esta previa del juego. Obviamente, sin, cómo no, junto con nuestros amigos de Jugabet. Hay mucho que hablar sobre lo que está pasando en el polideportivo. Primero, aclarar lo que pasó ayer con Puerto Varas contra Universidad Católica, que se clasificó Puerto Varas al Big 8, lo que es el torneo de básquet de la Liga Nacional. Y una noticia que para muchos emociona, y es que mañana por fin vuelve la NFL. Mañana comienza ya esta competencia que tiene como finalización el Super Bowl, que todos tienen muy expectantes. Y además, sí o sí hay que tocar lo que va a pasar con el World Rally Championship, que ya estamos en la semana de realización. Esto va a empezar este jueves, va a ser una competencia bastante interesante, bastante llamativa. Recordemos que hace poco estuvo Ben Sulayem para tratar de ver las posibilidades de extender por más tiempo acá en Chile el World Rally Championship. Lo que va a pasar en la Fórmula 1, se sabe que Hadjar no va a participar del Gran Premio de Madrid, que se inaugura este fin de semana también. Pero como digo, hay mucha información. Si quieren saber todo lo que está pasando en el polideportivo y lo que va a pasar en el fútbol chileno y lo que está pasando, ya saben que de 2 a 12.30 la previa del juego y de 12.30 a 2 de la tarde pauta de juego. Nosotros continuamos con la programación habitual de Radio Pauta en la 100.5.
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1: Bienvenidos a un nuevo resumen informativo en Radio Pauta. Son las 11:53 minutos de este martes 8 de septiembre y aquí te entregamos las principales noticias de esta jornada. La Cámara de Diputados aprobó la admisibilidad de la interpelación contra el ministro de Relaciones Exteriores, Francisco Pérez Mackenna, a raíz de las tensiones con Argentina. La oposición cuestiona al canciller por la conducción de la política exterior del gobierno del presidente Kast. El próximo 28 de septiembre se llevará a cabo la sesión. El índice de precios al consumidor registró un alza de un 0,6% en agosto y acumuló una variación de un 4,1% a 12 meses. Según el Instituto Nacional de Estadísticas, el resultado del IPC estuvo marcado por aumentos en los precios de los pasajes aéreos, la carne, las papas y los combustibles. En conversación con Radio 13C, el ministro de Vivienda, Iván Poduje, descartó responsabilizar al gobierno del expresidente Boric por el escenario económico actual. En ese sentido, el secretario de Estado afirmó que aunque si fuera culpa de su gobierno, da lo mismo, porque el actual gobierno es el que tiene que arreglarlo. En primera pauta, el fiscal nacional Ángel Valencia confirmó que existieron planes concretos para asesinar a fiscales, los que fueron desbaratados por el trabajo de las policías. Ante esta amenaza, señaló que sería óptimo que Hacienda aprobara los recursos que necesita el Ministerio Público para reforzar la seguridad. La Comisión de Seguridad del Senado sesionó en San Bernardo y el alcalde Christopher White pidió acelerar las leyes para enfrentar el crimen organizado. La autoridad solicitó un plazo fijo para despachar los proyectos de infraestructura crítica y reglas de uso de la fuerza, además de oficializar el reglamento de seguridad municipal. El Senado retomará hoy la votación hasta total despacho de la ley de sala cuna universal. La sesión fue suspendida la semana pasada debido a una manifestación de trabajadores de la CUT en contra del sistema de financiamiento de la iniciativa. Contraloría formuló cargos contra la directora subrogante del Hospital del Salvador, María Elena Sepúlveda, por la atención preferencial a la madre de la exministra de Salud, Jimena Aguilera. El ente controlador la investiga por faltas a la probidad. Y en noticias internacionales, Argentina anunció que presentará hoy una denuncia penal contra la petrolera israelí Navitas por operar sin autorización en las Islas Malvinas. El canciller Pablo Quirno afirmó que la medida busca proteger los recursos y defender la soberanía trasandina. Y en el deporte, hoy se inicia la fase de grupos de la Champions League, el principal torneo de clubes de Europa. Se destaca la visita del Betis de Manuel Pellegrini al Lille y el Real Madrid que recibe al Inter de Milán. 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

0: Yo ya ni siquiera sé si va para jopo, es como una muy, frondosa cabellera.
1: Es muy bueno.
0: Estás como más rubio tú. Ya no estás tan color moca mus, que era lo que yo te decía que tenía ahí. Cuando recién hubo intervención quirúrgica.
1: Yo te diría que estoy...
0: ¿En tu mejor momento?
1: Ya. No agarre papa. Te diría que estoy lejos, ¿eh? Lejos, en mi mejor momento.
0: ¿Y cómo fue el peor?
1: Bueno, ese otro tema.
0: Mira, ¡wow! Cómo, mira. ¡Wow!
1: ¡Qué cabrón!
0: Estoy preocupada, de verdad.
1: No, a mí me preocupa mucho más que estoy en polera. Ah, ¿sí? Ya, por lo menos se está sacando la chaqueta.
0: Pero estoy de negro.
1: Sí, bueno, lógico.
0: Es que no me pidas tanto tampoco.
1: Bueno,
0: igual
1: ¿cómo
0: tengo,
1: va?
0: Espérate, dame la mano.
1: ¿Qué?
0: Tengo la mano en la...
1: ¿Cómo
0: soy
1: corazón?
0: Una veterana, sí.
1: Bueno, ¿cómo le va?
0: Bien, increíble, porque hay sol, porque no hay nubes, porque corre algo de viento agradable. Inviernistas,
1: pero
0: el tiempo
1: martes,
0: ya se fue.
1: Sí, mañana hago el informe del tiempo. Está complicada la cosa, ya hizo el tiro.
0: ¿De verdad?
1: Hablamos de cerca de 15 milímetros.
0: ¿Qué?
1: Sí, sí, sí.
0: ¿Y después a mí quién me paga los remedios para el resfriado?
1: Sí, con todo lo que da. Jorgito, ¿usted, abuelito, cómo le va? ¿Todo bien? ¿Cómo está hoy? A ver.
0: Está.
1: No, y está con su chalequito gris, cuello en B, y además pantalón clarito, así que estaba pituteando. ¿Sí o no? Bueno, gris, pues. Ahí andaba pituteando, cortando ticket en turbo. Carli, ¿cómo está la gatita? ¿Bien?
0: Voy a decir Carlita.
1: Sí, sí, Carlita. Bien, la gatita. No, mejor que no, sí. Una raya que chango ver. Oye, entonces, ¿todo bien? Bien, mira la gatita. Tenemos visita, ay, ¿cómo les va?
0: Hola.
1: Y tenemos la cagada, por supuesto.
0: Pero es que...
1: ¿Qué tal? ¿Cómo les va? 12 horas con un minuto para arrancar. Está previo el juego lo mejor del polideportivo junto a los cracks de Jugabet. ¿Qué tenemos para hoy, querida Fran?
0: Harta cosa,
1: sí, bueno. Tenis, US Open, vamos a estar hablando de aquello. Estamos en la previa de Copa Davis, además. Ayer tuvimos a... Mira, este viejo más encima llega tarde.
0: ¿Qué le pasó?
1: Nada, olvídate.
0: Tiene una talla fome.
1: Malísimo. Ayer tuvimos los abanderados para los Juegos Suramericanos.
0: Así es. Hay cositas de Fórmula 1 que te van a gustar. ¿Usted se acuerda de Bernie Ecclestone?
1: Sí, claro.
0: Ahí le voy a contar con qué anda. Se fue precioso.
1: Ah, bueno.
0: Con 95 años.

0: Mira, tenemos.
1: Arranca la NFL.
0: Con los principales movimientos, cómo fue la última temporada.
1: Tenemos... No va a haber Pro Bowl. ¿Sabía usted? Sí, los cabros dijeron, nosotros para amistosos no estamos, se acabó. Nada.
0: ¡Qué fome!
1: Que es como el juego de las estrellas. Ahora, sí,
0: claro.
1: Claro, si en la NBA no se pescan y es puro show, pero la NFL es un deporte contacto, entonces entiendo que la cuestión sea media...
0: Que les delata, porque andamos con cosas.
1: Sí, sí. Pero bueno, son tradiciones que van cambiando, producto de los nuevos intereses, ¿no? Bueno, tenemos muchísimas, estaba repasando con la banda juvenil afuera, cerca de 27 categorías para repasar.
0: Imagínate.
1: Hoy en la previa del juego. Así que quédense con nosotros, si hay algún despistado pregunta, no los escucho. Tranquilidad, ya nos va a escuchar.
0: Póngase audífonos.
1: Por mientras vaya a YouTube y ahí vamos a estar junto a ustedes. Tenemos polideportivo, ¿sí? Con golf, con volei. Tenemos también Premier Padel, Jiu-Jitsu, balonmano, como siempre.
0: Oh,
1: siempre yeah. nos mete balonmano ahí el gran Osvaldo.
0: Este fue Panchito.
1: Ah, mire también. World Rally Championship en la región del Biobío. Y que toca el fútbol, obvio. Obvio.
0: Es más,
1: el fútbol dijo, oye, parece que se corre el rally. Sí, anunciado hace 8 meses, muchacho.
0: Lothar Schwager ya cambió un partido.
1: Mamita querida. Tenemos balonmano también, para balonmano. Tenemos el Top 10 de la Rusa. Tenemos el World Rally, perdón, el World Rugby U20, Challenger 2026. Tenemos la verdad de todo, ¿eh? De todo. Así que bueno, con Jorgito a cargo del buque, la Catita con los guantes puestos. Aquí comienza lo mejor del polideportivo junto a la Casa de las Leyendas, que juega Bet. 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
1: Hola, hola, hola, ¿qué tal? ¿Cómo les va? Muy, pero muy buenas tardes. La previa del juego en el aire, lo mejor del polideportivo junto a la Casa de las Leyendas, que es Jugabet. Tenis.
0: A ver.
1: US Open. Cayó, entre otras cosas, Cerúndolo.
0: Con Alexander Bloks. Ganó Bloks el primer set por 6-3. El segundo lo pierde 4-6. Y los últimos dos los gana por 7-5.
1: Ganó Zverev a Darderi 6-2, 6-2, 7-6. Buena paliza, por así decirlo. Khachanov se bajó a Lerner Tien 7-6, 4-6, 6-7, 6-1, 6-4. Van de Sanschulp también en 5, 3-6, 6-7, 7-6, 7-6, 6-4. A una de las grandes figuras y sorpresas, Arthur Gea, el francés. Lo que decía la Fran de Bloch. Hoy juega
0: partidazo.
1: Duelo norteamericano, Frances Tiafoe, Alex Michelsen. Se van a matar a balazo ahí en... con el servicio.
0: A mí me gusta el que viene después.
1: El Arthur Ashe, pegadito.
0: Sí.
1: No sé si pegado, porque va de fondo, de hecho están programados. 14 horas el que les dije, ya a las 21:10. Ben Shelton, Carlos Alcaraz.
0: ¿Más peleado? Más fácil.
1: Si usted le sobra la plata.
0: Por supuesto, que no.
1: Póngale que Alcaraz no pierde cero.
0: Que no pierde, o sea que lo gana corrido.
1: No, está en un nivel enorme, ¿eh? Tremendo. Ya después... bueno, se está disputando también algo del individual femenino. Mañana los otros cuartos juega Zverev con Van de Sanschulp. Partido muy abordable para el alemán. Khachanov Bloch, interesante partido para ver. Y hoy hay cuartos de final de las chicas, Sabalenka Noskova, ahora en 25 minutos más. Y también duelo norteamericano, Pegula con Navarro, allá en el US Open. Después, si uno se mete en el ranking live, pensando en lo que decíamos ayer de Tabilo, porque quedan algunos en competencia que podrían amagar su lugar. Bueno, Tabilo está 27. ¿Por qué? Porque ganó Alexander Bloch. Entonces, eso lo pone arriba. Hay que esperar qué pasa con Michelsen, que si gana lo pasa. Hay que esperar qué pasa con Khachanov, que si gana lo pasa. O sea, puede quedar 29. Así que, y fan de Sanschulp también, pero si no lo pasa. Así que por ahí vamos bien con el Aleta Vilo, que en este momento está en el ranking live en el lugar 27 y donde mucho cambio no hay. Está jugando, o sea, Zverev y Alcaraz no se tocan porque están lejos. Shelton, si gana, es el nuevo número 4 del mundo.

0: tiene una cita complicada ahí con Alcaraz. Tiafoe, si gana, se mete en el top 10. De hecho, se mete 9. Mentira, 8. Así que la verdad, todavía puede moverse bastante el ranking live con todo lo que está pasando en el último Grand Slam de la temporada. Y se terminó una racha de 150 años. Es la gráfica más longeva en el tenis. Hay una gráfica que nos va a tirar la cara ya. Que es insólita. Desde hace 149 años, ¿ya?, siempre hubo al menos un semifinalista en Grand Slam con revés a una mano. Y el único exponente que quedaba era Tsitsipas.
1: ¿Ya?
0: Que es tetrapolar. O sea, era imposible tenerle mucha fe. El último campeón fue Dominic Thiem.
1: Cayó con Ben Shelton.
0: El Tsitsipas. 2020, claro, cayó con Shelton. Así que imagínense, ¿eh? Los últimos que sostuvieron la racha.
1: A ver.
0: Este año, Musetti. Perdón, este año, Tsitsipas. No pudo, ¿cierto? El año pasado, Musetti en Roland Garros y también en Wimbledon. Así que, lamentable.
1: ¿Sabes qué? A mí me causa mucha curiosidad saber de dónde entre Pancho y Oswald logran sacar un dato tan preciso como
0: no, si te salió en todos lados. Salió en todos lados, así que no tiene mucho
1: no
0: mérito.
1: No tiene ningún mérito.
0: No, salió en muchos lados.
1: ¿En serio?
0: Sí, sí, estos están preocupados del 2x1 que hay de la esquina en Chop, así que no.
1: ¿Y cómo sabe usted?
0: Porque voy con el Nico Pérez. Seguimos, ¿eh? Seguimos haciendo la previa del juego.
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0: Fórmula 1. ¿Qué pasa con Eccleston? 165.000 años y se dan cana.
1: Mira, tiene 95 años, probablemente uno de los personajes más polémicos que ha tenido la Fórmula 1 en el último tiempo, y precisamente porque hace noticia no por lo que él realizaba en su calidad de dirigente, o llámalo como usted quiera, sino también por lo que pasaba fuera de la pista. Pero ahora fue noticia porque fue detenido en Portugal, estaba viajando lógicamente en su avión privado. Pero tenía una escopeta sin documentación necesaria. Entonces, cuando llega o aterriza en el aeródromo, si se dice, de Cascais, venía de Suiza, pasó por la aduana, lógicamente decidieron revisarlo, ver qué pasaba, y chuta, se dieron cuenta que andaba con una escopeta y quedó retenido, con 95 años.
0: Vivo.
1: El Lolito.
0: Bueno, que la gente cuando va juntando edad va teniendo algunos problemas de memoria, se le olvidan las cosas.
1: Jorgito, ¿tú bien?
0: Tú te llamas Jorge, pero bueno, se lo olvidó. Hadjar sigue lesionado y no va a correr el Gran Premio de España.
1: Mira, es una más al menos a lo que ha sido esta temporada, es una lesión en la muñeca izquierda, lo confirmó Red Bull. En la última jornada dice, tras haber pilotado para el equipo en Zandvoort y Monza, Liam Lawson va a seguir pilotando junto a Max Verstappen en el Gran Premio de España. La decisión se toma porque la recuperación de Hadjar está progresando favorablemente, pero todavía no está listo. Así que bueno, vamos a ver si es que le termina sirviendo o no. Ya sabemos lo importante que es en la Fórmula 1 tener a ese segundo piloto que te ayude, y sobre todo por lo estrecha me parece que está la lucha en la tabla de posiciones y sin tantas carreras al menos por delante. Así que vamos a ver cómo termina eso, pero al menos hasta ahora Hadjar no tiene fecha concreta de retorno tampoco.
0: Y no es la única escudería donde hay algún problema. En Ferrari se calentaron, que Hamilton se calentó con Leclerc, que quiere reglas claras. ¿Qué pasa?
1: Mira, hay que recordar que en la carrera que lo comentábamos ayer, del Gran Premio Monza, donde Ferrari iba a ser local, donde sí, se esperaba un rendimiento mucho mejor de los dos pilotos, la gran polémica fue este encontrón, choque, enfrentamiento que terminó por decantar al menos en el mal resultado que tuvo Charles Leclerc y que también fue precisamente con Hamilton. Y claro, en la primera vuelta de la carrera fue este choque, hubo muchas declaraciones cruzadas y al menos lo que dijo Charles Leclerc respecto de la situación, dijo que era un tema mediático, lo de la guerra interna, que no era algo al menos que se estaba dando en el equipo, pero sí admitió que lo que sucedió en esa curva en particular los perjudicó a los dos y que las cosas se les fueron un poquitito de las manos. Pero en el caso de Hamilton, lo que dijo es que esto no fue ningún caso de responsabilidad compartida, sino que él tenía la posición ganada en la entrada y en el vértice de la curva y que básicamente todo se lo tenía que llevar Leclerc. Así que lo que estaban exigiendo a la escudería y lo que dijo Hamilton

fue que haya reglas exactas y muy precisas cuando haya dos pilotos, obviamente él y su compañero, que estén peleando una posición. Porque muchas veces hemos visto cuando en las radios los ponen y dicen, no sé, Leclerc es más rápido que tú. Eso es una instrucción clara de, amigo, ábrete y déjalo pasar porque tiene más chances de seguir adelante. No sabemos si va a terminar en eso, pero sí, Hamilton dijo, muchachos,

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2: Y seguimos en el mundo motor, porque está el World Rally Championship en Chile. Va a la región del Biobío. Cuéntame, Fran, mientras yo me preocupo de tu bienestar
3: psicológico.
2: Del frío.
3: Ah, ya. Bueno, varias cositas. Lo primero es que cruce, no hay problema. Te queremos y estamos acostumbrados a esto. Bueno, que va a ser esta fecha del Rally Mundial entre el 10 y el 13 de septiembre. Va a ser en la región del Biobío. Son 5 ediciones consecutivas que se han realizado, al menos en nuestro país. Las autoridades, los encargados, lógicamente ya están en la región planificando todo para que salga de la mejor manera. Y los pilotos chilenos, bueno, son varios los que han conversado con Radio Bio Bio. En el caso de Tomás Gallardo Roselot, lo que ellos señalaban es que la gente ojalá que se dirija para apoyarlos de la mejor manera posible, pero también ponen mucho énfasis en las medidas de seguridad, en que la gente no se vaya a acercar mucho para no correr ningún tipo de riesgo. Van a ser 33 comunas en total. Hay que acercar, lógicamente, al rally a las comunas que son un poquitito más lejanas. Así que ya está en tierra derecha. Ojalá no tengamos que tener noticias negativas respecto de lo que pase con los hinchas. Pero lo hemos comentado muchas veces también. Cuando es una fecha del Rally Mundial, Concepción y todos los sectores aledaños se paraliza. Es difícil hasta caminar o encontrar lugares porque está todo volcado al rally.
2: Lo tiene claro todo el mundo que sigue el World Rally Championship, toda la región del Biobío, excepto la NFP, ¿no?
3: ¿Por qué?
2: Bueno, Lota ya cambió su partido,
3: que lo habían reprogramado y nuevamente tiene que sufrir un cambio precisamente por la fecha.
2: Y la U de Conce,
3: que juega con Huachipato el domingo.
2: Y ya le dijeron, amigo, hay que reprogramar, si no, aquí no hay carabinero.
3: ¿Y no lo pudieron ver antes? Digo, faltan 2 días para que empiece esto y para el partido faltan 5.
2: Pero si en Killing 5635 andan en un cumpleaños. Andan, no, se pasa. Pasó el show de... ¿Cómo se llama? El show de farándula de la semana pasada y les dijeron que eran rascas. No, o sea... Increíble. Pero bueno. ¿Qué culpa tiene la región del Biobío si va a estar lista para recibir un evento brutal como es el World Rally Championship? Nosotros seguimos, eso quise decir, haciendo la previa del juego.
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2: Comienza la NFL, la National Football League. ¿Cómo fue la última temporada? Deme principales movimientos y quiero saber si ya hay Halftime Show.
3: Lo primero, ¿cómo terminó la temporada? Con la coronación de los Seahawks, que derrotaron 29-13 a New England Patriots en el último Super Bowl, que fue el 8 de febrero de este año, en el Levi's Stadium de Santa Clara, en California. El MVP del Super Bowl fue Kenneth Walker III, el corredor que se llevó este galardón, el jugador más valioso, sumó 135 yardas por tierra. Y en el caso de los principales movimientos, los Rams se quedan con Myles Garrett. En el caso de los movimientos ofensivos también, AJ Brown sale de Filadelfia, firma con Nueva Inglaterra. Mike Evans, que es un receptor veterano también, llega a San Francisco. Y tal vez lo más importante, que tiene que ver con los quarterbacks o los mariscal de campo, que son los líderes dentro al menos de este juego. En el caso de Aaron Rodgers, va a disputar su última temporada profesional con 42 años en Pittsburgh. En el caso de Kyler Murray, llega a Minnesota Vikings. Tua Tagovailoa a los Atlanta Falcons. Kirk Cousins en los Vegas Raiders. Y los Jets se quedan con Geno Smith, que es el regreso.
2: Perfecto, entonces veremos cómo anda la cosa.
3: Va a estar buenísimo.
2: Cómo avanza y quiénes son los equipos que van haciendo ya sus avances, el inicio de los récords. La NFL en época remontada, son más aislados, uno va cachando desde el principio cómo viene la mano, así que estaremos atentos. No hay todavía show confirmado. Se habla de Miley Cyrus, de Justin Bieber, de Harry Styles, de Dua Lipa, así que estaremos atentos a lo que pase.
3: Los Palmeras.
2: Sí, lo que podemos decirles es

0: que es en el SoFi Stadium.
1: ¡Opa!
0: Brutal, brutal estadio, enorme, allá en los Estados Unidos. Seguimos, ¿eh? Seguimos haciendo la previa del juego.
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0: 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Juega en jugabet.cl y ya tengo claro que perdimos ayer.
1: Porque Limache le ganó por 3-0 a Cobresal y dijimos ambos sano. Y Cobresal no anotó.
0: No viene, Cobresal también está.
1: Está más que muy complicado.
0: Está más complicado que Cachipún de Pulpo.
1: Me imagino que por ahí vamos a jugar con el Real Madrid Inter. ¿O no?
0: ¿Dónde es?
1: Juega de local en el Real.
0: En el Bernabéu, Real Madrid Inter de Milán.
1: 4 de la tarde, Champions League.
0: ¡Oh, qué difícil!
1: Vamos.
0: ¡Qué difícil!
1: Júguesela. Tenemos que tratar de volver a...
0: Un gol al descanso.
1: ¿Un gol al descanso?
0: Sí. Dos remates a portería de Mbappé.
1: De Kiki.
0: Y ambos equipos reciben una amonestación.
1: ¿Esta es la versión cumbia, Jorgita? ¡Ay, qué fome!
0: Esta es la original. Ya sabe, ¿eh? Juega legendario. Al contrario, Mujil. 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
0: Esta es nuestra predicción ahí con los muchachos de Jugabet y nos vamos a el polideportivo junto a Joaquín Niman, que va a jugar el Irish Open del DP World Tour,
1: que va a ser entre el 10 y el 13 de septiembre en el Trump International Golf Links and Hotel. Básicamente va a ir a Irlanda. Aceptó la invitación, no, por supuesto, yo soy súper international, para participar de este torneo, así que lo vamos a tener ya en dos días más compitiendo en Irlanda, Joaquín.
0: Perfecto, entonces eso con el golf. Y después la roja femenina de vóley debuta en el sudamericano. Lo hace mañana, es en Río de Janeiro.
1: ¿Puedo ir a cubrirlo?
0: ¿Cómo?
1: ¿Puedo ir a cubrirlo?
0: No. Las guerreras se miden con Colombia, Venezuela, Argentina, Brasil y Perú. Durísimo el grupo, durísimo. En formato todos contra todas. Se disputarán cupos para el Mundial y un único cupo para los Juegos Olímpicos del 2028, donde ahí no hay ninguna chance, para ser súper, súper realistas.
1: Pero bueno, de estos rivales, ¿cuál es el más abordable? ¿O el menos complejo? Para cambiarlo un poquito.
0: Me parece que Colombia.
1: ¿Colombia?
0: Sí.
1: ¿Están atrás? ¿Estamos a nivel sudamericano?
0: En las chicas, aunque hay un repunte, pero es joven la camada. Igual, estando Argentina y Brasil, ya estáis lejos. Después, Colombia, Venezuela, Perú, todo puede pasar, pero está difícil para las muchachas. Big 8, se suma a Puerto Varas en el básquetbol.
1: Ganó el juego 2 por 76-75 ante el básquet UC. Jonathan Nocasio lideró con 27 puntos, 7 rebotes, 3 robos, 2 tapones y una asistencia. Y en el caso de Marcelo Pérez fue doble-doble, 10 puntos y 10 de rebotes en su despedida antes de partir en Argentina. Y con esto se suman a Puerto Montt, con los dos equipos de la Conferencia Sur ganando las series de play-in para cerrar los cupos al Big Eight.
0: Perfecto, entonces. Antes de despedirnos, contarles de que Chile debuta contra Hong Kong, China, la programación del World Rugby U20 Challenger 2026. Estamos en el grupo A con Rumanía, Brasil y Hong Kong, China. Fíjate que es un grupo en el cual se puede hacer algo. Calendario que arranca contra los asiáticos. El viernes 2 de octubre, estoy clarito, a las 19. Y luego van el 7 contra Rumanía, también a las 7. Y se cierra con Brasil el lunes 12 de octubre, también el último turno de la jornada. Así que suerte ahí para los cóndores menores de 20.
1: Arranca el viernes 2 de octubre.
0: Sí.
1: ¿Sabes qué pasa el día antes?
0: ¿Qué pasa?
1: Estoy de cumpleaños.
0: No le importa.
1: Te importa
0: a nadie
1: más de lo que tú
0: me voy,
1: quieres expresar.
0: Me voy.
1: Asúmelo.
0: Chao, ya, fuera.

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0: No entiendo la foto.
1: Yo tampoco. Esperí.
2: Pauta.
1: Ah, el loco con
0: pero
1: su guante raro.
0: Es el día del periodismo.
1: Como por décima vez en el
2: no
1: año.
2: No te puedo creer.
0: Ya,
2: ¿otra vez?
1: Como nosotros.
2: Pero este es el Día Internacional, Día Nacional.
1: El Día Internacional.
2: Ah, perfecto.
1: Según Día Internacional de.com.
2: Perfecto.
0: Poco serio,
2: ¿eh? Ya, y ahí estamos
3: Día
2: todos supuestamente.
3: De la camisa fea.
1: ¿Te tocó duro ayer que estáis con lentes?
2: ¿Por eso trajiste esa?
3: No sé, el que gana tres partidos seguidos hace lo que quiere. No.
0: Sagrando Chacarí. ¿Cómo le va, señor Pérez?
3: Yo impecable, no.
1: Qué frío.
3: Salí con calorcito de casa, en el barrio alto teníamos calor. Y acá
1: en el bar.
2: Esa es la plusvalía.
3: Coso nublado. Coso. Una pena, pero bueno.
0: ¿Cómo le decís tú? En la Vizcacha.
3: En la Vizcacha, es esto del que es Puente Alto. Hoy están preparando las ramadas, todo. No me vayan a ver, ¿eh? No van a llegar. No vayan.
2: Están preparando las ramadas allá
0: lleno,
3: no se acerquen,
2: Puente Alto.
3: No se acerquen claro. Para mi casa. Quedo encerrado una semana yo hoy.
2: Pues,
3: pero bueno.
2: Está bien.
0: Efectivamente el Día Internacional del Periodista.
1: Pero como el día por medio celebramos nuestro día.
0: También es el Día Internacional de la Alfabetización, ¿sabía usted?
2: Mira,
1: ¿ya?
2: Está bien.
3: Hoy día, usted tiene un problema con la cantidad de días al año. Los periodistas tienen algo, claro. algo hay ahí.
0: Día Mundial de la Fisioterapia. Ya. Día del Cooperante.
2: ¿Cooperante?
1: ¿Ah?
0: Sí, que cooperaste.
3: Va, sí, que vaya a cooperar, Catita.
1: Qué falta de respeto.
0: No, la frase del día de hoy.
2: ¿Cuál es?
1: A ver.
0: De Julio Cortázar.
2: Ya. Estamos hablando de otro
1: por
2: nivel.
1: Por favor, seriedad, atención.
0: Ven a dormir conmigo.
3: Listo. Cambio y fuera. Eso sería todo.
1: ¿Esa era la frase?
2: Espérate que termine la frase.
3: La frasecita de Don Cortázar. Mamita querida.
0: Sigo. Ven a dormir conmigo.
3: Mira.
0: No haremos el amor.
3: ¿Qué hubo? Hacete esa.
0: Él nos lo hará.
3: Ah, es de la chiqui. Son chicotas. Ya son chicotas ahí. Igual dos pa' uno, no es fútbol, porque te acordáis cuando
0: ya.
3: En el borde de la esquina del área.
0: 12 horas con 32 minutos para arrancar este pauta de juego de día martes, capítulo no tengo la más
1: re. Sí, ayer, sí, no. Vamos. Confiamos
3: sí, podí,
1: en ti.
3: Podí.
1: Tu memoria ejercita.
0: 2089.
2: Estamos cerca de una cifra redonda.
1: Dijo 2099.
2: Perfecto, 2099. Mañana 2099. Son 2100.
0: ¿Ves?
3: Ahí aparecen ustedes las cifras redondas.
2: Claro.
0: Con el hashtag pauta periodista. A ver, ¿qué tenemos para hoy?
3: Por
0: para hoy tenemos alguna cosita de la selección chilena.
3: Epa.
0: Ya les voy a contar cuándo sale la nómina. Mauricio Isla que anuncia su retiro del profesionalismo. La Universidad de Chile con...

0: Algunas novedades dentro y por supuesto fuera de la cancha. Se cerró la fecha ayer con Limache, que tiene un refuerzo además.
1: Eso era.
0: Que un buen golpe de la Fran Varga, sí. A pesar de que nadie le quiso dar los créditos.
1: Nadie le quiso dar los créditos para variar.
0: Nivel de lo miserable que está el medio. Pero
1: bueno, pero hoy día el día del periodista otra vez. Pues vamos estamos. Juntándonos con los amigos.
0: Eso, y ahí nos vamos golpeando la espalda.
1: Vamos nomás.
0: Colo Colo, con Mirko Josic. Con Bocinha.
2: Perdón, emocionante de verdad el video que sube el Club Social y Deportivo. Vayan a verlo, los invito. Sí.
1: ¿De Don Mirko?
2: Sí.
0: Con y que también con Bocinha por el tema del Balón de Oro, ¿cierto? O el de Best.
2: Al mejor ahora arquero.
0: Sí, está nominado entre los 10. Ahí podemos ver a dónde puede quedar. Tenemos también a qué pasa con el partido con Audax. Hay harto de fútbol internacional con Iván Morales, con Lucas Asadi, con el Nico Guerra, con Marcelo Allende, con Vegas y Echeverría en México.
1: Sí, señor.
0: Y con Brian Cortés. Champions, hoy arranca la jornada con un gran partido. El equipo más grande del mundo va a recibir al Inter de Milán.
1: Sí, señor. Y el campeón.
3: ¿El Barça debuta hoy día?
1: El campeón parte con Slava, prima Slava,
2: Ponte serio.
0: Sí, estamos hablando de equipos grandes.
3: Estoy aquí confundido porque, a ver.
0: Después tenemos en la Universidad Católica algunas novedades de sus divisiones menores. Primera B, vamos a repasar. Está listo a Rangers, le quiero avisar, lo felicito.
1: No, nosotros estamos disputando deportivamente el.
0: Y Santa Cruz también está listo. Se salvaron, muchachos, felicidades.
1: Ah, Santa Cruz también.
0: Sí, porque si no se podían calzar a San Marco.
1: Se querían calzar a Santa Cruz.
0: Claro.
1: Y ya tampoco es Santa Cruz.
0: No, porque la de San Marcos fueron Puerto desesperadamente Puerto. A buscar. Y a mí de la NFP me dijeron, no, sin ninguna chance.
1: Cero chance.
0: Si el año pasado dijimos no al lugar, y ahora sí para intentar salvarle al equipo. Porque hay que salvar.
3: Y encontraron a Puerto Montt.
0: Claro.
1: ¿Encontraron a Puerto Montt ahora?
0: Sí, ahora, eso es culpa de Puerto Montt, ¿eh? Importante el porqué, ahí les voy a estar.
3: Siempre los equipos, los extremos, qué curioso.
0: Contándole esto. Bueno, harto de fútbol internacional. Tenemos de varios lugares del mundo. Así que. Y una noticia que me sorprende muchísimo. Que tiene que ver con el Liverpool de Inglaterra. Me sorprende mucho.
1: ¿En serio?
0: Sí.
1: ¿Contratación?
0: Alexis McAllister.
1: Sí.
0: Le dice, oye, porque termino. No te queremos hacer ninguna oferta. No te renovamos contrato.
1: Ah, termino nomás. Y te vas libre. Qué locura.
0: McAllister puede jugar libre donde quiera.
1: Donde quiera. Se lo van a pelear. Bayern.
0: Ahora,
1: Inter.
0: Si no juega, si cacha que de aquí a junio juega poco, bueno, ¿qué, por cuánto? ¿Por 15 palos? Un jugador así, cualquier del Real Madrid para abajo.
1: Todos, sí. Todos.
0: Muy buen jugador. Qué raro, ¿eh? Muy raro. Extraño. Pero bueno.
1: Jugador que tiene mucha posición.
0: Así que bueno, veremos qué pasa. A ver, ¿qué dice? Ah, me dice Pancho Pineda. Acuérdate que ayer dijiste que hoy ibas a contar algo de un arquero para la UC.
2: ¿Sí? ¿Verdad?
0: Saluda a Sebastián Machuca. Saluda a la gente que ya cachó que ahora estamos con el código QR.
1: ¿Cuál de los dos lados?
0: Para el de la derecha, para que vengan
1: que tiene verde,
0: claro. Para que vengan a nuestro WhatsApp, al que dice WhatsApp. Cacha, la Cátedra está
1: poniendo. No, porque dice, me digáis lo que WhatsApp. Dijo, no me interesa. Muy ordinario, sí, lo encuentro.
0: Además que este lado está medio. Ahí te disparaste, Jorgito, gracias. Después, sí, me dice. Hay gente que me dice, oye, no están saliendo la señal de radio. No,
1: sí, porque para eso está Jorgito, pues, y se manda los Lorenciados ahí. ¿Qué vamos a hacer? No es culpa nuestra.
0: En el fondo hay que decirle a la gente que no retuvo el pañal y los cables.
1: Hizo corte, Jorgito, en la silla.
0: Así que vengan al YouTube y ya vamos vengan a estar YouTube,
1: sí, señor.
0: Repasando.
1: No, y ahora nos quedamos callados, no es que no estemos.
0: A Luis Flores, que decirle que,
2: favor,
0: es que los chistes no da.
2: Para reírnos de él.
1: Luis Flores está como en la señal.
0: Con bueno, y además con Jorgito a cargo del buque, la Catita con los guantes puestos. Veo a Don Osvaldo, veo a Lete. Están los borrachos del control listos, ¿eh? Para contarles que. Oye, todo esto, ¿tú por qué cerraste los ojos, Fran Barrera?
2: Porque estoy escuchando el relato y me imagino en el estadio.
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0: Ahí comienza Pauta de Juego, dale.
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1: ¿Qué tal? ¿Cómo les va? Muy, pero muy buenas tardes. Pauta de Juego en el aire, en todos nuestros diales, en todas nuestras plataformas. Súmese, participe con nosotros.
2: Con los otros.
1: En este capítulo 2099.
2: ¿Sí, señor?
3: ¿Sí?
1: ¿Qué pasa? Sí. No, pues sí.
2: 2099.
4: ¿Sí? 1099.
2: Mañana es 100.
1: Con
2: mañana
1: el 2100. Hashtag Pauta Periodista. ¿Qué suena?
4: A ver. Pink. Esto a propósito de no sé qué.
3: De la camisa de mi tío. Un día como hoy nace Pink y un día como hoy nace Wiz Khalifa. El que canta See You Again.
1: ¿Quién?
3: No, pues no tiene nada que ver con ella.
2: Varios califa, pero yo no tenía idea que...
1: En fin. Oye, le quiero mandar un saludo porque está la gente que se va incorporando a nuestro WhatsApp. Un saludo para Fabián, que nos ve desde Lontué.
2: ¿Qué hubo? Ahí, séptima región, al ladito de Talca.
1: Así es.
2: Buena gancho, ganamos el fin de semana.
1: Después saludo a nos Oscar ven. Rossi, que también nos sigue. Después Sebas me dice, oye... ¿Vieron el gol fantasma de Bruja Osorno el fin de semana?
3: No, sí. Pero ¿sabes qué?
2: Sí, es cualquier cosa.
3: Hace uno o dos años atrás en el ascenso se vio uno muy parecido.
4: Sí, me acuerdo.
3: Creo que, no sé si lo alcanzó a ser de... En Puerto Montt, sí. Cobreloa, pero algún recuerdo fantasma. Sí tengo.
1: No quisiera yo chaquetear la historia, Fran, pero como detalle, hace cinco años hubo un caso de arreglo de partido en la segunda profesional, sí. Donde los árbitros que estaban involucrados hoy arbitran
2: en primera división.
1: En superiores divisiones.
2: Sí, acuérdense que en esta división también el profesor tero árbitro subió a su ahijado. Que fue el que justamente en un partido con Brujas de Salamanca que le expulsó un jugador por 20 fechas.
1: En ese caso de arreglo de partido, al testigo clave lo fueron a apretar a la casa. Porque se filtraba información de la fiscalía. Y lo que decía el demandante ¿ya? es que...
4: El demandante.
1: Coincidentemente, la jueza había sido subordinada del abogado, en este caso de uno de los equipos, que era el señor Carlos Gajardo, que nunca me ha querido contestar el porqué. Y después.
4: Pero ahí el acusado es la jueza, entonces.
1: Bueno, y después claro. Hacemos el paladín de la justicia. Nunca me ha querido contestar. Y ahora andamos dando cara.
2: Ah, ya, Jorge.
1: Selección chilena, jueves, mediodía.
2: ¿Habla el profesor o sale la nómina?
1: No, mañana. Muy AM, hay una presentación de Nicolás Córdoba, Felipe Correa, de todo el plan de selecciones en Pinto Durán.
2: Qué maravilla.
1: Yo, perdón, obviamente que eso es bueno, que la prensa lo conozca, todo. Yo creo que los carros dijeron, ¿sabes? Empecemos, démosle.
2: Sí, porque aquí si no, no va a pasar nada.
1: Aquí si no, no.
2: Si no nos movemos nosotros, esta cuestión va a seguir igual, ¿sí? ¿Es verdad?
1: No, si no, no sabemos quién va a ser el técnico. No, bueno, avancemos.
2: Avancemos. Terrible.
1: Terrible momento.
2: Terrible momento, sí.
1: Después habrá que ver.
4: Eso es como una conferencia de prensa. ¿Qué es lo que es? Porque
1: una presentación.
4: Una presentación, sí. Con algunos periodistas.
1: Sí, sí, sí. ¿Cierto? Hay, sí, algunos que estamos invitados.
4: Sí, sí.
2: A pero eso me... es para mostrar lo que se va a hacer en trabajo de divisiones menores, sí. Sobre todo de quién más.
1: Es que no te queda otro.
2: No, pues si no hay otra cosa.
1: Y no sé si va a ir de la mano con la fecha FIFA.
4: ¿Usted va a ir?
1: Pretendo.
4: Ya. Yo recibí la invitación, pero no puedo asistir.
2: Oh, ¿por usted qué? Nunca puede asistir.
1: No, la fecha FIFA de septiembre es larguísima, son dos semanas.
4: Exacto,
1: son tres partidos.
4: Hasta ahora, podría ser un cuarto.
1: Claro, entonces.
4: Podría haber un cuarto partido.
1: ¿Cuál es la duda? ¿Qué va a llevar?
4: Lo que haya, pues.
1: Primero.
4: O sea,
1: primero.
4: Es lo que hay.
1: ¿Hay alguna Copa Chile por ahí, por acá?
4: Hay
1: ¿va a ser alguna negociación?
4: Así es.
1: Y insisto.
2: Sí, hay Copa Chile, obvio.
4: Hay una dificultad, fíjate que bueno que lo menciones. Me parece importante que lo digamos antes de la convocatoria que se va a conocer pronto, ¿no? Que es que para Colo Colo, para la U, para la Católica, que suelen ser equipos que nutren mucho a la selección, es importante la Copa Chile.
2: Sí, señor.
4: Pasó a ser relevante porque, bueno, Colo Colo tiene un poco más adelantada la tarea con el tema del campeonato, pero para las universidades ganar la Copa Chile es por lo menos una posibilidad de no cerrar en cero, ¿no es cierto?, el balance, claro, del año.
2: Meterse en Copa.
4: Y reiterar que también da un medio cupo a la Libertadores, entonces... Pasa a ser importante y veremos cómo, si es que hace alguna concesión el técnico, aunque en general uno dice a esta altura los nombres, la verdad, no deben de sorprender mucho.
2: Ninguno, tampoco es que tenemos mucho. Podría sorprender con algún 9.
1: Por lo mismo.
4: Y lo otro Arnaldo Castillo, por ejemplo, claro, que ha sonado con una posibilidad de que pueda ser convocado, ¿no?
1: Porque no sé si va a llevar a jugadores experimentados, digo, no sé si será necesario. Y lo otro, yo insisto.
4: Por ejemplo, te hago la pregunta, disculpa que te interrumpa, pero me parece que es parte del debate, pero lleváis a Osorio, que está recién integrándose al Crystal Palace.
1: Ni a Osorio ni a Maxi Gutiérrez.
4: Que, no, lo que le frenas un poquito la incorporación, ¿no es cierto? Generas un riesgo. Porque estas concesiones las han hecho todos los técnicos. No, ya, ¿no? Para además, el pasado, con otros jugadores también importantes.
1: Feña, Nico Córdoba sabe lo que es irse de Chile a Europa, claro. Sabe. Entonces,
2: pero ¿para qué? Pero ¿sabes qué, Coque? Él también se está jugando su opción. Sí, en la imposibilidad de que llegue Don Manuel a nuestra selección, Córdoba también toma fuerza. Yo creo no hay que dejar de lado que él también está haciendo una especie de carrera contra el tiempo en cuanto a resultado en nuestra selección, porque si hay algo que se le puede reprochar a Nico, que los resultados han sido malos y que nuestra selección no tiene una identidad. Puede ser por la falta de jugadores, puede ser por la necesidad de probar, pero yo creo que en esta pasada con dos, con tres, los equipos que hicieron el Mundial reciente, me parece a mí que él no va a dejar muchas cosas al azar. Ya fue a ver a Pulgar a Brasil a ver si lo podía nominar, ya andaba haciendo la pega. Yo creo que no, sí, me parece lo mejor que lo de Maxi y Osorio está bien. Pero después más yo creo que va a tratar de ir con
1: todo. Sí, yo creo que son los únicos dos que yo le daría una concesión. Después veremos qué hace Córdoba. Claro. El resto yo creo que también la... No sé si uno le puede decir deuda, porque Córdoba está para otra cosa. Sí.
2: Pero sí. Así,
4: pero él aspiró,
2: está para otra cosa, pero él quiere otra cosa también.
4: Él aspiró su momento, yo creo que ya...
1: No, pero cuando digo que si le puede exigir, es que yo creo que lo único que le ha faltado a la selección es que... la selección encuentre jugadores. Una zampaoleada.
4: Sí, bueno, ya, en el fondo es esto. Creo que no es la característica de Córdoba, lamentablemente.
1: Centrales, ¿ya?
4: No, centrales jóvenes.
1: Uno dice, ¿cuál es la pareja central? La de Colo-Colo, Román con Villagra. Bueno, hay que llevar dos más.
2: Y Baripane uno seguro.
1: Bueno, y yo creo que no tenéis que llevarlo. En el fondo, para que empiece a realzar la figura de Román, para que Villagra se empodere. Yo creo que Kusevich sí, porque creo que tiene 28 por ahí. Ya, dale. Y no hay más. No hay más.
4: En el resto todo son caso, apuestas.
1: Entonces digo, que la selección encuentre jugadores.
3: Kusevich tiene 30, es de mayor 30.
1: 96. Mira, imagínate.
4: Yo creo que...
2: Sí, o sea, la selección... al final eran tiempos virtuosos anteriores y que los jugadores se ponían solos. Ahora hay que estar buscando jugadores para la selección, es una locura.
4: Sí, porque bueno, tema
1: es potente. La gente aquí en WhatsApp,
4: ¿ya?
1: Y lo invito, también en el super chat, participen. Sí, mira, debiera llamar solo con centrales vamos a jugar.
3: ¿Ya?
1: A todos le vamos a encontrar un pero. ¿Por qué? Porque no juegan. No hay central de selección jugando, sacando Román y Villagra. Desde los con más nombres hasta los con menos nombres. Cuando apareció Garrido en O'Higgins fue una excelente noticia. ¿Sí? No juega. Dani González el año pasado tuvo un buen nivel en Cataluña. No juega. Y así podemos seguir
4: hasta que se fue a Curicó y que ahora...
3: Matías Pérez. Matías La Serena.
4: Perdón, de Curicó a Italia y después a La Serena. ¿Cuándo de La Serena? Nada,
3: poquito. Te digo, al tiro los números de Matías Pérez.
2: Volvía, Matías Pérez volvió a jugar.
4: Pero no termina siendo...
1: No, no pasa nada todavía.
2: Claro, no.
4: Pero o sea, fíjate que...
2: viene a ganar...
4: Este es el
3: impacto. Mira, perdón. Matías Pérez lleva recién en la Liga de Primera 2 partidos y 52 minutos.
4: Sí, es poquito. Yo te voy a decir que igual es increíble el impacto que siempre genera la selección, porque para que estamos con cosas. Aquí nosotros vamos a gastar horas y horas en debatir nombres para allá, nombres para acá, lo que debe hacer o no técnico a Córdoba, pero la realidad es que Córdoba está completando la transición nomás. O sea, esto hay que cumplir el contrato porque son amistosos relevantes con selecciones, además que fueron las últimas anfitrionas del Mundial, ¿no? Porque Chile va a jugar con México, Estados Unidos, Canadá y un cuarto rival que podría ser eventualmente Perú, que también va a hacer una gira por Norteamérica. Esos cuatro partidos de fines de septiembre y los dos de primera semana de octubre. Ahora, todo está supeditado. O sea, yo mantengo, ojo, que usted, no sé si lo dijo el Nico, pero lo da por cerrado. Mira, mientras no se nombre el nuevo técnico, yo no me bajo de la información que entregué hace 3 meses. Yo voy a reiterar. No me bajo, porque yo entiendo, siempre entendí que eran 3 ventanas. Y se agotó la primera, simplemente.
2: Sí.
4: Viene una segunda y después habría una tercera. Que tú indicas que va a ser la tercera ventana, ¿no? Julio, el próximo año. Más allá de las declaraciones, porque ¿qué otra cosa iba a decir Don Manuel justo antes del inicio de la temporada en una conferencia de prensa con el escudo del Betis detrás? ¿Qué iba a decir?
1: No, claro.
4: ¿Ah? Entonces, yo digo, el tiempo... ha cambiado un poco el cronograma, porque también el tema de la FIFA, que no, ya ahora el

0: lo de Infantino no sabemos si es que va a poder continuar, y todo lo que se prometió de los 9 cupos y medio, está todo en punto suspensivo. Sí. ¿Cómo va a ser la clasificatoria? ¿Cuándo va a comenzar el camino al próximo campeonato del mundo? Todo eso está en duda. No sabemos quién va a ser el presidente de la NFP. No sabemos nada en términos de lo... De la estructura institucional.
1: Están comentando unos datitos, Feña, por ejemplo. ¿Ya?
0: Pero del tema de que de la selección de...
1: Son 3 a 4 potenciales partidos, ¿cierto?
0: ¿Ya? Perfecto. ¿El cuarto cuál podría ser?
1: Lo que decías tú.
0: Perú, claro. O sea, yo... Esto es lógica nomás, claro. no es que tengo la información.
1: Tal vez Osorio va a los 2 primeros y lo libera ahí.
0: Puede ser también.
1: Porque la fecha FIFA es para todos de 2 semanas. Para todos.
0: Para todos.
1: Y se van a jugar Nations League como 3 fechas oficiales, entonces...
0: Para todos, incluyendo Europa.
1: Osorio jugando solo.
0: No, perdón. Claro. Para todos, incluyendo Europa. Claro. A eso te refieres, ¿no?
1: Y en el caso de Maxi Gutiérrez, muy bien, podría ser Ben, el primero no lo jugáis porque se va a demorar 2 días en llegar.
0: El pique, ¿no? Desde Rusia.
1: El 2 y el 3 sí, y te libero.
0: Exacto.
1: Por ahí podrían ser esas ciertas concesiones con esos jugadores.
0: Está perfecto, ¿eh? Está perfecto.
2: Sí, me parece pero está bien. ¿Y en sus ligas sí juegan? Es que igual están recién llegados.
1: No, no juegan, pero el tema es...
2: Sí, es verdad.
1: Una cosa es llegar encima.
2: Sí. No está nada que ver.
1: Pero esa concesión estaría buena. O sea, lo tengo, pero un ratito.
2: Sí, yo creo que tiene que hablarlo con los jugadores. En ese tipo de situaciones siempre se habla. Ya lo hizo con Pulgar, ya viajó. Yo creo que en esta tiene que llamarlo. Muchachos, ¿cómo están? No, me está costando, no sé, no entiendo el idioma, no entiendo lo que me dice el técnico. Y bueno, quédate. ¿Cómo está el otro? ¿Cómo está? No, bien, ya juego, estoy titular. Ven 2 partidos y después te devolví porque necesito que estés jugando también. Si al final... Hemos hablado con respecto a qué motivación tiene Don Manuel para poder convencerlo de venir a la selección. La NFP no, listo, no. ¿Verdad? No. Pero hablábamos en un momento a mitad de año de qué posibilidades tenemos de crecimiento de jugadores, de nombres de jugadores de aquí a diciembre, decíamos. Chuta, está difícil. ¿Poco? Teníamos 4 y, bueno, listo, hoy día tenemos 2 más. Y tenemos la posibilididad de que ahora va Independiente el Negro Morales a ver si le encuentra un buen ritmo, no sé. Digo, depende mucho de nuestros futbolistas.
1: La gente pedía más a Cepeda porque Cepeda patea mucho al arco. Sí. Y más. Este cambio de Gutiérrez, y al final lo que necesitamos es esas mini rachitas. Porque hoy Córdoba tiene que hablar con Maxi Gutiérrez, con Osorio, y decirle, muchachos, ¿cómo andan para jugar juntos? Les tinca que los voy rotando de sector, todo, porque juegan los 2 por el mismo lado. Y no tengo más.
2: No tiene más.
1: Hay escasez en algunos puestos. Mira, después pueden gustarte o no, es otra cosa. Pero ¿cuándo pensábamos que habían 3 laterales izquierdos seleccionados?
3: Nunca.
1: 3 derechos. 4 seleccionó Gargiel. Hace nada, no había.
3: Era desolador el panorama.
1: Creo que los pasa centrales en y los volantes centrales.
0: En términos de nombre, dices tú, pero porque en términos de calidad, nivel, de jerarquía, es imposible. O sea, claro, tienes alternativa, nombres seleccionables, tal como tú dices, pero. Pero claro, justo coincide con la noticia, ya que hablas de laterales, con lo de Isla, un lateral de esa característica,
1: bueno,
0: de ese
1: Isla
0: nivel.
1: Fue a mundiales sin banca, porque no había nadie que se le acercara a los talones.
0: Claro, entonces, no, por eso te digo.
1: Hoy día cuando hablamos de lateral derecho, porque Ormazábal se cayó, además de su edad, se cayó, ¿cierto? En nivel.
0: En términos de rendimiento.
1: Uno dice Arancibia, Gargues, Faunde,
0: sí,
1: el coreano Salinas.
0: Es que todos te caen porque en el fondo pero, tampoco claro, ninguno te termina siendo claro.
2: Sí, pues, similar. Estamos tratando de proyectar a ver si van a llegar. Ahora,
1: si alguno material, de esos mete, claro, si alguno de esos mete 10 partidos buenos en la selección, le termináis vendiendo. Sobre todo Arancibia y Faunde, son los más jóvenes.
2: Exacto, si ellos dos tienen un buen pasar en nuestra selección, pero ese buen pasar, Coque, depende mucho del colectivo. Si eso es lo que nosotros. El colectivo en el último tiempo en nuestra selección lo único que hace es exponer jugadores con nombre y apellido. Expuso a tal jugador, expuso a Román la última vez, expuso a que jugara el mano a mano de Córdoba.
1: Constantemente expone a Osorio, que sálvate.
2: Expone a Osorio que no toma la rienda del equipo. ¿De qué equipo?
0: Claro, ¿a qué rienda? Bueno, esa es la principal crítica de Córdoba. Si hubiese sido distinto. Y lo colocáis como una alternativa para continuidad, pero no ocurrió eso, Coque.
1: No,
0: ocurrió lo otro que tú dices, que uno siempre espera a un entrenador, un seleccionador, que también le permita al jugador que llega a la selección o que va a la selección crecer futbolísticamente, o sea, que adquiera otras cualidades, otras características.
1: Se juega con el volante de Wanderers y el cabre ya está vendido porque jugó 3 partidos y era bueno.
0: Ahora, capaz que sí, el otro tema que en donde sí se maneja bien, y lo hemos visto, porque a quien no ha presenciado las exposiciones de Córdoba, parece tener claro el diagnóstico, por ahí incluso algunas soluciones. Yo no comparto algunas de sus opiniones.
1: No, seguro, pero y la pega de escauteo. Acaba de salir la nómina de la sub-15 y hay un chileno argentino, un arquero,

0: que lo convencieron y el muchacho va a estar trabajando acá. Porque acuérdense que en la época de Gareca no se trabajaba.
1: No, pues no se trabajaba nada.
0: Ahora sí están trabajando. Después hay que fluir movimiento, encontrar jugadores. Insisto, una cosa es la técnica dentro de la cancha y la otra es afuera. Y ahí es donde están nuestras dudas.
2: Nos gusta una parte y la otra no nos gusta. A mí me da la impresión que él puede hacer un buen equipo de trabajo con que... A ver, pongamos en el escenario hipotético, ¿no? Que se concrete lo de Pellegrini. Y yo entiendo que además han estado muy en comunicación. De hecho, lo dijo acá Córdoba, que habla permanentemente con Manuel Pellegrini. No dijo de qué, pero uno entiende que de fútbol, ¿no? Por lo tanto, hay una sintonía. Hay una sintonía. Este es un proceso de transición nomás. O sea, en algún momento tuvo su posibilidad Nicolás Córdoba, creo que la desaprovechó, creo que se quemó con el Mundial, además.
0: Ahí se quemó
2: con el Mundial Sub-20. Y bueno, ahora él el que está a cargo de manera interina, así que un interinato largo, ¿cuánto? Va a cumplir 2 años.
0: Que impresionante. Además, que insisto, que este ya no deja de ser culpa de él porque él es funcionario del FP. ¿Qué hace? Oye, yo no dirijo más.
2: No, este es todo de la dirigencia, totalmente.
0: El señor Pablo Milá, Jorge Jung y la vergüenza que han sido los últimos 6 años. Pero bueno, ya está. Ya que hablamos de selección chilena, ¿qué jugador se retiró?
3: Mauricio Isla. Y de hecho, lo emocionante, y lo comenta en su carta, es que lo confirmó, obviamente, después de 19 años de carrera, pero en el mismo día en que tuvo su debut con la selección chilena.
2: 7 de septiembre del 2007.
3: Así es.
1: Mira,
0: uno de los... Sí, no es el mejor, es el segundo, porque el FIFO Izaguirre, que uno se acuerda. Sí. Uno de los grandes.
2: Algunos dicen que Galindo, el de Colo Colo, que era un gran lateral. Mario Galindo.
0: Pero digamos que uno de los mejores laterales.
2: Para mí, sí, junto con el. Para mí, el FIFO, obviamente, pero son épocas distintas.
0: Claro, el mejor. En la casa, es mejor decir que uno de los tres.
2: Claro, lo que pasa es que el FIFO, para la gente que no lo conoce, Luis FIFO Izaguirre, el lateral derecho de la selección chilena del 62, le dicen FIFO por FIFA.
0: Claro,
2: y que el chileno seleccionó un equipo del mundo, digamos. Por lo que fue.
1: Era amigo de Infantino.
2: No.
0: Mauricio Isla, un crack.
2: Y que desarrolló una característica que sí explotó muy bien Mauricio Isla, uno de los primeros laterales volantes de la historia del fútbol mundial.
0: Claro,
2: Luis FIFO Izaguirre.
0: Ataque. Mauricio Isla, una gran dupla con Alexis Sánchez cuando arranca.
3: Sí.
2: Udinese.
0: Y después, ya cuando se cambia Alexis de lado buscando más el gol, una gran dupla con Gonzalo Jara y estaban a 50 metros.
2: Sí, sí.
0: Gran jugador.
2: Sí. De hecho, te acordás que los últimos estertores de la selección, la generación dorada, de hecho, coincidían cuando habían esos momentos de lucidez entre Alexis y Mauricio Isla, que de repente se encontraban y nos hacían como generar esa ilusión falsa de que volvía la generación dorada. pero sí, o sea, estamos hablando sin duda uno de los mejores laterales de la historia del fútbol chileno.
0: Gran jugador,
2: totalmente.
1: No, una carrera.
0: Además, él arranca en Católico, jugaba de central. Después, cuando él explota en el Mundial de Canadá, lo pone al medio José Sulantay, el carrerón contra Nigeria.
2: Sí, exactamente.
0: Él no debuta en el fútbol chileno, debuta afuera.
2: En Udinese.
0: Y sí, lo van acomodando en el lateral. En Udinese lo empiezan a ubicar ahí y lo empiezan también a acomodar Marcelo Bielsa y se convierte en un lateral volante puntero.
2: Hasta de interior, ¿te acuerdas que jugó muchos partidos también?
0: La vuelta, de edad, ya lo termina ubicando el Marsella otra vez en el medio. Gran jugador. Mauricio Isla, dueño de uno de los goles más gritados en la historia de fútbol chileno.
1: Sí, señor, contra Uruguay.
2: Que dice, además, que él recuerda como el mejor gol de su carrera. Seguro. Hizo pocos, pero ese es muy relevante porque el de cuartos de final de la Copa América 2015 contra Uruguay es 1-0. Uno de los goles más gritados en la historia del fútbol chileno, de hecho, la historia.
0: Son esos jugadores que hay que acordarse, hay que recordar y no ser tan chilenos para el asunto.
2: No,
0: porque si nos quedamos con la vuelta. ¿Y la vuelta cómo fue? La vuelta fue mala.
2: La gran mayoría
0: de la selección dorada.
2: Bueno, yo creo que él reconoce, sobre todo el paso por Católica.
0: Sí, él venía en Flamengo, en Independiente, jugando en un nivel altísimo.
2: Exacto, y ese fue excepcionante para todos, para la hincha católica, por cierto, pero para todos yo creo que él también, ¿no? Y después tuvo la posibilidad de terminar en Colo-Colo, en donde tampoco fue, lamentablemente, digamos, no estuvo a la altura de lo que siempre se esperaba un jugador de integrante de la generación dorada. Así que finalmente lleva un año y medio ya sin...
1: Un año. Seis meses sin jugar.
3: Su última temporada fue la 2025.
0: Y digamos las cosas como son. Fue bien castigado. Cuando digo bien, no como que fue demasiado, sino que bien, estoy de acuerdo, castigado. Su mala vuelta, ¿por qué? Porque me voy a decir que jugadores al estilo Isla no pueden jugar en primera división y no lo contrataron más, tal vez por sus peticiones económicas y también porque había mucho ruido.
2: Yo creo que era por las peticiones económicas y generaba dudas respecto de cuál podría ser su eventual aporte considerando esos pasos por Católica y por Colo-Colo.

0: Pero claramente estamos hablando de uno de los jugadores más importantes. De a poco se va apagando esa generación dorada, van quedando poquitos activos de...
1: Alexis, Arturo.
0: Del bicampeonato, si sumamos los planteles de los dos campeonatos, queda son como seis.
1: Charles,
0: ¿no?
1: Vargas, ahí van cuatro.
2: Medel.
1: Medel 5, que no, yo creo que en diciembre. Sí. Y claro. Marcelo Díaz, que en diciembre.
0: Ya anunció Marcelo Díaz, ¿no? Ya que se va.
1: Mena.
0: Y Mena, exacto. Son seis, creo que son los que quedan. Todo el resto se ha ido retirando. Mm. Así es que, bueno, es una cuestión absolutamente natural. Normal, claro. Mauricio Isla tiene 38 años.
1: Claro. Bueno, ustedes me dirán.
3: Cuando quiera.
1: Si le cuento a la gente de la academia, me espero un poquito.
0: ¿De academia?
1: Ah, ya, espero un poquito.
3: Espero un poquito.
4: Sí, esta cosa es lentita.
1: Oye, bueno, para cerrar la fecha.
3: ¿Ya?
1: Ayer le metió 3 a Cobresal.
3: No,
2: Popín Castro anotó, asistió.
1: No, pero se
2: hizo toda.
1: No quiero ningunear a Popín Castro, al contrario,
3: no,
1: jugador.
3: No,
0: tremendo. Una de las figuras del campeonato.
1: A ver, chole, para matarlo.
3: No.
1: ¿Qué necesidad tiene de pegar esa patada? Sí.
3: ¿Cómo te voy a hacer expulsar así?
1: Así Limache ya juega bien, que le pedís con uno más.
3: Limache que ya venía levantando, claro, el nivel, que está peleando copas internacionales, y tú que soy el equipo que peor defiende en conjunto con la gente de Calera, eso está clarísimo. Y cada vez que te llegan es un temblor de pera. Eso es lo que pasa con la defensa de Cobresal.
0: ¿Tú sabes,
3: entonces Nico, termina perdiéndolo con una claridad?
0: Increíble, ¿eh? Porque además uno piensa en los equipos que están luchando por salvarse del descenso. Uno dice Audax, Universidad de Concepción, y de verdad después de ver a Calera y a Cobresal, que tampoco te muestran alguna respuesta,
3: no,
0: como para respuesta. Ponerse nervioso, digo.
3: Es muy raro lo de Cobresal, el hecho de haber mantenido a Don Gustavo todo el año en una racha muy negativa en algún momento, que tiene mucho sentido.
0: La espalda de la historia nomás
3: está perfecto, pero la espalda de la historia se muere cuando termináis descendiendo, no sirve no le sirve a nadie.
0: Estoy de acuerdo. Tú dices que quizás un cambio de entrenador hubiese generado un impacto.
3: Es que,
2: tienen plantel para mucho más.
3: Es que
2: más.
3: Tienen plantel, o sea, no digo que va a resultar, pero si tú le das un vuelco, en la gran mayoría de los casos se hace para darle un vuelco anímico y futbolístico, que le encuentre alguna virtud a tal o cual jugador, y bueno, y te lográs agarrar de eso, como lo hizo el Nano, lo hizo el de Palestino,
0: quedaron un poco amarrados por la historia y por lo que ha sido en general el trabajo de Gustavo Huerta en Cobresal. O sea, no debe ser
1: mucho
0: fácil.
1: Poder también Gustavo Huerta.
0: Es que no creo que...
3: Puede ser, porque
0: por ganado, digamos.
3: El equipo lo maneja la gente.
0: Juan Silva está ahí, ¿no? ¿Todavía no?
3: Juan Silva,
1: el chamaco. Pregúntele a su amigo, ¿quién es Felipe Morales?
0: Felipe Morales.
1: En Cobresal.
0: ¿Quién es Felipe Morales? ¿Usted sabe quién es? ¿Un representante?
1: Sí.
0: El hombre que se maneja ya.
1: Mucho. Entonces,
0: el norte.
1: Cuando empezaron a agarrar mucho poder, porque nadie puede discutir la pega de Gustavo Huerta. Hay que convencerte, pero Salvador, tú jugaste ahí.
3: Sí.
1: Pero como todo en la vida, a veces todo tiene su punto final, y cuando hay mucho poder, mantengámonos así, a lo mejor nos salvamos. Cobresal está prácticamente condenado.
3: Condenado.
0: Está muy difícil porque no tiene respuesta a lo que digo yo.
3: Claro. La U de Conce se preocupó, trajo pelea, preocupado de la cancha.
1: Y te digo, además.
3: Los termina perdiendo 1-0, trajo Funes Mori.
1: Hay que llevarse a Cobresal a la B, ¿eh?
3: Sí.
1: Cobresal en la B. Complicado.
0: Pregúntale a Cobreloa lo que le ha costado volver.
1: Claro.
3: No, si en la vez.
0: Entonces es difícil. Hasta ahora, en todo caso, Cobresal ha coqueteado varias temporadas con esta situación.
3: Pero ha coqueteado también con el título. O sea,
0: verdad.
3: ¿A qué también te acostumbraste? ¿Te acostumbraste a pelear por Copa Internacional y este año vaya a estar todo el año descendiendo y no vaya a ser nunca?
0: Pero también ha habido una situación de cambio permanente.
1: Claro, pero podría estar décimo. En medio, como que en nada, ¿cierto? Sí. Que no entra a Copa y no. Bueno, ¿y uno qué va a decir? Tal vez no le resultaron los dos que trajo, porque Cobresal no lleva 14.
3: No.
1: Bueno, para el otro año. Pero no, es descenso, descenso, descenso de todo el año.
3: Todo, o sea, el año descenso,
0: Y la poca ambición de los dirigentes ha demostrado acá. A ver, es que no quiero ser injusto, porque por otro lado, si es que la campaña hubiese sido más o menos normal, uno hablaría de la responsabilidad de los dirigentes, de no hacer grandes inversiones. Pero lo que uno ha quedado, o sea, uno que queda en evidencia con Cobresal es que ha tenido buenas campañas y no se ha armado como para ir a buscar algo más, ¿no? Es como que se conforman con mantenerse ahí flotando. Es como el objetivo permanentemente de la institución.
3: Pero no, pero siempre hay acierto en el scouting de Cobresal. Lo que pasa es que este año en defensa de Cobresal, Pacheco volvió, ya no habían dado. El Cachi Berholt juega de central y era volante. Han ido
0: es que
3: inventando.
0: No siempre
3: peleó Don Gustavo con el arquero ecuatoriano, se fue.
0: Claro, claro.
3: Entonces han pasado hartas cosas en Cobresal, y como dice.

0: el Coque, o sea, si hay un responsable de que no suceda nada, es el Chama Silva, por más que diga no, que a mí
1: Juan
0: no.
1: Silva.
0: Claro, es Juan Silva, o si él es gerente deportivo. De general y deportivo.
1: Hace mucho rato. ¿Eh?
0: Hace muchísimo rato, entonces, claro. ¿Qué? Él ha tenido las grandes campañas de Copa, de estar en campeonatos internacionales, de hacer crecer al club, ok, pero ahora es un fracaso absoluto. ¿Y qué pasa con las decisiones? Porque está bien, hablamos de los equipos grandes y eso, pero también hay que hablar de los equipos chicos.
2: Bueno,
0: el Cobresal es un equipo que tiene una infraestructura muy, que no tienen muchos equipos de primera división. Entonces, ¿qué? Porque está en el desierto y poca hinchada, no, da lo mismo que el técnico esté todo el año.
2: ¿Y qué hizo Palestino?
0: Si no resulta, no resulta.
2: Era el técnico sensación, no funcionó.
0: Afuera
2: traigo otro, ¡pum! Cuarto.
0: Cuarto. ¿Ves? Así es, pues, y eso es. Bueno. Y ahora ese técnico fue a lo de Conce y así. Claro. Pero yo digo, es de verdad que deja, llama la atención, Fer, porque hay un poco interés. ¿Esa es la realidad?
2: Me voy a la pausa con César Dutra.
0: Sí,
2: fue información de la Fran Vargas ayer exclusiva.
3: Qué grande la Fran.
4: Hoy llega y ya se incorpora a los trabajos con certeza mañana porque está resolviendo los últimos temas que tenían que ver con la casa y todo eso. ¿Ah?
0: ¿Por qué puede jugar si ya se
4: llega
0: cerró el
4: libro? Llega por Jerko González, lesión de larga data.
0: Perfecto.
2: Mira
4: llega a pelearle, perdón, llega a pelearle el lugar a Alcón González, ni siquiera Matías Porque.
2: Mira el dato que me manda el Pancho Letelier. 2022 salió quinto. 2023 salió segundo. 2024 salió decimotercero a dos puntos del descenso.
1: Ahí está.
2: 2025 salió séptimo. ¿Y entonces a qué se acostumbró Cobresal en los últimos cuatro años? De la mitad para arriba.
0: Y sí. Bueno. Sí, por eso es que eso es lo que tenía que apuntar.
1: Pero hace el promedio de un equipo flotante. Que flota, digamos. ¿Eh?
0: Sí,
1: cuando estuvo segundo, fue Copa Libertadores.
0: Tiene poca exigencia, entonces.
1: Claro, cuando fue Copa no hizo la inversión, sí, está claro.
2: Y los que son viejos también se plantaron un cachito con el DT, pues entonces ahí hay varios roces. Bueno, en fin. No era pausa, de la vuelta seguimos con más pauta de juego.
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0: BTC Tenis, nuestros especialistas y junto a Vicente Loaiza. ¿Cómo está, maestro?
1: ¿Y usted cómo está?
0: Bien, usted. Me vuelve a decir usted, lo saco el
1: chico,
0: lo
1: hizo el tiro. Oye, para mí también, por favor, ¿eh? Uno que es respetuoso.
2: Se puede, no, se puede.
1: Loaiza es el nombre de champion de Rancagua. Loaiza es de Curicó.
3: Viste, mira.
0: Mi
3: familia de
0: curicano.
1: Sí, caballo.
4: Otro más. No.
0: Ah, ahí está el perfume, entonces. Oye.
1: Ando en la caballeriza, hijo.
0: Qué momentito.
1: Oh,
0: sí. Porque, claro, bueno, Tavilo pierde con Zverev y que le vamos a criticar. Mira, ¿sabéis qué? Con un poco más de consistencia le podría sacar un set. No sé si ganarle el partido, lo dudo, pero podría haberlo hecho así. Claro. Hay que recordarle a la gente que de repente uno se confunde y dice, no, sí, pero es que pucha, ¿cómo? Zverev, muchacho, ayer agarró a Dardery y le metió 6-2, 6-2, 7-6.
1: Campeón en Chile de Dardery.
0: Tal cual, para afuera. Ya, listo, pero Tavilo está bien. Tavilo está 26, si no me equivoco, en el ranking live. Con la peor posibilidad de quedar. Está 27 con la peor posibilidad de quedar 29. O sea, top 30, estamos bien.
1: Sí, no es mal.
0: Estoy pensando en Copa Davis, porque no sabemos qué va a pasar con Garín por la lesión. Tommy Barrio.
1: Ver, para adelante, lo bueno es que Nico Massú por alguna razón le logra sacar el rendimiento a los jugadores. Lo vimos con Cerúndolo y también lo vimos con los chilenos en Copa Davis.
0: Jarry sigue con molestia en el codo.
1: Sí. Si bien subió un video ya entrenando, no se espera que vuelva tan.
0: Está Matisoto y el quinto es por buena onda.
1: Sí, de hecho traje un resumen de lo que ha sido la participación en los Grand Slam.
0: ¿Ya?
1: Como ya terminó,
0: claro,
1: junto a Tavilo. En US Open tuvimos a Tavilo en tercera, se fue. Barrio se fue en primera. Garín se fue en la quali y quedó a puertas de entrar.
0: Los otros dos no jugaron.
1: Y claro, en Wimbledon, Tavilo en primera, Barrio en quali, Garín también en primera.
0: Y a Risotto no jugaron.
1: Sí, y la mejor participación fue en Roland Garros por parte de Tavilo en cuarta ronda, digamos. Bueno, y después Australia también se fue en primera y los demás básicamente jugaron quali.
0: Complicadito, porque además los españoles van a venir con jugar que está 14. Viene Mérida que está 41 y después para jugar doble. Está difícil. O
1: sea, es un jugador que se fue en primera en el US Open, eso sí, contra un jugador chino, ni lo conocía.
0: Pasa que también hay un desgaste, o sea, jugar ha jugado 400 millones de partidos.
1: Es lo que hablábamos, al final no está gestionando tanto su cuerpo. Al ser un jugador joven, está yendo a todos los torneos que
3: está puede. Metiéndole con todo, ¿no?
0: Es que está 14º del mundo, puede meterse hasta top 10 si quiere, pero.
3: Sí, pero en esta parte del año ya le empieza a pasar la cuenta.
0: Claro, está a 500 puntos del top 10 el español Jodar. Contábamos en la previa del juego como resumen, ¿no? Le ganó Khachanov en 5 a Lennertian, lo mismo
3: Khachanov.
0: Fan de Sanchul a Gea. Y Block a Cerúndolo en 4 sets.
3: Mira, Cerúndolo es el
1: chileno. El chileno.
0: No, nada de chileno.
5: Sí.
3: El chileno Cerúndolo, chileno Cerúndolo.
0: Es argentino.
1: El otro día lo nombraron como chileno en la salida. Yo no sé qué está pasando con la bandera. Sí, en la presentación en el partido contra Taylor Henry Fritz.
0: Ya.
1: Lo nombraron como chileno, lo presentaron, dieron los títulos que tenía.
0: ¿Pero
4: eso en la transmisión televisiva o en la organización?
1: La organización. Y ayer, por ejemplo, Dardery nació en Argentina, representa a Italia y lo pusieron francés. Entonces no sé qué está pasando ahí en
4: el
1: YouTube.
4: Está armando el Hans.
0: Salió a tomar con el.
4: Debe ser cierto entonces que andaban fumando ahí en la fuera del.
0: Sí, señor,
4: se quema también ahí el.
1: Sí, ¿quién fue la que se quejó?
0: Bueno, hoy día cuartos de final. L'Arturage. Lindo duelo norteamericano con Tiafoe y Michelsen.
3: Qué grande Arturo.
0: Vamos todos por Tiafoe, porque si gana Michelsen pasa Tavilo en el live.
3: Vamos Tiafoe.
0: Y también después, esto a las 14 y a las 21:10, Shelton Alcaraz.
1: Partido más
3: partidazo.
0: Yo le doy un dato,
3: está sacando che.
0: Si le sobran 5 luquitas.
3: Fuerte está sacando che.
0: Juegue que Shelton no gana ni un set.
3: No, no, ya, te juego mis 5 luquitas que Shelton gana un set. Listo, ahí está. Con el servicio de Shelton, lo que estás sacando. ¿Y el primo, no?
0: No, el primo está
3: fuera. ¿Fue?
0: Sí, señor. Está jugando Sabalenka en este minuto, está 5-3 arriba, sirviendo para el set, jugando contra Noskova, contra la checa. Así que, esas son las nueve del tenis. ¿Me trae algo más?
1: Sí, algo más.
0: A ver.
3: ¿Qué sabemos del presidente?
0: No,
1: no,
0: ya.
1: No, hacemos ese tema. No hay muchas novedades.
3: Y la lista de Felipe Muñoz sigue en carrera,
4: Gonzalo. Es la misma.
3: Es la misma, ya. Claro. Vamos.
1: Sí, yo pensé
3: ¿no sabía usted esa?
0: ¿Qué cosa?
3: Va una lista, don Felipe Muñoz, de.
4: No, está en la Federación de Tenis también, como director.
5: ¿Sí?
4: Lo contamos la semana pasada.
5: Por favor, muéstrenle la cara de bien.
3: Bueno, muéstrenle la cara de

0: Perdón, yo pido disculpas porque estamos... Me
1: están No, estamos molestando.
2: No, el monstruo está en la Federación de Tenis, director.
0: Bueno, a lo mejor hay clubes... Estoy hablando con total desconocimiento.
2: No, sí, porque no te estás desayunando, sí.
0: Pero algo tiene que ver el factoring ahí, ¿eh?
2: ¿En el tenis?
0: Y seguro, claro, y que seguro Felipe Muñoz que le gusta mucho el tenis.
3: El hijo juega tenis, parece. Jugaba, no tengo idea. Algo así me enteré.
0: Mamita, querida.

0: esa federación.
1: Pero dejémonos que si no, Fernando Agustín se pone a investigar y que la embarra.
0: Don Vicente.
2: Sí, mira, Sabalenka, que como vemos está jugando ahora mismo, podría perder el número uno aún ganando el US Open.
3: ¿Qué?
1: ¿Cómo es?
2: ¿Por
1: qué?
2: Mira, ella en el 2023 jugó contra la china Qin Wensheng para convertirse por primera vez en la número uno. Ahí tuvo un par de alternancias con Iga Swiatek y después de eso, 108 semanas seguidas siendo la número uno del mundo. Pero en 2026, a partir de abril, fue medio caótico para ser ella, o sea, cuartos de final, digamos, comparado con su 2025. Y esto lo lleva a una situación en la que, aún ganando el US Open, Elena Rybakina se va a convertir en la número uno si es que le gana a Qin Wensheng.
0: Mira, claro, porque Sabalenka, si gana el US Open, hace 8.575 puntos.
1: Ya, ganó.
0: Y la Rybakina, si gana el partido de cuartos de final, hace 8.681, y es lo que explica. O sea,
4: no lo asegura el campeonato.
0: No, porque entonces, aquí estoy viendo el ranking live y la Sabalenka, al empezar, le descuentan 1.570. El año pasado salió campeona. Y Rybakina tiene más 190 porque no jugó.
1: Ah,
0: listo.
4: Le quería hacer una pregunta a Vicente.
0: Respecto, primera, una de las dos.
4: Respecto de la reaparición de Carlos Alcaraz, porque mucho ha llamado la atención de que no se ha notado esto de los cuatro meses de estar fuera de las canchas. De hecho, pasa a ser para muchos a uno de los máximos favoritos para ganar el US Open.
2: Sí, ha salido solamente un set. Y bueno, ayer lo explicó Juan Valtier de Potro, que le pidió una especie de asesoría porque tuvieron la misma lesión. Le dijo que esperara todo lo que fuera necesario, que no se pinchara, que no hiciera nada extraño, no apurara. Y es justamente lo que hizo. Al final hizo una pretemporada junto a Holger Rune en España. Y eso le sirvió para ir agarrando ritmo y se presentó directamente al US Open, que es algo raro. O sea, por lo general, por ejemplo, Nadal, cuando quiso volver de una lesión, volvió a Viña del Mar.
4: Claro.
2: Y de ahí fue ascendiendo.
4: Y le fue bien acá, ¿no? Sí.
2: Llegó a la final, sí.
4: Exactamente.
0: Bueno, querido Vicente, estaremos atentos a lo que vaya ocurriendo con las novedades del tenis.
2: Eso, la próxima semana yo creo que traemos los equipos de Copa Davis.
0: Sí, señor.
1: Y la repasamos un poquito. ¿Qué hay a regalar?
3: ¿En serio?
2: Claro, las vamos a sortear acá.
1: Bien. Eso,
0: muy bien. Lo estaremos esperando. Un abrazo.
1: ¡No!
0: Ahí está, BTC Tenis con todas las novedades, por supuesto, del tenis. 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
3: fierce.
0: Primero, son unos idiotas ustedes, les digo.
1: ¿Cómo? En fin. Poco bilingüe lo tuyo,
0: aquí, hijo. Mira estas maravillas.
1: Crúzate nomás.
0: Sí, qué tiempo. Tengo la embarrada aquí.
1: Qué raro.
4: El desorden.
0: Aquí. ¿A dónde está? Aquí está.
3: A ver.
0: Cada paso suma. Obvio, ¿no? Cada paso suma. 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
0: No, en la U de Chile. Les tiraron el contrato a Lucas Barrera.
3: Hasta 2030.
1: 2030, bien.
0: Eso significa que tiene que haber tenido una mejora salarial.
4: Claro.
0: Y
4: una oferta por ahí también. Quizás ya han habido algún tipo de sondeo.
0: Es que Barrera recibió un interés de Argentina a préstamo.
4: Ya, pero comienza a surgir algún tipo de interés.
0: No sabes, ahí que ya, mira, aseguremos.
4: Exacto. Listo.
1: No se nos va a arrancar.
0: Tiene para un mes más o menos, Barrera. Tú averiguando
1: cuánto se va a rótula.
4: O 6 semanas.
1: En rótula,
4: ¿no?
1: Y un mes por lo menos, sí.
0: La Corfuch se reunió con la prorectora de la U.
4: Mira.
3: Con Dorotea Pérez. López.
4: López. Dorotea López, una académica mexicana.
1: Doña Dorotea,
0: a mí lo que me pasa con la Corfuch.
4: Con la Corporación de Fútbol de la Universidad.
0: No tengo nada contra ellos, al contrario.
4: Se están reorganizando porque ellos estaban en quiebra.
0: En el fondo es que no.
3: ¿No tienen mayor injerencia?
0: No, es que se echan muchas fichas y en el fondo hoy todavía no son nada. Entonces creo que es bueno intentar hacer una alianza con la universidad, porque si no es como un estamento.

0: agarra papa y no es nada.
1: Bueno, pero es una corporación.
0: Por eso ahí está.
1: Que tiene socios. Voy. O sea, ya que hay una organización de ese nivel, que me parece positivo y que efectivamente capacidad de poder y decisión no tienen en tanto no se han incorporado en esta pasada,
0: claro,
1: por parte
0: que,
1: de la universidad.
0: Que la universidad le eche ficha.
1: Pero bueno, la universidad los ha recibido. Eso me parece un gesto importante.
0: Sí, y
1: relevante.
0: Vamos a ver. Además, van para el mismo lado. O sea, todos quieren
1: más participación en el caso de ellos,
0: claro,
1: por lo menos de ser parte importante de la nueva estructura.
0: La dirigencia de Azul Azul.
2: ¿Cuál?
0: Nadie sabe dónde está.
3: Ese es el punto.
0: ¿Nadie sabe dónde está?
1: Sí. Hoy había una nueva junta de acreedores en la tarde.
0: Ya.
1: Vamos a ver qué novedades sale de ahí.
0: ¿Sigue el liquidador?
1: Sigue el liquidador, fue confirmado la semana pasada. Pero es una situación que se va a ir evaluando, o sea, puede que surjan cosas nuevas en los próximos días o incluso horas y que puedan cambiar un poco el panorama. Vamos a ver, ¿no? Yo creo que todavía está muy inestable el tema de cómo proyectar. Hay un camino, por supuesto,
0: claro,
1: que es el camino legal, está claro, ¿no? Ya olvidándonos un poquito de los Sartos, los señores Sartos que están en prisión preventiva, entiendo que uno de los Larraín se fue a Capitán Llaver, luego consiguió el cupo, estaban peleando los hermanos.
3: Chuta, por
1: o sea,
3: una pieza.
1: Se distanciaron en Santiago 1, o sea, estaban distanciados de antes, pero ahora parece que no se podían ver, entonces estaban pidiendo que uno se fuera a Capitán Llaver para compartir celda con Michael Clark. Ese era como el tema Sartor,
0: un
1: digamos.
0: Un camarote, una camanío.
1: Claro, exactamente.
3: Claro.
1: Y
3: una cucheta.
1: Ahí también entiendo que Clark había nuevamente apelado a la prisión preventiva, estaba solicitando prisión domiciliaria, detención domiciliaria. No tiene que ver la Corte de Apelaciones, por supuesto. Los cargos son muy graves, por lo tanto es muy difícil, ¿eh? Según lo que dicen los abogados. Oh. Después uno después se sorprende. Pero, y en el término institucional, insisto, creo que lo más relevante es la postura de que escuchamos la semana pasada por parte de la universidad.
0: Sí, sobre todo de Oscar Landerreche, ¿no?
1: Exactamente, que ha preferido en estas siguientes horas, después de esa declaración que hizo, vieron en el Mercurio, después en TVN, mantener un poquito más de bajo perfil a la espera de que se vayan desarrollando los acontecimientos.
3: Qué mal está la U. Por lo menos en la cancha. Trata.
1: Y en la cancha por lo menos le genera algún tipo de expectativa a los hinchas con el tema del Chile 2, pensando también que está la Copa Chile. Uh-huh. O sea, a ver, va a ser bien extraño esto, toda esta transición,
3: final de año, sí.
1: ¿No? Porque además no sabes con quiénes vas a ver, el jugador,
2: a tratar.
1: El jugador no sé cómo lo percibe desde adentro, cómo será, uno, yo me pregunto cómo será para el futbolista que tiene un contrato vigente o que por ejemplo termina contrato. Chuta, estoy negociando con una administración que va aparentemente de salida.
3: La verdad.
1: Cuyos dirigentes, cuyos directores están también cuestionados.
0: Claro, no sé quién termina contrato a fin de año, pero supongo.
1: Ya, pero me pongo en esa
0: posición. No, pero cualquiera.
1: Porque se quiera proyectar en el equipo.
0: Ormazábal.
1: Claro.
0: Y va y le dice, Manuel Mayo le dice, oye, Fabián, para que conversemos por el contrato. Ya, sí, yo quiero seguir.
1: Yo no sé si sigo.
0: ¿Pero vos vayas a seguir o no?
1: No
3: sé. Claro, ¿y tú qué hay a hacer?
1: Claro.
3: ¿Y quién va a ser el presidente?
1: Contrato.
3: ¿Con quién hay que hablar? ¿Qué vamos a hacer?
0: ¿Cómo? Claro.
3: ¿Van a poder pagar o después si sale el caso este?
1: Recordemos que una de las posturas que expuso abiertamente Oscar Landerreche, decano de la Facultad de Economía y Negocios y miembro de la Comisión Asesora de la Prorrectora, esa es la definición de la función, dijo que la Universidad de Chile, que la Casa de Estudio, no confiaba en esta directiva.
0: Claro.
1: No confiaba en esta directiva, la que encabeza Cecilia Pérez, que dicho sea paso, tampoco se ha referido desde entonces a estos temas. Yo no sé si habrá ido al estadio, no tengo idea. No. General va.
0: Bueno, de hecho, va a tener público contra La Serena de visita.
2: El próximo fin de semana.
0: Así que ahí pueden ir los muchachos. Oye, me cambio radicalmente a Colo Colo, pero contándoles de Caja Los Andes, porque si en estas fiestas patrias estás pensando en viajar, Caja Los Andes te ayuda a hacerlo real. 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Le decía lo de Colo Colo, ¿por qué? Porque Mirko Josic ya está en Chile.
3: Para sí, señor. Homenaje.
2: Y de hecho se emocionó mucho cuando aterrizó, porque obviamente lo estaba esperando la prensa, había varios hinchas cantando. Van a ser varios los homenajes que se le van a realizar. Va a haber un homenaje en la Salón de Honor del Ex Congreso Nacional el jueves, mañana en el Teatro Caupolicán también, números musicales, entrevista en profundidad también. Uh-huh. Pero él dijo sentirse muy emocionado por poder estar acá de vuelta en nuestro país.
0: Merecido todo, así que.
1: Fue un viaje que, claro, en principio se quería hacer para el año pasado, para el centenario. Se postergó, obviamente, y lo está financiando Y por esto estos actos públicos, ¿eh?, que son pagados, como tú le llamas al Caupolicán, claro, y que compraron entrada,
0: recuperar un poquito,
1: porque lo ha financiado el Club Social y Deportivo Colo Colo, lo trae el Club Social, no lo trae Blanco y Negro, ¿eh? Esto es importante decirlo.
0: Obvio.
1: Son los socios de Colo Colo quienes traen a Mirko Josic, para muchos el mejor técnico de la historia de Colo Colo, que además tiene el logro más importante. Está muy emocionado, sobre todo porque, bueno, se da cuenta de inmediato la recepción que ha tenido, lo que se espera de él, de la gente que lo quiere ver, que le quiere saludar, ¿no es cierto? El reconocimiento permanente del hincha de Colo Colo, él dice, quiere decir que dejaba un sello, digamos, una huella, y reiteró que, bueno, que el logro del 91 es un logro colectivo, es un logro no solamente de él, sino que obviamente de todo un plantel, de un cuerpo dirigencial y sobre todo de los hinchas, porque acompañaron esa
0: lamentablemente campaña. Lamentablemente no sé por dónde repetir.
2: No.
1: Está muy difícil, y eso ocurre también para muchos equipos argentinos, incluso. ¿Eh?
0: Incluso.
3: Para todos.
0: Por eso que nosotros como venimos harto más atrás,
1: sí.
0: Pero bueno, todos los homenajes a don Mirko Josic son más que...
1: Hay generaciones que no saben que, por ejemplo, 89 fue campeón Olimpia del Paraguay.
0: Claro.
1: Un equipo paraguayo también que tiene títulos, señor, de América. Que el 90, después de Colo Colo, el 89 fue el Atlético Nacional de Colombia.
0: Sí, claro.
1: El Atlético Nacional de Medellín, de Colombia. De hecho, primer equipo del Pacífico que consigue la Copa Libertadores de América, aunque ese título, ese campeonato, un poco manchado por la influencia del narcotráfico y del cartel de Medellín, ¿no? Después han habido datos bastante claros y contundentes de que hubo una intervención allí.
0: Claro.
1: Pero Colo Colo fue un campeón muy, muy relevante para la costa pacífica. Olimpia del Paraguay en esa época también. Católica finalista. El 93 con el mejor Sao Paulo de la historia. El Sao Paulo de Tele Santana.
0: Mira, el último campeón, entre comillas, raro.
1: ¿Sí?
0: Raro, ¿no?
1: El equipo colombiano.
0: El 2016, el Atlético Nacional.
3: ¿Y el mira. Atlético Nacional?
1: ¿Y cuándo fue ese, Once Caldas? ¿Sabes que lo dirigía eso, no? El Once Caldas un poquito antes, que le gana a Boca.
3: A Boca.
1: Otro equipo colombiano. Ahí, ese equipo del Atlético Nacional de Reinaldo Rueda, ¿no?
0: Claro.
1: Exactamente.
0: Y después, el 2014, San Lorenzo de Almagro con el Patón Bauza.
1: Verdad.
3: Con Ortigosa, Mercier y
0: todo. Puro brasileño. Entre medio River el 2018. Entre medio River el 2015.
1: Exactamente.
0: Brasileño. No. Estudiante del 2009, Estudiante de La Plata.
1: Ya viendo bastante para atrás.
0: Con Verón y compañía.
1: Claro.
0: La Liga Deportiva Universitaria de Quito.
1: Exactamente.
0: El 2008.
1: Con el Patón Bauza,
0: con
1: ¿no?
0: el Patón Bauza también.
1: Exactamente.
0: Boca y River, uno dice entre medio cuando debieran ser peleadores de
1: es
0: esto.
1: Que Boca más.
0: Brasil, 2004, Once Caldas.
3: Ahí está,
2: 2004.
3: Qué lejos.
0: Boca, Olimpia, el 2002.
1: Ahí está, mira, fíjate que el.
0: Boca y Boca, esos son. Llega hasta
1: títulos,
0: el 2000.
1: Los títulos de Carlitos Bianchi en la banca de Boca.
0: Llega hasta el 2000.
1: Exacto, y mejor ni mire la estadística de la famosa Copa Intercontinental, que hoy se transformó en Campeonato Mundial de Clubes, porque ya son varios años en que los equipos sudamericanos dejaron de ser competencia para los europeos. Entonces, esa distancia también, esa brecha también aumentó. Cuando ganó el título Once Caldas, un equipo colombiano que no es uno de los más potentes
0: nada,
1: de
0: Colombia, nada.
1: Para nada, que hizo una campaña extraordinaria, que ganó en Manizales en la final de penales.
3: Henao.
1: Exacto, penales contra Boca. Es la famosa imagen en que los jugadores de Boca no quieren recibir
3: la medalla.
1: Al segundo lugar. Y Carlitos Bianchi le preguntan ahí en la cancha y dice: no tenía idea que había medallas para segundo. Como la había ganado toda.
0: Le ganó Ancelal.
1: ¡Sagrandó!
0: Oye, bueno, para cerrar Colo-Colo, ¿podría salir del Monumental contra Audax por Copa Chile?
2: Porque en el Monumental, el 20 de septiembre, hay un concierto de Romeo Santos. Y ese partido está programado para más tarde que eso. El Estadio Nacional aparece como alternativa.
0: Y aprovecháis de cuidar esa cancha.
3: No, sí, que cuidar si va a estar con el escenario encima. Así que
0: podría ser una buena medida.
3: Sí,
0: y bueno, por supuesto que salió los candidatos al Balón de Oro.
3: ¿Ya?
0: Y en el mejor arquero está Bocinha en los candidatos.
2: ¿Sí? Comparte con Bono, Courtois.
0: Espérame, porque...
3: Bono.
0: ¿Quiénes están? A ver.
2: ¿Bono?
0: Bono que...
1: De Marruecos.
0: Ya, pero quiero para tratar de aterrizar esto. Sí, yo sé que es un muy buen arquero. Pero hizo un buen mundial. Nadie ve
3: la al
0: Hilal.
1: Claro. No.
0: ¿Ya?
1: No, se pone el mundial todo eso.
2: ¿Courtois?
0: Otro nivel, otro planeta.
2: Joan García.
0: Es una gran temporada.
2: Gregor Kobel del Dortmund.
0: De ese no lo tengo tan visto, no le voy a andar mintiendo.
3: No, tampoco. Mendy.
0: También del Al Ahly.
3: No.
2: Raya.
0: Gran temporada en el Arsenal.
2: Safonov. Sí.
3: No,
0: pero personaje. Como el PSG salió campeón,
3: no, hay que meterlo. Todo lo que está mal en el PSG.
2: Sí, Unai Simón.
3: No, Unai Simón sí.
0: También, porque gran mundial.
2: Y el portero de la selección argentina.
0: Sí, bueno.
3: Emiliano Martínez, que ahora está

0: ¿En?
1: Chelsea.
0: Chelsea.
1: Ah, cualquier cosa.
0: No, es Bono Courtois.
1: Para mí, para
2: pero, sé que va a salir y está Unai Simón, entonces sí, no lo
1: yo creo que va a salir Unai Simón.
2: Él va a ser.
1: Sí.
2: Campeón del mundo.
1: Campeón del mundo. Chao. Y porque ninguno de los otros.
2: ¿Cuántos goles
1: Madrid no ganó nada?
2: ¿Cuántos goles le hicieron al Mundial? Porque esto es lo que termina definiendo todo, ¿no? Una valla prácticamente invicta, la de España en el Mundial.
1: Simón. Estoy tirando podio así al ojo. Simón Raya, porque mira. Arsenal salió campeón de la Premier.
2: Claro.
1: Hizo una buena Champions.
2: ¿Y en Champions?
1: Y el tercero ya ahí podemos tirarlo entre Courtois y García. Pasa que Courtois es el mejor arquero en cuanto a capacidad. Claro. Pero García salió campeón de la Liga.
2: Ahora, igual que esté Bocinha en esa gala, espectacular, digamos, para él.
1: Por supuesto.
2: Una tremenda,
1: hizo un muy buen Mundial.
2: De hecho, en la votación de la gente...
1: Claro.
2: Por el carisma, ¿no? Lo que significó, gana Bocinha. Oye, me confirma una fuente que el partido ese de Colo-Colo que estaba mencionando la Fran es en el Nacional.
3: En el Estadio Nacional.
2: Perfecto. Así que estuvieron, ya hubo reuniones con la administración. Así que se partió ¿con quién era?
3: Con Audax.
2: Con Audax se va a jugar en el Estadio Nacional.
1: Perfecto, entonces. Me voy a la pausa, ¿eh? Y a la vuelta seguimos con más Pauta de Juego.
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2: De vuelta en Pauta de Juego. Me faltó agregar una cosita de Colo Colo.
3: Importante, ¿ah?
2: Matías Orellana. Vicente Martínez. ¿Sí? Bruno Torres, Justin Cuevas y Gabriel Maureira. Mira. Convocados a los Juegos Odesú.
4: Maureira, el titular del arco de Colo Colo.
3: ¿Tú sabes si va Bravo?
2: Yo,
3: ¿el de Huachipato?
2: Espero que no.
3: No, te pregunto.
2: Pues si no sabes. No, porque además. Okay. Raipán no, yo sé que da ventaja en edad, pero si está jugando el primer equipo Colo Colo. Claro,
4: ¿por qué no puede jugar lo de su?
2: O sea, Raipán juega más que Justin Cuevas en Colo Colo.
5: Sí.
2: No, Holguín tampoco. Estoy pensando en Colo Colo. Entonces, en esa selección, si va Maureira, espero que no vaya Bravo. Porque lo llaman a la adulta. Claro, si no, no tiene ningún sentido para mí.
3: Pero esta información a ti te llega desde Colo Colo, entonces. Sí. No tienes la lista completa de los convocados. No. Perfecto, ¿no? Es para saber, digamos, porque, claro, me llama la. O sea, me provoca curiosidad si va a estar o no Cristian Bravo, el arquero de Huachipato.
2: Seguro. ¿Eh? Oye, a ver, primera vez, cortito.
4: ¿Qué pasa?
2: ¿Qué pasa con Puerto Montt?
3: Ah, escritoriazo otra vez. Se viene.
2: Los jugadores de Puerto Montt, algunos, ¿sí?, quisieron realizar su declaración de renta. Okay. Como todos nosotros, ¿cierto?
3: Claro.
2: Y no pudieron.
3: No entraban al sistema.
2: No tenían pagado.

0: los impuestos por parte del empleador, pero sí descontados en el sueldo.
1: No.
0: Ah, cuando se entrega el
2: la liquidación de sueldo, no, la liquidación.
0: No. La licencia club.
3: Perfecto.
0: A la NFP pone impuesto al día.
3: Exacto.
0: Y después dice la NFP, no están al día, pues, si los jugadores me están diciendo, sí, Puerto Montt acá, si esto que me comentan a mí termina por ser cierto, está condenado.
1: Sí, obvio, pues, condenado. Sí. Ni siquiera es por el fútbol, es por las leyes sociales de nuestro país.
0: Claro, ¿por qué? Porque la denuncia de la...
2: O sea, declaró, pero no los pagó. Están declarados, pero no pagados. Perfecto, entonces, una trampa terrible.
0: El jugador no puede hacer su declaración, pues, si le falta plata.
1: Obvio.
2: Y ahí tiene, y el jugador, y ahora tiene el jugador problema con el impuesto interno, claro, gracias al club.
3: Pero esa declaración no se hace a comienzo de año. Te pregunto.
2: ¿En abril?
0: Sí, pues. Por ahí empiezan las investigaciones, sí, y ahí mayo, se hace la denuncia.
3: Julio, agosto, septiembre.
0: Varios clubes se van a sumar para esta denuncia.
3: Seguro.
0: Un lado. Una. Dos. La denuncia que hizo el directorio de la NFP para con San Marcos de Arica, me dicen ellos mismos que no tiene mucho sustento.
3: Mira.
0: Si aquí lo que había que hacer era sacarse a alguien de encima. Exacto. Para salvar a Rangers. Nada contra el hincha de Rangers, que se entienda, no, que me entiendan.
3: Nunca es así.
0: ¿Cuál es el tema? Es que
3: el subcolista, el penúltimo.
0: Felipe Muñoz es socio con Jorge Sánchez.
3: Sí, señor.
0: ¿Sí?
3: En el Factoring.
0: Y el sobrino Jorge Sánchez es parte del directorio.
3: Sí, señor. Sí.
0: Entonces hay que salvar el Factoring. ¿Por qué? Porque en diciembre, con el cambio de ley, hay cosas que están cruzadas en cuanto a empresa y no, sí, va a poder.
3: Sin considerar, o sea, y agregando, perdón, a eso, que Yunque es de Talca, hincha Ranger, obviamente que en este caso él se abstuvo, entiendo yo, en esta votación dentro del directorio, uh-huh, y que el señor Milá también es del Maule. O sea, hay muchos conflictos de interés en esta decisión respecto de esa acusación que ibas hacia Marco Arica con el objetivo,
0: claro,
3: porque esta cuestión no me venda la pomada de que ahora apareció, le dio un ataque de transparencia, ¿no?
0: Claro. Si de hecho,
3: o sea, no se las compro.
0: La misma causa por la que le hicieron la denuncia a San Marco se estableció el año pasado y la NFP consideró que no al lugar. Y ahora sí, porque hay que salvar el negocio, porque después al andar la nueva ley, no podéis tener factoring de un club. Bueno, hay que vender el club en diciembre y el club en la B. Vale más,
2: vale,
0: que en
2: otra
0: la segunda,
2: cosa que
0: ¿cierto?
2: En segunda,
0: bueno,
2: edición.
0: Por eso que digo que Rangers se va a salvar. Al otro que le iban a caer a Santa Cruz, a pesar que tiene un director, que es Andrés Alvarado. Vamos nomás. Pero con lo de Puerto Montt, está muy complicado Puerto Montt, sí. Veremos qué pasa. ¿Y por qué yo establezco todo esto? Porque a esta altura uno no sabe.
3: Ojalá que todo se resuelva en la cancha, que no haya duda, y porque obviamente uno tiene que también siempre expresar de que las reglas están para cumplir.
0: Sería el quinto,
3: o sea, sí,
0: año,
3: sí,
0: que se define,
3: sí,
0: el descenso, sí, por escritorio.
3: Sí, y siempre aparecen en esta época, que si es que por eso es que uno duda de la aquí, la primera crítica, perdón, es para el rol fiscalizador de la NFP, que se nos prometió que esto no iba a ocurrir, que se iba a advertir a tiempo, de tal manera de que esto no tuviese un efecto en la cancha.
0: No, pues el oficial de cumplimiento...
3: No, el oficial de cumplimiento ya es parte de la directiva, sí, ya, claro. Ya ni siquiera está para un control interno, lo vemos viajando en las delegaciones oficiales, o sea, ya es un dirigente más, no está ahí para fiscalizar absolutamente nada. Eso es un puesto que está claramente, a mí me parece, de más en la estructura de la NFP. Dejó de ser un ente fiscalizador interno,
2: no,
3: para
2: ya,
3: ser
2: no,
3: uno más, nomás de la parte administrativa, ¿no? Por lo tanto, no se puede confiar en esa instancia de fiscalización. Se habla de la unidad de control financiero, o sea, se llenan la boca con estos nombres rimbombantes, pero la verdad es que en los últimos 5 años los descensos se están definiendo en el escritorio.
0: Ahora, un detalle que quisiera aclarar en cuanto a relaciones.
4: A ver.
0: Felipe Muñoz y Jorge Yunque no se pasan en lo más mínimo.
3: No, si lo sé.
0: Pero como son de la misma zona y se conocen cositas, hay que salvar a la
2: mano. Épale.
3: No, si esa relación, tengo la
2: no, igual el Rangers se va a salvar por la cancha, les cuento nomás.
3: Bueno, yo espero que sea así.
0: Ojalá.
2: Sí, se va a salvar por la cancha. Porque ya estamos a un partido,
3: sí,
2: que tenemos el último partido con Santa
3: Cruz. Es que
2: Cruz.
3: Es importante que, por eso que lo dijo Coque, o sea, aquí nada que ver con el hincha ni con el cuerpo técnico ni los jugadores, o sea.
0: Perder a Rangers de la primera vez sería catastrófico.
3: Lo que pasa es que hubo una plaza importante.
2: Claro. Seguro, el quinto equipo del fútbol chileno con más hinchas en los estadios.
3: La cantidad de gente en los estadios. La cancha, no, además, es impecable.
0: Maravillosa.
3: O sea,
0: esto, hablando de cancha, que esta no está tan buena, pero Copiapó,
2: sí,
0: se va al Mandos y llega Erwin Durán.
2: Erwin Durán de Ranger. El que estuvo principalmente de, ¿sí?, Ranger, y ahora va a dónde?
0: Copiapó.
2: Ya.
0: Sí, pero en Coquimbo, el que está poniendo la platita
1: es otro.
0: El mismo, pues, el que ronca, el que manda.

0: platita de Delaware.
1: ¡Epa!
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0: 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Me voy a la Católica.
2: Perdón, una pregunta.
0: Sí.
2: Te leí, no sé si hubo un
1: ¿cómo
2: no,
1: Tatita?
2: En la Calera hubo cambio, ¿no?
3: Martín Chicotelo.
2: Se fue Chicotelo. Importante. Se fue finalmente.
3: Sí, se entonces. Despidió y no dirigió el entrenamiento de
2: él. Ah, o sea, él renunció.
0: Sí. Dirige el caballero que tiene un kiosco en la esquina. Sí. Calera está.
2: Qué increíble.
1: Está abandonado.
0: Increíble, sí, sí. Por su gente. Bueno, en por fin.
1: Martín Chicotelo se fue mal hasta físicamente.
0: Sí, claro.
1: Qué locura.
0: En la Católica hay tres canteranos que firmaron su contrato.
3: Cristóbal del Río, Byron Lizama y Amaro Riveros fueron quienes firmaron su primer contrato profesional.
1: Qué lindo.
0: Y después habría que saber de la boca de Católica cuando, no sea en conferencia de prensa, hoy no hay director deportivo, entonces habría que ver a quién preguntarle. Hay un muchacho de 16 años, si no me equivoco, que queda libre, 1,87 m, pasaporte comunitario, se fue al Módena, a la Serie B de Italia.
3: Sí, lo comentamos.
0: Siempre pasa.
2: Claro.
0: Pero saber detalles, porque si no.
2: Claro, seguramente en ningún momento le dieron alguna proyección, no le hicieron contrato, quedó libre y, claro, tú nombras las características físicas, digamos, claro. Pero uno no conoce las futbolísticas. Habría que ver, igual.
3: Antonio bien, Canoni.
2: Hay que preguntar. Canoni. Ah, este, parece que no, te anda bien, parece. Sí,
3: defensor central.
2: Que lo comentamos la semana pasada, ¿no?
3: Sí, lo alcanzamos a comentar la semana pasada.
2: Sí, po.
0: Entonces, habría que ver qué pasó.
2: Pariente de la gran Romina Canoni.
0: Con el afán netamente de
2: sí, sí, de saber que
0: con 16 años, 1,87 a lo mejor llegar al 1,90
1: sí. Y a lo mejor fácilmente llegar al 1,90 y algo.
0: Seleccionado sub-17.
2: Obvio. Sí, parece que hay un desencuentro con la dirigencia en el sentido de, no sé exactamente el detalle, pero.
0: A eso voy, yo claro. No estoy pegándole a la dirigencia, sí. Sino que saber qué pasó.
2: Sí, pues hay que saber.
0: Porque a veces los jugadores también se arrancan con los tarros.
2: Y claro. Tienen representantes muy chiquititos.
0: Además, entonces uno no sabe quién.
2: Y este muchacho tiene 16 nomás, ¿no?
0: 16, así sí. Es. Oye,
3: ¿qué pasa?
0: Iván Morales se va independiente.
1: Sí,
2: qué raro.
3: Hasta diciembre de 2027, opción de 2 millones por el 50.
0: ¿Qué me contaron a mí?
3: A ver.
0: Hay una deuda de argentinos
1: de
0: con Independiente.
1: Meses.
0: Plata no tengo, no, pero con Independiente.
1: Ah, perfecto.
0: Plata no tengo. Tengo estos tres jugadores. Elige, ya Iván Morales, ya.
2: Listo.
0: Y como Independiente le faltaba un 9.
1: Sí, po.
0: Estas historias son tan chistosas que no me extrañaría que Morales haga hasta goles. Pero. El manoseo a los jugadores en algunos clubes, sobre todo en Argentina.
2: Ahora,
0: estaban emputecidos en Argentinos Juniors hace varios meses cuando nosotros dijimos que Brian Cortés estaba con deuda. Entonces, no, ¿a dónde saliste? Mentira.
1: Tres meses.
0: Deben plata en
1: Argentinos Juniors. Tres meses, me lo han dicho los mismos jugadores.
0: Complicado, ¿eh?
1: Porque me preguntaban si era normal que cuando estuve yo. No, cada 30 días sagrado nos paga. Claro, éramos punteros. Y bueno, ellos también han tenido un gran campeonato, pero no nos pagaban cada 30 días. Que en realidad, en esos años, ya era raro que te pagaran. Y ahora están 3 meses abajo los jugadores argentinos juniors. Esa es la realidad.
2: Y bueno, el otro día leía yo el traspaso de lo Mónaco, ¿no? Salió, ¿no?
1: Sí, salió lo Mónaco a Independiente.
2: No sé cuántos millones de dólares pagaba el equipo que lo compra, que compra el pase. Pero sí. Finalmente era tanta la deuda que había... Por el diferente, digamos,
0: que en cero.
3: 5.5 millones de.
2: Le quedaban como
3: dólares.
2: 250 mil dólares.
0: No, increíble. Sí,
2: impresionante
1: pero
2: lo
1: que. Pero si fíjate tú que la venta de Maxi Gutiérrez al equipo ruso.
2: También, por.
1: El 50% es de Huachipato directamente.
2: Y además había una deuda.
1: Sí, y aparte, no le pagaron los 2 millones.
0: Entonces, no entraba en nada.
1: Ya, pues, ¿qué hizo para poder recibir estos 4 millones independientes? Le dijo, lo vendemos y le dijo a Huachipato, te pago los 2 millones en un año y medio. Más.
2: Claro.
1: Para o poder sea, quedar con los 4 millones y no quedar con 2 millones y tener plata para algo si Independiente está al horno.
0: El inversionista de Independiente le dijo al.
1: Bueno, ahí voy yo, porque no, si yo soy Huachipato, y tú eres Independiente y tú me dices, oye, no, ¿qué
0: FIFA.
1: Posibilidad hay que me los vayas a pagar en un año y medio? ¿Qué tengo yo para cobrarte a un equipo que le debe plata a todo el mundo?
2: Si hay algo
1: entonces hay algo más, claro. Obviamente.
0: Oye, otra cosa de la BEA.
2: También reciben derecho de televisión todos los meses allá.
0: Bueno. En Wanderers está consignado que una vez terminado el encuentro hay una situación que estaría incumpliendo las bases porque hay jugadores que no están inscritos en planilla, según el arbitraje. Vamos a ver en qué termina eso.
2: Ya estamos, ya.
0: Después me la cobro. ¿Cuál es el
2: buscando?
0: Tema del portero de la Católica? ¿Cuál
2: arquero
0: es
2: para la Católica?
0: ¿Cuál es el tema?
2: Para el próximo año.
0: Claro, que tiene que renovar Darío Melo.
2: ¿Ya?
0: Y en eso están, ¿por qué? Porque uno ve difícil que Bernedo pueda salir en diciembre, pero que están contentos con Bernedo, obvio, sobre todo con los últimos.

0: últimos partidos.
1: Los últimos dos partidos son muy buenos de Berneo.
0: Y que va a ser una buena prueba para Claro, que estaba el presidente, que no estaba muy contento por cómo funcionaba la Secretaría Técnica. ¿Por qué? Porque le van a ofrecer al mismo arquero de siempre en diciembre.
1: A Matías Dituro.
0: Al mismo de siempre, al que le regalaron un palo verde. Me están preguntando por la apuesta, ya la vamos a tirar. Hace una semana me dicen que firmó la Católica a Gabriel Rodríguez, 1,87 m, 18 años, un central. Está perfecto. Sí, es parte de los jugadores.
1: Pero entonces, ese es jugador de Católica.
0: Claro, pero es similar a lo de Canoni. Perfecto, uno se va libre, otro lo firma.
2: Categoría 2008, central. Qué locura. Oriundo de Antofagasta y se formó en la UC.
0: Creo que 1,87, ¿no? Claro, vamos trayendo los de 34.
1: Hay que tener la obligación, en todo caso, cumple 18, tienes que legalmente hacer contrato.
0: Al margen de los contratos, claro, tienen que jugar. La gran deuda de la Católica es que la presencia juvenil es muy baja. Escasa.
1: Bueno, Coque, volvemos a la crítica profunda de siempre, que además la NFP debiera potenciar los campeonatos más juveniles.
3: Bueno,
1: ¿no?
3: Pero eso ha ido en
1: detrimento, en crisis.
0: Catita, ¿por qué no me das la combi?
3: Absolutamente.
0: Dame la combi antes de hablar de...
3: Han ido sacando series en vez de sumar.
0: Claro. Eso. Antes de hablar de Champions, porque 20-78 la de
3: antes
0: hoy.
3: Antes fuiste con Tutti, Carimboli.
0: Que Tiafoe Frances le va a ganar a Alex Michelsen. Va a pasar eso.
3: Póngale. Michelsen con Sally Limonensen.
0: Que el City le va a ganar de visita al Porto en la Champions League. Que el Borussia Dortmund le va a ganar de local al Villarreal por la misma competencia. Que el Real le va a ganar al Inter de Milán en el Bernabéu.
3: Partidazo ese, ya están casi.
0: Y que no hay tiebreak.
2: ¿Qué?
0: En el partido entre Ben Shelton y Carlos Alcaraz.
2: Que paga una monta querida.
3: Ese paga muchísimo.
0: Está mejor la igual,
3: sí, sí, porque está linda apuesta esa.
0: Código QR de apuestas de juego. Ahí va a nuestro chat y participamos en vivo. Bueno, hay hartas cositas que vienen en Huachipato. ¿Cómo está llegando información?
3: De Huachipato, papito.
0: En fin, Champions.
3: Con respecto a las luquitas de Maxi.
0: No, ya hay otras cosas más graves. Champions, Fran.
3: Más atenta.
0: Hoy día hay partido de esta jornada. Creo que el Real Madrid con el Inter es el partido de la jornada.
3: Es el partidazo.
2: Mira, lo que dice al menos. Bueno, ahí están los números.
3: Vuelve la orejona, vamos arriba.
2: Los números del Real Madrid contra el Inter, que va a ser a las 4 de la tarde ese partido. ¿Qué? Courtois, Dumfries.
0: ¿Pero esta la da Marca?
2: Sí.
0: No es.
3: Ah.
0: Courtois.
2: Dumfries, Konaté, Huijsen y Cucurella.
0: Ya, Cucurella. Bueno, es como la defensa Cucurella. Más menos.
2: Valverde, Bellingham.
0: Es que no tiene volante central, le falta gente ahí, ¿ya?
2: Brahim, Diomandé, Vini y Mbappé.
0: Que en el fondo sería Diomandé, Brahim, Vini y Mbappé. No va a jugar así.
2: Tal cual lo para Marca.
0: No, está mal.
1: Marca.
0: Se lo garantizo.
2: Y en el caso del Inter, dice Martínez, Bissek, Stones, Bastoni.
0: Bastoni.
3: Los centrales.
0: Sí, estoy pensando en que a Kanji, que será eso, que no va. Bueno, es Marca, ¿ya?
2: Luis Enrique, Varela, Çalhanoğlu, Jones y Carlos Augusto y Lautaro con Thuram.
3: ¡Upa!
0: Qué buen equipo.
3: Doble 9.
0: Mantiene la base.
2: 4 de la tarde.
0: Cristian Kiu, su entrenador.
3: Cristian Kiu. Bastoni, sí. El amigo de Fernando Agustín.
1: Bastoni. Oye, a las 4 también Lille con el Betis de Pellegrini. Regresa el Betis, señor, a la Champions después de 21 años con el ingeniero a la cabeza. Y dirige el Lille el hijo de Ancelotti. ¿Lo viste?
0: Sí, pues.
1: Que hizo una gran declaración de admiración por Pellegrini.
0: Aquí está. Los lesionados en el Real.
3: A ver.
0: Arda Güler, suspendido. Bernardo Silva, suspendido. Camavinga, suspendido. Fernán Mendy, lesionado. Raúl Asensio, lesionado. Y duda por Andriy Lunin. No tiene más volante.
1: Claro.
0: Así que veremos ahí qué va a pasar.
1: Está preocupado por su equipo, el Real Madrid, que juega con el Inter.
0: Claro. Ya está jugando, el AEK contra el...
1: LASK.
0: El LASK. Jugando el equipo de la Fran. El Brujas contra el Aston Villa.
3: De local la Fran.
0: Sí, po. Porto City a las 4. Lo que decía Fernando. Y el Dortmund con el Villarreal. Toda la misma hora, así que... A tres televisores nomás. Celular, tablet.
1: 4 de la tarde.
3: Tales, que streaming.
0: Todos los chiches. Oye, a ver, volviendo un poquito.
3: Porque
0: con los chilenos,
3: usted no ha dicho algo muy importante. A las 6 juega el Ranger.
1: A las 6 juega el Ranger.
2: Sí, porque no repasamos la fecha de mitad de semana.
3: Cuidado. Ojo, lo que pueden usted cuidado. Justo ahora me acordé. Puerto Montt.
0: Calentito los churros.
2: Sí, mira, los partidos, porque hay fecha de mitad de semana que no lo habíamos alcanzado a repasar.
0: Cuéntame.
2: A las 6.
0: Una roja en ese partido, póngale, Perdón.
2: A las 6 Puerto Montt con Rangers, vamos. A las 8:30 Curicó con Unión Española.

0: a la misma hora, Temuco con Santiago Wanderers. Mañana a las 6 de la tarde, Recoleta con San Marcos. 20:30 horas, Iquique con Santa Cruz.
1: Vamos, Iquique, carajo, ¿eh? 20, tierra de campeones.
0: 20:30 horas también, Copiapó Magallanes. Y el jueves, Antofagasta recibe a las 8 a Cobreloa.
2: El clásico del norte, Antofagasta Cobreloa. Claro. Así es. Buen partido ese.
1: Lindo clásico.
2: Y Wander líder, puntero, ¿no? Nada puntero más. El campeonato con Wander 3 de...
3: Por eso está tiene la con el ojo ahí encima con esa denuncia no, que habría... Como, o sea, ¿cómo está?
1: Wander tiene un equipo que si asciende a primera división le ponís 5 superclases y tenís al otro año...
3: Copa
1: y vendí 7 estos cabros chicos sub-20 de así millonario. Pero bueno,
0: quiero leer completo para que no se malinterprete. Porque inmediatamente tras el pitazo final del partido ingresan a la zona de exclusión un grupo de jugadores de Wanderers que no se encontraron en la planilla y por lo tanto no están habilitados para ingresar al terreno de juego vulnerando las bases que
3: hago mi mea culpa, uno cae en el clickbait de estos medios de mierda.
2: No, entonces no lo pegué.
3: Porque uno dice
0: 40-15 no sé minutos qué, después de terminar el partido.
3: Punto. Entraron a donde no tenían que entrar, tirón de oreja y deben dos bebidas.
2: Oye, a propósito lo que decía el Nico, porque el otro día Reinaldo Sánchez desmintió, o sea, no es que haya mentido que haya habido una oferta, sino que dice que no se va a vender porque finalmente estos supuestos inversionistas norteamericanos no satisfizo la oferta que yo que esperaba y además no es momento de vender, pues sí. Están a punto de ascender.
1: Tiene 7 cabros chicos para vender. Claro. ¿Cuánto va a vender el club? Voy a decir cualquier cosa, 10 pesos. ¿Y con cuánto venden los 7 cabros chicos si le suma 4 superclases y al otro año juegan en primera? 50 pesos.
0: Es que si quiere
1: la
0: vender.
1: La plata la tiene ahí.
0: Claro, si quiere vender a los jóvenes o quiere vender al club, tiene que hacerlo después de la Intercontinental.
3: Creo que hay un error de apreciación porque una cosa es la valorización del club y otra cosa es como tú también la podés dejar amarrada y apalancada porque él no puede llegar y sacar plata, pero además hay otro tema. Hay algún tema de salud de Reinaldo Sánchez.
2: Está malito, lo está bien, pero está el hijo. Está el hijo y que ha manejado los hechos y el que ha ejecutado ha sido la persona que ha llevado adelante.
3: Wanderers, esto es, pues siempre ha sido esto. En la B con menos presupuesto, en la A con más presupuesto, algunos jugadores de experiencia importantes y jugadores de casa para vender. Pero en fin, oye, Chilenos por el Mundo, Asadi jugó 20 minutos, entró contra el Malmo, cargado a la izquierda de lo que venía jugando, dijeron que, leyendo crónica, ¿no? Y el partido, que había sido profundo, pero que no había pasado mucho. 20 minutos, primer partido.
2: Jugó de visita, ¿no? Claro, estaba difícil.
1: En la cancha del Malmo.
3: Nico Guerra perdió Instituto contra Unión, 3-2, entró a los 57 minutos.
1: Que es los minutos que juega casi siempre.
3: Uno que ya se le perdió la pista, ya allá en el Mamelodi Sundowns, creo que se llama su equipo, Marcelo Allende, le ganó 2-1 al Golden Arrows. Vegas y Echeverría, titulares.
1: En el Lions.
3: Sí, que le ganó 1-0 al América.
1: Sí, señor.
3: Brian Cortés. Fue titular, empató 0-0 con Barracas.
1: Se pegó una tajada abajo.
3: Anda bien, ¿eh?
1: Buenísimo. Doble tajada, después fue encima. De lado, como se va, no de guata, encima la segunda pelota, de lado.
3: Y te cuento nomás. Se me había olvidado que hoy día también hay Boca Sao Paulo por la Copa Sudamericana.
1: Es por eso que el Nico Pérez no va al canal.
0: 9:30.
3: Y bueno, hay dos chilenos que vamos a ver, más posibilidades de jugar Palacios, creo.
1: Sí, señor, absolutamente.
3: Después, fútbol internacional, antes de irnos, te comentaba al principio, McAllister confirmó que no le ofrecieron renovar contrato en Liverpool.
0: Que no estaban en condiciones de ofrecerle un nuevo contrato y que eso le dolía mucho, que porque habían otros jugadores a los cuales sí los habían renovado, les habían extendido.
3: Es raro. Tipo que
1: y bueno, rendidor. Y un nuevo técnico.
3: Vamos a ver quién...
1: Sí, pero si Florentino pesco el teléfono y lo llamo. Claro, listo, además, tranquilo.
3: Si no va a renovar, ¿quién va a jugar? ¿Va a jugar Szoboszlai con Gravenberg?
1: Sí, Szoboszlai ahí, sí. Pero es raro, es que él tiene otra...
3: ¿Qué se ríe, Fernando?
2: Yo Florentino es el...
1: Yo Florentino lo guardo.
2: No le da ni para clavel, digamos.
1: Pero...
3: No, diga nada.
0: Nicolás, ya. Silencio.
1: Tenéis razón. Cállate. Voy a decir nada. Por favor. Respeto al periodista galardoneado.
3: Están los nominados al Balón de Oro, son 2,5 millones.
1: No.
3: El que me sorprende así como a la rápida.
1: Messi.
3: No, está Julián Quiñones, el mexicano del Alcaxia.
2: Ah, pero es que hizo un gran mundial.
3: Sí, pero por eso. Sí,
2: goles, ¿no?
1: El mundial, pero no.
3: El mundial es todo,
1: Nico. Porque si no sería el georgiano del PSG.
3: Baratskine. Desde el 2007 que no había un mexicano nominado al balón. Mira.
2: 2007.
3: Que fue el Memo Ochoa, cuando atajaba. Ah, ya nos vamos.

0: Fin del partido. Pronto regresamos con más Pauta de Juego en la cancha de Pauta 100.5. 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
8: ¿Cómo están todos ustedes? Ya estamos acá conectadísimos este día 8 de septiembre, martes, acompañándolos acá en Sintonizados. Estaba viendo, oye, ¿cómo pasa el mes? 10 días nomás para el 18 de septiembre. Ya la próxima semana algunos suertudos se van a poder tomar la semana, otros, bueno, aprovecharán entonces jueves, viernes de estas fiestas patrias. Va a ser una semana cortita, eso que nos gusta a todos, por supuesto, pero va a ser una semana de celebración y de aprovechar, por supuesto, esta gran y masiva celebración de todos los chilenos. Pusieron ya sus banderas fuera de las casas, en los departamentos, que eso es el acto más patriota que podemos hacer, ¿ah? A mí me gusta cuando uno empieza a caminar por las calles y empieza a mirar y ve las ventanas con las banderas o los balcones o, ¿por qué no mejor ahí el mástil en los jardines, ¿cómo se llama? Los jardines frontales de las casas con sus banderitas. Me encanta porque más encima como corre más viento, como la temperatura nos está acompañando, como está todo rico, o sea, nada mejor que empezar a sentir, por supuesto, esta primavera y también las fiestas patrias, como la música lo trae, con esta sensación de festejo, de felicidad, de descansar también. No todo el mundo se cuelga de la parrilla y del carbón. Hay muchos que aprovechan este fin de semana largo para, no sé, salir en familia, descansar, dormir, ordenar. Bueno, tantas cosas que uno puede hacer. Pero sobre todo con el corazón llenito de esta felicidad de la celebración de nuestro país y de ser chileno. Oye, varias cosas. Bueno, ya vienen las 10 días faltan, no nos adelantemos. Mira que me dan ganas al tiro sacar el pañuelo y empezar a moverme en semicírculo. Pero vamos a recordar algo, porque el año 2022, un día como hoy, murió la reina Isabel II. Mira cómo ha pasado el tiempo, 4 años ya. Murió con 96 años, poniéndole fin a este el reinado, uno de los reinados, yo diría que no uno, el reinado más largo de la historia británica.
9: Correcto.
8: Isabel II falleció, murió el 8 de septiembre del 2022 en el castillo Balmoral, en Escocia, después de 70 años y 214 días en el trono. Nacida un 21 de abril de 1926, llegó a ser reina el 52 tras la muerte de su padre, el rey Jorge VI. Durante sus 7 décadas de reinado, vio pasar a más de 15 primeros ministros británicos. Recordemos que también hay unos que entraron y salieron bastante rápido. Pero desde Winston Churchill hasta Liz Truss, quien también asumió el cargo apenas 2 días antes de la muerte de esta monarca. La reina Isabel II también fue testigo de enormes transformaciones políticas y sociales. Recordemos la descolonización del Imperio Británico, la creación y evolución del

Commonwealth, también la Guerra Fría y la llegada de Internet. Bueno, eso hemos sido bastante testigos muchos de nosotros, ¿eh? que ha sido un cambio profundo y uno ya se olvida. Qué tremendo eso, porque uno dice, bueno, ya el Internet es parte de nosotros del día a día, pero si uno mira atrás, yo diría que a finales de los años 80, bueno, yo era más bien chica, pero yo creo que ya a finales de los años 80 se había hecho presente el Internet, pero ya acá en nuestro país, yo creo que a principios de los 90, bien principio, empezaron ahí a correr toda esa tecnología. Pero bueno, ella fue testigo de muchos cambios dentro también de su propia familia real, porque recordemos que tras su muerte, su hijo mayor Carlos III también asumió el trono, un esperado y anhelado trono, que ya como que los memes se lo comían, ¿no? O sea, ¿cuándo va a poder ser rey Carlos III? Pero bueno, la recordamos el día de hoy porque un 8 de septiembre del 2022 murió la reina Isabel II en Reino Unido. Nosotros vamos a partir el programa, pero ya nos vamos a la entrevista. ¿Nos vamos a la música o nos vamos a la entrevista directo? Sí, nos vamos a la música, pero vamos a estar hablando de cómo enfrentar el cambio horario, ¿eh? Porque si bien es una hora más, para muchas personas esta semana y sobre todo el día lunes les costó levantarse temprano y les cuesta también acostarse con el horario cambiado, porque cuando son las 10 de la noche sientes que son las 9 y todavía tu cuerpo está con el horario antiguo. Vamos a estar hablando con Carmen Baeza, directora de la Escuela de Psicología de la UTEM, para hablar cómo enfrentarlos, algún datito ahí bueno para poder también bajarle la intensidad a este cambio horario y adaptar nuestros cuerpos. Pero ahora nos vamos con la música de día martes. Ay, me encanta esta canción. Nos vamos con Roxette de Luke.

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1: Oye, bueno, y lo hablábamos antes de irnos a la canción, este cambio de horario que fuimos testigos en la madrugada del domingo 6 de septiembre, donde los relojes debieron adelantarse 60 minutos, pasando directamente desde las 23:59 a la 1 de la madrugada. Nos robaron una hora. De hecho, mi hija que salió era como, lo siento, hasta las 2 el permiso, y tuvo una hora menos de carrete. Y bueno, a muchos les pasó, ¿eh?, que estaban ahí en una comida o disfrutando, y de repente fue como, ups, parece que es hora de irse a acostar. Bueno, esto no se trata solamente de una modificación de la hora, sino que hay muchos especialistas que advierten que el organismo le puede llegar a costar o tardar algunos días en adaptarse. Y para eso estamos conectadísimos aquí por Zoom con Carmen Baeza, directora de la Escuela de Psicología de la UTEM. ¿Cómo estás, Carmen? Ahí te veo. ¿Cómo estás?
2: Hola. Hola, muy bien, gracias.
1: Gracias a ti por estar acá en Sintonizados para hablar este tema. Estamos a martes, así que estamos todavía pasando los estragos. El día lunes andaba la gente así como media somnolienta, cansada, con cara así como de no dormí tan bien. Aparte que uno se estresa, como, uy, me tengo que acostar más temprano porque tengo que entender que ahí está el cambio de horario, pero no concilio el sueño. ¿Cómo enfrentamos estos cambios de horario de forma anímica?
2: Muy buena pregunta. Yo creo que estamos todos en estos momentos, sí, tratando de adaptarnos nuevamente, ¿cierto?, a este nuevo horario.
1: Claro.
2: Porque acá no solamente se trata de hacer un cambio o un ajuste en el reloj, sino de que también necesitamos hacer un ajuste en nuestro cerebro y en nuestro ciclo circadiano. ¿Ya? Y eso es complejo, considerando de que las personas todos somos diferentes,
1: sí,
2: ¿ya? Y mucho tiene que ver, ¿cierto?, con nuestro cronotipo también. Hay personas, claro, hay personas de que somos más bien búhos, que nos acostamos tarde, por lo tanto, una hora, tener una hora más, menos de sueño, obviamente nos va a afectar no solamente en el sueño propiamente tal, sino de que nos va a afectar en nuestra atención, en nuestra concentración, en nuestro estado anímico. Nos vamos a volver mucho más irritables, posiblemente, sobre todo los primeros días. Ahora, el tema es que se trata de que tenemos que acostumbrar también a nuestro cerebro a hacer esta adaptación un poco más fácil, y esto puede, no sé, hay personas de que quizás lo van a poder hacer en uno o dos días, pero hay otros que quizás les va a tomar una o dos semanas poderse acostumbrar.
1: ¿Tanto? Mira, porque es que llama la atención, porque uno dice, una hora, no es tanto. Pero efectivamente, cuando uno dice, bueno, una hora, se me acorta el tiempo, tengo que dormir como rapidito, igual, más allá de como el cansancio biológico, hay como un estrés psicológico de adaptación, ¿o no?
2: Exactamente. Exactamente, justamente lo que yo te comentaba, las personas que tienen un cronotipo, ya, de estos que son más búhos, que se acuestan más tarde,
1: claro,
2: el hecho de tenerse que levantar más temprano, también, o sea, pensemos de que el ciclo circadiano, por lo general, se va a ir regulando justamente con la luz del día, ¿ya? Por lo tanto, el que tú te levantes también más temprano va a implicar de que todavía va a estar oscuro.
1: ¿Y eso cómo influye? Sí, ¿cómo influye el que? Porque, bueno, no sé, hay gente que se despierta, por ejemplo, mi hija duerme con las cortinas abiertas porque dice, me gusta cuando entra la luz porque eso me despierta. Y le hace, exacto, bien, sabemos que para el ciclo circadiano es súper importante esa luz, lo mismo que cuando empieza, sí, a anochecer para la producción de melatonina, cosa de que el cuerpo empiece ya a bajar las revoluciones.

0: y eliminar el cortisol, pero ¿cómo afecta el estarnos levantándonos de aquí en adelante a oscuras? ¿Cómo, qué le hace al cuerpo también eso o a la cabeza?
1: Bueno, ahí, ¿cierto? Esto te demuestra de que estamos desregulados biológicamente. Por lo tanto, hay un estrés súper, súper grande porque comenzamos a gastar mucha energía en poder.

0: Oye, uno, Carmen, ahí empieza como a analizar, porque no sé si has visto, pero ahora aparecen hartos reportajes de cómo la gente, por ejemplo, dormía en la Edad Media. Y que es bien curioso, ¿ah? Porque, bueno, no solamente compartían las camas, que eso es muy curioso, pero quizás porque no estaban los espacios, ni la comodidad, ni, bueno, ni todo lo demás. Pero sí dormían en dos bloques y se acostaban justo cuando se ponía el sol. O sea, claramente ese primer bloque era desde que se ponía el sol hasta la medianoche. Y de ahí se despertaban durante 1 o 2 horas. Rezaban, comían, trabajaban, tenían, bueno, otro tipo de cosas, y después hacían el segundo sueño hasta el amanecer, pero como que le entregaban a su cuerpo el ciclo circadiano, que es como el necesario y biológico natural. Entonces, acá ahora en la edad moderna hemos cambiado todo eso y funcionamos según un reloj, no según el sol.
1: Exactamente, donde de nosotros, desde la evolución, ¿cierto? Donde nosotros necesitaríamos, de hecho, como nuestro mejor indicador, es la luz natural.
0: Claro.
1: ¿Ya? Por eso cuesta tanto el tenernos que acostar temprano, y muchas veces esto tú lo vas a encontrar en los niños, sobre todo. Cuando tú le dices, bueno, ya es hora de irse a acostar, y dice, pero ¿por qué si son las 8, son las 9, todavía hay sol? ¿Ya? ¿Por qué? Porque obviamente, ¿cierto? No hay una producción de melatonina, que es lo natural que debería ocurrir para que nosotros nos desueñemos y nos vayamos a acostar.
0: Claro.
1: Porque
0: Igual.
1: estamos como viviendo como medio a contracorriente de lo que naturalmente nuestro cuerpo nos pide.
0: ¿Y qué repercusiones trae eso a nivel psicológico también? Yo creo que es necesario saber qué pasa con nuestro cuerpo para tratar de adaptar el sueño, entendiendo, hoy día la ciencia, las investigaciones, los expertos avalan lo importante de el dormir y descansar para recuperar nuestro cuerpo.
1: Por supuesto. O sea, si tú piensas, todo nuestro ritmo, todo nuestro reloj biológico regula todo nuestro cerebro, en el fondo.
0: Claro.
1: ¿Ya? No solamente, ¿cierto? Se va a preocupar del sueño y de la vigilia, sino de que también la secreción de la melatonina y del cortisol, que está sumamente relacionado con el estrés. La atención y el rendimiento cognitivo. Hay muchos estudios, incluso hay un estudio chileno del 2024, no hace mucho, de que mostró de que el rendimiento académico de estudiantes universitarios
0: Mira.
1: empeoraba las primeras semanas de los cuando había estos cambios de hora, comenzaba a empeorar. ¿Por qué? Porque había una menor capacidad de concentración.
0: Claro.
1: ¿Ya? Más o menos para explicarlo así como muy, de una manera fácil. La regulación emocional también cambia. ¿Por qué? Porque obviamente estamos utilizando energía que era importante para nuestra adaptación para podernos regular.
0: Claro.
1: ¿Ya? La temperatura corporal y un montón y un sinfín de otros procesos fisiológicos también comienzan a repercutir en nosotros.
0: Oye, bueno, importantísimo entonces tener conciencia de primero, si anda cansado, entienda que es el cambio de el horario que tuvimos, donde adelantamos 1 hora el domingo pasado, el domingo 6 de septiembre. Otro es que acostumbrarse, darle importancia al sueño, descansar. Hay que entender que ahí se activa el sistema linfático, el que logra eliminar y restaurar las conexiones neuronales, elimina todas esas proteínas, todos esos excesos contaminantes que están en el cerebro a través del líquido raquídeo. Todo eso es tan importante y yo diría que las tres columnas más importantes de estar bien y de mantenerse bien en el ser humano es actividad física, buena alimentación y dormir bien. Así que hagámonos cargo de eso, aprovechemos este cambio horario, sobre todo que las tardecitas ahora van a ser mucho más largas. Carmen, te quiero agradecer porque hayas estado conectado acá en Sintonizados.
1: Y agregar quizá otro dato más.
0: A ver,
1: Hay otro
0: cuéntame.
1: estudio del
0: ¿Ya?
1: 2026,
0: ¿Ya?
1: también se asocia justamente a los cambios de horario a mayores problemas de obesidad, donde en Chile obviamente también tenemos muchos problemas de obesidad.
0: Pero sabéis que es súper
1: ¿Por qué? Porque
0: importante eso,
1: obviamente,
0: sí, po.
1: exactamente. ¿Por qué? Porque claro, hay también un aumento, ¿cierto?, del cortisol.
0: No, y al estar más cansado uno trata, consume cualquier

0: cosa, porque dices, ay, tengo sueño, entonces me pongo, me como una galleta, busco algo dulce, instantáneo, rápido, para poder subir un poco la energía corporal. Entonces, sí, pues tiene mucho sentido ese estudio.
1: Claro, y justamente los que somos más nocturnos, también muchas cosas, nosotros nos activamos justamente en la noche, después de las 7, 8 de la tarde, recién nos comenzamos a activar para hacer las actividades más importantes. Por ejemplo, no sé, los que nos dedicamos a investigación muchas veces lo hacemos después de las 7, de las 8 de la tarde, ya cuando la casa ya está mucho más tranquila, los niños están durmiendo. Y está como todo mucho más pasible, recién ahí comienza nuestra producción científica. Por lo tanto, estamos quizás más cansados, hemos dormido menos y nos ponemos a comer todas las cositas ricas que ya van apareciendo.
0: De todas maneras, cae la tentación, oye, y cae la voluntad también, porque cuando uno está más descansado, se siente bien, puede manejar mucho mejor esas adicciones o esas como sabotajes que tenemos con respecto a la ansiedad que nos cae de repente por el cansancio, por el estrés, como decías tú, por el exceso de cortisol. Carmen Baeza, directora de la Escuela de Psicología de la UTEM, gracias por estar acá sintonizado, gracias también por traernos cómo enfrentar estos cambios de horario y también lo perjudicial que puede ser el no dormir lo suficiente. Así que ya lo sabemos, harta investigación, harto estudio y por supuesto todo de la mano de Carmen Baeza. Muchas gracias.
1: Gracias, Carolina.
0: Que estés súper
1: Adiós.
0: bien, cuídate. Oye, nos vamos a la música. Nosotros acá en Sintonizado seguimos avanzando. Nos vamos con. ¿Con qué canción nos vamos a todo esto? Ah, con Sam Schmidt. 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
1: Seguimos aquí avanzando, nos vamos a una pequeña pausa comercial en Sintonizados, pero ya volvemos con mucha más información. De hecho, vamos a estar hablando del Impulso Chileno, esta convocatoria para entregar financiamiento a más de 500 emprendedores. Y vamos a estar hablando con Cristian Chalper, gerente de programas sociales de la Fundación Luxit. Y bueno, y mucho más. 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Nos vamos a una pequeña pausa comercial y ya volvemos con mucho más.
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1: Pasamos agosto, un mes complejo también en materia de inversiones, y aquí te actualizamos con los hechos que estuvieron marcando el mundo.
2: Estados Unidos e Irán protagonizaron una nueva escalada en el Estrecho de Hormuz. Washington atacó el domingo dos lanzacohetes de la Guardia Revolucionaria iraní y Teherán respondió con ataques a bases estadounidenses en Jordania y Emiratos Árabes Unidos. Esto empujó al petróleo al alza. El Brent subió 2,5% y superó los $90 el barril. El presidente de la Reserva Federal, Kevin Warsh, debutó con un discurso duro en Jackson Hole. Advirtió que la inflación sigue por sobre la meta del 2% y que la Fed tiene trabajo por hacer. Tras sus palabras, las apuestas por un alza de tasas en septiembre subieron a 57% desde el 35%, mientras que el oro retrocedió más

0: de 2%. Nvidia disparó en 126% su utilidad neta en el segundo trimestre y superó las expectativas del mercado, con ingresos por sobre los $96 mil millones. El resultado coronó una temporada robusta para el S&P 500, cuyas utilidades crecen 50% con respecto al mismo trimestre del año pasado, impulsadas por la inteligencia artificial, aunque las alzas se moderaron el viernes tras el tono duro de la Fed. En materia local, la producción industrial cayó 5,1% en julio, golpeada por una menor actividad minera y manufacturera, anticipando un dato negativo de actividad económica para el mismo mes. El desempleo en Chile subió a 9,5% en el trimestre móvil mayo-julio, según el INE, su nivel más alto en 5 años. Además, el dólar acumuló 3 alzas seguidas y cerró la semana sobre los 928 pesos tras el discurso de la Fed, mientras el IPSA anotó un avance semanal de 0,95%.
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0: y es emprendedor, está buscando un financiamiento, necesita un empujoncito. ¿Qué mejor que esta entrevista que vamos a tener con Cristian Chalper, gerente de programas sociales de Fundación Luxich? Porque él ya lleva 6 años participando de esta iniciativa, que lleva 8, donde se entregan recursos hasta 5 millones de pesos a más de 500 emprendedores formalizados en todo nuestro país para invertir y también fortalecer su negocio. Y sabemos que esos 5 milloncitos y menos también a todo el mundo, cualquier morulaco que caiga, le cae bien. ¿Cómo estás tú, Cristian?
1: Hola, Carolina. Muy bien. Muchas gracias por la invitación.
0: No, gracias a ti por estar acá en Sintonizados. Y hablarnos un poquito de esta convocatoria, de este llamado para ayudar a emprendedores. O sea, esto no es que el emprendedor salga a buscar, sino que ustedes están haciendo el llamado. Mejor todavía, es como que me vengan a tocar la puerta para ofrecerme plata.
1: No, sin duda. Estamos muy contentos de tener esta nueva convocatoria, un poco que viene de lo que es la esencia de Fundación Luxich. Nosotros creemos que las personas son los agentes de cambio y solo nosotros tenemos que incentivar a que ellas se puedan desarrollar sus talentos. Y en ese sentido, Impulso Chileno, que es la convocatoria que estamos hoy día al aire, busca encontrar emprendedores que quieran eso, que quieran un financiamiento para poder ampliar su negocio, hacer comprar ciertos activos que le faltan, quizás embarcarse en la digitalización de su negocio, que hoy día es muy importante. Entonces, estamos con esta convocatoria abierta hasta el martes 15 de septiembre para todos los emprendedores que quieran postular.
0: ¿Ya está abierta ya?
1: Está abierta desde el primero hasta el 15, justo antes del 18, y nos pusimos ese tope.
0: Bueno, hay que ponerse las pilas entonces, porque uno de repente anda con la cabeza al 18, se le olvida hacer esto y pierde las oportunidades. Pero contarles que puede ser para todo Chile, porque estaba viendo los porcentajes y el 73% de los ganadores son de regiones.
1: Sí, efectivamente, es una postulación abierta a cualquier rubro, a cualquier región de nuestro país. Y efectivamente, en la historia, hasta la octava versión y en las versiones anteriores, tenemos una alta participación de regiones que no son la región metropolitana, y eso, la verdad, para la fundación es muy importante y nos tiene muy contentos. Y otro dato importante es la participación de mujeres, donde históricamente también tenemos cerca de un 54% de participación femenina en la historia de este concurso, lo cual busca disminuir las brechas que existen. Cuando uno ve los datos en microemprendimiento, hay una brecha hay un porcentaje de un 60% de hombres y un 40% de mujeres en el microemprendimiento. Entonces, con iniciativas como esta, donde enfocamos el apoyo a mujeres, también podemos ayudar a disminuir esa brecha.
0: Sí, pues con un 58% de participación femenina, así que lo encuentro. Efectivamente. Y muchas veces el emprendedor más chico es mujer, que se dedica a la cocinería o que se dedica a las manualidades, entonces participan harto también.
1: Sí, o sea, la participación histórica para nosotros ha sido muy importante. De hecho, la versión pasada, si no me equivoco, fue cerca de un 70% de participación femenina. Y es algo que a nosotros, como te decía, nos gusta mucho, porque buscamos incentivar eso, apoyar a estas mujeres que al final muchas veces tienen otras labores que solo el negocio, ¿cierto? Labores de cuidado, labores del hogar, y eso hace que sea más difícil para ellas realizar los negocios, acceder a financiamiento en general también. Reciben mayores tasas. Entonces, hay todo un tema con el emprendimiento femenino que, por suerte, en Impulso Chileno estamos logrando llegar a todas esas mujeres y a ayudarlas con este financiamiento para sus negocios.
0: De todas maneras, si yo estoy postulando a otro tipo de fondo, el fondo Capital Abeja o todos estos otros fondos que te entrega el gobierno, ¿quedo fuera de la convocatoria para este fondo Luxich?
1: No, el único requisito en temas de fondo en particular es que no puedes haberte ganado Impulso Chileno antes. La Fundación Luxich tiene, hay otros fondos, está Impulso Senior, que es para mayores de 50, hay un impulso específicamente para mujeres, hemos hecho impulso en otro tipo de versión, impulso gastronómico, en fin. Entonces, el requisito en temas de financiamiento es solo los ganadores de Impulso Chileno anteriores no pueden volver a ganarse el fondo, pero el resto, si estáis postulando una abeja, que ojalá lo hagan, ¿cierto? Se van complementando los distintos fondos, no hay ninguna restricción por ese lado.
0: O sea, aquí hay que aprovechar de postular definitivamente todo. Ya, requisitos para poder postular.
1: Sí, o sea, los principales son ser mayor de edad, tienen que ser dueños del negocio o accionistas mayoritarios.
0: Ya.
1: Tienen que estar formalizados con al menos 6 meses de antigüedad. Perfecto. En primera categoría. No sirve estar haciendo boletas de honorario, sino que tiene que tener una empresa constituida.
0: Okay.
1: Y tiene que tener esta antigüedad de 6 meses. O sea, que se haya creado antes de
0: marzo. Primero de marzo,
1: correcto. Claro. Y después tenemos un requisito de ventas, que le estamos pidiendo que estén entre micro 1 y pequeño 1. Esas ventas de 500.000 pesos en promedio al mes.
0: ¿Ya?
1: Hasta 16 millones, o sea, un rango bien amplio.
0: Ah, súper amplio.
1: Abarca, sí, el foco de los micro y pequeños uno emprendedores en nuestro país. Entonces, un rango bien amplio, que es donde centramos nuestro quehacer, por decirlo así. Y otro requisito importante que te mencionaba antes es registrarse en la Brújula del Emprendedor, que es una plataforma que lanzamos en Fundación Luxich, abierta y gratuita para los emprendedores. Entonces,

0: un incentivo es que, junto con postular al fondo, tienen que registrarse a esta plataforma. Y lo que es importante es que, independiente si son seleccionados al fondo o no, la plataforma la pueden seguir usando igual, y lo que buscamos ahí es poder acompañar a estos emprendedores con distintos contenidos personalizados para cada uno de ellos.
1: Claro, porque yo te decía, ¿qué pasa? Ya son 8 años que se entrega este fondo de la Fundación Luxich. ¿Qué pasa? ¿Se les hace seguimiento? Porque también es entretenido ver cómo el aporte que uno hace, más que entretenido, es como positivo ver el aporte que hacen ustedes como fundación y hacerle un seguimiento para asesorar, ayudar ahí, acompañar. También es ideal para los pequeños empresarios o empresarias.
0: Sí, sí, o sea, es ideal y es muy útil para los emprendedores ese seguimiento. O sea, el acompañamiento que estamos hoy día haciendo a través de la Brújula del Emprendedor, esta plataforma online gratuita, junto con, hemos hecho mentorías en algún minuto, hemos hecho asesorías, estamos ahora haciendo un primer piloto, son necesarios para ir acompañando la entrega de ese financiamiento y que se pueda ir utilizando de mejor forma en general. Cuando nosotros vamos encuestando a los emprendedores, haciendo este seguimiento cada 6 meses o cada un año un poquito más adelante, al final lo que ellos más valoran junto con esta, con el financiamiento, que obviamente es súper importante, es cómo ese financiamiento se va acompañando de capacitaciones, de mentoría, de asesoría, que muchas veces no necesariamente la tenemos que hacer nosotros. Ahí lo importante es todo el ecosistema que hay en nuestro país, donde hay otras instituciones que también pueden entregar ese tipo de acompañamiento, y nosotros desde Fundación Luxich lo que estamos tratando de hacer es conectarlo un poco con lo que cada emprendedor necesita.
1: ¿Cómo se van eligiendo estas 500 emprendedores o emprendedoras? Porque no debe ser fácil, en la postulación debe llegar mucha gente, ¿no?
0: Sí, efectivamente. Nosotros el año pasado tuvimos más de 22.000 postulaciones. Y al final todo tiene que ver con el formulario. Ahí hay un formulario que es online. Ingresan a fundacionluxich.cl, aparecen estos pop-up al tiro, así que va a ser fácil llegar. Y es una postulación donde uno habla un poco del negocio, habla un poco de uno mismo. Hay ciertas preguntas del perfil emprendedor, que para nosotros es súper importante, que tiene que ver con si es que la persona cuenta con ciertas habilidades emprendedoras. Y por otro lado, el negocio, ¿cierto? Es un negocio que efectivamente tienes un modelo de negocio definido, sabes quién es tu competencia. Entonces, ahí en las bases aparece un poco 50 y 50. Entonces, es muy relevante el negocio, ¿cierto? Que sea un negocio que efectivamente este aporte económico le pueda significar realmente, o sea, un apoyo.
1: Ser significante.
0: Y por otro lado, creemos la relevancia que tiene la persona que está detrás. O sea, al final el negocio puede morir, puede crecer, ojalá crezca, obviamente, pero al final de que eso ocurra depende mucho del emprendedor o la emprendedora que está detrás. Entonces tenemos también todo ahí ciertas preguntas que un poco nos busca dilucidar si es que el emprendedor en verdad es una persona que quiere ese negocio que crezca, si es que tiene las herramientas para hacerlo. Entonces una mezcla de esos dos ámbitos, te diría yo.
1: ¿Y cómo lo van eligiendo ustedes? O sea, ¿tienen un mecanismo de, no sé, supervisores que van leyendo? Porque claramente cuando postulan y existe este formulario, hay harto que se hace como lápiz y papel. Entonces aparece la historia de la empresa, me imagino que también sus números, la importancia también de que estén con ventas promedios entre 500.000 pesos mensuales hasta los 16 millones, porque no significa que si vendes 16 millones mensuales eso, toda esa plata va a entrar. De repente, si tienes productos que son caros, vendes dos y haces los 16 millones, quizás después te quedas, no sé, con suerte un palito ahí adentro para poder seguir avanzando mes a mes. Entonces se entiende esta gran espacio de brecha que hay con respecto a las ventas mensuales y anuales. Pero volviendo a lo que te estaba preguntando, ¿cómo lo hacen? ¿Quiénes son los encargados? Porque 22.000 postulaciones que se lleven 500 al fondo, ¿tiene?
0: Sí, efectivamente. Hemos hecho distintas formas. Hoy día lo que estamos haciendo es, por un lado, el mismo formulario tiene puntajes, algunas preguntas tienen puntaje, y en función de ese puntaje se hace un ranking. Después de ese ranking se seleccionan a los 2.500 con mejor puntaje y se les solicita nueva información. Entre Perfecto. Ellas la carpeta tributaria, y ya pedimos un par de cosas más. Y luego con estos dos formularios hay un puntaje final y con eso se rankean. Hoy día, antes teníamos un proceso un poquito más con mirar un video y cosas un poquito más, no sé, pues con más trabajo humano, por decirlo de esa forma.
1: Con más exigencia para el postulante.
0: Claro, más exigente para el postulante. Después teníamos que tener efectivamente gente revisando esos videos y cosas. Hoy día estamos transicionando a esto que es un formato un poquito más digital, más online, que nos permite poder revisar estas postulaciones de forma mucho más rápida. Entonces, al final, los 2.500 preseleccionados, hay una revisión mucho más profunda en lo que es la carpeta tributaria. Y eso, con el primer formulario, te sacan el puntaje final para poder ser dentro de los 500 seleccionados.
1: Oye, sabemos que Fundación Luxit siempre está ahí apoyando, moviendo, optimizando también recursos para poder ayudar, porque esto no solamente ayudar al emprendedor o la emprendedora, también ayuda a familias, y como lo decías tú muy bien, bueno, en la versión anterior más del 58% de las personas que se llevaron este impulso chileno eran mujeres, muchas veces son mujeres que son dueñas de casa y que manejan y que administran y que están solas ahí llevando adelante la economía del hogar, entonces necesitan como este impulsito para poder crecer, porque sabemos que no es fácil de repente tener y sacar las lucas para comprar, no sé, un horno nuevo, una maquinaria, o digitalizarse y modernizarse. ¿Qué otras iniciativas más están movilizando ustedes en el apoyo a los emprendedores y emprendedoras de nuestro país?
0: Sí, o sea, yo creo que viste en un punto fundamental. Yo creo que al final lo que está detrás de cualquier negocio es el bienestar de una familia. Sí, y eso es lo que al final desde Fundación Luxich estamos tratando de mejorar, ¿cierto? Claro. ¿Cómo mejoramos el bienestar de las personas, el bienestar de las familias? Donde el emprendimiento al final es una de estas aristas, ¿cierto? Obviamente los ingresos de esta familia son fundamentales, pero también cómo con otras iniciativas, no solo en el área de emprendimiento, podemos ir ayudando a estas familias a poder mejorar su bienestar. Y en particular, claro, hoy día tenemos los impulsos, que son diferentes convocatorias de financiamiento. Claro. Ahí está esta que es Impulso Chileno. Aprovecho de tirar aquí una papita. Fin de año se viene otra también, no puedo hablar mucho más. Pero tenemos cuatro en el año.
1: Hay una
0: Impulso
1: Senior,
0: Impulso Mujer, Impulso Chileno, y vamos a lanzar una cuarta.
1: Unas
0: papitas más sintonizadas. En su primera versión.
1: Mira.
0: Sí, vamos a probar un público diferente. Y después, ya. Junto con eso...
1: con aplausos y eso, todo, porque todo impulso eso, ayuda.
0: Sí, sin duda. Y junto con eso está todo este acompañamiento que hacemos con la brújula del emprendedor,
1: claro,
0: donde le entregamos este contenido, herramientas a las personas que quieran desarrollar un negocio. Ahí no es necesario estar formalizado, no hay un requisito de venta, sino que solo registrarse en la plataforma e ir navegando el contenido. Y para los que quieran, que es algo que es súper interesante también tener claro, que no todo el emprendimiento, no todos los emprendedores quieren crecer y ser muy muy grandes. Hay algunos que efectivamente tienen su negocio y quieren hacerlo crecer, pero no proyectan, no sé, vender millones y millones de pesos. Entonces, ¿cómo nosotros logramos que esos emprendedores sean lo más grande que el emprendedor o la emprendedora detrás quiere
1: entonces llegar,
0: acompañarlos en ese proceso?
1: Y en ese acompañamiento, que les entregan herramientas,
0: les
1: los
0: citan,
1: sí, les dan información, expertos, ¿cómo lo hacen?
0: De todo lo que dijiste. Yo
1: creo
0: que,
1: todo eso y mucho más.
0: Todo eso y mucho más en la brújula del emprendedor. No, en la brújula lo que hacemos es entregar este contenido, ¿cierto? Pueden descargar ciertas herramientas para hacer un flujo de caja, para hacer un levantamiento de sus procesos, cómo hago mi modelo de negocio, o sea, cosas bien técnicas. Y luego, si van avanzando en la brújula del emprendedor, pueden acceder a un acompañamiento más personalizado. Mentores, asesores. Yo creo que el próximo año vamos a abrir toda un área de certificación o capacitaciones, pero mucho más específica, porque al final lo que es interesante también es que en el mundo del emprendimiento es tan diverso, ¿cierto?
1: Sí,
0: entre los tamaños, los rubros, lo que el emprendedor quiere con el negocio, que tenéis que tratar de llegar con lo que la persona necesita en un momento determinado. Entonces, estamos tratando de lograr eso con la brújula. Entonces, si un emprendedor hoy día ya tiene, por ejemplo, está formalizado, tiene ventas, pero no sé, quiere empezar a contratar gente y eso es lo que tiene más débil, ¿cómo atacamos eso y cómo lo acompañamos en ese proceso? Versus otro emprendedor que quizás está vendiendo pero no está formalizado, ¿cómo lo acompañamos con la formalización? Entonces, la lógica que estamos buscando es esa, cómo a cada emprendedor poder acompañarlo en lo que necesita, primero de una forma más autodidacta, que es como lo central de la brújula, pero luego que pueda acceder ya sea con la fundación o con alguna otra institución del ecosistema a un acompañamiento mucho más personalizado. Entonces, ¿cómo nosotros podemos derivarlo a los centros de desarrollo de negocios de Cercotec? ¿Cómo podemos derivarlo a los centros CREA de INACAP? ¿Cómo podemos conectarlo quizás con, no sé, otras corporaciones? Simón de Sirene, Coemprende, Construyendo Mis Sueños. O sea, en el ecosistema hay mucha ayuda y nosotros creemos que lo importante es que el emprendedor entienda a quién acudir en la situación en la que cada uno está. Porque es tan diverso que yo no le puedo decir a todos, oye, vayan todos a los centros.
1: No, de todas maneras.
0: A mí ya no me sirve, yo lo que necesito es esto. Ah, entonces tú que necesitas esto, que quieres, no sé, hacer crecer tu negocio, acércate a esta institución. Entonces estamos tratando de llegar con eso, con esta plataforma.
1: O sea, que haya ventanas, oportunidades, y yo creo que algo súper importante también, generar ambición, hambre. Porque muchas veces uno se queda con el emprendimiento y dice, bueno, pero me funciona, me gano mis platitos y es seguro y es lo que sé. y empieza también a condicionarlo con quizás no soy capaz, con las inseguridades propias también del ser humano que empiezan a pasar cuando uno emprende, emprende por la necesidad, emprende porque tienes una idea buena o un producto para destacar, pero muchas veces no te acompaña la cabeza para eso. Entonces, qué bueno tener ahí un centro de apoyo que es como un espaldarazo, decir, oye, pero quizás tú no entiendes de contabilidad o no entiendes de este tipo de tecnología para hacer crecer tu negocio, y acá estamos para apoyarte, para contenerte y para que superes esta brecha del desconocimiento. Entonces, yo creo que hacen una gran labor. La verdad que felicitaciones, y sobre todo

0: Bueno, felicitaciones a los más de 500 emprendedores o emprendedoras que van a obtener este gran impulso chileno. Ya saben, las postulaciones están abiertas hasta el martes 15 de septiembre, si no me equivoco.
1: Correcto.
0: Me estaba metiendo acá en fundacionluxich.cl. Hay varias convocatorias más, así que yo que usted me meto, participo y sobre todo también se parte de esta brújula que me comentabas. Que ayuda a que las personas formen parte también de este como universo que tiene en observación la fundación para poder entregar información, para tener también todo lo necesario para hacer crecer la brújula del emprendedor de Fundación Luxich. Ahí está también para que participen y se inscriban.
1: Sí, sin duda. O sea, la invitación yo creo que está hecha. Ojalá aprovechen de postular, ¿cierto? Impulso Chileno.
0: Ahora,
1: estamos hasta el martes.
0: Métase ahora.
1: Ahora, eso es súper importante. No lo dejen por último minuto. Uno nunca sabe lo que puede pasar con la luz, con el internet, en fin. Entonces, fundacionluxich.cl es un formulario 100% online y que ojalá se atrevan. También lo mencionabas tú, Carolina, esto de que chuta, en verdad quizás mi negocio no está,
0: claro.
1: Que se atrevan. Yo creo que es una tremenda oportunidad para cada uno de ustedes. Y obviamente, si tienen cualquier duda, nos pueden contactar a cualquiera de nuestras redes sociales. Estamos en TikTok, Facebook, Instagram,
0: en
1: todos lados. Entonces,
0: en todos los rincones.
1: Como Fundación Luxich, en cualquiera de esas redes, por favor, cualquier duda que tengan y que se atrevan. Es un formulario que de verdad es muy simple, no hay que subir un video, no hay que subir ningún documento, sino responder las preguntas y que responda las preguntas lo más sincero
0: posible
1: sí. A la realidad de su negocio. También es muy, muy importante.
0: Porque eso después igual se va a esclarecer y siempre se transparenta en números.
1: Correcto.
0: Sí. Así que no es fácil como engañar el sistema. Te quiero agradecer, Cristian Chalper. Gracias por estar acá, gerente de programas sociales de Fundación Luxich. Gracias por traernos esta convocatoria. Entonces, Impulso Chileno, hasta 5 millones de pesos a 500 emprendedores formalizados en todo nuestro país. Puede ser chileno o extranjeros con residencia definitiva en Chile, así que ya lo saben, dimos ahí todos los requisitos para postular, pero sobre todo, lo más importante para postular no es quedarse con voy a postular, es hacerlo.
1: Correcto.
0: Apretar el clic.
1: Buenísimo, muchas gracias, Carolina.
0: Gracias, Cristian, te pasaste. Oye, nosotros seguimos avanzando esta tarde, nos vamos a la música, aprovechando que nos queda un momentito todavía acá sintonizado, nos vamos con Sting, All This Time.

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1: Y se nos acaba el programa, así, rapidito. Pasó el día volando hasta ahorita de programa, este día martes 8 de septiembre. Pero nosotros, por supuesto, los dejamos en la mejor compañía, con la mejor información, con música también para aprovechar esta tarde. 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Ahora sí, los dejamos. Los abandonamos, pero nos encontramos mañana para que no nos extrañen tanto de 2 a 3 de la tarde con otra versión más de Sintonizados. Que estén bien. Buena tarde. Chao.
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3: En la década de 1950, Gabriela Mistral es cónsul de Chile en Génova y suele escribirse con su amiga y eterno referente de la Fuerza Femenina Nacional, Elena Caffarena. En esta carta, la abogada y fundadora del movimiento Pro Emancipación de las Mujeres de Chile quiere poner en relieve su visión de la Guerra Fría y la inspiración que es para ella la Premio Nobel. Santiago, 27 de abril de 1951. Querida Gabriela, no puede imaginarse la repercusión que ha tenido su palabra maldita, las reflexiones de la Mistral sobre la Ley de Defensa de la Democracia de 1948. Aquí en Chile vivimos agobiados por una propaganda guerrerista que nos sale al paso a cada instante en la prensa, la radio, el cine y las conferencias. Vivimos en estado de emergencia y con la sensación de que estamos esperando la hora cero para iniciar el ataque

0: por recibir la agresión. Aunque el movimiento de partidarios de la paz va en aumento, siempre hay un sector, especialmente entre los intelectuales, que se resta por el temor de la etiqueta comunista. A todos ellos, que están por la paz, pero temen teñirse de rojo su recado, le ha hecho muy bien. Usted vive en el extranjero, pero vale la pena que sepa cuán presente está entre nosotros y cómo su palabra es apreciada. La abraza su amiga. Mujeres fundamentales de la historia de Chile unidas por una carta hoy aquí en Pauta. Mañana seguimos con este especial de Fiestas Patria en tamaño carta. 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
4: Buenas tardes, ¿qué tal? ¿Cómo están? 3:01, iniciamos el resumen de noticias acá en Radio Pauta 100.5. Con 57 votos a favor, 49 en contra y una abstención, la Cámara de Diputados aprobó realizar una interpelación al canciller Francisco Pérez Mackenna. La iniciativa, encabezada por la oposición, surge tras las últimas polémicas entre Chile y Argentina por la soberanía sobre el Estrecho de Magallanes. El próximo 28 de septiembre se llevará a cabo la sesión. El índice de precios al consumidor registró un alza de un 0,6% en agosto y acumuló una variación de un 4,1% a 12 meses. Según el INE, el resultado del IPC estuvo marcado por aumentos en los precios de los pasajes aéreos, la carne, las papas y los combustibles. En conversación con Radio 13C, el ministro de Vivienda, Iván Poduje, descartó responsabilizar al gobierno del expresidente Gabriel Boric por el escenario económico actual. En ese sentido, el secretario de Estado afirmó que, aunque si fuera su culpa, da lo mismo porque es el actual gobierno el que tiene que arreglarlo. El complejo fronterizo Los Libertadores informó la suspensión del tránsito internacional para todo tipo de vehículos. La medida se adoptó de manera preventiva dadas las condiciones climáticas desfavorables previstas para la alta cordillera. En noticias internacionales, Argentina anunció que presentará una denuncia penal contra la petrolera israelí Navitas por operar sin autorización en las Islas Malvinas. El canciller Pablo Kirno afirmó que la medida busca proteger los recursos naturales y defender la soberanía trasandina. Y en los deportes, el portero de Colo-Colo, Bocinha, fue nominado como candidato a llevarse el Balón de Oro 2026 como mejor arquero. Su actuación en el Mundial de Norteamérica 2026 lo llevó a aparecer en la lista de 10 futbolistas. 3:03, y estas fueron las principales informaciones que han marcado la jornada. Los dejamos invitados a seguir escuchando la programación de Pauta por la 100.5, pero antes, la pauta de entretención está en epicbet.io. 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Nosotros nos encontramos en una hora más para un nuevo resumen informativo.
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0: 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Marguerite Yourcenar. 15 horas, 28 minutos. 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
4: Robert De Niro y Michael Keaton juntos por primera vez en escena. Ese es el gran gancho de Susurran tu nombre, el nuevo thriller psicológico de Netflix, que además incluye a Adam Scott. La historia sigue a un escritor de crímenes reales cuyo hijo es secuestrado. Para encontrarlo deberá recurrir a su padre, un detective retirado que capturó décadas atrás al asesino conocido como el hombre susurrante. Dirigida por James Ashcroft y basada en la novela de Alex North, combina investigación policial, secretos familiares y un duelo de actuación entre dos gigantes, Robert De Niro y Michael Keaton. 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
2: Buenas tardes, ¿qué tal? ¿Cómo están? 4:02. Iniciamos el resumen de noticias acá en Radio Pauta 100.5. Con 57 votos a favor, 49 en contra y una abstención, la Cámara de Diputados aprobó realizar una interpelación al canciller Francisco Pérez Mackenna. La iniciativa, encabezada por la oposición, surge tras las últimas polémicas entre Chile y Argentina por la soberanía sobre el estrecho de Magallanes. El ministro de Relaciones Exteriores, Francisco Pérez Mackenna, calificó como una oportunidad la interpelación en su contra y aseguró que responderá debidamente a las preguntas que le realicen los parlamentarios el próximo 28 de septiembre. El índice de precios al consumidor registró un alza de un 0,6% en agosto y acumuló una variación de un 4,1% a 12 meses. Según el INE, el resultado del IPC estuvo marcado por aumentos en los precios de los pasajes aéreos, la carne, las papas y los combustibles. Los resultados de PISA 2025, realizado por la Organización para la Cooperación y el Desarrollo Económico, mostraron un nuevo retroceso en varios países, incluido Chile. El país obtuvo su resultado más bajo en matemáticas, donde solo el 41% de los estudiantes alcanzó el nivel básico de competencia frente al 65% de la OCDE. Por otra parte, en ciencias el nivel básico fue alcanzado por el 63% y en lectura por el 62%. Noticias internacionales. Argentina anunció que presentará una denuncia penal contra la petrolera israelí Navitas por operar sin autorización en las Islas Malvinas. El canciller Pablo Kirno afirmó que la medida busca proteger los recursos naturales y defender la soberanía trasandina. Y en los deportes, el portero de Colo-Colo, Bocinha, fue nominado como candidato a llevarse el Balón de Oro 2026 como mejor arquero. Su actuación en el Mundial de Norteamérica 2026 lo llevó a aparecer en la lista de 10 futbolistas. Bien, 4:04 y estas fueron las principales informaciones que han marcado la jornada. Los dejamos invitados a seguir en la sintonía de Pauta por la 100.5, pero antes la pauta de entretención está en epicbet.io. 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Nosotros nos encontramos en un próximo resumen informativo.
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3: El espíritu de septiembre se toma el Teatro Municipal de Las Condes con Conciertos a la Chilena, un ciclo de 5 presentaciones para celebrar septiembre, desde la cumbia hasta la cueca y la canción popular. Abre Santa Feria el jueves 10, el sábado 12 estarán Daniel Muñoz y Los Marujos con También es Cueca. El domingo 13, Javiera Parra repasará 30 años de trayectoria en retrospectiva. El martes 15 será el turno de Voces de Oro de Chile, con María Esther Zamora, José Looses y el dúo Constanzo Molina. Y el miércoles 16 cerrarán los Guasos Quincheros, celebrando 90 años de historia. Las entradas están disponibles en Teatro Municipal de Las Condes y los detalles aquí en Radar Pauta.

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0: El tiempo es una construcción mental. Prince. 17 horas, 25 minutos. 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
1: Buenas tardes, ¿qué tal? ¿Cómo están? 5:52. Iniciamos el resumen de noticias acá en Radio Pauta 100.5. Con 57 votos a favor, 49 en contra y una abstención, la Cámara de Diputados aprobó realizar una interpelación al canciller Francisco Pérez Mackenna. La iniciativa, encabezada por la oposición, surge tras las últimas polémicas entre Chile y Argentina por la soberanía sobre el Estrecho de Magallanes. El ministro de Relaciones Exteriores, Francisco Pérez Mackenna, calificó como una oportunidad la interpelación en su contra y aseguró que responderá debidamente a las preguntas que le realicen los parlamentarios el próximo 28 de septiembre. El Senado aprobó la tarde de este martes el proyecto de ley que busca aumentar el plazo de flagrancia de un delito de 12 a 24 horas. Ahora deberá la Cámara de Diputados votar los cambios de la comisión mixta. Si aquí resulta aprobada, podrá ser despachada a ley. El índice de precios al consumidor registró un alza de un 0,6% en agosto y acumuló una variación de un 4,1% a 12 meses. Según el INE, el resultado del IPC estuvo marcado por aumentos en los precios de los pasajes aéreos, la carne, las papas y los combustibles. Los resultados de PISA 2025 realizado por la OCDE mostraron un nuevo retroceso en varios países, incluido Chile. El país obtuvo su resultado más bajo en matemáticas, donde solo el 41% de los estudiantes alcanzó el nivel básico de competencia frente al 65% de la OCDE. El complejo fronterizo Los Libertadores informó la suspensión del tránsito internacional para todo tipo de vehículos. La medida se adoptó de manera preventiva, dadas las condiciones climáticas desfavorables previstas para la alta cordillera. En noticias internacionales, Argentina anunció que presentará una denuncia penal contra la petrolera israelí Navitas por operar sin autorización en las Islas Malvinas. El canciller Pablo Kirno afirmó que la medida busca proteger los recursos naturales y defender la soberanía trasandina. Y en los deportes, el portero de Colo-Colo, Bocinha, fue nominado como candidato a llevarse el Balón de Oro 2026 como mejor arquero. Su actuación en el Mundial de Norteamérica 2026 lo llevó a aparecer en la lista de 10 futbolistas. Bien, 5:55 y estas fueron las principales informaciones que han marcado la jornada. Los dejamos invitados a seguir escuchando la programación de Pauta por la 100.5. Ya viene Tamaño Carta junto a Bárbara Espejo y luego comienza Pauta Abierta bajo la conducción de Felipe Bianchi y un nuevo martes junto a Evelyn Matei.
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2: En la década de 1950, Gabriela Mistral es cónsul de Chile en Génova y suele escribirse con su amiga y eterno referente de la Fuerza Femenina Nacional, Elena Caffarena. En esta carta, la abogada y fundadora del movimiento Pro Emancipación de las Mujeres de Chile quiere poner en relieve su visión de la Guerra Fría y la inspiración que es para ella la Premio Nobel. Santiago, 27 de abril de 1951. Querida Gabriela, no puede imaginarse la repercusión que ha tenido su palabra maldita, las reflexiones de la Mistral sobre la Ley de Defensa de la Democracia de 1948. Aquí en Chile vivimos agobiados por una propaganda guerrerista que nos sale al paso a cada instante en la prensa, la radio, el cine y las conferencias. Vivimos en estado de emergencia y con la sensación de que estamos esperando la hora cero para iniciar el ataque o recibir la agresión. Aunque el movimiento de partidarios de la paz va en aumento, siempre hay un sector, especialmente entre los intelectuales, que se resta por el temor de la etiqueta comunista. A todos ellos que están por la paz, pero temen teñirse de rojo su recado, le ha hecho muy bien. Usted vive en el extranjero, pero vale la pena que sepa cuán presente está entre nosotros y cómo su palabra es apreciada. La abraza su amiga. Mujeres fundamentales de la historia de Chile unidas por una carta hoy aquí en Pauta. Mañana seguimos con este especial de Fiestas Patria en Tamaño Carta.
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8: 6 de la tarde en punto y con una... ¿Qué te dijera yo? Con una... ¿Cómo se llama cuando uno se resguarda temporalmente? Con un espacio de tiempo de 15 segundos, me he sentado en este estudio para iniciar el capítulo de hoy de Pauta Abierta, tu programa favorito.
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8: Parte de ese gran elenco ha venido hoy de chaqueta blanca. La señora que tiene a cargo relatarnos noticias importantes durante la mitad

0: inicial del día.
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0: La señora Alejandra Gallardo.
2: ¿Cómo estás, Felipe?
0: Que casi entra tarde porque se estaba
2: Emperifollando.
0: Estaba con peluquero.
2: Emperifollando.
0: Ojalá
2: estuviera
0: con
2: peluquero. Ojalá tuvieran todas esas cosas.
0: Uñas.
2: Somos solo unas obreras del periodismo.
0: ¿Trabajaste alguna vez en radio sin cámaras?
2: No.
0: ¿En los viejos tiempos?
2: No. Solo con cámaras. Acuérdate que yo soy una periodista más bien tardía. Acuérdate que mis primeros años de vida profesional estaban en una sala de clase.
0: Mira. Y una vez, fíjate, no en la radio. En la radio antes la gente iba en pijama en la mañana.
2: Me imagino.
0: Porque no había cámara. Pero una vez, conduciendo noticias los fines de semana en Chilevisión, en el noticiero central del fin de semana, hice la gran César Antonio Santis.
2: ¿Y eso?
0: Sandalias, traje de baño y para arriba...
2: ¿Y camisa y chaqueta y corbata?
0: Chaqueta y corbata, sí.
2: No te puedo creer.
0: Así leí las noticias, porque se ve igual que acá, porque se ve la mitad nomás.
2: ¿Un rupturista?
0: No, copié a César Antonio. El rupturista fue César Antonio.
2: Pero fue deliberado, digamos. ¿Fue deliberado hacer eso?
0: Hacía la noticia en traje de baño.
2: Lo encuentro fantástico. Imagínate lo que tiene
0: no
2: que
0: siempre,
2: ser
0: pero...
2: en verano con calor en el estudio. Claro, es una manera de...
0: Además ahora te sacarían una foto. Seguro.
2: Sí, claro. Y la subirían en el
0: seguro.
2: Minuto.
0: Seguro. La Camila, por ejemplo, que parte del equipo, te sacaría caminando por los pasillos una foto en traje de baño y la subiría y te harían bullying.
2: Sin duda.
0: Y aparecerían los bots. Y todas esas leceras.
2: Y todas esas cosas.
0: De hoy, es verdad. Ya, Alejandra Gallardo.
2: Oye, partamos por un tema importante. Hoy día se aprobó...
0: No, partamos por un tema que no tenga nada de importante.
2: Partamos por el más importante de los tres temas.
0: Ah, ya.
2: Es que un día voy a hacer eso, ¿eh? Noticias sin importancias.
0: Bueno.
2: Oye, hoy día la Cámara de Diputados aprobó la interpelación al ministro Francisco Pérez Maquena, el canciller.
0: El ministro Pérez.
2: El ministro Pérez, como dijo Pablo Maquena, sí, por 57 votos a favor. No me peleen a Pablo Maquena, que ayer tuvo palabras maravillosas respecto de mi capacidad articulatoria.
0: Lo que revela,
2: así que,
0: lo que revela
2: el estado de Pablo Maquena.
0: El estado de Pablo Maquena a estas alturas de su vida. Pero está bien.
2: Oye, 57 votos a favor, 49 en contra y una abstención. La interpelación se va a hacer el lunes 28 de septiembre, cuando ya el ministro haya vuelto a acompañar al presidente en su debut ante la ONU.
0: Leí un comentario que me pareció bastante inteligente del ministro Pérez, que era que independiente de si esto se consideraba como ponerle palito para que se cayera o va a tener algún problema con parte del Congreso, él decía, esto va a ayudar a que hablemos del tema y que haya una sola voz al respecto.
2: Sí, dijo.
0: No sé si eso va a pasar, digamos, pero si esa intención
2: sí,
0: es
2: dijo
0: parte,
2: que esto
0: podría
2: esto,
0: ser positivo, digamos.
2: Dijo que esto tenía que ser una política de Estado y un punto de encuentro, no de división, así que estaba disponible a contestar todas las preguntas. Ahora, el tema, claro, surge a propósito de Argentina y todas las controversias que hubo en relación a las declaraciones de las autoridades argentinas, a la forma en cómo Chile respondió, los cuestionamientos y las formas de lo que dijo Milei, el supuesto derogación del decreto, después las declaraciones de la senadora Patricia Bullrich. Pero en realidad, si uno revisa el cuestionario y las razones por las cuales la oposición en el fondo hace esta interpelación, tiene que ver, según la oposición, con la forma de responder de forma ambigua y de no mostrar suficiente firmeza ante los dichos de Argentina. Pero si
0: no haber exigido, por ejemplo, la derogación del decreto 457.
2: Claro, haber golpeado, mira, incluso las voces dentro del propio oficialismo decían eso, que en el fondo lo que hubieran esperado era que golpeara la mesa más fuerte. Era un tema, yo diría, que más de forma que de fondo lo que le están en ese minuto la gente del oficialismo le está reprochando. Pero si uno mira los 13 temas del cuestionario, la verdad...
0: 13 materias.
2: Son 13 materias. La verdad es que, claro, el punto uno es el estrecho de Magallanes y la vigencia del decreto, pero en realidad uno lo repasa y está. Las declaraciones del embajador en Israel, la candidatura de Michelle Bachelet a la ONU, los aranceles de Estados Unidos, los países no alineados, los minerales críticos y tierras raras, relación con Argentina, alianzas de seguridad regional, Foro Madrid, embajador de Estados Unidos, en el fondo las declaraciones de Jude sobre la aplicación en Chile, la llamada doctrina... La Dodro, si no me equivoco, sí. Política multilateral, nombramiento diplomático y presunta contracampaña contra Bachelet. Es decir, lo van a pasear...
0: El escudo de las Américas.
2: Exactamente. Lo van a pasear por muchas, muchas materias que tienen que ver en realidad con todos los temas vinculados a la política de Estado. El ministro ya ha estado 11 veces en el Congreso respondiendo preguntas en sesiones semi...

0: semisecretas en el fondo, muchas de estas cosas tienen que ver con seguridad nacional, así que él se mostró bastante afable.
1: Tengo una duda, ¿se juntaron 62 firmas?
0: No.
1: 10 más de las 52 necesarias.
0: No, eran, ¿no? Se juntaron 59, se necesitaban 52. Algunos medios han dicho 62, pero en realidad si uno
1: nosotros,
0: mira...
1: Nosotros, por ejemplo, porque aquí está en el libreto.
0: Ya, en realidad si uno mira el documento de la interpelación, son 59 firmas las que se acreditaron.
1: Ya, y eso implica que firmó alguien...
0: 7 personas más. Es que no tiene que ver con los votos de la oposición, tiene que ver con los porcentajes necesarios para presentar una interpelación.
1: Sí, pero votó alguien así 52. Sabrosamente contrario que cuando nadie lo esperaba, ¿no?
0: No que yo tenga la información, no quisiera...
1: Aventurarme,
0: pero de acuerdo a la información que yo tengo, hay 57 votos, 5 más.
1: Mira, ya. Sí. Y espérate,
0: estamos confundiendo dos cosas.
1: Dos cosas.
0: Una es el documento que presenta la oposición para acusar al ministro.
1: Ya, ese tenía 62.
0: O sea, para pedir la interpelación al ministro. Ese tenía 59 y se requerían 52.
1: Sí.
0: Y en la sesión en la Cámara para votar la interpelación 55. Hubo 57 votos.
1: 55 a favor, dice 49 en contra.
0: 57, 49 y una abstención.
1: Ya.
0: Sí, lo que pasa es que es distinto el documento respecto de la votación en la sala.
1: Ya, ¿sí? Está perfecto, está clarísimo.
0: Eso es, así que bueno, va a haber que esperar a lo que pasa el 28.
1: ¿Cuándo es la interpelación?
0: El 28 de septiembre, una vez que vuelva el canciller de acompañar a la esquina al presidente Kast.
1: Si tú sumas las 13 materias, es en el fondo un análisis casi completo a lo que ha sido el rol del...
0: Eso es. Sí, pues. Eso es, en el fondo traspasa mucho más
1: con
0: allá.
1: Con o sin Argentina.
0: Digamos. Con o sin Argentina, exactamente. En el fondo, si uno analiza los 13 puntos por los que va a ser interpelado, en el fondo, es toda la política exterior en estos meses y todas las polémicas en las cuales Chile ha estado involucrado. Ahora, el presidente Kast blindó públicamente al canciller, dijo, tenemos un gran canciller. Destacó incluso el trabajo que hizo con los países del Asia-Pacífico, China, India, Japón, Vietnam, Singapur, Filipinas. Y claro, hay voces bastante críticas en el fondo, quienes están en el otro lado y que creen que esto no es relevante hacerlo ahora. Guillermo Ramírez dijo que pidió no exhibir divisiones internas que puedan debilitar la posición chilena frente a Argentina o Estados Unidos. El presidente de la Comisión de Relaciones Exteriores de la Cámara, Stefan Schubert, consideró absolutamente inoportuna la interpelación porque ocurre cuando Chile está negociando con Estados Unidos cosas no menores.
1: Entiendo que es primera vez que se interpela a un canciller.
0: Sí, es primera vez que
1: en
0: se interpela.
1: ¿En nuestra historia?
0: Es primera vez
1: que se interpela. Al menos en nuestra historia moderna. Sí.
0: Lo que pasa es que la interpelación como figura...
1: Lo sé por dos cosas. Porque he leído mucha historia en mi vida y porque
0: lo acabas
1: el titular de TVN.
0: El jefe de TVN.
1: No,
0: tú sabes que la interpelación además no tiene tantos años, si no me equivoco. No quiero acá pecar de dar una información poco veraz. Pero entiendo que está solamente desde el año 2005 a propósito de algunas reformas que se hicieron al presidencialismo bajo el gobierno del presidente Lagos. Así que no tiene tantos años la figura de la interpelación a los ministros.
1: Me parece perfecto. Primera noticia, ticket. Segunda noticia, solo los titulares porque lo vamos a conversar a la vuelta
0: en extenso
1: con nuestra panelista de los martes, la señora Evelyn Matthei.
0: Bueno, se dieron los resultados de la prueba PISA, que es una prueba internacional.
1: Malísimos.
0: Muy malos para Chile. Chile ha retrocedido en matemáticas y lectura respecto del año 2022, pero además en las tres áreas evaluadas, en el fondo la mayor diferencia está en matemáticas, también hay una baja importante en lectura, pero además si se compara con el 2015, en una década la proporción de estudiantes con bajo desempeño aumentó 10 puntos. Y eso la verdad... tanto en matemáticas como en lectura, ojo. En ciencias no hubo una variación muy significativa. Eso la verdad es que...
1: Estando re
0: es
1: mal,
0: bien,
1: en todo caso.
0: Exactamente, estando re mal. Recordemos que son los alumnos de 15 años que rinden esta prueba. En Chile lo rendieron 6.574 estudiantes de 222 establecimientos de manera aleatoria seleccionados y elegidos, digamos. Aquí no hay ninguna posibilidad de selección. Esto es de alguna manera la muestra de lo que son los estudiantes chilenos de los distintos establecimientos, es decir, privados subvencionados o públicos, digamos.
1: Y estamos por debajo del promedio de la OCDE.
0: Mira,
1: en todas las categorías.
0: Ciencia 63%, los alumnos que alcanzan el nivel mínimo respecto al promedio de la OCDE, que está en un 74%, y los alumnos de alto desempeño, o sea que están en el creo que es un quinto, no, en el nivel número, el más alto, es un 1%. En matemáticas... el 41% solamente de alumnos alcanzó el nivel mínimo, respecto a un 65% en la OCDE, y ninguno de nuestros alumnos está en el nivel alto desempeño, y en lectura

0: el 62% alcanzó el nivel mínimo respecto del 69% que alcanza en el promedio OCDE, y solo un 2% de nuestros estudiantes está en el nivel más alto.
1: Terrible, lo vamos a conversar en un ratito más. Tickets, tercera noticia. No, hoy, ya pusiste de nuevo. ¿Cómo es posible, mira, Alejandro Gallardo? ¿Cómo es posible que todas las veces, todas las semanas haya una noticia de tu amor secreto, Bocinha?
0: ¿Tú conoces el concepto de agenda pública? Sí, ¿sí? Bueno,
1: es tu agenda es Bocinha.
0: Mi agenda es Bocinha. No, no solamente la mía, sino que, Evelyn, te prometo que Felipe tiene convencido a toda la gente, incluso a mi marido, que yo estoy enamorada de Bocinha, cosa que no es verdad, pero yo, como soy una obrera del periodismo...
1: Bueno, ok, lo retiro. ¿Próxima noticia de qué es?
0: Bocinha. Oye, no, pero lo que pasa es que hay una noticia importante respecto a Bocinha, po.
1: Bocinha que debutó oficialmente ya por...
0: Este fin de semana.
1: En el campeonato local, este fin de semana. Antes había jugado en la Copa Chile, pero ahora en el campeonato local... De nuevo no le hicieron goles.
0: Oye, a pesar de eso, invicto. En todo caso, sí, está invicto, pero encuentro que lo han hecho bolsa en los análisis, los quienes saben, el capitán Claudio Bravo, el ex capitán de la selección.
1: ¿Qué sabe Claudio Bravo? ¿Qué ha hecho Claudio Bravo?
0: Oye,
1: en su vida,
0: dijo que solo mirarlo, uno en segundo le podía sacar como la foto a un arquero, y acá no tenía ritmo, no tenía técnica, no tenía nada, o sea, lo hizo bolsa. Ahora, Bocinha sí fue, pese a todas las críticas de Claudio Bravo y de Nicolás Perit, nuestro conductor en pauta, digamos, de pauta de juego.
1: ¿También Nico es crítico?
0: No, lo hizo bolsa. Ah. Lo hizo bolsa. Desde el punto de vista técnico, Bocinha fue nominado al Balón de Oro como mejor...
1: Como está dentro como los 10 mejores arqueros,
0: claro,
1: los mejores arqueros del
0: año.
1: Está
0: dentro de los 10 candidatos.
1: Bueno, por eso ni Perit ni Bravo están en la FIFA. Que es la que designa los Balones de Oro.
0: Es verdad, pero básicamente la nominación al Balón de Oro responde...
1: qué rápido lo vendieron. Yo lo estoy haciendo en broma y dice, sí, es verdad, Perich no está.
0: Perich es el más grande arquero de Chile. Y punto, no hay discusión.
1: Bien.
0: Okay. Oye, bueno, si tú me dejas a mí
1: ¿Quiénes son los 10?
0: Poder decir... Mi amor por Bocinha, no, quiero decir que él está básicamente nominado principalmente por su actuación en el Mundial del 2026, y básicamente convengamos que Cabo Verde superó las expectativas de cualquier persona.
1: Totalmente.
0: ¿Está Messi dentro de los 10?
1: No, si estos son los arqueros. Están Unai Simón, del Athletic de Bilbao,
0: y
1: campeón mundial con España.
0: Emiliano Dibu Martínez.
1: Está el Dibu Martínez, está Joan García del Barcelona.
0: Thibaut Courtois,
1: el David Raya, belga del Real Madrid.
0: Matvey Safonov.
1: Sí.
0: Yacine Bonu.
1: Sí, del Al Hilal.
0: Sí, y Eduard Mendy.
1: Mendy, había un arquero chileno, Mendy, de Huachipato en los 70, pero no es lo mismo.
0: No es lo mismo, no. No es ni primo.
1: No. Y Safonov lo dijiste, del Paris Saint-Germain.
0: Sí, exactamente.
1: Gregor Kobel del Borussia Dortmund. Entre ellos, David Raya del Arsenal. Entre ellos se va a elegir, entre ellos 10, al mejor arquero del año, que probablemente va a ser Unai Simón, campeón del mundo con
0: ahora,
1: España.
0: Ahora, ¿quién, eso te iba a preguntar yo, ¿quién debiera ganar, en tu opinión, este Balón de Oro?
1: Es que están siempre muy marcados, porque es muy debatible quién es muy bueno y quién no es tan bueno. Lo que se premia aquí es el mejor año. Y probablemente un arquero que tenía un buen año, pero además le dio para ser campeón del mundo,
0: debiera termina, cumplir con todos los requisitos.
1: Sumando votos, porque esto se hace por votos. Entonces,
0: ¿Quiénes votan en...
1: ¿En el Balón de Oro?
0: Sí.
1: Votan jugadores, arqueros, periodistas.
0: Ya. Yeah.
1: De todo.
0: Oye, Bocinha se pronunció por su nominación. Po. Hay momentos, dijo, que parecen demasiado grandes para describirlos con palabras.
1: Oh, qué lindo. ¿Viste? Me decimos
0: dice, poeta. El viaje fue largo, Bocinha, lleno de desafíos, sacrificios y fe. No, sí, es un hombre absolutamente completo.
1: ¿Viste que estás enamorada? Si no está mal estar enamorada.
0: Solamente reconozco
1: del
0: el talento.
1: Arquero de Colo-Colo.
0: Solamente reconozco el talento.
1: Muy bien. ¿Puedes nombrar otros tres arqueros de Colo-Colo así en la historia? Porque vamos a ver si esto es amor futbolístico o amor. No está tan difícil. Tres arqueros de Colo-Colo en la historia. Ya nombraste uno antes, Claudio Bravo.
0: Bravo.
1: Sí.
0: Sí, po.
1: Sí. Uno.
0: Castillo.
1: ¿Castillo? ¿Quién es Castillo?
0: ¿No es Castillo? ¿No era Castillo Colo-Colo?
1: No sé. El Gringo Neff. Nunca escuchaste hablar del Gringo Neff.
0: Bueno, pero no, Maureira, Carpir. Pues, Maureira.
1: No, pero no es de ahora, po. No sea fresca.
0: No, pero...
1: ¿No?
0: Colo-Colo es lo más grande.
1: ¿Misael Scuti?
0: Ah, no, ese no está en mi registro.
1: Oh, qué gran arquero. ¿Mario ahora, Ben? ¿El Cóndor Roja?
0: ¿Verdad que el Cóndor Roja estuvo en Colo-Colo? Tienes toda la razón.
1: Sí, pues.
0: Ahora sí debo reconocer que mi aproximación a Bocinha es, como siempre he dicho, pues, es de la admiración por el hombre que es capaz de darle vuelta a su destino.
1: Por el hombre. Gracias, Alejandra.
0: De nada, Felipe.
1: Que esté muy bien.

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1: 6 de la tarde, 16 minutos. Como todos los martes, tenemos la fortuna, el agrado, la ilusión de tener junto a nosotros a Evelyn Matei.

0: tiene que ver con la calidad de vida que vamos a tener la mayoría de los chilenos. Esto tiene que ver con cuán competitivos somos como país. Esto tiene que ver con si logramos ser un país donde haya mucho más equidad. Y cómo enfrentamos además todos los retos que vienen, dado, ¿no es cierto?, el avance vertiginoso de la inteligencia artificial, del conocimiento, de la tecnología. Y cuando tú ves que prácticamente, o sea, las cifras son...
1: Brutales.
0: Pero,
1: un segundo, o sea, es que me encantó esa fotografía que sacaste, porque en el fondo uno piensa qué mal están los jóvenes de 15 años de Chile hoy, septiembre de 2026. No, si el problema es cuando tengan, cuando sí, entren a trabajar, cuando entren a los cargos, cuando...
0: Claro. Porque hoy día, ¿no es cierto?, es como... tiene malas notas. Pero el problema es... me contaba el otro día alguien, estábamos hablando de la escasa comprensión de lectura que hay. Entonces me decía, mira, sí, efectivamente, muchas veces nosotros publicamos, ¿no es cierto?, actividades gratuitas. La primera pregunta son, ¿cuánto cuesta?
1: ¿Cuánto cuesta la actividad gratuita?
0: Claro.
1: Ah, buena pregunta.
0: Eso es. Entonces, el drama es que cuando tú no logras comprender y aplicar instrucciones básicas, como por ejemplo, cómo funciona una máquina, qué cosas puedes hacer y qué cosas no debes hacer con una máquina, cómo, o sea, si tú no entiendes esas instrucciones básicas, entonces no estás apto para trabajar.
1: ¿Te acuerdas
0: en actividades que paguen bien?
1: Que antes se ponía como ejemplo que no éramos capaces de leer las indicaciones de los champús.
0: No,
1: ya eso se hacía cuesta arriba.
0: Se hacía cuesta arriba. No son capaces, por ejemplo, de seguir muchas veces las instrucciones escritas de un médico. Entonces,
1: bueno, la letra. Habrá que concordar que la letra es difícil de leer. Pero en un mail tampoco.
0: Tampoco. Entonces, esto tiene consecuencias muy graves. Yo creo que además... Es bien impresionante porque estábamos conversando con Felipe, a los que nos están escuchando, antes de entrar, sobre cuáles eran los 5 países.
1: Sí, porque mira, es bien interesante esto. El Logde son 38 países.
0: 38 países.
1: Está Alemania, Inglaterra,
0: todo
1: Italia,
0: lo de Europa.
1: Todo lo de Europa, Irlanda, Suecia, Noruega, Reino Unido, está Estados Unidos, está Francia, está Dinamarca, están todos los del, como le dicen ahora, los del barrio alto de Europa, Noruega,
0: claro,
1: Dinamarca, todo eso.
0: Los nórdicos.
1: Países Bajos, qué sé yo, están todo eso. Pero para estas evaluaciones educativas se invita a los asiáticos. Y lo más impresionante es que te voy a leer el ranking, los 5 primeros en lectura. Singapur, China, Taipei, Japón, Macao. Japón es parte de la OCDE, el resto no. Son invitados. Matemática, los 5 primeros. China, Singapur, Macao, Taipei, Japón. Ciencia, los 5 primeros. China, Singapur, Macao, Taipei, Japón. Es decir,
0: los 5, los mismos 5.
1: Los que están mejor, pero por masacre.
0: Todos asiáticos.
1: Son todos asiáticos.
0: Todos asiáticos.
1: Y la competencia es Estados Unidos y los países más importantes de Europa.
0: Y cuando tú ves, ¿no es cierto?, las consecuencias de eso, por ejemplo, en China, la delantera que llevan, o sea, el avance vertiginoso realmente que tienen en la producción de tecnología. O sea, tú ves, por ejemplo, los autos chinos. O sea, el otro día tuvieron que echar como a 50.000 trabajadores de la... No me acuerdo si era de la BMW o de la Volkswagen. Porque efectivamente los autos chinos, la venta de los autos chinos, y acá en Chile pasa lo mismo. Sí. Me contaban que la venta de los autos chinos, pero es una cosa impresionante. Pero también, ¿quiénes llevan la delantera, por ejemplo, en la producción de energía renovable? China. Energía solar, energía eólica, quienes tienen, están teniendo... O sea, es todo China. ¿Pero por qué? Porque ellos han invertido durante años, muchas decenas de años, fuertemente en educación. Pero, y son súper exigentes. En cambio, en Chile nos hemos gastado miles de millones de dólares con cero resultado, porque la discusión
1: cada vez más malo,
0: con los resultados, efectivamente, cada vez peores. ¿Por qué? Porque acá la discusión era si tenían fines de lucro o no, y no cuánto estaban aprendiendo los niños. Te quiero decir, además, tú sabes que yo estuve un año completo trabajando en un colegio como profesora de matemática, un primer y un segundo medio. La cantidad de materia que hay

0: que pasar. Es de locos. Yo no sé quién es el que decide qué es lo que deben estudiar, los planes de estudio. Pero son irrisorios. Los jóvenes muchas veces no saben sumar, restar, multiplicar y dividir en forma rápida. Porque si no es rápido, no sirve. Entonces tú le dices 7 por 8.
1: ¿Me puedes repetir la pregunta?
0: Claro, efectivamente. Igual no lo saben. En cambio, les exigen saber ecuaciones, por ejemplo, logarítmicas.
1: Cero posibilidad.
0: Entonces, ¿sabes qué? Acá alguien debiera tomarse en serio. En pre-kinder, kinder, primero básico, lo único que debiera ser el reconocimiento de letra y lectura. Lo único. Y nosotros debiéramos tener una meta nacional de Arica a Punta Arena en todos los colegios que los niños realmente aprendan a leer en primero básico. Eso es lo primero que tenemos que hacer.
1: Partir por eso. Pero
0: El peor resultado de los últimos 20 años. Bueno, sí. Algo que tiene que ver la pandemia. Pero lo que pasa es que en Chile estamos, yo te diría, igual que hace 30, 40 años atrás en materia de educacional, no avanzamos nada. Siguen entrando profesores con unos puntajes de 400 puntos y la verdad es que esos puntajes se podrían conseguir marcando al azar.
1: Y mejor, al azar. Y mejor escapar. Ya, es que entonces, te quiero decir algo de lo de
0: perdón,
1: China.
0: Y no puedo ¿sí? dejar de decir que es imposible hacer clases a 45 alumnos cuando tú tienes 10 u 11, que nos pasaba a nosotros en Providencia, con necesidades especiales en un curso. Niños con síndrome de Down, niños con TEA, que obviamente que merecen y necesitan, pero tú no los puedes tener juntos con los otros 35. Porque al final nadie aprende. Un chico se descompensa y paraliza la clase completa. Y obviamente que se descompensan porque tienen una condición. Y muchos de ellos tienen alto rendimiento, pero tienen necesidades especiales. Y lo que yo vi es que toda esa ley, la forma en que se ha implementado, se decía que podían ser máximo 5. No, nosotros teníamos cursos con 10 y 11 niños con necesidades especiales. Entonces dime tú, ¿cómo un profesor con 45 alumnos de primero básico, a los cuales ya es difícil hacerlos callar y que se sienten y que estén ordenaditos y que escuchen, pero si además tienes 10 u 11 con necesidades especiales, eso es imposible?
1: Lo que estás diciendo es que evidentemente hay que ver la forma de solucionar el tema, pero esa no era. Porque no resultó.
0: Obviamente que hay que solucionar el tema. Hay niños maravillosos y que tienen necesidades especiales, pero yo lo único que te puedo decir es que la solución que se buscó, que es tratarlos a todos juntos y tenerlos todos en un mismo curso, y tiene a todos los profesores con un grado de estrés que no te cuento.
1: Ya no, nos quedan 2 minutos de esta primera parte del programa, pero lo que te quería decir es que cuando uno hablaba antes, cuando éramos chicos, nosotros leíamos las enciclopedias de China, de Japón, de esos países asiáticos.
0: Uno veía decía, para abajo.
1: No, pero tienen una linda tradición mucho mayor que la del sí. mundo occidental y tienen una grande historia, no sé qué. Sí. Pero en términos del día a día cultural y tecnológico, lo mirábamos para abajo, ¿no es cierto?
0: Lógico.
1: Ya, y ahora, en nuestras herramientas, en las del mundo occidental, Inglaterra, Francia, Alemania, Estados Unidos, no sé qué, barraca. Pero en nuestros temas, supuestamente. Nuestros temas.
0: Exactamente.
1: O sea, fueron capaces de rearticular el mundo de esa manera.
0: Yo tengo una tremenda admiración por ellos, porque han hecho las cosas con rigor, mirando efectivamente qué cosas resultan. Tú ves que China, por ejemplo, ha adoptado sistemas de precios porque se dan cuenta que funcionan. Siguen siendo comunistas, pero se dieron cuenta que funcionaba mejor el sistema de precios que la planificación central y la adoptaron. Y como decían, no importa si el gato es negro o es blanco, lo que importa es si caza ratones, ¿no es cierto? Han tenido ese pragmatismo, pero al mismo tiempo han sostenido la mirada, se han fijado objetivos y no se han desviado de su curso hasta obtener lo que estaban buscando. Y a mí no me cabe duda, digamos, de que China está sobrepasando ya en casi todo a cualquier otro país.
1: El mundo occidental. Sí, ese es el resumen. Pues, en ciencia, lectura y matemática, los alumnos de 15 años en todo el mundo, los mejores son Singapur, China, Taipei, Japón y Macao. Ay, ay, ay.
0: Y Chile, muy requete con

0: entra mal. Muy
1: menos del 2%, menos del 3%.
0: Es que sabes lo que pasa, que después de la pausa debiéramos hablar, porque es malo de pe a pa. Es malo en los colegios gratuitos, pero también es malo la educación en los colegios sumamente caros que tenemos en Chile. Igual de malo. Un poco menos malo en realidad.
1: Vamos a hablar también de cosas positivas y muy interesantes cuando volvamos. Pero es verdad, es un tema que debiera preocuparnos mucho.
0: Pero si hablamos de cosas positivas, los niños chilenos son capaces de aprender a leer en primero básico. En Providencia lo logramos.
1: Y algo hicimos que le pusimos una traba.
0: Así es.
1: A lo que era la historia de este país. 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Cuando volvamos, seguimos conversando con Evelyn Matei.
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1: 6 de la tarde, 30 minutos, seguimos conversando con Evelyn Matei. Se me había perdido el lápiz y esto es como cuando uno se pone los anteojos encima en la cabeza y lo anda buscando. Estaba dentro del cuaderno el lápiz. Así que avísenle a la Camila que no llame a Carabineros. No es necesario porque lo está buscando. Evelyn,
0: Argentina.
1: Sí, hubo gente que llegó a decir hoy hay que juntar al COSENA.
0: Mira, nosotros tenemos que entender que Argentina es nuestro vecino, nuestro país hermano, los queremos. Nos encanta ir a Buenos Aires, en muchas cosas tenemos colaboración, pero...
1: Sin embargo,
0: hay temas pendientes en materia de límites y en general Argentina siempre está buscando algo más de lo que tiene. Y tú sabes que a mí me tocó vivir bien de cerca la posible guerra que tuvimos con ellos en 78 y eso no se me olvida. Y tampoco se me olvida cuando, sin decir agua va, nos cortaron el gas. después de que se habían hecho tremendo

0: las inversiones y muchas viviendas, industrias, dependían del gas natural que venía de Argentina. Entonces nosotros tenemos que entender cuál es la naturaleza de la relación de Chile con Argentina. Somos países hermanos, somos vecinos, y van a haber cada cierto tiempo, de todos modos, tensiones. Van a haber tensiones limítrofes, porque además es un país tanto más grande que nosotros y una riqueza enorme, aunque en este momento no se sienta, igual la cantidad, ¿no es cierto?, de población, de recursos, de dinero. Argentina, durante la Segunda Guerra Mundial, era uno de los 10 países más ricos del mundo, ¿no? Entonces, eso, y nosotros nunca lo hemos sido. Entonces, uno tiene que entender cuál es la naturaleza. Ahora, claro, ahora se está hablando mucho del tema del canciller y de la respuesta y de Milei y qué sé yo. Yo en realidad lo que quiero ir es a un tema un poco más como de mediano y de largo plazo.
1: Más de fondo, dices tú.
0: Claro, el tema con Argentina va a ser siempre así, siempre así. Y lo único que yo te puedo decir es que la única forma en que nunca haya guerra, porque de eso se trata, ¿no es cierto?, que nunca haya guerra, la única forma es tener fuerzas armadas muy preparadas y muy bien equipadas.
1: Que no es el caso de este momento.
0: Que no es el caso de este momento. Y las veces en que Chile ha estado
1: débil... Perdón, me refiero a lo equipado para que no se vaya a enojar nadie.
0: No, equipado. Están, efectivamente, sí. y lo sé. En general, los presupuestos han sido muy bajos y no alcanzan a hacer todos los ejercicios que debieran hacer. Y además ahora quieren que salgan, ¿no es cierto?, a resguardar las poblaciones. Entonces, la vez que Chile estuvo más débil, que fue después del 73, ¿no? Nosotros casi tuvimos guerra con Perú, el 74, 75, uh-huh, por ahí, y después casi guerra con Argentina, el 78. Esas son las consecuencias de cuando uno está débil como país. Y por lo tanto, más que la chimuchina de si dijo, si no dijo, de si que le llamaron la atención, de si le pidieron que firmara el decreto, lo que nosotros tenemos que entender a mediano y largo plazo, que la única forma de que nunca haya guerra, y yo soy de aquellas que, o sea, los horrores de una guerra son terribles. Terribles.
1: Generaciones y tras generaciones.
0: Sin generaciones duda. Y generaciones de dolor.
1: En ese sentido, para ver si te entiendo bien, la interpelación puede para algunos tener sentido, para otros no, pero no solucionan el tema.
0: No solucionan el tema, exactamente. Lo que nosotros tenemos que es los países que pueden ser muy serenos, mantener la calma con todo este tipo de brutalidades que han hecho distintas personajes argentinos, nosotros estaríamos mucho más tranquilos si supiéramos efectivamente que estamos súper bien respaldados con nuestras Fuerzas Armadas. Y yo conozco obviamente a las Fuerzas Armadas muy de cerca. Yo creo que ellos hacen un esfuerzo gigantesco por ser hiper profesionales y serios y en general causan bastante admiración en el mundo por lo bien preparados que son. Pero tengamos claro que no se les ha equipado suficiente, no se les ha equipado bien, no se les ha dado los presupuestos para poder hacer todos los ejercicios que tienen que hacer. Y bueno, eso finalmente los países lo pagan.
1: Pregunta de cajón. ¿En una situación económica como la actual, se puede pensar en eso?
0: Mira, yo tengo tan claro dónde hay...
1: Porque mucha gente diría, no, ¿por qué vamos a gastar plata en eso?
0: Siempre hay alguna situación urgente, ya sea en vivienda, ya sea en salud, ya sea en educación, en pobreza, siempre hay. Pero créeme que es muy mal negocio tener a las Fuerzas Armadas en malas condiciones. Y lo que sí quiero señalar es que yo tengo muy claro dónde yo estaría cortando dinero. Y no son las áreas en las que este gobierno está cortando el dinero. Lo hemos hablado acá antes.
1: ¿Un ejemplo?
0: Por ejemplo, compras públicas. No se ha hecho nada. Nada. En materia, por ejemplo, de cuidado de licencias médicas falsas en el sector privado, no se ha hecho nada tampoco. en materia de ahorrar dinero en embajadas.

0: más nada. Al contrario, tú miras el mapa y casi todos los embajadores son políticos. Pago de favores políticos. No, en fin, yo tengo ahí.
1: O sea, se puede reorganizar crítica para darle una prioridad distinta.
0: Se debe reorganizar.
1: Espera, te dejo preguntarte algo de extrema actualidad, ya que estamos en el tema. ¿Te pareció, tú eres de la que estuvo en y le pareció inaceptable las palabras de Milei cuando vino, o te pareció anecdótico? Zurdo mugroso y bien, no sé qué.
0: Lo encuentro tan chanta, tan chanta. O sea, perdónenme, pero un presidente de la República hablando de esa manera, lo encontré de una
1: bajeza. Percibo que no te gustó.
0: De una bajeza. O sea, te...
1: Ya, me quedó claro. No sigas, por favor, pero no. Me quedó claro.
0: Sí. ¿Tú te imaginas a un... Bueno, en realidad hemos tenido...
1: ¿En qué estás pensando? Quiero entrar en tu cerebro. ¿En qué estás pensando?
0: Estoy pensando en alguien que va a tener elecciones en noviembre, de midterm.
1: Ah, bueno. Sí.
0: Entonces, la verdad, de hecho, que
1: ese es el ejemplo.
0: Te iba a decir, ¿te imaginas a un presidente de un país... desarrollado, hablando de esa manera, y de repente
1: sí.
0: Me acordé.
1: Sí. Sí, me lo imagino perfectamente.
0: Mostrando un mapa de North America, que todo es Estados Unidos. Que estamos mal.
1: Lo último fue que le quiere cambiar el nombre. Nuevo México por Nuevo América.
0: Sí. No, y la doctrina...
1: Don Rowe,
0: he visto algo más chanta que eso. Es como cuando quiso ponerle el Kennedy Trump Center. O sí. Trump Kennedy, no me acuerdo.
1: Y alcanzaron, ¿no?
0: Alcanzaron, le pusieron la letra. Y después lo obligaron a sacar las letras. Pero es que, ¿sabes lo que pasa? Chuta, qué terrible cuando uno cae en la elección de presidentes de ese estilo. ¿Cuál es el ejemplo que le estamos dando? Que el matón, que el que más grita, que el que más insulta, finalmente, ¿no es cierto?, se queda con la suya.
1: Ya, cambiamos de tema.
0: Si le agregamos los bots, además.
1: Qué bueno. Ya, son comunes.
0: Pasemos.
1: Vámonos a... No, casi no tengo temas buenos hoy día, pero ya te voy a encontrar uno. Al IPC.
0: No, pero el IPC.
1: Altísimo. Sí.
0: Muy complicado. Okay.
1: ¿Cómo se soluciona eso rápido?
0: Yo creo que el Banco Central está haciendo todo lo correcto. Yo tengo mucha fe en el Banco Central. Lo que pasa es que de repente, por ejemplo, yo no alcancé a leer, perdón, porque fui a visitar la Seguridad Expo, súper buena, ahí en el Metropolitan. Y después me encantaría hablar de todas las cosas que hay en seguridad, porque son bien impresionantes. Pero no alcancé a leer, por lo tanto, cuáles fueron los bienes y servicios que más incidieron. Pero yo me imagino que tiene que haber un alza en ciertos alimentos, por ejemplo, sí, por la lluvia. Que tiene que haber algún problema de desbarajuste, por ejemplo.
1: Que es una fotografía normal, por decirlo de alguna manera.
0: Eso es lo que yo te quería decir.
1: No, ¿cómo preocuparse tanto?
0: A mí no me parece que esta sea una tendencia. Es un mal número, porque obviamente que afecta a la UEF, afecta al bolsillo de las personas. Así que es mala noticia, obviamente. Pero yo no tengo la impresión de que esto sea efectivamente que está aumentando la inflación subyacente, que es la que es como más de largo plazo, ¿no? Esto probablemente fueron, pero debo reconocer que no alcancé a mirar el no, detalle.
1: Sí, tiene que ver con alimentos, tiene que ver.
0: Sí, sí, tiene que ver con eso ya. Sí, sí. Me imaginaba, porque no hay ninguna cosa que te diga, han soltado, por ejemplo, ahora mantuvieron la tasa, el Banco Central, que a mí me parece que es lo razonable en este momento. Por lo tanto, el problema a mediano y largo plazo no es la inflación, es el desempleo. Ese es el principal problema que tenemos.
1: Perfecto. Lo tocaste. La Expo Seguridad. ¿Qué cosas viste que es un tema que a ti, bueno, yo sé que te apasiona?
0: Empecé,
1: ¿qué cosas viste que vale la pena contar?
0: Logré disparar pistolas Taser.
1: Ya.
0: Y yo no sabía cómo funcionaban bien, pero fíjate que el modelo que yo vi tiene hasta 14 metros de disparo.
1: Espérate. Quiero entender que lo disparaste al aire y no como eso.
0: Un mono.
1: Ah, ya. No, porque has visto eso. ¿Quién era? Había un

0: un alcalde o alguien en Estados Unidos, creo que se lo disparó a un
1: ¿A una
0: asesor.
1: persona?
0: Sí, pues para ver cómo funcionaba,
1: Pero
0: para que
1: qué
0: estaba la prensa y
1: loco.
0: le dijo,
1: Pero
0: miren lo
1: qué
0: bien que
1: loco.
0: funciona. Y el pobre señor cayó al suelo.
1: No puedo creer.
0: Sí.
1: Una locura. En todo caso, yo creo que esta es una muy buena alternativa.
0: ¿Son muy caras?
1: No tengo idea, no lo pregunté. Pero es una buena alternativa. Por ejemplo, nosotros en Providencia le teníamos súper prohibido a los guardias de seguridad entrar cuando, de a uno, uno solo, cuando había un problema de violencia intrafamiliar. Porque ahí generalmente hay alguna persona que está enloquecida y que puede matar a la persona, pareja, quien sea, pero también puede matar a uno de nuestros
0: De los guardias,
1: guardias
0: claro.
1: de seguridad. Entonces tenían que entrar de a dos, pero hasta que llegara el segundo, mientras tanto a veces había, a nosotros nos pasó una vez, había matado a su señora delante de su hijo. Entonces, cuando tú tienes una pistola taser, tú puedes inmovilizarlo rápido, puede entrar solo. Tú tienes que hacer dos disparos, porque uno es el polo negativo, el otro el polo positivo, con eso cierran el circuito y la persona en el fondo cae inmovilizada por 5 segundos. Tú le puedes hablar, la persona entiende las instrucciones. Si no se queda quieta después de los 5 segundos, tú le puedes, sin volver a disparar, mantener 5 segundos más, por
0: La
1: ejemplo,
0: carga
1: inmovilizado,
0: eléctrica.
1: claro, la inmovilización. Entonces, yo no puedo creer que en Chile eso no se permita. No se permite para policías, etcétera. Pero también quiero señalar que hablando de carabineros, hablando de la PDI, que debieran tener acceso, e incluso quizás algunos de los guardias de seguridad bien entrenados, porque tú perfectamente podrías tener distintas categorías de entrenamiento dentro de los guardias municipales. No puedo creer que eso todavía no esté en funcionamiento. Como tampoco puedo creer, y esto no tiene nada que ver con la feria, con la expo, pero leí que Carabineros iba a comprar 80 patrullas BMW.
0: Sí, vi la foto. ¿Para qué dices tú?
1: No, no, no.
0: Que de
1: Exijo una explicación.
0: esto
1: No,
0: como
1: no, no. Exijo una explicación.
0: Amparo
1: Nosotros.
0: Noguera diciendo que derroche.
1: Es que, ¿sabes lo que pasa? Uno ve cómo se tarrean los autos que están en materia de seguridad. Nosotros arrendábamos en Providencia, teníamos un contrato de arriendo, alguno fallaba o a veces nos lo chocaban o qué sé yo, inmediatamente teníamos otro para reemplazarlo. Y Carabineros los compra. Y eso significa que en general no tienen autos suficientes para ir a ningún lado, porque siempre están en reparaciones, tengo entendido que ellos mismos los reparan o los mandan a los talleres originales, y por lo tanto, como andan mucho y a veces andan rápido y a veces tienen que hacer persecuciones, están tarreados. Y me van a decir que van a tarrear un BMW. O sea, ¿a quién se le ocurrió? ¿Quién autorizó? ¿Cómo puede ser eso? Uno ve hoy día los autos chinos. O sea, ¿por qué necesitas un BMW? Y espero que no sean para los generales y los coroneles.
0: No, se
1: Porque
0: supone que
1: eso sí ya.
0: son hartos, no son pocos.
1: Si serán como
0: Se
1: 80.
0: supone que son para las calles, sí.
1: Pero es que te juro, ¿sabes qué? Cuando estamos hablando de que hay que ahorrar recursos, de que hay que destinar los recursos a lo que verdaderamente corresponde. Bueno, esto es claramente un ejemplo de destinar recursos a algo que no corresponde y que es absolutamente inaceptable.
0: Mira. Ya, espérate.
1: Con todo el cariño que le tengo a
0: No, sí,
1: Carabinero
0: yo
1: y a su alto mando,
0: espero que haya
1: creo
0: algo que
1: que
0: no
1: esto es un
0: sabemos.
1: error.
0: Espero.
1: No,
0: Usted
1: es
0: a
1: que
0: lo
1: ¿sabes lo
0: mejor
1: que
0: es un
1: pasa? Mira,
0: convenio.
1: suponte tú que le hayan rebajado el 50%. ¿Y quién va a pagar los repuestos?
0: Igual es un problema,
1: Pues
0: sí.
1: igual es un problema. Pues esto no puede ser. Esto es una. Bueno, en fin, ya dije suficiente.
0: Te quería
1: Pero
0: preguntar.
1: estoy indignada.
0: Si te noto, fíjate. Te quería preguntar, a propósito de la exposición de seguridad, si viste esos robots nuevos con cámaras que hay ahora.
1: Sí, vi un
0: ¿Ya?
1: robot y caminé junto al robot y nos sentamos en un paradero con el robot.
0: Y conversamos
1: Y
0: durante largo rato.
1: sí, y saludó al robot. Y efectivamente tienen cámara. Y tú entonces, por ejemplo, en algún lugar donde hay circunstancias difíciles, mucho calor, mucho frío, tú perfectamente puedes tener estos robots. Habían algunos con forma de perro, otras con

0: forma de humano, el humano que yo vi, digamos, forma de humano, me llegaba como hasta la cintura, era bajito, un poco más quizás, pero son impresionantemente, o sea, podía subir de niveles, bajar de niveles, no se caía, súper bien. Y lo que uno ve es que efectivamente la tecnología está evolucionando de una manera impresionante. Y me tocó conversar con empresas que realmente están en el tema de la ciberseguridad, están en el tema, ¿no es cierto?, de la protección de instalaciones, protección de faenas, protección de personas, etcétera. Muy bien, pero tienen un problema de que los procedimientos para poder darle las credenciales a los guardias privados, etcétera, son como del siglo pasado.
1: Y así
0: en
1: estamos.
0: Una era en que tú le puedes pedir muchas cosas a agentes de la inteligencia artificial, todavía
1: no puede ser tan difícil de solucionar,
0: no,
1: todo
0: no
1: ese
0: es
1: tema.
0: Nada difícil, y por lo tanto ese es un tema en que hay que trabajar, porque fíjate que en este momento se calcula que más o menos un 1% del PIB, o sea, estamos hablando de 3.000 millones de dólares, se destinan a faenas de seguridad. Y mucha gente, se habla de 200.000, 300.000 personas. Entonces, es algo que podría aumentar el empleo y podría aumentar el nivel de seguridad en Chile, si solamente cambiaran y aceleraran los procedimientos.
1: Hay otra área de la seguridad que a uno siempre se lo olvida, porque ante el concepto de seguridad siempre estás pensando en robo, en asalto, en la calle, qué sé yo, y que a mí me llama mucho la atención con la tecnología, que es lo de los bomberos. Los bomberos siempre reclaman que les ha costado mucho generar o tener, bueno, tienen problemas para generar plata, por supuesto, pero para tener tecnología que les permita dos de los temas más complejos hoy, que es ingresar a los subterráneos,
0: sí,
1: estacionamiento, la mayoría de los edificios nuevos tienen 7 pisos de estacionamiento, se llega a quemar un auto en el quinto.
0: No hay cómo.
1: Y no tenéis cómo entrar. Entonces tienen que entrar con robot primero para mirar qué está pasando,
0: claro,
1: porque el aire, el fuego, todo te impide.
0: Y muchas veces.
1: Y en eso vamos súper atrasados.
0: Súper atrasados. Pero además, lo que a mí más me llama la atención es lo atrasado que estamos en la alerta temprana. Nosotros en Providencia teníamos muchos edificios que se construyeron antes del incendio de las torres ahí en Santa María, ¿te acuerdas? Porque ahí cambiaron las normas, pero antes de eso las escaleras eran abiertas y generalmente eran la parte central del edificio, y esa escalera, cuando hay un incendio, se convierte en una chimenea. Por ahí entra, por ahí sale, digamos, se eleva el humo negro, y por lo tanto nadie puede entrar ni salir, no se pueden usar no se pueden usar los ascensores, pero tampoco se pueden usar las escaleras porque se convierte en una chimenea. Entonces, nosotros hablamos mucho con los bomberos y nos dimos cuenta que lejos lo más importante es tener una alerta temprana. Y eso significa algo tan barato como instalar sensores de humo. Y lo hicimos en varios edificios que eran altos,
1: que
0: eran de los antiguos, etc. Y funciona súper bien y es súper barato. Y eso debería ser una política pública. Porque efectivamente cuando tú sabes y tienes los extintores en cada piso y qué sé yo, en realidad no debieras tener incendios grandes.
1: Es verdad. Ya, cambio de tema.
0: Incluyendo
1: te voy a hacer una pregunta bien personal, Evelyn Matthei. Bien personal.
0: Yo no contesto.
1: ¿Cómo está tu relación con la UDI?
0: Ah, yo tengo muchos amigos en la UDI, y mucha gente a la que quiero mucho, pero también tengo mucha gente muy querida en Renovación Nacional y también en Evópolis.
1: Ya, pero entonces sabes lo que está pasando con la UDI. Dos listas, parece que ya vamos derecho a dos listas.
0: Es posible que hayan dos listas, sí.
1: O casi es imposible que no haya dos listas a esta altura, ¿o no? O estoy exagerando, porque acabamos de escuchar declaraciones de la Pepa Hoffman que dice sí o sí dos listas.
0: Sí. Pero también lo ha dicho el senador Benavente, lo había dicho ya hace como 3 semanas atrás que sí o sí habían dos listas. Ha causado mucha conversación interna en algunos mucha molestia.

0: en otro mucho cariño, que Jorge Alessandri le haya ofrecido la Secretaría General a Pablo Longueira, ¿no? Y bueno, Pablo es una persona con una enorme trayectoria, pero los diputados y diputadas jóvenes casi no lo conocen. Yo creo que él tiene una visión. Claro, él ha hablado una y otra vez de formar una coalición del 62%, y quién no quisiera eso, pero no veo quién realmente puede pensar que eso es posible con el grado de beligerancia que tiene Republicano hacia los otros partidos, a los cuales en privado siguen llamando derechita cobarde, y tú ves que todos los anuncios de cosas complicadas a los que tiran a los leones son figuras de la derechita cobarde. Ellos son los que tienen que dar la cara por las malas decisiones. Entonces, sí, es algo que todos desearíamos. Yo lo veo absolutamente imposible. Entonces, sí, han habido conversaciones internas. Yo no estoy en eso.
1: Pero te llaman así como... ¿Qué harías tú, Evelyn, en este caso?
0: No, no me llaman. ¿No tanto? No, yo nunca he sido muy persona de partido, ¿eh? De la vida de partido. Nunca he estado... No es lo mío.
1: Me llamó la atención, yo pensaba, como me imagino muchos ciudadanos de a pie, que para dar el paso que había dado Jorge Alessandri de llamar a Longueira era algo que estaba súper conversado con las bases.
0: Parece que no conversó con nadie. No, con nadie.
1: No sé si con nadie, pero
0: no,
1: ¿sí?
0: Parece que con nadie. Y Jorge Alessandri es una persona muy, muy, muy querida. Pablo además no se refirió en buenos términos a la Pepa Hoffman, y la Pepa Hoffman tiene... Entonces, ahí hay un lío en el cual yo de verdad no me quiero meter. Me da lata.
1: Eso te iba a preguntar. ¿Te interesa poco al final?
0: Me interesa re poco.
1: ¿Quieres saber el resultado de lo que va a pasar?
0: No, a mí me interesa cómo vamos a mejorar la educación en Chile. ¿Cómo mejorar
1: te voy a hacer una pregunta bien pesada. No pesada, pero sí como fregada para ver si cae. Fin de semana, arreglando las plantas en Santo Domingo, votación de la UDI. ¿Va a votar o no va a votar?
0: No lo sé. Yo creo que me voy a quedar con las plantas.
1: Me tincaba. Ya. Gracias, Evelyn, por habernos acompañado este martes. Como todos los martes, hablamos de miles de temas. ¿Quieres decirlo?
0: Si me llamaran a ver cómo logramos que los niños aprendan a leer en primero básico, iría... Aunque estuviera en febrero, en plenas vacaciones en Santo Domingo.
1: Me quedó clarísimo tu interés.
0: Sí.
1: ¿Qué te importa? Y que no hoy. Me parece muy bien. 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Gracias, Evelyn.
0: Carne con ají.
1: ¿Esas te gustan más?
0: Esas son las que me gustan. Qué bueno. Y yo, además echarle un poco de pebre para adentro.
1: Te iba a preguntar si bailas cueca, pero sí, pues. Yo te he visto bailar cueca.
0: Bailo cueca. Bien, sí. Depende mucho del guaso. Si el guaso baila bien, yo bailo regio. Si el guaso no baila bien, me da lata.
1: Eso es una política de vida.
0: Sí,
1: puede aplicar para cualquier cosa.
0: Para cualquier cosa.
1: Gracias, Evelyn Matei. Nos encontramos nosotros mañana en un nuevo capítulo de Pauta Abierta. Hasta luego.
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8: Lo esencial de toda exploración será volver al propio jardín y ver las cosas por primera vez, decía el poeta T.S. Eliot. Muy buenas tardes, queridos y queridas radiovidentes. Ustedes saben que los llamo radiovidentes porque al escucharme me ven caminar por mi jardín al fin del mundo. Son exactamente puntualísimas las 7 de la tarde. Estoy caminando esta tarde en mi jardín. Y hoy día vamos a hablar de Perú, de nuestro país hermano, de la realidad política del Perú, de personajes de la historia política del Perú, pero también vamos a hablar de intelectuales de la talla de un Vargas Llosa, uno de los intelectuales hispanoamericanos más importantes del siglo XX. Y cuando hablo del Perú, ¿qué es lo que se me viene la sensación? Primero, un país que yo quiero mucho, que conocí muy joven, haciendo autostop. Me recorrí una parte importante del Perú, desde luego Machu Picchu, en fin. Y me enamoré de ese país, me enamoré de su gente, me encanté con sus mercados, con su cultura. Siempre me ha fascinado la cultura peruana, la poesía peruana. Soy un fanático de César Vallejo, entre otros poetas. Y me imagino que muchos de ustedes también tendrán emociones y sensaciones con Perú. Bueno, tenemos hoy día un magnífico invitado, quien va a participar mañana en una actividad en la Universidad del Desarrollo sobre el tema libertad de expresión y cultura de la cancelación en la Avenida La Plaza 680. Los invito a las 9 de la mañana. Vamos a estar él. También hay un invitado español, Bierto Rubido, que fue periodista, es periodista.

0: y fue director del diario ABC en España. Bueno, nuestro invitado de hoy, venido directamente, casi bajándose del avión desde el hermano Perú, Pedro Cateriano. Pedro, un gusto de tenerte aquí en el jardín.
1: Gracias, Cristian. Es un verdadero gusto estar en tu programa y agradecer a las instituciones que me han invitado a tener este diálogo el día de mañana, en el cual vamos a intercambiar impresiones sobre algo tan importante para la democracia, ¿no? La libertad de expresión.
0: Fundamental. Tal vez algo esbozaremos aquí en la conversación, también va a salir el tema, obviamente preparando la conversación de mañana. Pedro Cateriano, para los que no lo conocen, es abogado de la Pontificia Universidad Católica del Perú, es especialista en estudio constitucional. Bueno, él ha sido dos veces, tú me corriges si me equivoco, presidente del Consejo de Ministros del Perú, durante el gobierno de Ollanta Humala y también de Martí Vizcarra. Fue ministro de Defensa. También fue diputado por Lima, ministro de Justicia en el gobierno.
1: Viceministro,
0: Viceministro del gobierno de Alejandro Toledo. Y esto tiene algo histórico. Yo ahí te voy a hacer preguntas de todas maneras, porque me leí El pez en el agua de Vargas Llosa y quedé emocionado y fascinado a la vez. Tú participaste y te integraste al movimiento Libertad. Tocó ver la génesis de ese movimiento político tan importante en la historia del Perú contemporáneo. Y además es autor de tres muy interesantes libros que tengo aquí frente a mí. Uno, El caso García, que tiene que ver con la investigación que el Parlamento hizo acusando de enriquecimiento ilícito al entonces expresidente de la República, Alan García. Estamos hablando del 18 de octubre de 1991. Este libro es una crónica bien trepidante, con mucha información, muchos datos sobre algo que a nosotros nos ha impactado muchísimo, el final, desde luego, trágico de Alan García con un suicidio. El personaje Alan García como un político que también estuvo en Chile varias veces, invitado a cambios de mando y, bueno, entrevistado por los medios. Bueno, este libro, el libro es el bestseller de Pedro Cateriano. También está Sin anestesia, una década de lucha por la democracia, donde de alguna manera este es un relato autobiográfico, un testimonio de tus distintas experiencias como ministro, y al mismo tiempo es un libro que va develando y mostrando y nos hace entender mejor la crisis o las crisis políticas por las que ha pasado el Perú.
1: La anarquía política que hemos padecido en el Perú los últimos 10 años.
0: La anarquía política, tú lo dices de una manera tremenda, pero algo de eso evidentemente es.
1: Es lo que ha pasado.
0: Y está el libro Vargas Llosa, su otra pasión. Este libro, entre paréntesis, Sin anestesia, tiene un prólogo de Vargas Llosa. Vargas Llosa dice: este es un libro que se lee con la misma pasión con que ha sido escrito. Vargas Llosa, biografía política, su otra gran pasión. Otro libro de Pedro Cateriano, editado por Planeta, un libro entretenidísimo. Lo he estado leyendo. Tuve la suerte de entrevistar a Vargas Llosa tres veces acá en Chile en un programa que tenía en la televisión. La belleza a pensar. Pero vamos inmediatamente a preguntarte un poco más por tu historia, Pedro, ¿no? Si tú has sido un testigo privilegiado, directo, de la historia política del Perú de los últimos años. Además, el fundador de un partido, el Partido Libertad Popular. ¿Ese partido existe todavía?
1: Existe, pero hemos recibido un castigo electoral muy duro, ¿no? Ahora vamos a participar en las elecciones regionales y municipales que se realizan pronto en mi país. Precisamente el día de ayer he estado en coordinaciones con nuestro candidato al gobierno regional por Ayacucho, así que seguimos trabajando a pesar de las dificultades.
0: Las entiendo perfectamente. Alguna experiencia parecida he tenido acá en Chile. Lo difícil que es armar partidos de centro o de centro-derecha o centro. ¿Y quieres un partido de centro o centro-derecha liberal? ¿Cómo podríamos definirlo?
1: Es un partido que profesa el liberalismo. Es decir, nosotros proclamamos que la libertad es una sola, en su contenido político y económico. Y eso es algo que no se suele comprender o se suele tergiversar, ¿no? Pero en democracia es tan importante la vigencia de la libertad política como la vigencia de la libertad económica. Si tú separas la libertad política de la libertad económica, y si tú haces lo contrario, no vas a tener una democracia plena, ¿no? Y este es un aspecto que precisamente Vargas Llosa transmitió durante su campaña presidencial, ¿no?
0: Bueno, aquí en Chile tuvo un pequeño incidente en una entrevista que le hizo un profesor universitario, autor

0: de varios ensayos, un liberal libertario chileno, uh-huh, en que de alguna manera trató de relativizar un poco la dictadura de Pinochet, y Vargas Llosa lo paró en seco, uh-huh, ante el asombro de la asamblea, que estaba ahí diciendo esto es dictadura o no es dictadura, y en eso no puede haber ambigüedad. Vargas Llosa era bien tajante en esta.
1: Bueno, es que a lo largo del tiempo Vargas Llosa fue un lúcido y valiente defensor de lo que él llamaba la cultura de la libertad, uh-huh, y eso implicaba condenar a la dictadura como forma de gobierno, sea de derecha o sea de izquierda, sea de civiles o de militares, de una dictadura efímera o de larga duración. Uno de los dramas de América Latina, la carencia de una cultura democrática y de una conciencia constitucional, precisamente se debe a la predominancia a lo largo del tiempo de las dictaduras como forma de gobierno. Y en ese sentido creo que la conducta de Vargas Llosa, no solo en el caso peruano, porque hay que decirlo, él a lo largo del pez en el agua que acabas de mencionar, él precisamente en Francia tomó conciencia de lo que significaba ser latinoamericano. Y él a lo largo de su etapa como profeta, digamos, como defensor de la libertad, tuvo, repito, una valiente y lúcida condena de la dictadura como forma de gobierno.
0: Pedro, ¿cuán difícil ha sido que el pensamiento liberal encarne en la realidad peruana? Cuando uno lee el libro El pez en el agua, se da cuenta de las dificultades a las que se enfrenta el pensamiento y a las que enfrentó Vargas Llosa con su propia candidatura en Movimiento Libertad para que ese liberalismo tenga raíces y pueda aplicarse tanto en el frente económico como en el frente político. ¿Cómo ha sido la historia del liberalismo en Perú? Que nos dé una pequeña reseña, digamos, y lo que pasa ahora, porque uno podría decir que algunas ideas liberales económicas de Vargas Llosa hoy día se están aplicando y que en el momento encontraron mucha resistencia, pero me imagino que no ha sido fácil
1: ser liberal
0: en Perú.
1: Ha sido una tarea dura y además sacrificada. La dictadura de Velasco Alvarado estableció en el Perú un régimen económico estatista de izquierda, en donde el Estado fue el gran empresario. Ese modelo económico que estableció la dictadura militar recién colapsa durante el primer escandaloso y digamos irresponsable gobierno de Alan García, con una hiperinflación nunca vista, que superaba el 1,000,000%. Es decir, nosotros en el Perú vivimos algo que no suele ocurrir, que el Estado quebrara. En ese contexto, en donde además había un avance del terrorismo que había hackeado al Estado, el terrorismo demencial y criminal de Sendero Luminoso y el MRTA, surge la figura de Vargas Llosa precisamente con un mensaje nuevo de libertad que iba en contra de todo lo que durante años la dictadura y lo que él llama en El pez en el agua los intelectuales baratos habían fomentado y predicado a lo largo del tiempo. No fue una tarea fácil, fue una tarea muy dura. Y además, con una característica que él siempre empleó, la verdad. Entonces, por ejemplo, cuando él dijo que había que la única manera de frenar la hiperinflación era aplicando un programa de ajuste, él quería un mandato claro para poder reformar al Estado. Su gran adversario en ese momento, Alan García, aprovechó esa coyuntura para, por ejemplo, usar la televisión pública para sacar niños y mujeres muriéndose en las calles por el shock, etcétera. Pero esas cosas que ocurren en la política, apareció un candidato inesperado, Alberto Fujimori, que dijo que él se comprometía, si ganaba la presidencia, a no aplicar el shock.
0: Y aquí te quiero hacer una pregunta. A ver, mirando toda el decurso histórico, incluyendo la dictadura de Velasco Alvarado, una dictadura de un militar, dictadura de izquierda, podríamos decir, con ideas de izquierda, estatista. Y después tuvieron una dictadura de facto de un, uh-huh, presidente elegido democráticamente, ¿cierto? Fujimori, uh-huh, que uno podría calificar de dictadura de derecha o de dictadura, bueno, a ver, calificativo, ¿cuál es? O sea, tuvieron una segunda experiencia muy traumática de dictadura que también dejó una impronta y con consecuencias en el Perú, como la primera.
1: Sin ninguna duda. Uh-huh. Y Vargas Llosa, pierde las elecciones diciendo la verdad. Ganó Fujimori. Pero al final, ¿qué cosa es lo que ocurrió? Las ideas, las propuestas que planteó Vargas Llosa en el campo electoral permitieron la reforma y la reconstrucción económica del Perú. Es decir, Vargas Llosa perdió electoralmente, pero en el campo político y económico fueron sus planteamientos los que permitieron la, hay que decirlo, la resurrección del país, ¿no? Y bueno, al final, a su manera, Fujimori aplicó el programa de ajuste, digamos, cambiando las épocas y los contextos históricos. Milei ganó las elecciones en la Argentina diciéndole la verdad a los argentinos, que la única manera de detener la hecatombe económica que habían dejado los argentinos era aplicando un programa de ajuste. En el caso peruano, Vargas Llosa perdió las elecciones diciéndole la verdad
0: por
1: a los peruanos.
0: Por decir la verdad.
1: Y yo creo que en este aspecto que no se suele destacar, una de las grandes causas del deterioro de la institucionalidad democrática, no solo en el Perú o en América Latina, es el uso permanente de la mentira. Nos hemos acostumbrado a tener políticos que nos mienten descaradamente y después cambian y no pasa nada.
0: Y no paga ningún costo por aquello. Bueno, ningún costo.
1: El costo es altísimo para el país porque la gente empieza a dudar de la democracia, a la desconfianza. Y entonces eso sin duda alguna afecta la estabilidad de un país.
0: Ya, hemos hablado por lo menos de dos personajes, de tres, porque Vargas Llosa también es un personaje histórico, de Velasco Alvarado, hablamos de Fujimori y nos falta este tercer personaje que citamos, que también deja una impronta importante en el Perú y que además es parte de una cultura política y un partido muy importante en la historia del Perú, que es el APRA. Me refiero a Alan García. Ahí me gustaría, y ahí tienes tu libro que se llama El Caso García, me gustaría que brevemente nos explicaras qué es el APRA como partido, cómo podemos identificarlo. Nos cuesta a lo mejor, así como nos cuesta entender a los peronistas en Argentina, nosotros nos cuesta entender tal vez el APRA, qué es el APRA, y vamos a hablar del caso García. Pero tú querías decirme algo antes.
1: Sí, algo que no se suele decir en el Perú porque no le gusta a la izquierda y tampoco le gusta decirlo a los militares. La herencia pesada, tremenda, que dejó la dictadura militar de Velasco Alvarado y también la de Morales Bermúdez, fue el terrorismo. En sus narices Sendero Luminoso y el MRTA se organizaron. Y esa fue la herencia tremenda, terrible, que la dictadura militar dejó a la débil democracia peruana.
0: Y ahí
1: peruana.
0: No hubo una autocrítica ni una reflexión.
1: Jamás.
0: De
1: y es más,
0: ¿cómo nos pudimos equivocar?
1: Digamos, inclusive ahora que se ha generado una discusión debido al cambio político, por el lugar de la memoria que, dicho sea de paso, impulsó Mario Vargas Llosa durante el gobierno, segundo gobierno de Alan García, en algún momento yo he dicho, ¿y por qué no se habla con la verdad? Y se dice que fueron las criminales dictaduras de Velasco y de Morales Bermúdez las que dejaron el terrorismo para el país. Porque cualquier persona medianamente informada sabe que esas organizaciones no se organizaron espontáneamente, ¿no?
0: Lo que uno siente, Pedro, al leer El pez en el agua es el profundo amor, que yo no lo había, digamos, visto con tan evidente, con tanta evidencia, de Vargas Llosa por el Perú. Y el dolor también que siente todo peruano bien nacido por un país maravilloso, porque es un país maravilloso, lo decía al comienzo, de gente maravillosa, con una cultura extraordinaria. El dolor por el Perú y por su historia, digamos, por los abismos donde lo han llevado una inepta clase política, unos militares también ineptos en el sentido que tú acabas de señalar. Ese, ¿cómo es tu sentimiento con la historia del Perú de los últimos años?
1: Bueno, ha sido una, sobre todo en estos últimos 10 años, un periodo de anarquía política, como he señalado, en el cual además han ocurrido hechos fatídicos, como fue, por ejemplo, el suicidio de Alan García. Hace un momento me preguntabas
0: por el caso Alan García, ¿no?
1: García en su momento representó una esperanza para el país y logró algo que no

obtuvo su fundador, Haya de la Torre, Víctor Raúl Haya de la Torre, ¿no? La presidencia de la República. Carlos Alberto Montaner sostiene que tres peruanos han tenido una influencia en América Latina. Haya de la Torre, con la socialdemocracia. Mariátegui, en el aspecto del socialismo y las ideas marxistas. Y Vargas Llosa, en el ámbito liberal.

0: ¿Y por qué digo se trató? Porque debido a esta crisis, ya en el Perú no existen partidos históricos. Uh-huh. En la última elección electoral, el APRA perdió su inscripción. El partido del expresidente Fernando Belaúnde Terry, dos veces jefe de Estado, ha perdido su inscripción. Y el Partido Popular Cristiano,
1: de Bedoya,
0: de Luis Bedoya Reyes, exactamente, también ha perdido su inscripción. Esto no nos debe alegrar, porque los partidos son fundamentales para el buen funcionamiento de un sistema democrático.
1: Y lo que tenemos aparentemente es una especie de archipiélago de partidos, o sea, claro, es una balcanización de la política.
0: Que de alguna manera es algo que impulsó a Alberto Fujimori, ¿no es cierto? Que llegó al poder con Cambio 90 y para cada elección cambiaba de etiqueta o de nombre su partido político, que simplemente era una maquinaria que empleaba y que luego él ejercía el poder, como lo ha señalado ya después del golpe de Estado el 5 de abril del año 92, sin el límite del cumplimiento del orden democrático y constitucional, es decir, sin respeto al Estado de Derecho.
1: Bueno, yo iba al caso García. Brevemente, cuéntanos un poco la investigación que se hizo sobre Alan García y cómo se llega a descubrir la corrupción en la que él incurrió, y este final trágico, tremendo, esta salida de escena en que se suicida, digamos, ¿qué te revela a ti, qué nos muestra de Alan García? Haznos como una reseña de este personaje político que, como tú decías, representaba una cierta esperanza en algún momento en Perú y que luego pues produjo, me imagino, una tremenda decepción a su propio pueblo, a su propia base de votantes.
0: Es un tema doloroso, ¿no? Es un tema fatídico para el país, ¿no? Que un presidente se suicide o que un expresidente tome esa determinación realmente es algo tremendo. El primer gobierno de Alan García realmente fue desastroso, calamitoso, como acababa de mencionar. Destruyó la economía, es decir, logró algo casi imposible, quebrar al Estado. Fue irresponsable, demagogo, etcétera. Pero también ese gobierno, que permitió el avance del terrorismo, que destrozó la moneda, tuvo muchos casos de corrupción. Y es por esa razón que la Cámara de Diputados, luego de culminado su mandato, decide formar una comisión investigadora. Y es ahí, durante ese periodo, por ejemplo, que con la cooperación de jueces y fiscales extranjeros se encuentran los pagos de sobornos. Uh-huh. En el caso del depósito de nuestras reservas internacionales en Panamá, el fiscal Robert Morgenthau, fiscal de Nueva York, descubrió el pago de sobornos por depositar nuestras reservas en esa entidad bancaria. Y en el caso del pago de sobornos del tren eléctrico de Lima, la gran obra, la obra emblemática de Alan García, el fiscal Vittorio Parayo logra el testimonio de la autoridad máxima del tren eléctrico en Lima, da el número de cuenta donde se depositaron los sobornos, da un testimonio a la justicia italiana. Un juez de Gran Caimán, Derek Scofield, levanta el secreto bancario y se descubren los sobornos.
1: ¿Y estaba Alan García ahí? Bueno, ¿sobornado personalmente él?
0: No sobornado personalmente, hay un informe de... O sea, nunca recibió una sanción penal García, pero hay un informe de un vocal supremo, Hugo Sivina, donde relata este proceso. No es algo que dice un adversario, no es un invento, no es un ataque. Como yo he reiterado en muchas ocasiones en el Perú, lamentablemente los que han descubierto sobornos siempre han sido jueces y fiscales extranjeros y no peruanos, por temor, por desidia, ineptitud, lo que sea. Pero en este caso, la participación en el primer caso de soborno fue de un fiscal norteamericano.
1: Ahora, ¿qué te dice a ti el suicidio de Alan García? ¿Qué revela el suicidio de Alan García en esto?
0: Es un tema en este momento ya difícil de tratar, ¿no? Pero yo creo que una persona que no tiene nada que ver, que una autoridad auténticamente democrática, tiene que dar la cara ante la justicia. Uh-huh. yo de alguna manera

0: cuento en Sin Anestesia la persecución política de la cual he sido víctima, precisamente sí. por enfrentarme uh-huh. al fujimorismo y al aprismo. Uh-huh. Yo no he corrido a ninguna embajada, no he pedido asilo, me han levantado el secreto bancario, comunicaciones, yo exigí que se publicara, y como no encontraron nada, no lo publicaron. Uh-huh. Entonces yo sí tengo la convicción que una autoridad auténticamente uh-huh. democrática tiene la obligación cívica de dar la cara ante la justicia.
1: Ahora, a los
0: por esa razón, por ejemplo, me opuse al asilo que pidió Alan García al Uruguay. Uh-huh. Y por eso me he opuesto a todos los pedidos de asilo. La institución del asilo no protege actos
1: de corrupción.
0: No, claro. Protege a perseguidos políticos.
1: Desde luego. Estamos conversando con Pedro Cateriano, ex ministro, ex presidente del Consejo de Ministros del Perú, dos veces presidente del Consejo de Ministros. Él es un abogado constitucionalista, doctor en el Instituto Universitario de Investigación Ortega y Gasset de la Universidad Complutense de Madrid, autor de por lo menos estos tres libros que tengo acá ante mí: El caso García, Sin Anestesia y Una biografía política de Vargas Llosa. A los chilenos nos sorprende que tantos presidentes del Perú, uno detrás de otro, hayan terminado en la cárcel. Algo que se comenta en la calle mucho. Hay una perplejidad. Por un lado, uno podría decir que bien funciona, alrededor de lo que tú decías, la justicia peruana, que lleva a presidentes que han hecho corrupción a la cárcel. Pero revela también algo inquietante, ¿no es cierto? Que casi ser presidente equivale que en algún momento vas a terminar en la cárcel. ¿Cómo se lee? ¿Son todos iguales los casos? ¿Cómo evalúas tú esta seguidilla de reclusiones de los presidentes de la República en la cárcel?
0: Ahora que venía la radio, el taxista me pregunta, ¿de dónde es usted, peruano? Sí. Entonces empezamos a intercambiar impresiones sobre política, sobre política chilena y peruana, ¿no? Y en un momento determinado el taxista me dice, en realidad yo estoy de acuerdo con los peruanos porque meten presos a los presidentes. Bueno, es un argumento muy, digamos, cuestionable, ¿no?
1: Sí.
0: Yo lo que pienso es lo siguiente, todos los casos son diferentes. Uh-huh. El caso más dramático y vergonzoso es el de Alejandro Toledo.
1: Ese caso es de una novela de realismo mágico.
0: Porque ahí está debidamente probado el pago de sobornos. El caso de Fujimori...
1: ¿Y a ti te sorprendió? ¿Tú conociste a Alejandro Toledo antes? ¿Te sorprendió eso en Alejandro Toledo?
0: Cuando estalla el caso Odebrecht...
1: Porque tú fuiste ministro de justicia.
0: Viceministro.
1: Perdón. Sí, o sea, lo conociste bien.
0: No solo conocí bien... Cuando fui viceministro, colaboré con la repatriación de 100 millones de dólares que habían depositado los jerarcas fujimoristas en Suiza. Entonces, pensar que aquel presidente que estaba trabajando en ese proceso luego terminara embarrado, yo digo que es el caso judicialmente más sólido, probadamente los actos de corrupción, y que al final, en este caso, la justicia ha hecho su tarea, sin duda alguna. En el caso del expresidente Alan García, su obra emblemática, el tren eléctrico, uh-huh. en sus dos gobiernos se encontraron pagos de sobornos. Uh-huh. No lo digo yo, descubiertos nuevamente por jueces y fiscales extranjeros. Uh-huh. ¿Y quiénes son los que denuncian en la segunda etapa o los que entregan las pruebas? Su secretario de la Presidencia de la República y el vicepresidente de la empresa petrolera más importante, que era, digamos, el cajero. Yo me refiero a él como el que tenía la misma disciplina que el contador de Al Capone, porque tenía todo anotado y se lo entregó a la justicia. Los signos exteriores de riqueza, el departamento en París, un funcionario público en el Perú no tiene la capacidad de ahorro para comprarse un departamento en París. Entonces, ahí hay algo que ahora se trata de, como ya falleció, decir que eso no existió. Y justamente, un día yo, ya Vargas Llosa, luego que pierde las elecciones, no regresó al país. Y él me contó, me preguntó, mejor dicho, ¿cómo ha sido esto de la investigación? Y yo en 2 días le conté, más o menos. Entonces él me dijo,

0: Tú lo tienes que escribir. Las palabras pasan, los libros quedan.
1: Sí, eso te dice él, si lo leí, ¿no?, en el libro.
0: Y
1: sí.
0: Entonces,
1: qué buen consejo.
0: Bueno, qué buen consejo. Cuando explota el caso Odebrecht y nuevamente aparece el tema, el libro se reedita y bueno, hasta ahora sigue siendo un libro de consulta. Los otros casos, el de Ollanta Humala estuvo detenido por recibir contribuciones en su campaña electoral, es decir, por financiamiento ilícito de la campaña. Pero tanto en el caso de Keiko Fujimori como el de Humala, en el momento en los que ambos recibieron donaciones, eso no estaba tipificado como delito.
1: Si no, habrían terminado la cárcel.
0: Exactamente. Bueno, estuvieron en la cárcel detención preliminar, preventiva. Y es más, cuando la justicia ordena la detención de Ollanta Humala, la primera en festejar fue Keiko Fujimori. Dijo, por fin llega la justicia al Perú. Y después, ese mismo juez, empleando los mismos argumentos legales y los mismos criterios, ordenó su detención.
1: Oye, Pedro, pero tú conociste también muy bien a Ollanta Humala. Fuiste presidente del Consejo de Ministros. O sea, el cargo, ¿cómo explicar? Sería como el ministro del Interior acá o algo así, ¿no?
0: No. Presidente del Consejo de Ministros es el coordinador,
1: de todo el gabinete. Sí. Ya. ¿Te sorprende esto en el personaje? ¿Cuál es la...? También un boceto de quién es Ollanta Humala, porque esto que lo conociste directamente.
0: Yo en el libro lo he puesto por escrito. Él me negó, y estaba de testigo la entonces canciller. Dijo, no hemos recibido donaciones. Y al final, ¿qué cosa es lo que ocurre? El señor Odebrecht dijo, hay que aumentarle a Keiko Fujimori, le di a Kuczynski, le dio a todos. Algunos partidos no, entre ellos Acción Popular. Pero claro, cuando primero mencionó a Humala, toda la carga fue contra él.
1: Pero luego se dio cuenta
0: que cuando ya reveló que había financiado a todos, es decir, había apostado a todos las cartas, ahí hubo un cambio de parecer. Ahora, ¿qué es lo que ha ocurrido? El Tribunal Constitucional recientemente ha determinado lo que mencionaba, que en ese entonces el financiamiento ilegal no estaba tipificado como delito y por eso resolvió la libertad hace un buen tiempo de Keiko Fujimori y recientemente de Ollanta Humala.
1: Como diríamos en Chile, se salvaron jabonados. Vamos a ir a una breve pausa, Pedro. Estoy conversando con Pedro Cateriano, abogado, profesor, político peruano, dos veces presidente del Consejo de Ministros del Perú. Viene a una actividad que se realizará mañana a las 9 de la mañana, muy interesante, en la Universidad del Desarrollo, una conversación sobre el tema de la libertad de expresión y cultura de la cancelación. Hay otro invitado internacional que es Bierto Rubido, que fue director de ABC, actualmente director en España del diario El Debate. Yo estaré también en esa conversación en el Aula Magna. Los invitamos a que se sumen a esa interesante conversación mañana a las 9 de la mañana en la UDD. Nosotros vamos a ir a una breve pausa. 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Ya os vemos, Pedro, y seguimos caminando en esta caminata peripatética por hablando del Perú en el jardín.
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1: Pasamos agosto, un mes complejo también en materia de inversiones, y aquí te actualizamos con los hechos que estuvieron marcando el mundo.
2: Estados Unidos e Irán protagonizaron una nueva escalada en el Estrecho de Hormuz. Washington atacó el domingo dos lanzacohetes de la Guardia Revolucionaria iraní y Teherán respondió con ataques a bases estadounidenses en Jordania y Emiratos Árabes Unidos. Esto empujó al petróleo al alza. El Brent subió 2,5% y superó los $90 el barril. El presidente de la Reserva Federal, Kevin Warsh, debutó con un discurso duro en Jackson Hole. Advirtió que la inflación sigue por sobre la meta del 2% y que la Fed tiene trabajo por hacer. Tras sus palabras, las apuestas por un alza de tasas en septiembre subieron a 57% desde el 35%, mientras que el oro retrocedió más de 2%. Nvidia disparó en 126% su utilidad neta en el segundo trimestre y superó las expectativas del mercado con ingresos por sobre los $96 mil millones. El resultado coronó una temporada robusta para el S&P 500, cuyas utilidades crecen 50% con respecto al mismo trimestre del año pasado, impulsadas por la inteligencia artificial, aunque las alzas se moderaron el viernes tras el tono duro de la Fed. En materia local, la producción industrial cayó 5,1% en julio, golpeada por una menor actividad minera y manufacturera, anticipando un dato negativo de actividad económica para el mismo mes. El desempleo en Chile subió a 9,5% en el trimestre móvil mayo-julio, según el INE, su nivel más alto en 5 años. Además, el dólar acumuló 3 alzas seguidas y cerró la semana sobre los 928 pesos tras el discurso de la Fed, mientras el IPSA anotó un avance semanal de 0,95%.
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4: Seguimos caminando en este pequeño jardín al sur del mundo. Soy Cristian Barken, el jardinero y conductor de este programa Desde el Jardín, que se emite por Radio Pauta. Son exactamente las 7:34 de la tarde y estábamos conversando con Pedro Cateriano, abogado, profesor, político peruano. Fue 2 veces, como dijimos, presidente del Consejo de Ministros de Perú, autor de interesantísimos libros, Sin Anestesia, Una Década de Lucha por la Democracia, publicado por Planeta, El Caso García, que ya comentamos, por la misma editorial, y La Biografía Política de Vargas Llosa, su otra gran pasión. Ese es el título. Les recuerdo que Pedro Cateriano estará mañana con Vieito Rubido, destacado periodista y exdirector del diario ABC y actual director del diario digital El Debate. Yo también estaré ahí con ellos sentado en la misma mesa en una actividad organizada por el Instituto para una Sociedad Libre, que va a ser el relanzamiento de ese instituto, junto con Faro UDD. Y el título de la conversación de mañana es Libertad de Expresión y Cultura de la Cancelación. A propósito, los invitamos a todos, a los que quieran participar e inscribirse, busquen en UDD, busquen Faro UDD y van a encontrar la inscripción. Me imagino que en los distintos lugares donde has estado, dando las peleas que has dado por la libertad, contra la corrupción, escribiendo libros sobre Alan García, enfrentándote, me imagino, muchas veces dentro de tu propio gobierno con algunos presidentes por temas en los que tenías diferencia, te ha tocado vivir en carne propia la cultura de la cancelación. ¿Y cómo ha sido? Me imagino que es un camino ríspido, difícil, duro. Algo señalaste en la primera parte y me gustaría una reflexión sobre aquello. ¿Cómo se sobrevive a eso? No es fácil, por eso no es fácil la política, y menos en estos tiempos, ¿no es cierto?
5: No es fácil, pero creo que si uno no enfrenta los graves problemas de su país, al final eso erosiona el sistema democrático. Y entonces, hoy en día, por ejemplo, estamos intentando salir de la anarquía política en el Perú. No es que estemos frente a una solución mágica o a una gobernante, que dicho sea de paso ha sido prudente Keiko Fujimori.
4: Hasta ahora.
5: Keiko Fujimori, por ejemplo, en el mensaje a la nación, no mencionó una sola vez el nombre de su padre. Porque sin duda alguna, si lo mencionaba, iba contra todo lo que ella estaba planteando de respeto a la Constitución y al orden democrático. Pero, sin embargo, se dan situaciones incomprensibles. Su partido está participando en la campaña electoral para elegir nuevas autoridades regionales y municipales.

0: aparecen las fotografías de Alberto Fujimori en los paneles electorales de muchos candidatos. Entonces, acá se trata de decir la verdad. El señor Fujimori fue condenado con la participación de tres cortes, uh-huh, algo excepcional: la Interamericana de Derechos Humanos y las Supremas de Chile y el Perú, uh-huh, porque fue precisamente la Corte Suprema de Chile la que autorizó la extradición, sí, y luego se aplicaron en la Corte Suprema peruana, aplicó el criterio legal que resolvió la Corte Suprema de Chile. Eso es algo excepcional. Entonces, tratar de vender la idea de que un dictador es ejemplar, no. Es decir, sin duda alguna, la política económica de Fujimori frenó la hiperinflación, cambió la situación irresponsable del manejo de las empresas públicas, las cuales la mayoría estaban quebradas, pero nunca el fin justifica los medios, ¿no?
1: Claro, en ese sentido uno podría decir que lo que tú decías al comienzo, podemos tener un régimen liberal en lo económico, pero que en lo político es un régimen autocrático, no sé, o dictatorial, y por lo tanto hay una contradicción, no se puede ser liberal si se es liberal solamente en uno de los frentes, digamos.
0: O el debate que tenemos ahora en el Perú sobre el lugar de la memoria, uh-huh, ¿no? Hay un sector que niega lo que aconteció.
1: ¿Ya?
0: Pero a ver, ejecutar extrajudicialmente a presos rendidos con balazos en la nuca, uh-huh, enterrarlos clandestinamente y luego encontrar esos restos, eso es una clarísima, uh-huh, violación a los derechos humanos.
1: Brutal.
0: Capturar a estudiantes y a su profesora, cortarlos en pedazos, uh-huh, meterlos en cajas de cartón de leche y enterrarlos clandestinamente, eso es indefendible. Y eso no se debe volver a repetir. Y yo en numerosas oportunidades, cuando ocupé el cargo de ministro de Defensa, se los dije a los militares. Entonces, acá tú tocas el tema de la cultura de la cancelación, y es algo, pues, Vargas Llosa decía, la cultura de la cancelación, ¿no es cierto?, es una forma de dictadura que pretende no solo suprimir o vulnerar la libertad de expresión, sino de ir contra la verdad.
1: Claro.
0: Y bueno, estamos ahora, parece, en un proceso de retroceso.
1: Solo la verdad os hará libre, dice una frase bíblica, sí, que bueno, se podría aplicar perfectamente a esta historia y al Perú. Ahora, dicho esto, de esta contradicción entre los candidatos del partido de Keiko Fujimori, que muestran al dictador, ella no habla de él y revela aparentemente prudencia. A ver, de alguna manera tú optaste, o muchos optaron por Keiko Fujimori, una vez Vargas Llosa también, como el mal menor. Uh-huh. Pero no es un riesgo optar por un mal menor. Es el problema que terminamos a veces en América Latina optando por los males menores, y a veces los males menores nos pueden llevar a la catástrofe.
0: Pero a ver, ¿enfrente a quién teníamos? Uh-huh. A un candidato aliado del asesino de policías, Antauro Humala, aliado político, uh-huh, que había hecho campaña con él durante toda la primera vuelta electoral, y un admirador de Evo Morales. Uh-huh. Este señor fue a marchar a Bolivia, uh-huh, al lado de Evo, uh-huh, Morales. Entonces, ¿qué representaba ese sector mayoritario de la izquierda? Uh-huh. Que dicho sea de paso, no es una izquierda pues moderna, es una izquierda congelada ideológicamente en el tiempo, que admira la dictadura que estableció Fidel Castro en Cuba, que frente al escandaloso fraude electoral de Nicolás Maduro no cuestionó acto delictivo, o guarda silencio frente a las atrocidades de la dictadura de Nicaragua.
1: En ese sentido, Pedro, para entender un poco, porque esa izquierda...
0: ¿Por qué menciono esto? Sí. Porque Vargas Llosa, a lo largo del tiempo, tuvo un respeto por las prácticas de la izquierda uruguaya y chilena.
1: Sí, efectivamente, fundamentalmente por la Concertación, una versión que en ese momento era más socialdemócrata, pero aquí también tuvimos una regresión de nuestra izquierda, que la vimos en el estallido y también en el proceso constituyente, una regresión hacia una izquierda

0: menos liberal y menos socialdemócrata, por decirlo así. Ahora, esta izquierda peruana, que tú describes una izquierda como primitiva, podríamos decir, premoderna en muchos sentidos, en su discurso, en sus acciones, tiene arraigo en Perú, tiene arraigo político, tiene arraigo de votantes. O sea, la votación fue casi un empate, y eso dice algo que hay que tomarlo en cuenta, tratar de entender por qué y cómo se puede avanzar en la historia política del Perú, que es frágil el equilibrio. O sea, si se cambia ese equilibrio, en cualquier momento puede volver un candidato de izquierda o izquierda extrema al Perú, y todo lo que se ha avanzado en liberalismo económico puede retroceder. Entonces, ¿cuál es tu reflexión sobre esa izquierda peruana y su arraigo, su historia, etcétera?
1: Y hay cosas incomprensibles. Por ejemplo, Cajamarca es una de las regiones de mayor atraso económico en el Perú, que se opuso, por ejemplo, a los proyectos legales mineros. Pero ha sido gobernado por la izquierda mayoritariamente. Opuno. Entonces acá también hay un factor de trabajo político que han desarrollado estas agrupaciones, y con la pérdida de partidos políticos de dimensión nacional se ha hecho más difícil ese trabajo. Pero también hay cosas que resultan incomprensibles. El progreso económico del país, porque es indudable la estabilidad de la moneda, la inflación baja. Tenemos 100 mil millones de dólares de reservas internacionales.
0: ¿Cómo está el crecimiento y el desempleo?
1: Bueno, en términos generales, comparado con la realidad latinoamericana, es un país que ha avanzado a pesar de todo. Pero sin embargo, tenemos contradicciones y problemas que no hemos enfrentado. Por ejemplo, la falta de agua potable. Es absolutamente imperdonable que en pleno siglo XXI 3.300.000 peruanos no tengan acceso al agua potable. Y ahora, en estos últimos 10 años, esa cifra ha subido a 5 millones.
0: Impresionante. Ese debería ser una prioridad de cualquier gobierno. Bueno, de cualquier gobierno.
1: Pero es, desde el punto de vista ideológico y político, un tema sensible. ¿Por qué razón? Ni Fujimori se atrevió a tocar el tema. Se mantiene un monopolio estatal del agua potable con 50 empresas públicas, repito, 50 empresas públicas.
0: Que deben ser
1: todas
0: ineficientes.
1: No solo ineficientes, corrupta. Son botines políticos de los partidos y movimientos regionales.
0: O sea, no se puede hablar de privatización y todo lo que se hizo acá en Chile.
1: Ni de concesión.
0: Ni de concesión.
1: En alguna oportunidad, cuando he planteado el ejemplo de Chile.
0: Una escandalera.
1: Bueno, claro, me imagino. Y además, con la gran diferencia que en el Perú nos sobra el agua.
0: Imagínate.
1: Porque somos un país que tiene agua. En fin, si no tuviésemos agua potable, ríos caudalosos, tú podrías decir, ¿no? Pero el drama es que hay agua. Y ese problema, por ejemplo, no se enfrenta.
0: Y aquí recuerdo al escritor José María Argueda, sobre el cual Vargas Llosa escribió, que de alguna manera, un escritor que vivió en Chile un tiempo, se suicidó.
1: Casado con una
0: que estuvo presa, sí, además, sí. Por su, no sé si se probó o no, supuesta colaboración con Sendero Luminoso. De alguna manera, Argueda da cuenta de un Perú indígena, de un Perú, de un pueblo postergado, un pueblo ninguneado, maltratado, etcétera, etcétera, etcétera. ¿Cuál es la realidad de lo indígena en Perú? ¿Cómo ha sido, a ver, qué ha pasado con un país que ha entrado a la modernidad, que tiene un crecimiento económico, pero que al mismo tiempo guarda ahí algo, un resentimiento, ¿cuál es tu mirada de lo indígena en Perú?
1: Yo creo que el desarrollo económico del Perú, por ejemplo, ha generado un gran emprendimiento. Empresarios, gente que ha surgido del Perú profundo, que ha generado también riqueza para su... Pero tenemos también aspectos muy ideologizados, como el tema del agua potable o como el tema de la educación, en donde hay una presencia de la izquierda innegable.
0: En el sistema educativo, y de hecho uno de los candidatos era profesor.
1: ¿No? El sindicato de que controla la derrama magisterial es absolutamente de izquierda, ¿no? Entonces sí tienes esos casos en los cuales hay, digamos, se han dejado espacios políticos vacíos que han sido llenados por otros. Y tienes dramáticas

0: situaciones como la de Puno, donde candidatos a la presidencia de la República no se han atrevido a ir a la zona.
1: Es decir, ahí no llega el Estado.
0: No llega el Estado y tampoco llegan los
1: Y tampoco
0: candidatos.
1: llegan los candidatos.
0: Entonces, hay ahí, porque yo las veces que he hecho la siguiente pregunta, ¿qué partido de derecha o de centro derecha ha gobernado Puno en los últimos 30 años? Solo ha sido gobernado o por populistas de izquierda o gobernadores de izquierda, que tres de ellos han acabado presos por corrupción. Pero sin embargo, ahí hay, salvando las distancias y los contextos, ¿no? Es como cuando te dicen que en Cuba no hay violaciones a los derechos humanos y que fracasó económicamente esta aventura criminal de Fidel Castro debido al bloqueo de los
1: Sí,
0: Estados
1: ese es
0: Unidos,
1: el
0: ¿no?
1: argumento de la
0: Eso
1: víctima.
0: se repite, se
1: La
0: repite, se
1: victimización, la
0: repite.
1: victimización, claro.
0: Entonces, es también un proceso educativo largo. Unos amigos cusqueños me decían, mis padres izquierdistas, los profesores izquierdistas, el cura izquierdista y la universidad controlada por la izquierda y nos preparan para la acción política, ¿no? O sea, no hay además un trabajo intelectual. O sea, ¿quiénes se dedican a la cátedra universitaria? ¿Quiénes escriben libros? ¿Quiénes participan en polémicas? ¿Quiénes están en una acción política las 24 horas del día?
1: Los intelectuales de izquierda. Y en el
0: Mayoritariamente.
1: resto de la derecha, como siempre, ahí tiene un déficit. Aquí ha mejorado un poco, pero también hay un déficit.
0: Bueno,
1: Y hay no sé si un desprecio, pero una despreocupación por el ámbito de las ideas y de la cultura, ¿no es
0: pero
1: cierto?
0: al final ese abandono termina generando,
1: Tiene costos.
0: tiene
1: Tiene
0: costos.
1: costos inmensos.
0: Y el proceso de educación es fundamental. Es como cuando un niñito, desde pequeñito, le empiezas a decir, ese es malo, ese es malo, ese es
1: Sí,
0: malo, ese
1: claro.
0: es malo. Y entonces llega a los 18 años pensando que el vecino es malo, que el
1: Claro.
0: vecino es un maldito, que el vecino es un corrupto. Si esa ha sido, digamos, la lavada de cabeza o de cerebro.
1: Pedro, te quería preguntar,
0: Y termino, ¿no?
1: sí.
0: Y en este aspecto hay que decir que el adoctrinamiento político marxista-leninista ha tenido éxito.
1: Ha tenido eso, no cabe duda, visto lo que tú acabas de describir. Estoy conversando y caminando en el jardín con Pedro Cateriano, abogado, profesor, político peruano, dos veces presidente del Consejo de Ministros del Perú. ¿Qué te parece a ti, voy a entrar ahora al área más política? ¿Qué te parece a ti
0: Bueno, estamos en el área
1: sí, ahora
0: política.
1: política más estrecha, podríamos decir, ¿no? Claro, el cambio de un una de lo unicameral a, o sea, de lo unicameral a dos cámaras legislativas. Es un avance, ahí hay una esperanza de que pueda mejorar la actividad política y legislativa. ¿Cuál es tu diagnóstico sobre aquello en Perú?
0: Yo creo que la experiencia del Parlamento unicameral que creó Fujimori ha sido nefasta, catastrófica para el
1: Bueno, aquí
0: país.
1: estuvo a punto de tenerlo y fue propuesto por la izquierda en la convención constituyente, eliminar el Senado.
0: Sí. Pero, repito, la experiencia acontecida ha significado un daño a nuestro débil sistema democrático, ¿no? Eso es lo que. Restablecer el Senado me parece algo positivo, pero no va a ser una tarea fácil. Hemos visto, por ejemplo, la elección del presidente del Senado. El Senado refleja lo que acababas de mencionar al inicio de la entrevista. Ahí hay un empate, 30-30. 30 senadores a la izquierda y 30 a la derecha. ¿Cómo ganó la presidencia? Porque parece que una senadora de izquierda no votó, ganó por un voto. O sea, la tarea que va a tener el gobierno de la presidenta Fujimori va a ser difícil, porque va a implicar esto un esfuerzo precisamente de hacer política, que es algo que no se suele hacer.
1: ¿Cómo sostener instituciones democráticas en sociedades profundamente polarizadas como la peruana? ¿Cuál es el camino? ¿Qué hay que hacer? ¿Cuál es el horizonte que tú planteas hacia adelante? ¿Qué se debe hacer? ¿Qué hacer? Como diría el compañero Lenin en un famoso libro, ¿no? Pero en
0: Sí.
1: este caso, ¿qué hacer democrático?
0: Yo creo que recobrar costumbres que hemos abandonado. Por ejemplo, el diálogo. El diálogo es algo fundamental para la

0: democracia. Si no intercambiamos pareceres, si no nos conocemos, porque con el diálogo también conoces al adversario
1: cara a cara, lo ves.
0: Cara a cara, es difícil. Yo recuerdo, en mi caso, pues ha ocurrido un tema muy curioso, ¿no? Cuando me ofrecen por primera vez la presidencia del Consejo de Ministros, la mayoría de la ciudadanía creyó que no me iban a extender el voto de confianza. Dicho sea de paso, la nueva constitución ha suprimido ese mecanismo parlamentarista. Y bueno, ¿cómo logré el voto de confianza?
1: ¿Cómo lo lograste?
0: Con el diálogo.
1: Con el diálogo, la conversación.
0: Con la estrategia del diálogo. Y me senté con unos adversarios, 25 años de enfrentamiento con Alan García, con los fujimoristas. También eso lo relato en el libro. Y cuando asumo por segunda vez, en un momento dramático para el país, como fue la pandemia del COVID, y la gente creía que sí me iban a dar el voto de confianza, no me lo dieron, a pesar del diálogo.
1: Sí.
0: O sea, tampoco es que con el diálogo nada está garantizado.
1: Nada está completamente garantizado.
0: Pero creo que el respeto a las formas democráticas es fundamental. Y un instrumento, digamos, que es capital, es el diálogo. Y después el respeto. Hemos llegado, no digo solo en el Perú, ¿no? En contextos o coyunturas de polarización extremas, donde lo que prima es el insulto o lo que Vargas Llosa llamaba la civilización del espectáculo.
1: Eso te iba, ¿no?, a preguntar. Te iba a preguntar
0: el escándalo,
1: justamente por eso.
0: ¿No? Lo que dice. Claro. O sea, la opinión de un futbolista es más importante que la del ministro de Economía. Y si sale este influencer que lo siguen 7 millones de personas, vale más que la voz de un senador. Entonces, ha habido un cambio también dramático en el debate político de los países. Cuando yo hice la primera campaña presidencial apoyando a la campaña presidencial de Mario Vargas Llosa, no existía celular. Las televisoras no transmitían en vivo y en directo. Hoy día todo es inmediatez, rapidez, y a veces eso determina que no reflexionemos lo suficiente para tomar medidas adecuadas. Y eso, en determinadas ocasiones, en lugar de solucionar los problemas,
1: los agravan. Pedro, ¿cuál es el recuerdo más entrañable que tú guardas de Vargas Llosa? Recuerdo a quienes a lo mejor recién están sintonizando esta conversación, que Pedro Cateriano, político, profesor y abogado peruano, que está caminando conmigo en el jardín en este momento, publicó un libro que se llama Vargas Llosa, su otra gran pasión, una biografía política de redes. ¿Cuál es el recuerdo más entrañable que tú tienes en tu relación con Vargas Llosa?
0: No hay uno, pero diría un momento duro fue cuando perdió las elecciones. Ese momento duro fue compensado cuando lo acompañé a Estocolmo a recibir el Premio Nobel de Literatura, y también cuando estuve en París y lo incorporaron a la Academia Francesa.
1: Y lo publicaron en Editorial Gallimard como pocos autores.
0: Bueno, que él además dijo que para él significaba eso un reconocimiento excepcional, ¿no? Pero un gesto entrañable que tuvo Vargas Llosa conmigo fue, que lo cuento también, un día me llama, creo que a las 4:30, 5 de la madrugada. Y entonces me dice: oye, Pedro, te he dedicado el libro que acabo de escribir. Yo pensé que se había confundido. Entonces, Pedro, te he dicho que te he dedicado. Entonces, eso para mí tuvo un impacto.
1: Qué impresionante.
0: Tremendo, ¿no? El hecho de que me dedicara a un libro, La mirada quieta, el ensayo que escribió sobre Pérez Galdós.
1: Sobre Benito Pérez Galdós, el
0: novelista. Benito Pérez Galdós, sí. Significó un gesto entrañable de Mario Vargas Llosa hacia mí, ¿no?
1: Bueno, Pedro, yo quiero agradecerte esta conversación, esta caminata que hemos tenido en este pequeño jardín al fin del mundo. Pedro Cateriano estará mañana, también Vieito Rubido, un periodista muy importante de España, ex director de la ABC. Yo también estaré en esa mesa, estaremos conversando sobre libertad de expresión y cultura de la cancelación, organizado este encuentro por el Instituto para una Sociedad Libre y Faro UDD. Esto será en

0: Unicidad del Desarrollo, en su sede San Carlos Apoquindo, a las 9 de la mañana. Todos los que nos están escuchando pueden participar e inscribirse para estar mañana en esa conversación. Fue un gusto, Pedro, haber
1: Muchas
0: conversado
1: gracias,
0: contigo.
1: Cristian. Para mí también fue un gusto.
0: Y muy bienvenido a Chile, desde luego, como siempre.
1: No hemos tocado aspectos de la relación.
0: Quizás la última pregunta, nos vamos a tomar un minutito. Creo que es importante. ¿Cómo ves tú la relación Chile-Perú?
1: Yo creo que este contexto político, en donde tenemos gobernantes que más o menos tienen la misma visión en el ámbito económico, debería servir, por ejemplo, para relanzar la Alianza del Pacífico. En el intercambio, en la relación bilateral, desarrollar proyectos abandonados, como por ejemplo la interconexión eléctrica. Nosotros, por ejemplo, tenemos lo más difícil, ya estamos interconectados ferroviariamente, pero no se emplea eso, ampliar la red ferroviaria, seguir impulsando lo que ha hecho la empresa chilena en el Perú ha sido sensacional. Hoy día, en Piura, por ejemplo, donde nunca a nosotros se nos ocurrió cultivar uvas, hay esa nueva beta agroexportadora debido a los empresarios chilenos. Entonces sí es importante. Precisamente cuando se inicia la etapa de la reconstrucción económica del Perú, el empresariado chileno tuvo un rol muy importante. Y también en este periodo que les toca gobernar a Keiko Fujimori y al presidente Kast, les va a tocar conmemorar los 100 años de la paz entre el Perú y Chile.
0: ¿Qué fecha más importante, ¿sí?, significativa, ¿no es cierto?
1: Y yo creo que es una oportunidad para reflexionar, para recordar, pero también para ver con un criterio prospectivo de todo lo que tenemos que hacer hacia adelante, ¿no?
0: Muchas gracias, Pedro. Acogemos ese llamado, ojalá que lo acojan nuestra autoridad. Es un llamado muy profundo de Pedro Cateriano, del hermano país de Perú, abogado, profesor, político peruano, quien ha conversado esta tarde conmigo. Queridos radiovidentes, muchas gracias, Pedro. Nosotros nos encontramos nuevamente mañana aquí, cuando a las 7 de la tarde vuelva a abrir de nuevo la verja de madera este jardín. Espero con una conversación tan interesante como esta. Muchas gracias por haberme acompañado. Hasta mañana.
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0: El tiempo no es lo más importante, es lo único importante. Miles Davis. 20 horas, 29 minutos. 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
1: Hay que tener ojo, Chile, porque los incendios catastróficos en España y Francia podrían ser el anticipo de lo que se viene en casa. Ambos países tuvieron un invierno inusualmente lluvioso. 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
6: ¿Qué tienen en común Hitler, Mussolini, Franco, Ceausescu, Kim Jong-il y Pinochet? Todos eran fanáticos del cine. Cinema Pinochet se llama el nuevo libro del siempre fascinante Yanko González, que en su faceta de antropólogo ha publicado una investigación inquietante sobre cómo el cine ha hecho mucho más que retratar a quienes han detentado el poder en la historia de la humanidad. Publicado por Weathers y está disponible en librerías y en tiendas.weathers.cl. Cinema Pinochet de Yanko González también es parte de la biblioteca de Radar Pauta.

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